una de las palabras del Señor dejó de cumplirse. Josué 21:45. Dios cumple sus promesas, confía en su palabra.

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3: Sabemos que la ley puede alcanzarnos a nosotros. Sabemos que la ley es insobornable, que la ley no se compra con dinero y que la ley llega. Esta actitud está presentándose ahora como algo extraordinario que está llegando a todos los rincones y a todas las personas, a todos los culpables y también a los inocentes de Colombia. Si se sigue fomentando esta conducta que no destruye el acatamiento a la ley, con falacias, con argucias, con sofismas, habremos adelantado extraordinariamente en el proceso histórico de Colombia, de ser un pueblo de ley, donde todos nos sometemos a ella. Hay personas dignísimas detenidas por la ley, pero ellas respetan y saben que la ley las juzgará debidamente. Qué bello sería que esta circunstancia en que nos hallamos sirva para aumentar nuestro respeto, nuestra sumisión, casi nuestra adoración a la ley.
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3: Yo quiero invitar a todos los estudiantes a estudiar mucho, a tener imaginación creativa, a abandonar absolutamente el camino del vicio, el camino de la corrupción, el camino de la droga. Qué bello sería que pudiéramos lograr construir la Colombia de nuestros sueños, que de un momento a otro se vayan cerrando cárceles y en su lugar haya escuelas y colegios, que se acaben todos los sindicatos y haya entendimiento de justicia y de sabiduría entre obreros y patronos. Qué bueno sería que los puertos de Colombia fueran apetecibles para todos los industriales extranjeros. Seremos capaces de construir entre todos la ciudad feliz que anhelamos y que debemos crear.
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1: Un saludo en los corazones de Jesús y María. Soy Carmen Lucía Rincón y feliz en este su espacio testimonio que emitimos desde el Centro Carismático Minuto de Dios. Al encuentro verdadero con Jesús nunca nos deja igual. Él nos transforma y nos hace discípulos y nos envía a la misión. El encuentro con Jesús nos invita al discipulado y primero tengo que ser discípulo para poder ser misionero. Vengan conmigo y los haré pescadores de hombres. Mateo 4, 19. Hay tres momentos en este camino de misión. Primero, el encuentro donde dice, ven y sígueme. Jesús sale a nuestro encuentro, nos mira, nos llama por nuestro nombre y entra en nuestra historia. El encuentro con Él nace de una experiencia personal de amor y misericordia. Discipulado, sígueme. Quien se encuentra con Jesús comienza un camino. Ser discípulo no significa solamente conocer a Jesús, sino aprender de Él, permanecer con Él, escuchar su palabra, dejarse transformar y vivir como Él. Misión, vayan y anuncien. El discípulo no se queda con la experiencia para sí mismo. El amor recibido se convierte en anuncio y servicio. Quien ha encontrado a Jesús se convierte en compañero de camino para otros. El encuentro con Jesús transforma el corazón, el discipulado transforma la vida y la misión transforma el mundo. Este es el tema para hoy. Siempre hablamos de misión, de discipulado, pero principalmente ese encuentro con el Señor que nos transforma la vida y nos pone a mirar para otro lado, para el lado de mi hermano, para el lado de mi necesitado, para el lado de aquel que ha perdido su dignidad y que no es reconocido en el buen sentido de la palabra por sus hermanos, pues como que hay un desprecio, como que lo arrinconan. Entonces, eso es lo que somos desde ese encuentro. Hoy tengo una invitada muy linda, muy especial. Se llama María Alexandra Berrío Vargas. Tiene 60 años, es soltera. Y es una mujer que empezó su camino y su encuentro con el Señor en Emaús desde hace 4 años. Sabe y tiene clarísimo el amor a Dios por sobre todas las cosas y tiene una gran devoción a San José. Es parte de su testimonio y de su conversión. También dirige el Rosario de San José todas las noches, donde para la gloria de Dios ya son aproximadamente 70 peregrinos. Le encanta dar al más necesitado y por el conocimiento que tuve de la dura calle, ha liderado grupos que reparten comida a los habitantes de calle. ¡Qué belleza! ¿No? De eso hablábamos. Esos habitantes de calle que muchas veces fastidian porque tienen un olor peculiar. Y lo he dicho muchas veces acá, es un olor de falta de amor. Es un olor que pide misericordia. Es un olor que pide perdón, perdón a la vida y perdón a Dios. Qué rico que nosotros veamos esos habitantes de calle como nuestro prójimo también. Te saludo de manera muy especial y de verdad que gracias por aceptar esta invitación porque sé que

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1: Me presento, mi nombre es María Alexandra Berrío Vargas. Vengo de una familia totalmente disfuncional. Desde muy pequeña, somos 5 mujeres, yo soy la menor, un padre ausente y una madre semi-ausente con nosotros, pero pues en otro ámbito. Me crié, mi infancia fue en el barrio Santa Fe. Mi madre vivía y trabajaba en el barrio Santa Fe. Entonces tuve en mi infancia la vi siempre bajo los efectos del alcohol. Y pues ahí es donde viene mi adicción al alcohol, porque pues, me parecía que eso era
0: normal.
1: Pues bien, normal. Sí. En esa época de infancia nunca conocí a Dios. Yo no sabía que era Dios, no sabía que eran las Semanas Santas. Sabía que era diciembre porque nos reuníamos en Kennedy, donde era mi madrina, que era una prima de mi madre, y sabía que era diciembre, pero no más. El resto del tiempo, pues siempre mi madre, donde ella trabajaba, era al frente del apartamento, era muy corta la avenida, entonces yo por la mañana me levantaba, iba y la saludaba, y pues tenía que ver un escenario un poco no muy amable, que era señoras ebrias, yo subía a un segundo piso y le encontraba a ella, la saludaba. Entonces, en eso transcurrieron mis pequeños años de infancia. Yo vivía enseguida de un taller, entonces yo salía sin camisa y jugaba al mecánico, mantenía siempre en la calle y me cuidaban, eran mis hermanas mayores, porque yo la menor. En uno de esos eventos, mi madre tiene una dificultad y la llevan al Buen Pastor. Uh-huh. Y ahí cada una de nosotras, pues cogió para un familiar, donde sufrí golpes, humillaciones. Muy pequeña, ya sabía trabajar. Mi tía madrina, ella manejaba casinos en empresas. Entonces, a las 3 de la mañana tocaba ir a hacer mercado. Entonces, si yo quería comerme algo, usted no se lo merece, malos tratos y cero Dios. Seguía en el mundo sin saber que existía un Dios. Y con mi hermana íbamos, cada una estaba en diferentes sitios. Pues yo iba a visitar a mi madre cada 8 días al Buen Pastor, y así transcurrió el tiempo. Yo viviendo en Kennedy sola, mi otra hermana en Ibagué, y mis hermanas mayores, pues en diferentes circunstancias, un poco más difíciles o más duras que las mías, pero cada una vivió la separación de una mamá semi-ausente, muy difícil, y duró un tiempo ausente. Nosotros recibiendo los maltratos de las personas que nos estaban cuidando, que eran golpes, humillaciones. Había comida para todo el mundo y para uno lo que sobrara, que yo creo que es lo que nos pasa a muchos seres humanos cuando o nuestros padres mueren o tienen una eventualidad y tienen que alejarse por cualquier circunstancia. Después de visitar mucho a mi mamá empieza a, digamos que, a ser muy protegida en el Buen Pastor, y empieza a manejar el casino de allá de alimentos. Entonces ella ya salía. Y de un momento le dan casa por cárcel. No sé si hoy todavía utilicen esa figura, pero sí. ¿Sí? Ah, bueno, ella salía a las 6 de la mañana y se regresaba a las 6 de la tarde. Entonces iba a la casa, se estaba con nosotros, ella empezó como a reunirnos. Ella cae a la cárcel por una mala compañía que era su pareja en ese momento. Entonces sale él y pues nosotros vivíamos muy felices, pero también cero Dios. Yo empecé a conocer a Dios por mi abuelita, que es una santa, fue creo que el primer ángel que conocí en mi vida, una maravillosa abuelita. Y pero por mi madre, de vez en cuando íbamos a la iglesia de San Francisco, pero no era que fuéramos. Y en ese momento, pues muy felices, pero sale el marido de turno de mi madre. Hoy en día que estoy en los caminos de Dios, digo que era un ser que no debía, era abuso de mis hermanas. A mí me convirtió en un excelente delincuente. Nunca me tocó, porque sería negar la protección de la Santísima Virgen. Cuando hablaba con un amigo que se llama Andrés, me decía, alguien oraba por ti. Yo nunca fui violada, nunca, y estuve en la calle. Nunca. Y él a mí nunca me tocó, nunca me golpeó. Entonces yo tenía que ver cómo golpeaba él a mi madre. Doloroso. Pero al otro día mi mamá se levantaba como si nada a darle de comer. Entonces a mí eso se me convirtió. Entonces yo decía, no, yo eso no lo quiero. Entonces ella, cuando yo le escuché hablar a mi madre de Dios, porque ella le había prometido a Dios que si ella la sacaba del buen pastor, ella no volvería a hacer lo que estaba haciendo. Entonces en el buen pastor consigue amistades y pues empieza con el microtráfico, el bazuco, que estaba de moda en esa época aquí en Bogotá. Ya no era la marihuana, sino el bazuco, que es la droga del infierno, la droga del diablo. Es lo peor que puede consumir un ser humano. Lo vuelve a uno una piltrafa humana. Lo vuelve a uno a nada. Le daña la vida, le daña sueños. El bazuco daña sueños, familia, ilusiones. Y lo vuelve a uno un desecho en la humanidad. Y pues entonces mis hermanas, al ver el maltrato de él hacia mi madre, pues ellas se van y quedamos mis hermanas, las menores, que era mi hermana menor y yo, y empezó el infierno. A él lo matan y yo llego y la veo a ella llorando por él y yo me lleno de odio. Ese día, si yo no conocía a Dios, pues ahí sí, nunca más. Desde ese día empecé a odiar a mi mamá. Lo tengo claro, un 22 de marzo del 78. Y hago un paso 40 años. Yo hice el retiro de Maús y lo terminé un 22 de marzo. Ese 22 de marzo del 78 reniego sobre mi madre y ahí sí me dedico a la vida, a meter bazuco, a robar, a mantener en el Santa Fe, a vivir una vida, como su merced lo dijo ahorita, llena de dolor. Y pensar que estando así, uno cochino, robando, metiendo droga, era la mejor manera de, y ahorita se me viene a la memoria, de como desquitarme de una sociedad que no me dio la oportunidad. Porque yo cuando pequeña quería estudiar, yo tenía sueños. Yo quería ser una profesional, hacer algo por mi hermana, que si yo siendo la menor, yo tengo 4 hermanas más y a todas las amo, pero el amor de hermana de mi vida es una hermana que hoy en día está en Europa. Darle lo mejor a ella para que nadie la golpeara, para que ella no sufriera lo que yo la vi sufrir, porque ella se fue para Ibagué cuando mamá estaba en esas circunstancias y allá le pegaban mucho, le daban mucha madera y yo no quería que darle lo mejor a ella. Pero vino el bazuco, vino la droga y vino la decisión mía. Porque hoy, hace 4 años, dejé de echarle la culpa a mi madre y hacerme responsable que yo estuve en ese mundo porque fue la opción que yo tuve. Yo pude ser prostituta porque era lo que veía. Pude llegar a ser jíbara porque fue lo que vi. Pude llegar a ser secuestradora, ¿no? Yo quise meterme con el bazuco, me responsabilicé. Duré casi 15 años entre el bazuco, el alcohol, la marihuana, las malas amistades, vivir en la calle, un día sí, otro día no. Todo lo que conseguía era para metérmelo en bazuco. No me importaba que al otro día no tuviera que comer. Entonces fueron 15 años de abusar de mi cuerpo, maltratar a otras personas, que otras personas me maltrataran. Robar a mi familia. Yo llegaba a mi casa y pues yo le robaba el carro a mi mamá. Yo sabía dónde guardaba ya la droga, entonces yo le robaba la droga y todo eso. Y empecé a vivir en el barrio Santa Fe. De ahí me fui a vivir a La Cesta, que era muy cerca. En esa época se llamaba la calle del Cartucho.
0: ¿Ah, tú viviste ahí?
1: Sí, claro, yo viví en La Cesta, que hoy en día ya tumbaron todo eso.
0: Sí.
1: Ahí viví mucho tiempo en la calle del Cartucho, en La Cesta con Décima, entre la décima, bajándose a la Caracas. Viví ahí, manejaba ollas, o sea, expendios de droga, y la consumía también, y hacía de las mías. Entonces empecé a manejar ollas ahí, mantenía las 24 horas ahí, mucho consumo, mucho dolor. Yo no lo hubiera descrito tan bien como su merced lo describió. Mucho dolor, mucha rabia, mucho querer a mi manera, siendo mala, buscarme una posición en la sociedad. Así fuera haciendo el mal, así que a mí me reconocieran, así fuera el peor ser humano, pero que la sociedad se diera cuenta que yo existo, así fuera haciendo lo malo.
0: Bueno, con esta historia, de verdad, vemos cómo de las heridas, cuando se conoce al Señor, se llega a la libertad. Es una historia marcada por heridas, repito, y transformada por el amor de Dios. Hay historias que han sido atravesadas por heridas, por pérdidas, por rechazos, por abandonos, por traiciones, por culpas y dolores que con el paso del tiempo parecieran quedarse grabadas en el corazón. Pero cuando uno tiene ese encuentro con Él, llega esa liberación y le da sentido a la vida. Y solo le importa también que quien lo vea uno sea ese Dios y ser agradable a Él, el único importante. Vamos a una pausa y ya regresamos.

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1: Todos hemos tenido heridas por A, por B o por C, pero nuestra historia no termina en la herida. Dios entra en nuestra historia para sanar lo que duele, restaurar lo que se ha quebrado y liberar aquello que nos mantiene atados al pasado. Él no borra nuestra historia, la transforma con su amor y su misericordia. Todo cuando permitimos que Jesús toque nuestras heridas, aquello que un día fue motivo de dolor puede convertirse en un lugar de encuentro con Dios, de crecimiento, de testimonio y de esperanza. Acuérdense que Jesús no viene a condenar nuestra historia, viene a redimirla. Y hoy podemos decir, y siempre podemos decir, y con este testimonio, Señor, aquí están mis heridas. Entra en mi historia, sana mi corazón, rompe mis cadenas y enséñame a caminar en libertad, porque donde parecía haber solamente dolor, Dios puede hacer nacer una historia nueva. Yo de verdad que estoy muy conmovida por esa valentía de nuestra querida invitada de hoy, porque no todo el mundo muestra a ese Jesús liberador. Le da miedo lo que piense el otro, lo que diga la gente. Pero cuando uno está con Dios, poco o nada nos importa lo que digan los demás. Lo único importante es lo que Dios ve en mí y Él me ayuda a llegar al cielo. Pues por lo menos yo lo digo aquí acerca, quiero llegar al cielo. Me falta mucho por hacer, Dios mío bendito. Es a bajarme una cantidad de cosas que hay que ponerla en práctica, porque estar con Él es acción también. Continuamos, mi querida.
2: Bueno, yo aprendí el servicio por mi madre. Mi madre, entre todo ese, digamos que vida que para ella era lo mejor para sus hijas, que no es el tema de mi madre, ella iba a Santa Ana todos los martes y le llevaba pan a los abuelitos. Creo que el 26 de julio o junio es el día de la iglesia, de la conmemoración de Santa Ana, y ese día hacían tamales y llevaba...
1: ¿Esa parroquia es de tu saquillo?
2: Sí, señora, okay. Santa Ana. Sí. Entonces, mi mamá pertenecía a ese grupo. Pero pues era la única forma en que yo veía a Dios, y el único día que iba a Eucaristía era ese día que me parecía, y su merced decía, las Semanas Santas. Pues las Semanas Santas era una fiesta. Porque mi mamá en la cárcel le había prometido a nuestro Señor que los Jueves Santos haría una cena para muchísimas personas. Y efectivamente, el Jueves Santo mi casa se llenaba de familiares, y eran 30 o 40 personas, y uno de niño pues se ponía a ir a jugar. Entonces nunca tuvimos que, y si íbamos a visitar los monumentos, pues era el desorden, y si íbamos a la procesión que pasa por la séptima, entonces era, nos llevaban arroz, sardinas, eso era lo que daba mi mamá, pero no daba la iglesia, no era la fe, pero para nosotros era fe, y eso es lo que me acuerdo ahorita del camino de Dios con mi madre. Yo duró más o menos 15 años en la droga, en el alcohol, en el desorden, en las malas amistades, en un mal camino para el que está afuera, pero para mí era normal. Yo hoy en día soy muy consciente que yo en ese mundo era feliz. Yo era feliz, y yo lo digo. Vaya y hace una vueltica a Santa Fe, si usted ve en la esquina a alguien metiendo marihuana o bazuco llorando, no, es feliz. Vaya, mira a ver si se paran las señoras de prostitutas de la 22, de la 20, y usted las ve llorando. No, porque es nuestro mundo, es nuestra felicidad. El que está afuera, ay, pobrecito, ay, es nuestra felicidad.
1: Pero igual es como una forma de salir de su realidad de una pobreza humana. Cuando yo hablo de una pobreza humana, es cuando hay muchas carencias afectivas, ¿no? Entonces la gente busca, por otro lado, lo que no tiene adentro.
2: Total, yo en el mundo del bazuco conocí pilotos, gente de muchísimo dinero, que iban carros en limusinas a sacarlos de allá, y traigo a connotación que mi hermana Fada, ella iba y me sacaba, y me llevaba a su casa, y me ponía bonita, y yo esperaba que se ocupara, la robaba y me iba otra vez, pero ella nunca perdió la fe. Y siempre me buscó. Conocí mucha gente de muchísimo dinero. Tuve la oportunidad de conocer a muchísima gente. Entonces, es la carencia no económica, sino de amor. de aceptación. Porque yo puedo tener de todo, carro, dinero, viajes, pero si tengo a alguien para acostarme y mirar al cielo y decir, mire, voy como mal en la universidad, ¿tú qué me aconsejas? O aquel niño que fue golpeado y se puede arrancar con alguien y decir, en mi casa me golpean, ¿tú me puedes proteger? Pero como no vimos eso, entonces nos botamos a la calle, que en la calle sufrimos, pero nos protegen.
1: Era el lugar seguro de ustedes.
2: Totalmente. Es el lugar seguro para la persona de la calle. La calle. La noche es nuestro lugar seguro. ¿Por qué? Porque en la noche yo soy grande. En el día me escondo. Y nunca lo había visto así, sino hasta ahora. En el día yo me escondo. Pero en la noche salgo, porque en la noche me protege.
1: Y porque no te ve nadie.
2: Exactamente. Entonces es una forma de decirle a la sociedad, venga, mire, proteja a sus hijos, no de la noche, protéjalo del día, de su día a día, de ese tinto que usted no comparte por la mañana con su hijo, hey, ¿cómo está en la universidad? Con ese desayuno que usted le puede dar a su hijo, y papito, ¿cómo le va en el colegio? No pidamos notas, es que mi hijo saca 5, es el mejor, ¿cómo está usted con él? ¿Lo llena de regalos o lo llena de abrazos? Yo no tenía ni regalos ni abrazos, entonces los fui a buscar a la calle. Fueron 15 años que hoy los veo como enseñanza. Que hoy le puedo decir a esa mamá, a ese papá, mire, sea ausente, no hay problema. Si usted no está enamorado de su pareja, no. Pero dele la mano a su hijo. Dele la mano a su hermano. Eso aprendí en 15 años de calle. Que sí, claro, nosotros nos escondemos, el habitante de calle se esconde en la oscuridad y en el día sale a asustar, porque ¿quién no le tiene miedo a un habitante de calle? Primero porque huele a feo, y segundo porque nos tienen supuestamente atracamos, apuñaleamos, pero usted en casa no es un indigente más con el comportamiento para sus hijos.
1: Cuando tú eras habitante de calle y alguien te sonreía y tú devolvías esa sonrisa, ¿para ti qué significaba una sonrisa?
2: Para mí una sonrisa significaba como estrellitas.
1: Ay, qué bonito.
2: O sea, normalmente en diciembre van las personas que tienen mucha capacidad económica a llevarnos cosas. Uno esperaba ese diciembre. Y hoy lo digo, uno reclamaba la ropa y tal como se la daban, uno iba a la vendía. Pero uno se sentía feliz.
1: De verdad. Nunca la usaban, la vendían.
2: No, la mayoría no lo hacemos. ¿Para qué va a decir uno? Porque es que hoy en día lo entiendo. Ajá. Yo hoy en día digo, si voy con una camisa y alguien me la pide, yo se la doy. No tengo problema. Ayer me puse una chaqueta para mi evento y dije, y el que se enamore se la doy. Para de contar. Pero en esa época es igual. Entonces, la ropa nueva la puedo vender. Si me da frío, yo a alguien le pido, hey, regáleme ese saco. O usted me ve sin zapatos, ay, pobrecita, venga. Entonces, es una forma muy mal de la sociedad de que nos den al habitante de calle. No estoy diciendo que no lo haga, pero ¿por qué no hacer otras cosas?
1: ¿Como cuáles, por ejemplo?
2: Por decir algo, en el Santa Fe hay muchos niños. ¿Por qué no montar un jardín en el Santa Fe? Pero no le cobre a la persona. Vaya y hable con una mamá golpeada, maltratada, violada, y que tiene que prostituirse para mantener a su hijo y aparte para darle al marido que tiene ahí para que la proteja de los demás. Porque eso no solamente pasa en las películas, en la vida real. En la vida real hay un manager allá de las prostitutas que es el que las golpea para que trabajen, para que me traigan el bolsillo y yo tomando. Y sus hijos
1: abandonados.
2: ¿Por qué no mirar ahí? ¿Por qué no, en lugar de ir cada año, que se reúnan esas personas que tienen muchísimo dinero y decir, venga, compremos una casa en el Santa Fe, porque es que ese es su hogar, y le enseñan a estudiar, les dan estudio, pero no le pida, venga, estudie, traiga un cuaderno. Discúlpeme, así su usted diga, pero es que lo que consigue es para meter bazuco, lo que consigue es para mantener un tipo. Dios nunca nos pregunta a nosotros, lo que yo te doy, ¿qué lo haces? Él todos los días me lo da. Si yo lo desperdicio, yo desperdicié 15 años de mi vida. Y él nunca me pidió cuentas, nunca. ¿Yo por qué tengo que pedirle cuentas a un indigente, a una fundación? Venga, si yo doy 1,000 pesos, ¿qué los están haciendo? ¿Cuántas veces Dios me ha pedido cuentas a mí?
1: Y además eso ya es problema de la persona a quien se le da esa ayuda, ¿no? Yo recuerdo una vez que fui a llevar una ofrenda a la parroquia San Alfonso María de Ligorio en La Soledad, que es la parroquia de los redentoristas. Y yo entré y no estaba el capellán. Entonces yo le dije a mi papá: papi, yo no voy a dejar este sobre. Y me dijo: por aquí no vamos a volver, pues, por ahora. Déjelo. Usted le cumple a Dios, y el problema, si el otro no lo entrega al destino que usted quiere que llegue, no, no es su problema, es el de él. Por eso uno hay que orar de buena fe. Ya el que desvía lo que uno dé, así sea el amor, la fraternidad, la comprensión, la escucha, si el otro desvía, el problema no es mío.
2: Total.
1: ¿Verdad?
2: Total. La idea es, ese es el punto. Si tú das, no importa qué pase de ahí para allá. Entonces, ¿qué necesita el habitante de calle? Sí, amor bonito, el abrazo, el tamal de diciembre, sí, bonito. Pero es que todos los meses no son diciembre. Todos los meses no va la sociedad de dinero a llevarme una chaqueta. Va una vez. ¿Qué tal si nos reunimos y vamos todos los días? Todos los días comen los niños. Todos los días el habitante. Soy totalmente convencida de que si todos los días se le da un almuerzo a un habitante de calle, es un robo menos. Porque por muy drogadicto que yo sea, me da hambre. Y algún día me quiero levantar y comerme un buen pedazo de pollo. La surtidora de Avis de la 22 es famosísima. Uh-huh. Y puede que uno afuera se levante y alguien deje un pedacito de pollo y me lo dé. Pero ¿cuántas veces yo, habitante de gallos, quiero comprarme un pollo entero? Entonces voy y robo. Pero si tengo una parte donde tengo el almuerzo al menos, es un ladrón menos, es un apuñaleado menos, es un dolor menos para la sociedad. Pero no lo vemos así. Vemos que en diciembre hay que darles, y el resto te verá.
1: Y mientras las mujeres de la 22, y esto pues con todo respeto, ni más falta que no, son seres humanos y tienen también su historia, ¿no? Mientras ellas están en la prostitución, ¿los hijos los dejan encerrados en una habitación?
2: Normalmente, en mi época, tengo 60 años, y hace muchos años, por toda la Caracas, entre la 25 y la 22, era lleno de residencias.
1: Sí.
2: Enseguida del Bolívar Bolo Club.
1: Sí.
2: Y en esa época pues no existían jardines, entonces los niños se quedaban, se pagaba diario en las residencias y se quedaban ahí, los niños. Normalmente, yo obvio lo digo con todo el respeto del mundo, en la prostitución abundan mucho los niños, entonces hay que dejarlos encerrados. Entonces pues, cuando abusan, es cuando los niños se queman, es cuando muchas cosas, porque es que su mamá está trabajando. Porque perdóneme, querida audiencia, la prostitución es un trabajo. Porque con eso llevan el sustento. A eso voy. Un niño encerrado, viendo que su mamá llega a altas horas de la noche, ¿qué aprende? Aparte de golpes. Porque no le dan la oportunidad a esos niños de un buen jardín. Listo, no tenemos la infraestructura económica y el gobierno, porque tenemos que echarle la culpa al gobierno. ¿Qué estoy haciendo yo?
1: Yo. Me encanta esa parte. ¿Qué estoy haciendo yo?
2: Porque todo el mundo, es que el gobierno no da, venga. ¿Yo qué estoy haciendo? He aprendido en estos 4 años. Cuando dice, venga, vamos al mercado. No, yo no tengo. Abra su alacena, ¿cuántas libras tiene de arroz? 2, deme una. Que con una come su familia, pero con esta libra pueden comer más de 2 familias. Uno empieza a aprender eso. Porque es que yo vivía en la calle. Yo aguanté hambre. ¿Y por qué quise? Porque robaba para meter vicio. O lo que hacía, lo hacía para la droga. Yo dormía en la calle, pero ¿por qué quise? Porque andaba en otras cosas. Pero ¿cuántas personas hoy aguantan hambre porque les toca y viven en la calle? Porque les toca. Y usted en su casa con un mercado que a veces tiene que botarlo porque se le daña. Y es una realidad. Y su merced por su trabajo. y si compró una cubeta de huevos por su trabajo, se alcanza a comer un huevo, y si es casada, entonces eso es. Y cuando un sábado va a hacerlos, están dañados. Y no es porque usted los quiera botar, es por el consumo diario, porque no pensamos en el otro. Entonces, todo eso aprendí hoy. Hoy en día puedo hablar con toda la seguridad del mundo que en la calle lo único que falta es darle la mano al otro. Difícil, peligroso, de pronto el olor, de pronto, uy, yo no, necesita plata, ¿y dónde está usted? No, allá no voy.
1: Además, yo veo que la mayoría de las personas dan plata por miedo y no por amor, que cambia el sentido.
2: Y por compromiso. Porque es que Alexandra habla bonito, y Alexandra sí utiliza la plata, porque yo hago un video y la gente que me dona le digo, mire, aquí quedó su dinero. Y Alexandra sí. Ah, bueno, ¿cuánto le damos? Eso. Yo tengo, gracias a la empresa donde trabajo, que eso es otra historia más bonita.
1: Que la sigue en la segunda parte, en el segundo programa.
2: En donde estoy hoy en día, gracias a Dios, hace 27 años. Es una bendición que una persona de 15 años de una trayectoria, cero recomendaciones, con un poco de demandas, y hoy en día estar en una empresa 27 años, en el próximo programa hablo de esa gran bendición. Entonces eso.
1: ¿Y cómo saliste tú? ¿Cómo lograste salir del cartucho después de que tumbaron todas las casas y todo lo que se encontró ahí, que era absolutamente fuerte, muy fuerte en todos los sentidos? ¿Cómo logras salir y para dónde coges?
2: Bueno, una cosa es el cartucho y otra cosa es la L, ¿no? Son dos sitios diferentes.
1: Ok.
2: Bueno.
1: ¿La L?
2: La L.
1: Es la 22.
2: No. La L es un sitio que hace poco cerraron.
1: Ajá.
2: Que queda detrás del batallón presidencial.
1: Sí.
2: Esa es la L.
1: Sí.
2: El cartucho queda arriba de la Caracas.
1: Sí.
2: Detrás de la mariposa de San Victorino. Son dos sitios
1: diferentes.
2: Igual, la L más cruel, la L mucho más salvaje que el cartucho.
1: De verdad.
2: Sí.
1: Esa queda por la parroquia San Agustín.
2: Sí, sé que hay una parroquia, pero en verdad que no sé cómo se llama.
1: Sí, la San Agustín.
2: ¿Cómo sale Alexandra en la droga? Hoy, y se lo decía a mi gran amigo al frente del Santísimo, hoy soy totalmente convencida que la droga, el alcohol y cualquier adicción, uno la deja si se lo promete a Dios, pero no al hombre, ni a mí mismo. Desde hoy voy a dejar de fumar. Yo dejé la droga en el 96, me mataron un sobrino, porque gracias a Dios, hoy lo digo gracias a Dios, antes decía que era lo peor que podía haber en la vida y que Dios nos había castigado. Nosotros venimos con el rastre de la droga muy cruel. Yo no fui la única drogadicta de mi familia como hijas, de 12 nietos, hoy en día dos muertos, tampoco se salvaron de la droga. Tengo nietos, sobrinos, 10, y uno cayó en la droga. Hoy en día yo me le arrodillo a Dios para sacar a mis niños de la droga. Porque es algo que cargamos. Yo nunca he entendido, y no se lo refuto a Dios, que los errores de los padres nos tengamos que pagar los hijos. Mi madre se equivocó muchísimo. Y hoy en día, gracias a Dios, pude perdonarla, y yo le pido a Dios que le eche todos sus pecaditos en una bolsa y que los eche al fondo del mar. Y me ha escuchado. Mi San José ha intercedido por mí para eso. Pero nosotros como hijas, sus nietos y sus bisnietos, hemos tenido que pagar, infortunadamente, los errores de los padres. Y no me parece justo, pero es la realidad. Entonces yo hoy en día me le arrodillo a Dios para que mis niños, que gracias a Dios tengo unos nietos, sobrinos hermosos, hoy en día mis sobrinas maravillosas, pero perdí dos sobrinos en circunstancias. Entre esos, a mi sobrino lo matan a los 17 años. Y yo tengo que ir a la fiscalía de la 19. Ajá. pues, a reconocer, porque cuando pues, sabían que era mi sobrino en la calle, cuando a él lo matan a mí me avisan y yo tengo que hacer vueltas, pero como yo fui al hospital San José, allá dejé mis datos y en esa época existía, era el telegrama, nada de WhatsApp ni nada de eso, entonces me llegó el telegrama, entonces yo fui hasta la fiscalía. Y el señor fiscal se levanta, o no sé cómo se llamaban en esa época, y deja la carpeta. Yo la abro. Y mira a mi sobrino botado en un planchón de aluminio, que en esa época, no sé si hoy todavía sea así. Y a él lo degollaron y le metieron por acá tiro, un tiro. 17 años. Cumplió 17 años el 3 de noviembre. Y el 6 lo matan, 3 días después. Yo me siento en las escaleras, salgo totalmente partida y me pregunto que si esa era la vida que yo quería para mí. Y diagonal a donde yo estoy, de la 19, hay una iglesia que hoy en día no sé ni cómo se llama y nunca más he vuelto a entrar porque me da miedo. Fui allá y me la arrodillé a Dios. Le dije, Dios, usted me saca esto o me mata. Pero como siempre, a mi manera. Y él tan respetuoso que esperó que yo decidiera cuándo quería salir. Ese día salgo de ahí, consigo dinero y me fui 3 días a meter bazuco, completos. Salgo y me veo como una piltrafa humana, un espejo, que nunca existió el espejo, nunca. En esa olla, en un espejo no iban a invertir. Y me veo así. Y digo nomás. Y salgo y me voy donde mi hermana mayor. Y le digo, ayúdeme a conseguir trabajo. Me dijo, ¿cómo se le ocurre que yo a usted le voy a conseguir trabajo? La convencí, o la convenció Dios. Y yo empecé a trabajar en una floristería. El 2 de enero del 97 ya tenía trabajo. Y ahí duré 11 meses, no me robé nada de allá. Y en promesa de Dios empecé a salir de la droga.
1: Bueno, dejamos en este primer programa con este testimonio tan absolutamente hermoso, que toca corazón, toca fibras, pero también nos invita a vivir en esperanza, porque del dolor va a pasar al amor, de la herida a la sanación, de las cadenas a la libertad del pasado, que pesa a un presente lleno de esperanza. Porque cuando Dios entra en nuestra historia, el dolor no tiene la última palabra, el amor de Cristo lo tiene. A ustedes, queridos oyentes, no cambien el dial, de corazón gracias, porque siempre son fieles a esta su emisora. Y también gracias por esas donaciones, porque estamos en Radio Minutón y nos encontraremos el 3 de octubre en la Plaza de Banderas. Los bendigo y de corazón, gracias.
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0: Muy buenas noches, qué alegría, qué gozo. Siempre para nosotros es un motivo de inmenso placer, de inmensa alegría encontrarnos en este espacio, Más Fe, Más Vida, a través de la Radio Minuto de Dios 107.9. Saludamos también a todos los que se unen a través de las diferentes estaciones en la Minuto de Dios, aquellos que también se unen a través de la aplicación Emisoras Minuto de Dios, aquellos también que siguen canal de YouTube Fe Más Vida. Y bueno, esposa, buenas noches, ¿cómo estás?
1: Hola, Dios les bendiga, bienvenidos, qué bueno encontrarnos nuevamente en este tiempo para profundizar en ese mensaje del Señor, para abrir nuestro corazón y permitir que Él nos siga sanando. Por eso yo te invito para que te dispongas en este momento, para que le pidas al Espíritu Santo que sea Él quien susurre en tu oído lo que debes escuchar el día de hoy.
0: Es ahí donde estés, dile: Señor, hoy me dispongo a escuchar tu voz. Háblame a lo más profundo del corazón en este tiempo. Entrégale al Señor hoy el cansancio, entrégale al Señor ansiedades, preocupaciones, inquietudes. Y dile: Señor, yo confío en ti, en tu misericordia, en tu fidelidad. Yo confío en ti, amado Dios. Díselo a Él con todo el amor.

Dile, Señor, en esta hora recibo más de tu paz. En esta hora recibo fuerza, en esta hora recibo gracia, recibo dirección. Dile, ven Espíritu Santo, toma tu lugar en mi vida en este momento. Entréguenle al Señor toda preocupación, porque Él dice en su palabra: vengan a mí los que están cargados y agobiados, yo los haré descansar. En su palabra dice: dejen todas sus angustias en las manos de Dios, porque Él se interesa por ustedes. Vamos, háblale con todo el corazón, háblale con tu fe y dile: te necesito, amado Dios. Dile: yo confío en ti, yo espero en ti. Ven Espíritu de Dios, derrámate en esta hora. Díselo una vez más: ven Espíritu Santo, yo confío en ti.

0: Gracias, Señor. Gracias porque tú eres nuestra roca. Gracias, Señor, porque vienes a fortalecer nuestro corazón. Gracias, Señor, porque cuando estamos unidos a ti, brotarán de nosotros fuentes de alegría, fuentes de paz. Gracias, Señor, porque a través de ti podemos realmente tener ojos de misericordia, de amor para el mundo, para nuestra familia, para aquellas personas que tenemos más cerca. Gracias, Señor, porque hoy nos envuelves con tu amor misericordioso y compasivo. Y a ti, qué bueno, nuevamente bienvenido a este espacio Más Fe, Más Vida. Recordemos que estamos hablando acerca de esos principios para tener una vida en bendición. Ya hemos hablado acerca de la gratitud y estamos hablando acerca del poder de las palabras. ¿Qué tanto impacto tienen las palabras en nosotros y qué tanto impacto también tienen las palabras que nosotros pronunciamos en la vida de los otros?
1: Claro que sí, el poder de la palabras. Recuerda lo que habíamos analizado o escuchado la vez pasada. Mira, ¿cuántos incendios se producen en un bosque por un pequeño fuego? ¿Cuántos? ¿Y cuántos incendios se producen en nuestra vida por la lengua, por la palabra? Y así nos dice la palabra del Señor. Incluso el timón de un barco, que es tan pequeño, puede conducir una nave tan inmensa. Tenemos un arma de doble filo en nuestra boca, las palabras, y qué bueno pedirle al Señor prudencia al hablar, ser prudentes, no hablar más de lo que debemos hablar. A veces en algún momento nos dejamos llevar por la crítica, otros por el chismerío, pero la realidad es que es importante saber que de toda palabra que salga de nuestra boca daremos cuenta a Dios.
0: Así es, y mira, precisamente de lo que tú estás hablando, San Felipe Neri nos da un consejo maravilloso para ser prudentes en el momento de hablar. Y él nos aconseja: habla poco, escucha mucho y no juzgues. Se los voy a volver a decir: habla poco, escucha mucho y no juzgues. Qué importante es esto. Y como tú muchas veces has dicho, esposo, tenemos dos oídos para escuchar el doble de lo que hablamos, porque tenemos solamente una boca.
1: Así es, el poder de la lengua. De verdad es que es bueno hacer incluso ese pequeño ejercicio de sentarse allí frente a alguna persona y aguantarse esas ganas de pronto de hablar y dejar que también ella hable primero. En algún momento, cuando estamos dialogando, cuando estamos conversando, cuando estamos dejando entonces que aquella persona se exprese, estamos también haciendo un ejercicio de paciencia y un ejercicio de amor. Recuerda, tú tienes dos oídos y tienes una boca para hablar menos de lo que escuchas.
0: Así es, y mira que muchas veces también cometemos ese error de estar hablando sin pensar, de hablar a la ligera, de que por nuestra boca sale una cantidad de cosas en medio de un disgusto, en medio de un enojo o incluso en medio de cualquier conversación, y vamos tal vez criticando sin pensar y vamos ofendiendo también sin pensar. Y por eso qué importante que nosotros, como decía San Felipe Neri, podamos aplicar estas palabras: hablar poco, escuchar mucho y no juzgar.
1: Así es, y cuando nos vamos a la palabra del Señor, justamente lo que nos dice a través del apóstol Santiago, él, bueno, tiene una manera de hablar tan fuerte, pero tan especial, porque es importante escuchar, y a veces nos sentimos como regañados, pero es que vale la pena sentirnos en este caso exhortados, porque Dios, justamente al que ama, corrige. Y mira, cuando nos tomamos a la palabra del Señor, Santiago capítulo 3, versículos del 3 en adelante, dice: cuando ponemos freno en la boca a los caballos para que nos obedezcan, controlamos todo su cuerpo. Y fíjense también en los barcos, aunque son tan grandes y los vientos que los empujan son fuertes, los pilotos con un pequeño timón los guían por donde quieren. Lo mismo pasa con la lengua, es una parte muy pequeña del cuerpo, pero es capaz de grandes cosas. ¿Y qué grandes cosas? ¿Qué bosque tan grande puede quemarse por causa de un pequeño fuego? Y la lengua es un fuego, es un mundo de maldad puesto en nuestro cuerpo que contamina a toda la persona. Está encendida por el infierno mismo y a su vez hace arder el curso de la vida. Mira, es importante guardar estas palabras en el corazón, porque realmente nos podemos guardar muchos sufrimientos, muchos dolores, si aprendemos a dominar nuestra lengua. De hecho, el versículo 7 dice: el hombre es capaz de dominar toda clase de fieras, de aves, de serpientes y de animales del mar, y los ha dominado, pero nadie ha podido dominar la lengua. Es un mal que no se deja dominar y está lleno de veneno mortal. Con la lengua lo mismo bendecimos a nuestro Señor Padre y Dios que maldecimos a los hombres creados por Dios a su propia imagen. De la misma boca salen bendiciones y maldiciones. Y dice el apóstol Santiago: esto no debe ser así.
0: Qué impresionante esto que nos dice el apóstol Santiago. Mientras tú lo estabas leyendo, yo iba analizando cada palabra. Qué impresión, cómo dice que la lengua puede contaminar todo el cuerpo, y que con la misma boca que bendecimos, con la misma boca maldecimos. Y mira, precisamente aquí tengo una frase de Santa Teresa de Ávila, esta mujer que es considerada la primera doctora de la Iglesia Católica, por allá del año 1500, y dice: quien no domina su lengua, difícilmente dominará su espíritu. Qué tristeza que muchas veces nosotros escuchamos en las parroquias, cuando vamos allí y vemos, por ejemplo, a todas estas mujeres y hombres servidores en la iglesia, que están tan impecablemente vestidos, que hacen una labor tan bella, pero por allí detrás de pasillos, entre los pasillos, vamos escuchando: no le digas nada a esta persona que es muy chismosa, no abras la boca con esta persona que si no quedas muy mal, no digas esto porque si no ya te vas a convertir en el hazmerreír de toda la parroquia.
1: O incluso dicen en algún momento: mira, te voy a comentar, pero que quede entre nosotros nomás, que esto no salga de nosotros.
0: Ya. Sí.
1: Y nosotros con los oídos bien atentos para escuchar un chisme nuevo.
0: O la otra cosa también que escuchamos: yo le voy a contar esto de aquella persona solamente porque es importante que lo sepa para que oremos. Entonces, allí nosotros también, como dice el apóstol Santiago, vamos empezando a encender el fuego en medio de los hermanos. Qué bueno también que sigamos este consejo, que dominemos nuestra lengua, que hagamos ese ejercicio de tener ese dominio propio, de pedirle al Espíritu Santo que sea Él el que hable por nuestra boca, que no seamos nosotros esos instrumentos de maldición, sino que seamos instrumentos de bendición donde estemos, en la iglesia, en nuestra familia. ¿Cuántas familias no se reúnen a tomarse un café, a hacer un algo en un cumpleaños, en una celebración, y lo que hacen durante todo el día es hablar de la familia de Peranito, de la familia de aquel, de la familia de aquella, y simplemente dejamos de tener conversaciones edificantes por estar mirando el defecto de las otras personas?
1: Así es. Mira, es que de hecho, de lo que hay en el corazón abundan los labios. O sea, que hay en tu corazón, así dice la palabra de Dios, que hay en tu corazón amargura, resentimiento, dolor, envidia. Y por eso es que es bueno confrontarnos delante de Dios. Por eso es bueno decirle: Señor, mira, me presento ante ti. Y por eso te digo, es importante para nosotros empezar con un momento de oración, o tener un momento de oración también acá en Más Fe, Más Vida, porque nos presentamos delante de Dios tal como somos, con nuestras fortalezas, debilidades, es decir, con humildad nos presentamos delante de Él y dejamos que Él haga un milagro en nuestra vida. Él va sanando el corazón, y a medida que tu corazón se va sanando, se va llenando de dulzura, se va llenando de amor, tus palabras también van a ser palabras de amor, palabras de amor. Por eso dice en su palabra el Señor: mira, qué triste que de un mismo manantial a veces brota agua dulce y agua amarga. Tu manantial, ¿qué aguas tiene? ¿Aguas limpias, aguas sucias? ¿Qué hay en tu manantial? Y el Señor también dice en su palabra algo maravilloso: de todas las cosas, por sobre todas las cosas guardadas, guarda tu corazón, cuida tu corazón. Entonces por eso es que es importante que tengamos estos momentos, momentos de oración, momentos de clamor a Dios, momentos en los que nos dejemos guiar por Él, abrazar por Él, porque de esta manera va sanando el corazón. Y a medida que va sanando nuestro corazón, va sanando también nuestras palabras. Te vas a convertir paso a paso, poco a poco, en una persona de palabras dulces, de palabras justamente como si Dios hablara a través de ti. Y por eso es que es importante leer la palabra de Dios, conocerla, dejar que Él allí nos hable, nos ilustre, nos ilumine, para que podamos entonces allí dejar que su obra maravillosa resplandezca en nuestra vida. Recuerda que estamos en Más Fe, Más Vida a través de la Radio Minuto de Dios 107.9. Mira, el Salmo 27, versículo 10 dice lo siguiente: aunque mi padre y mi madre me abandonen, yo nunca te dejaré. Y cuántas heridas también en algún momento se han causado en el alma de una persona, quizás sea la tuya, porque escuchaste palabras como: ya no te quiero, ya no eres digna, no eres digno, sucio. Bueno, ¿qué palabras habrás escuchado? Pero es importante entender algo. A pesar de que las hayan dicho, y algunos incluso con alguna razón podría ser, es importante recordar que la palabra del Señor siempre es viva, eterna y eficaz. Y te va a decir: aunque mi padre y mi madre me abandonen, yo jamás te dejaré. Yo jamás te dejaré. Por eso es importante dejar que la palabra del Señor vaya sanando toda humillación, todo dolor, que vaya sanando toda amargura, y que deje que esa obra se haga perfecta, preciosa en nuestra vida. Yo quisiera que escuchemos esta canción para que dejemos que la palabra del Señor se haga vida en nosotros. Ya regresamos aquí.

0: Que como dice esta canción, nuestra vida realmente sea un canto de alabanza para el Señor, que nosotros nos convirtamos en ese cirio que arde, en una luz de esperanza, que nuestras palabras sean bendición para los otros, que nuestras palabras sean fuente de esperanza, sean fuente de amor, sean fuente de paz. Ya sabes que estamos en nuestro espacio Más Fe, Más Vida. Vamos a un momento de comerciales, quédate con nosotros. Regresamos con más de estos principios para vivir una vida en bendición.
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0: Hola, y estamos de vuelta. Más fe, más vida. A través de la Radio Minuto de Dios 107.9 FM. Bueno, estamos hablando acerca de las palabras. El poder que tienen las palabras. El poder de bendecir. El poder de destruir. Pero bueno, es importante también entender que justo tenemos un gran remedio. La palabra de Dios. La palabra de Dios nos sana. La palabra de Dios nos levanta. La palabra de Dios nos alienta, nos alienta. Mira, es tan importante tener cuidado de las palabras. Ya lo estamos ahorita leyendo a través del apóstol Santiago, cuando a través de la lengua podemos encender un gran fuego, un gran fuego. Pero es importante entender que si de alguna manera te han dañado, te han lastimado a través de las palabras, a través de la oración, a través de estar con el Señor, a través del conocimiento de lo que Él nos dice a nosotros, seremos sanados. Escucha, las palabras pueden activar miedo y ansiedad. Claro que sí. Mira, dice la psicología que el cerebro responde a las palabras como si fueran experiencias reales, reales. ¿Y cuántas personas viven en un temor? En un temor porque alguien les dijo, no hagas esto, es peligroso. No salgas a la calle, es peligroso. Bueno, y obviamente si hay lugares que son peligrosos, claro que sí. Pero ¿cuántas veces alguien, quizás por protegernos, sin darse cuenta, hizo el papel de sobreprotegernos y nos llevó al temor, al miedo? Y hoy en día muchos no se atreven a salir de su casa, otros no se atreven a salir del barrio, otros no se atreven a salir de la ciudad, porque dicen, bueno, no, es que yo salgo de aquí, tomo un avión y hay muchas personas que se mueren en los aviones. Pues es cierto, claro que sí. Pero por Dios, dejar que tu vida sea manipulada, manejada por el miedo. Cuando el Señor en su palabra nos dice que Él justamente, su precioso amor, echa fuera el temor, el temor. Y 2 Timoteo capítulo 1 versículo 7 dice, Dios no nos ha dado un espíritu de temor. Qué bueno entonces guardar esa palabra en el corazón. Y qué bueno aprovechar el tiempo y desafiarnos. Desafíate en algún momento a experimentar, obviamente mucha responsabilidad, claro que sí, pero a vencer los miedos, a vencer los miedos. Mira, no todos los perros muerden, no todos los gatos pues van a dañarte, no. Qué bueno que desafíes, incluso aquellos que les tienen miedo a las cucarachas, especialmente las mujeres, porque son voladoras las cucarachas, obviamente, ¿cierto? Entonces, ¿cuántas veces en algún momento vivimos bajo la sombra del miedo? Y deberíamos vivir, sí, pero bajo la sombra, pero del Altísimo, como nos dice el Salmo 91.
1: Y estamos claros que hemos recibido muchas palabras que nos han herido. Ya decíamos en el programa pasado que nos han herido como una espada en el corazón y que se han quedado ahí incrustadas. Pero Proverbios 12:18 nos habla también de otra verdad. Primero dice, hay quienes hieren con sus palabras. Claro, todos hemos sido heridos por las palabras que recibimos y también hemos herido a otros con las palabras que hemos dicho. Pero dice también, pero hablan los sabios y dan el alivio. Es decir, así como herimos con las palabras, también podemos sanar con las palabras. Y precisamente esto fue lo que vino a hacer Jesús en la tierra, sanar y restaurar con las palabras. Pero antes de ver estos recorridos que hizo Jesús a través de la vida de las personas, restaurándolos con las palabras, yo quisiera mencionar un experimento científico que realizó un japonés llamado Masaru Emoto. ¿Qué hizo él? Que sería de mucha utilidad que si ustedes lo quieren lo busquen en internet. Se llama Masaru Emoto. Él en cierto momento lo que hizo fue exponer el agua a ciertas palabras. Palabras de gratitud, palabras de bendición, música clásica y otras palabras las exponía, otras fuentes de agua las exponía a palabras negativas, palabras de odio, palabras de rechazo, palabras de descrédito, música estridente que no producía paz. Y al finalizar, lo que él hizo fue que cristalizó estas moléculas de agua, y al verlas a través del microscopio descubrió que el agua empezaba a tomar unas formas. Muchas eran como unas, digámoslo de esa manera, estrellas muy armoniosas, figuras muy armoniosas, y precisamente eran aquellas moléculas que habían sido expuestas a palabras, digámoslo, positivas, mientras que lo que ocurría con las otras moléculas era que se convertían prácticamente en huecos o en formas de más, no eran formas, más bien eran moléculas amorfas. Lo que se pudo descubrir a través de este experimento y lo que nosotros podemos entender es que tú y yo somos 60-70% agua, el cuerpo humano. Y las palabras tienen poder sobre la materia. Así como estas moléculas empiezan a crear esas formas de acuerdo a las palabras a las cuales esté expuestas, tú y yo también vamos a reaccionar a esas palabras.
0: Pues solo es mirar, más la ciencia también dice que el ser humano es 75, algunos dicen 80% agua. Y si tu esposo o tu esposa son 75% agua, y tú te quejas que porque tu esposo no te trata bien, que porque tu esposo no te ve bien, que porque está muy feo, que está muy gordo, o que porque tu esposa, bueno, etcétera, lo que tú también dices acerca de ella, primero, ¿qué palabras le estás hablando a ella? ¿Qué palabras le estás hablando a él? Recuerda, solo 75% agua, o sea, es prácticamente mitad de esto, física, ¿cierto? Las palabras embellecen, las palabras afean, las palabras destruyen. Mira qué fuerte esto que tú dices de las moléculas que fueron expuestas a palabras feas, a música estridente. Bueno, mira, y no se refiere a que debemos empezar a escuchar música clásica, no, se refiere a que también seamos objetivos con lo que estamos escuchando. ¿Qué mensaje te está trayendo la canción que estás escuchando o la música que escuchas? ¿Mensajes destructores, mensajes que te invitan a la infidelidad, al desorden en la vida, al alcohol, o mensajes que te llevan al amor? Porque hay palabras muy lindas también, hay canciones muy lindas, sobre todo es de extrañar y es de evocar a esos compositores de años atrás. Incluso hay muchas canciones que ahorita las están reencauchando, porque yo no sé qué está pasando, pero ahorita pues como que no hubiera inspiración. Muchos no tienen inspiración, muchos no, digámoslo de esta manera, para escribir canciones lindas, bonitas, a la novia, al esposo, al hijo, a la familia, e incluso aquellos que le cantaban a una experiencia de la vida bien bonita, cuando iban allí, que por el camino. Bueno, qué bonito retornar y escuchar palabras de vida. Escucha, Dios puede reprogramar tu mente, claro que sí, pero con verdad, con su verdad. Y qué bueno que nos abramos a lo que nos dice su palabra. Pero bueno, escucha esta canción y ya continuamos.

0: bien y seguimos conectados aquí con Más Fe, Más Vida, donde la fe se hace vida. Bueno, y recuerda, estamos a través de la emisora Minuto de Dios 107.9 FM, a través de la aplicación también emisoras Minuto de Dios, a través del canal de YouTube Más Fe, Más Vida. Bueno, estamos hablando acerca del poder de las palabras, ese gran regalo que tú y yo tenemos. Mira, la palabra del Señor nos dice lo siguiente: ya no hay condenación, ya no hay condenación para los que están en Jesús, para los que estamos en Jesús. Romanos 8, versículo 1. No hay condenación, no hay condenación. Pero ¿cuántos en algún momento a lo largo de la vida han recibido palabras de humillación, palabras que los avergüenzan y siguen allí en medio de esa vergüenza, en medio de esa condenación? Pero la palabra de Dios así claramente dice: ya no hay condenación, ya no hay condenación para los que están en Jesús. De hecho, incluso desde la psicología se dice lo siguiente: la vergüenza dice, soy malo. No, hice algo malo. Hice algo malo. Mira, es especial entender lo siguiente: la palabra te libera. La palabra viene a levantarte, no humillarte, no a bajarte. Me ha parecido siempre especial, y más bien me da tristeza, que en algunos grupos, algunas comunidades, hay personas que en algún momento dicen, mira, en un momento de oración quizás, o tal vez se le acercan a alguien y le dicen, mira, Dios me da este mensaje para ti. El mensaje para ti es que ya Él no te quiere, es que ya Él te desechó, es que tú eres ya muy malo y nada ni nadie podrá levantarte del piso y eres un gusano. Bueno, en fin, tantas palabras que a veces pueden llegar a humillar. La pregunta es, ¿crees tú que esa es la voz de Dios? Una voz que viene a humillar, una voz que viene a aplastar, una voz que viene justamente para inhabilitar las mismas capacidades que Él te dio. Que yo sepa, Dios es bueno. La palabra del Señor nos dice claramente, Dios es bueno. Y las palabras que Él nos da son palabras para levantarnos. Palabras en las que Él nos recuerda el sacrificio tan horrendo y tan poderoso de Jesús en la cruz, que derramó su sangre por ti. Y por eso dice, ya no hay condenación, ya no hay condenación. Si estás en Jesús, si estás viviendo conforme Jesús nos enseñó que viviéramos, haciendo la voluntad del Padre Celestial, no hay condenación, no hay condenación. Esas palabras de descrédito, esas palabras de humillación, esas palabras no vienen de Dios. Y por eso debemos también decirle al Señor: Señor, con el poder de tu sangre, quítale poder a estas palabras en las que he creído durante tanto tiempo. Palabras que en algún momento me condenaban, me hacían pensar que no podía ser mejor persona. Recuerda, Dios quiere siempre hacer una mejor versión de ti. Y ese proceso se llama santificación. Dios quiere que entremos en el camino de la santificación, en el que cada vez seamos más y más parecidos a Jesús.
1: Y mira, a propósito de lo que tú estás hablando, de cómo esas palabras que otros nos dicen traen condenación y traen humillación, es qué bueno que nosotros meditemos en este momento de Jesús con una mujer. Nos cuenta la Biblia en Juan capítulo 8 que llevaron a Jesús una mujer que había sido sorprendida en adulterio, y todos en aquel momento la querían apedrear, porque según la ley ella merecería morir apedreada. Todos la estaban condenando, todos la estaban juzgando, porque era una mujer, efectivamente había cometido adulterio, había cometido un pecado. Y llega Jesús y dice: el que esté libre de pecado, que tire la primera piedra. Toda la condenación que estaba recibiendo esa mujer en aquel momento, todo ese señalamiento, el Señor lo cambió de dirección. Y ahora le dice a la mujer: tampoco yo te condeno, vete y no peques más. Lo que veníamos hablando hace un momento, Jesús, el paso de Jesús por la tierra fue trayendo sanación, fue trayendo libertad. Y algo muy importante, muy especial y muy bello es que en todos estos pasajes bíblicos nosotros podemos descubrir cómo Jesús, a través de sus palabras, a través de lo que decía, venía a restaurar el corazón de las personas heridas. Y esa es una capacidad que nosotros como seres humanos tenemos, porque es una herencia que nos ha dado el Señor. Podríamos casi decir, es un poder que Dios nos ha dado en nuestras palabras. Podemos traer muchísima bendición a través de las palabras que pronunciamos.
0: Vamos a orar entonces, vamos a decirle: Señor, cerca de ti yo quiero estar. Dile: Señor, déjame escuchar en el silencio el sonido de tu voz y recibe esa palabra de Dios sobre tu vida mientras que oramos. Recuerda, si puedes hacerlo, alguna promesa hermosa de Dios. Ejemplo, el amor de Dios echa fuera el miedo. Y dile: Señor, hoy me dejo amar por ti. Háblame, Señor, háblame.

0: Jesús. Ahí en el secreto, dile gracias, Señor.
1: Gracias, Señor. Quedémonos contemplando a Dios. Quedémonos allí en el silencio. Quedémonos en su corazón. Recuerda, estamos todos los días en este espacio de Más Fe, Más Vida.
0: Amén. Dios te bendiga mucho. Nos encontramos mañana, Dios mediante.
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toda la vida en periodo de formación. Y claro, de alguna manera todos nosotros estamos en periodo de formación. ¿Por qué? Porque todos nosotros es tan misterioso y tan amplio el amor de Dios que nosotros toda la vida podemos estar aprendiendo cosas nuevas, aspectos nuevos del amor de Dios. Bendito sea Él que podemos aprender siempre cosas nuevas y que ninguno de nosotros, ni el Papa siquiera, puede decir yo ya me sé todo con respecto a Dios. No. Uno siempre puede aprender cosas nuevas, todo. El teólogo más teólogo, el sabio más sabio, el santo más santo, puede aprender cosas nuevas con respecto al amor de Dios. Pero, aunque sea muy pequeñito lo que nosotros hemos aprendido, si queremos aprenderlo más, comuniquémoslo a los demás. Hay gente que no sabe ni lo poquito que nosotros sabemos. Entonces, comuniquémosle a otro ese poco que nosotros aprendimos. De eso se trata. Si usted, eso es como el agua. El agua, para que esté bien, tiene que ser corriente. Si el agua se empoza, se llena de infusorios y se llena de bacterias y de problemas. Pero el agua corriente no es maravillosa. Entonces, reciban ustedes agua viva, llénense de agua viva, transmitan agua viva a los demás y verán que sienten brotar más agua viva. Pero si la dejan empozada, eso no sirve para nada. No sirve para nada. ¿Por qué? Porque la gracia del Señor y el amor de Él y la ciencia de Él, eso les debe picar la lengua. Picar la lengua, gana de contarle a otro. Puede que no todo lo que yo aprenda me pique la lengua más, pero ojalá que fuera mucho lo que les picara la lengua. Y no crean que lo que les voy a decir van a ser únicamente florecitas y palabritas bonitas. Los voy a poner a trabajar con seriedad. Vamos a hablar sobre la palabra de Dios. Yo sé que esta noche primera puede que algunos estén un poco más fatigados, apenas se están instalando en sus habitaciones. Sin embargo, les quiero hablar sobre la palabra de Dios en 5 puntos. Los 5 puntos que les quiero tratar esta noche para que entendamos mejor qué significa la expresión palabra de Dios van a ser los siguientes. Primero, no va a ser muy largo, no se preocupen, no van a quedarse aquí hasta la medianoche, pero van a ser estos 5 puntos. Primero, al hablar de la palabra de Dios, vamos a pensar en Dios que está hablando su palabra. De manera que primero no vamos a ver dónde está la palabra y qué fue lo que dijo, no. Primero que todo vamos a pensar en un acto de Dios. Dios que habla, Dios que me habla,

Segundo punto que vamos a tratar esta noche. A mí me gusta decirles lo que voy a decir, después se los digo y después les digo lo que dije y vean cómo se les graba. Entonces, segunda cosa que voy a decir esta noche es lo que se suele llamar la revelación. Es decir, ya no pensamos tanto en Dios que habla, sino qué dice. ¿Qué dice Dios? Esa la palabra revelación significa quitar un velo. Revelar, el velo que se quita, como si hubiera un telón en un escenario que se abre, se abrió el telón. Uno antes no veía nada, había un velo, como antiguamente cuando los sombreros tenían velo, las señoras, cuando allá los musulmanes que todavía aparecen allá con Khomeini, las mujeres que se ponen un velo. Entonces no se puede ver, como los enmascarados, no se puede ver, pero quitar el velo es revelar. Y entonces cuando Dios quiso hablar, reveló, quitó el velo y nos permitió conocer lo que Él quiso de su misterio. El misterio que desde siglos tenía para nosotros. Reveló. Lo tercero que vamos a ver hoy se llama la tradición. ¿Qué significa la palabra tradición? La palabra tradición significa entrega. Entrega.

0: me habla. ¿Pero para qué me habla? Para entregarme su revelación, para entregarme un mensaje. Eso que Dios me entrega es una gran tradición que Él me hace. Ahora hablamos exactamente qué es lo que me entrega y cómo me entrega y cuándo es bien entregado y cuándo es mal recibido. Eso es una cosa distinta. Pero les quiero decir que va a ser el tercer tema que esta noche vamos a tocar rápidamente. Cuarto, esa tradición, eso que Dios me entregó, yo lo puedo poner, yo o alguien, lo puede poner por escrito. Entonces se llama la escritura. Dios me lo hubiera podido entregar por escrito. Algo se dice de eso en la Biblia. Por ejemplo, cuando se encontró con Moisés en el monte Sinaí, y entonces la Biblia dice que escribió sobre unas tablas de piedra, entregó ya escrito. Pero fuera de ese momento, prácticamente nunca entregó escrito. Por ejemplo, cuando Jesús predicó las bienaventuranzas, o el sermón del monte, pues, o cuando enseñó el Padre Nuestro, en fin, no le dijeron a él, maestro, enséñanos a orar. Sí, cómo no, tráiganme el libro tal. No, él comenzó y enseñó. Y entonces fue la tradición. Y después el apóstol tal, el evangelista, recordando lo que él había enseñado en aquel tiempo, lo puso por escrito, fue la escritura. Y quinto tema de esta noche, ya espero que en el quinto tema ya todos estén más o menos asintiendo muy respetuosamente a lo que yo digo. Entonces, vamos a hablar de del ministerio de la palabra, es decir, de la predicación. La predicación. Lo que ustedes hacen continuamente, cuando en sus grupos dan el testimonio, cuando dan el seminario de Bien el Espíritu, cuando los llaman a predicar en una Semana Santa en Buga, cuando, etcétera. Entonces, ese contar lo que el Señor les dijo, lo que el Señor les reveló, lo que el Señor les entregó, lo que leyeron en la Escritura, todo eso es ese ministerio de predicación. Y lo llamamos ministerio de predicación porque es un gran servicio. Es un servicio que le prestamos a los demás. Por eso ahora les decía que no les dé miedo, que si venimos acá es para predicar. ¿Por qué? Porque es un servicio que vamos a prestar a los demás. Y estamos, cuando estamos predicando a otros, es un servicio lo que estamos haciendo, el ministerio de la palabra, la predicación. Estas cinco cosas que están viendo ustedes en el tablero, se suelen, cuando yo digo la palabra de Dios, a veces hay que saber de qué está hablando, porque le pueden decir a ustedes, vaya, escuchen la iglesia que van a predicar la palabra de Dios, están hablando de acá. O acaban de leer el evangelio en la misa y dice el que leyó, palabra de Dios, está hablando de acá. O, por ejemplo, está en una lectura de la Biblia y dice, oráculo del Señor. Allá se puso, está aquí. Pero a veces puede ser aquí, o puede ser esto, o puede ser esto, de lo que estemos hablando. Dios que habla, Dios que habla. Y esa es la maravilla, que Dios habla. Bueno, de manera que ya saben más o menos lo que les voy a tratar de decir en esta noche. Lo primero es que Dios habla, es decir, vamos a tomar la palabra de Dios en su fuente, es decir, en Dios mismo. Y yo me puedo preguntar, ¿cuándo habla Dios? ¿Cómo habla Dios? La Biblia no me dice muchas cosas al respecto. La Biblia me cuenta que Dios habla. Pero la Biblia no me da como la teoría, la Biblia no me dice en ninguna parte que ustedes cojan, que ustedes abran la Biblia, no les dice, cuando Dios va a hablar hace así o dice así, o ustedes lo sienten en el corazón, o es una emoción, o es una palabra que escuchan más o menos, o se sienten impulsados. La Biblia casi no me da indicaciones de esas. La Biblia me cuenta que Dios está hablando, pero no me da la teoría de cómo habla Dios. La teoría la hacemos nosotros los hombres cuando vemos allá y leemos la Biblia y nos damos cuenta de cómo es, cómo Él se comunica con los hombres. así es como nosotros nos damos cuenta y podemos explicarlo. Pero la Biblia generalmente no me dice, la Biblia me cuenta acciones de Dios. De manera que nosotros estamos hoy invitados a reflexionar, cómo es, cómo Dios habla. No lo vamos a leer, sino que lo vamos como a pensar. ¿Qué será lo que Dios habla? ¿Cómo hablará Dios? Ese es un misterio. Lo único que yo sé, es esto, que cuando yo hablo de Dios Padre, hablo también de Dios Hijo. Y a este Dios Hijo, nosotros lo solemos llamar en el Evangelio de San Juan, el Verbo. El Verbo de Dios. ¿Recuerdan ustedes que el Evangelio de San Juan dice por allá, el Verbo estaba en Dios, y el Verbo era Dios, y el Verbo se hizo carne, el Verbo? ¿Y quién recuerda qué significa la palabra Verbo? La palabra Verbo, que es del latín, significa palabra. De manera que, ¿qué es palabra de Dios? Ante todo, la palabra de Dios es Jesucristo. Jesucristo. Ustedes también pueden oír hablar de Jesucristo, no solo diciendo que Él es el Verbo de Dios o que es la palabra de Dios, sino que Él es el pensamiento de Dios. Apréndanse eso, que esa palabrita, que esa frasecita nomás les quedara. Hoy ya era un adelanto para muchos, para otros ya lo sabían. Pero qué cosa tan bella, que siempre que Dios habla, lo que habla es Jesucristo. Podríamos decir que el Padre Eterno no se sabe sino una palabra: Jesús. Esa es la palabra que el Padre se sabe. La única palabra que Él sabe decir es Jesús. Pero cuando dice Jesús, en Jesús dice todo. En Jesús dice todo. Imagínense que ustedes van a hablar con el Padre y Él les dice, Jesús. ¿Y ustedes qué le tienen que responder, los hombres? ¿Qué le tenemos que responder a Dios cuando nos dice Jesús? Lo único que le tenemos que responder es Jesús. La palabra más grande que el Padre nos dice a nosotros es Jesús. Y la palabra más bella que nosotros le podemos decir al Padre es Jesús. No más. Uno cree que cuando está muy entusiasmado en la oración, cuando dice, yo te alabo, y yo te amo, y gracias a ti, y bendito seas, el Padre está muy contento porque le estamos diciendo cosas muy bonitas. Posiblemente Él se sonríe de nosotros, porque como nos sabe que somos niños pequeños, pues Él goza con cualquier cosa que nosotros le digamos. Pero lo más bello que le podemos decir es Jesús. Por eso, el gran diálogo que nosotros podemos tener con Dios es la Eucaristía. ¿Por qué? Primero, la encarnación. Él nos dijo su gran palabra, nos dijo Jesús, y el Verbo se hizo carne. Nos dijo Jesús y la palabra se hizo carne. Y entonces nosotros le quisimos responder y le dijimos, muerto y todo te lo entregamos, lo matamos. Y entonces se lo entregamos al Padre. Y en la Eucaristía, Él vuelve y nos dice Jesús, y está Jesús con nosotros. ¿Y qué hacemos nosotros? Cogemos el pan y el vino consagrados y los alzamos y le decimos, por Cristo, con Él y en Él, a ti, Dios, Padre omnipotente, en la unidad del Espíritu Santo, todo el honor, toda la gloria. ¿Cómo es todo el honor? ¿Cómo es toda la gloria? ¿Cómo es toda la alabanza? Por Cristo, con Él, en Él. Ese es el mayor diálogo del hombre con el Padre. Por eso el momento como culminante de la misa es ese. El momento cuando la misa se vuelve misa es cuando el sacerdote levanta el pan y el vino ya consagrados, porque en la misa hay dos elevaciones. Hay una apenas uno consagra el pan y el vino, y dice, esto es mi cuerpo, y se lo muestra a la gente. Esa es una elevación para la gente. Miren, adórenlo. Consagra el vino y dice, miren, este es el cáliz, adórenlo. Pero antes del Padre Nuestro, no, ya no se lo muestra a la gente, ya no le interesa mostrárselo a la gente, se lo muestra al Padre. Y le dice, por Cristo, con Él, en Él, a ti, Padre, todo el honor, toda la gloria. Le estoy, Él me dijo Jesús, y me dio el cuerpo de su Hijo, yo le digo Jesús, y se lo estoy devolviendo. Ese es el mayor diálogo de Dios y el hombre. Claro que cuando yo me voy convirtiendo en Jesús, ese es el diálogo del Padre, y cuando yo me convierto en un sacrificio espiritual, también es diálogo, pero todo centrado en Jesús. Bueno, ese es Dios que me habla a mí, esa es la palabra de Dios para mí, la gran palabra de Dios para mí. Cuando Dios habla, Dios crea y Dios ilumina, Dios esclarece la vida de los hombres. Ah, esa es una cosa importante. Dios vuelto hacia los hombres, Dios que crea a los hombres. Cada que Dios va a hablar, las cosas, con solo hablar, las cosas quedan hechas. Dijo, el que habla en realidad ya va a ser el Hijo, ¿no? El Hijo y el Espíritu Santo. Miren, todavía les explico una cosita antes de seguir en lo que estaba diciendo, que es una cosa interesante, o una comparación interesante para entender la acción del Hijo y del Espíritu Santo. La acción del Hijo y del Espíritu Santo, ustedes cuando hablan, ¿cómo hacen para hablar? Ah, ustedes tienen unos pulmones, y esos pulmones se llenan de aire. Y entonces cuando uno va a hablar, comienza a botar aire de los pulmones. Y ese aire de los pulmones hace vibrar unas cuerdas vocales. Y vibran más o menos rápido o agudo o ronco. Y van después, ese aire que vibra así, queda transformado por las mejillas, por los dientes, por la lengua, por la intensidad de aire, aquí no habrá un fonoaudiólogo para que no me corrija, etcétera. Y entonces, gracias, esto más o menos, ¿cierto? Y entonces, la intensidad de aire da la palabra, los sonidos que expresa. Podemos comparar un poco así. El Padre va a hablar, va a decir su gran palabra, Jesús. ¿Cómo la dice? Con un aire eterno, con un aire inmenso, con un espíritu que se llama el Espíritu Santo. El Espíritu Santo, ustedes saben que la palabra espíritu significa aire, significa viento. Por eso decimos expirar, respirar, inspirar, suspirar. Ese es el viento que entra y que sale. Entonces, para el Padre también, para decir su gran palabra, la palabra de Dios, que es Jesús, la dijo por medio del Espíritu Santo. Por eso nosotros decimos, se encarnó por obra y gracia del Espíritu Santo, la palabra. Bueno, les estaba diciendo que siempre que el Padre y el Hijo y el Espíritu nos quieren decir a nosotros una palabra, con esa palabra ellos crean, con esa palabra ellos producen. Por eso la Biblia dice, todas las cosas fueron hechas por Él y nada de lo que existe ha sido hecho sin Él. Todas las cosas hechas por Jesús, todas las cosas hechas por el Espíritu, todas las cosas hechas por Dios. Y para que Dios haga cosas, basta que diga. Dijo, hágase la luz, y la luz fue hecha. Hágase, hágase, hágase. Esa es la cosa, una palabra nomás y ya está. Dios no necesita sino hablar. Y en Jesús hace todas las cosas. Bueno, pues cada que Dios habla, Dios se revela. Dios se da a conocer. Él cuando habla, se dice por completo. No es cuando nosotros hablamos que yo apenas digo un poquitico de lo mío. Y la gente medio me conoce. Dicen, oiga, ¿cómo habla? Pero no me conocen del todo. Y a veces yo hablo con mentira. Y digo una cosa que no es lo que estoy pensando. Soy mentiroso. Y a veces digo, no, este no le puedo decir tanto, no por maldad, sino porque no le puedo decir tanto, entonces hago mis reticencias. No, Dios no. Dios cuando habla, se dice. Él se da a conocer a nosotros. Nosotros lo conocemos por lo que habla. Como no tiene sino una palabra, que es Jesús, Si nosotros conocemos a Jesús, conocemos al Padre. El que me ve, ve al Padre. ¿Recuerdan eso o no lo recuerdan? ¿Para qué le estoy yo diciendo esto? Ah, yo le estoy diciendo esto porque si ustedes quieren conocer a Dios, no hay sino un camino: oír la palabra de Dios, Jesús. Y conocer a Jesús, y apasionarse por Jesús, y llenarse de Jesús. Y si ustedes quieren predicar de Dios, prediquen a Jesús. Y al predicar a Jesús, están predicando del Padre. Y al amar a Jesús, están amando al Padre. Oigan que la renovación carismática es una escuela para conocer a Jesús y para amar a Jesús y para hablar de Jesús. Y para oír a Jesús y para alabar a Jesús y para llenarse de Jesús y para girar alrededor de Jesús. La renovación carismática los tiene que centrar alrededor de Jesús. Él es el polo. Jesús. Bueno, eso es Dios que habla. Dios que habla es Dios que eternamente quiso decirme su mensaje de amor y me lo dijo en Jesús, y yo escucho a Jesús y ahí escucho a Dios. Dios que habla. Segundo, la revelación. Estoy como atrancándome en esta cosa. Bueno, yo ya les dije ahora que Dios como que quita un velo para darnos a conocer su misterio. Revela. Y Dios tiene dos maneras de revelarse. Esto es importante. Importante hasta para nuestra vida. La revelación de Dios y todo lo que encontramos en la Biblia, lo vamos a ver así. Tiene dos caminos. Dios se revela por palabras. Y Dios se revela por acontecimientos. Yo me acuerdo cuando estaba en el seminario de un muchacho, por cierto que es un señor que está ahora en la renovación carismática, pero que, bueno, no tenía en ese momento todavía mucha formación. Yo recuerdo que estábamos en un paseo y íbamos a leer un fragmento del Evangelio, que leemos, llevamos siempre el Nuevo Testamento para leer por ahí un ratico en el camino, que leemos, y él me dijo esto: leamos el capítulo 5 de San Mateo, que lo demás es paja. ¿Por qué le gustaba a él el capítulo 5? Pues porque es el sermón del monte, ¿no? Bienaventurados los mansos, bienaventurados los pobres, en fin, le parecía muy bonito, le parecía muy bonito.
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16: Pero a veces uno cree que la palabra del Señor es únicamente lo que el Señor dijo. Hay por ahí una Biblia, no creo que sea de sociedades bíblicas, pero sí es editada por una casa evangélica, que pone en rojo las palabras que dice Jesús. No sé si ustedes han tenido oportunidad de verla. ¿Cuál es? La de Scofield. Pues, entonces, está como en verde subrayar, como muchas veces uno que subraya con rojo, con azul, en fin, tales o cuales aspectos de la Biblia, ellos, por no subrayar, de una vez lo editan en letras rojas. Por ejemplo, están contando la última cena. Entonces, cuando Jesús toma el cáliz y dice, este es el cáliz de mi sangre, entonces esas palabras, como las dijo Jesús, las ponen en rojo. Pues hay gente que cree que la palabra de Dios y lo más importante es lo que dijo Jesús, las palabras. Pero se olvida que Dios se revela por palabras y por acontecimientos. Y los acontecimientos son unas palabras a veces más claras que las palabras. A ver si me explico, y esto que estoy diciendo no se complica mucho. Yo quisiera que fuéramos como conscientes de eso. ¿Qué sentido le voy a dar a palabra? ¿Qué, no tanto aquí, pues no tanto el sonido, ¿no? Sino qué es lo que me interesa que conozcamos. ¿Cómo Dios hace su revelación? Palabra es todo lo que yo puedo usar para dar a comprender lo que pienso. En un sentido amplio. No me voy a preocupar solo por los sonidos de mi boca. Si yo, por ejemplo, como estábamos haciendo hace media hora, levanto los brazos y yo le preguntaba a tal o cual, ¿tú por qué levantas los brazos? Y decía, para alabar. De manera que cuando yo voy a alabar, no tengo necesariamente que decir, Señor, yo te alabo, sino que basta que yo levante los brazos y ya estoy hablando a Dios. Le estoy hablando con mis brazos. De manera que yo puedo hablar con la boca, pero puedo hablar con los brazos. Si yo puedo, estoy muy arrepentido y yo bajo la cabeza y me doy un golpe en el pecho, yo estoy hablando, aunque no diga perdón, Señor. Si uno de ustedes está cumpliendo años y el esposo, supongamos que es una señora, y el esposo le manda un regalo, aunque el esposo no haya llegado, le manda unas flores, aunque el esposo no haya llegado todavía, con ese regalo ya le está diciendo te felicito, te acompaño. ¿Ven? Es un poco aquí. No nos vamos a preocupar de palabras, únicamente el sonido verbal que salió de los labios del Señor, sino que todo acontecimiento es una palabra. Por ejemplo, cuando Jesús murió en la cruz, hagan de cuenta ya está muerto el Señor allá en la cruz. ya cuando acabó de expirar. Pero ahí él, en la cruz, está muerto, ya está hablándonos tal vez mucho más que lo que estaba hablándonos en el Sermón de la Montaña, por poner un ejemplo cualquiera. ¿Por qué? Porque ahí en la cruz, muerto, nos está diciendo, miren cómo he amado yo al hombre. Miren cómo yo me he entregado hasta el extremo. Nos está diciendo lo mismo que antes había dicho en San Juan, amó tanto a los suyos que los amó hasta el fin. Ahí nos está diciendo, vean que los he amado hasta el fin. De manera que ese acontecimiento está hablando. ¿Me estoy explicando o no me estoy explicando? ¿Ven? Entonces, ese un acontecimiento cualquiera, él que nace en un pesebre, aunque como niño todavía no era capaz de decir nada, pero era la palabra de Dios para mí, es una palabra que en cualquier cosa que hiciera estaba lleno de mensaje para mí, de manera que al verlo yo en el pesebre, el hecho de estar en el pesebre ya me está hablando, me está diciendo, amó a los hombres, se encarnó por ellos, vino a salvarlos, prefiere una vida de pobreza, está entregado por mí, lo que ustedes quieran. De manera que esa es la revelación, se me hace con palabras y se me hace con acontecimientos. Y son tan importantes las palabras como los acontecimientos. Y de ordinario, y eso en toda la vida, los acontecimientos tienen que ir iluminados por las palabras. Y las palabras tienen que ir encarnadas por los acontecimientos. A ver si me explico en esto. Los acontecimientos van iluminados con las palabras. Por ejemplo, en la Biblia leemos que el Señor multiplicó los panes para calmar a la gente y los peces, recuerda. Ah, y entonces la gente dijo, vamos a hacerlo rey. Y lo querían coronar como rey. Y entonces él les dijo, ah, es que ustedes me buscan porque les di pan, pero no busquen tanto ese pan, busquen el pan que el que lo coma no vuelva a tener más hambre. Mi carne, la carne, la comida que yo les daré, el que la coma es para vida eterna. Así como yo les calmo el hambre que tienen en el momento, los estoy invitando es a que calmen ustedes el hambre profundo que debe tener su espíritu. Y los estoy invitando a que busquen una comida que aquel que la coma no vuelva a tener hambre al otro día, sino que esté sembrando en su corazón una semilla de inmortalidad. ¿Ven? De manera que el acontecimiento que él hizo, multiplicar panes, lo iluminó con una palabra que le quiso explicar todo lo que significaba. Otros acontecimientos que expliquen palabras. Les voy a preguntar a ver quién me da acontecimientos en la Biblia que se explican con palabras, pero les voy a dar dos o tres yo antes de hacerles la pregunta. Por ejemplo, bueno, el de la samaritana también, ¿no? Dame de beber. Yo no le doy de beber a usted. Ah, si usted me diera de beber. Ah, no, es que usted me pediría si supiera el agua que yo doy. Ven, a partir de un acontecimiento normal, lo ilumina con la palabra. Y lo que era únicamente un sacar agua y dar un trago de agua, se ilumina con otra sed distinta y con otra agua distinta. Una vez recuerdan ustedes, por ejemplo, cuando Roboam, el hijo de Salomón, estaba en el reino, y entonces él se puso a ponerle mano fuerte a toda la gente, y grandes impuestos, y contribuciones, y crueldad, etc. Y recuerdan lo que pasó con un profeta, que se encontró con un general de Roboam, que se llamaba Jeroboam. Y entonces iba Jeroboam por la calle, y el profeta se encontró con él, y cogió el manto, se quitó el manto, un profeta un poco raro, se quitó el manto, y cogió un cuchillo, una navaja, y partió el manto en 12 pedazos. Y puso 10 pedazos a un lado, 2 pedazos al otro. Dijo, así va a ser dividido Israel. 10 tribus van a quedar con uno, 2 tribus van a quedar con otro. Ah, ven, un hecho. Partió un manto en 10 pedazos. Y después vino la palabra y explicó qué era lo que el hecho había querido, por qué había partido así. ¿Recuerdan cuando el profeta Jeremías sale con una olla por la calle? Una olla de barro, y quiebra la olla de barro. Así va a quedar quebrado el pueblo de Israel. ¿Recuerdan cuando San Pablo va para Jerusalén, que sale el profeta Agabo y se amarra? Y dice, pues así van a tratar al Señor que es dueño de este cinturón. ¿Ven? De manera que son hechos, pero que quedan iluminados por las palabras. Por el contrario, a veces en la Biblia ustedes encuentran palabras, primero la teoría y después el hecho que encarna. Por ejemplo, dice Jesús en el Evangelio de San Juan, era la luz verdadera que ilumina a todo hombre que viene a este mundo. Eso está en el prólogo del Evangelio de San Juan. Dice, cuando habla de la encarnación del Verbo, él dice, la luz que vino a este mundo, la luz verdadera. Y después Jesús dice, yo soy la luz, y el que camina tras de mí, ese no cae. Bueno, entonces, él era la luz. Pero después, en el capítulo 8, se encuentra con un ciego. Y entonces le dice, vaya, báñese, y el ciego recupera la vista. Ese es un hecho. ¿Para qué sirvió ese hecho? Para darnos a entender de una manera real lo que la palabra había dicho antes. La palabra había dicho, yo soy la luz. Fue lo mismo que dijo, curando al ciego, dijo, así como yo a este hombre enfermo le doy la luz, eso quiere decir que yo soy la luz, es decir, que yo vengo a iluminar el mundo. ¿Me estoy como explicando o estoy muy complicado? Yo quiero que esto quede más o menos claro, y si de pronto estoy complicado, pitan y dicen pare, y vuelva a explicarnos. De manera que la revelación se quita el velo con palabras y con acontecimientos, pero que van vinculados. La palabra se encarna en el acontecimiento, dijo yo soy la luz y le dio vista a un ciego. O el acontecimiento, partió un manto y dijo, esto significa tal cosa. A veces primero va el acontecimiento y después la palabra, a veces la palabra y después el acontecimiento. Otro ejemplo, a ver, en el Padre Nuestro, dice, perdona nuestras ofensas como nosotros perdonamos a los que nos ofenden. La teoría, la manera. Pero después, él da el ejemplo viviéndolo. Padre, perdónales porque no saben lo que hacen. Entonces, lo que enseñó de una manera, en teoría, lo enseñó practicándolo. Esta revelación la llamamos progresiva. Es decir, Dios no revela todo desde el principio. Va cada vez más dando luz. ¡Claro que Él es Dios! Pero no tiene necesidad de una vez, desde la primera página del Génesis, dar a conocer a Jesucristo. A Jesucristo lo vino a conocer miles de años más tarde. Pero lo vio a conocer en la misma línea de lo que había hecho desde el principio. Dios nunca se contradice, pero es como si uno se va acercando poco a poco a la luz. Y cuando uno está lejos, está en la penumbra. Es la misma luz que le llega, pero le llega como más tamizada. Y uno va caminando y va viendo más claro, y va caminando y va viendo más claro, y va caminando y va viendo más claro. No ve cosas distintas, ve cosas claras y nuevas. Es como si aquí estuviera Jesucristo en el puro centro. Y entonces, bueno, el ejemplo que les voy a poner no va a ser exactamente bueno, pero no importa. Aquí está la creación del mundo. Entonces, los hombres que iban caminando de aquí para acá, de aquí para acá, de aquí para acá, a medida que se acercaban a Jesucristo, podían conocerlo mejor. Aquí era Adán, conocía muy poquitico, casi nada. Pero aquí era Noé, pero aquí era Moisés, pero aquí era David. Y cada que iba pasando un nuevo profeta, iba ayudando a aclarar el misterio del Señor Jesús. ¿Ven? Por eso decimos que van... La revelación, Dios la va haciendo progresiva. En nuestra propia vida también es progresiva. Cuando nosotros hicimos el seminario de vida en el Espíritu, pudimos haber conocido cosas bellas de Dios. Pero al otro día debemos dar un paso más y conocer un poquito más. Y al otro día un poco más, y al otro día un poco más. Nunca el Señor, nunca se desmiente en lo que había hecho, pero sí... puede el Señor como ayudarme a conocer a mí con más nitidez su misterio. Va progresando. Fíjense que ustedes cogen, por ejemplo, en la Biblia sobre la resurrección. Y estos señores que vivían por aquí decían, no, el hombre es igualito a los jumentos. Cuando cierra los ojos, se pudre y se acabó. Pero lentamente comenzaron a decir, no, el hombre cuando se muere, se va por aquí abajo. Llamaban el Sheol. ¿Bien? Y allá, quién sabe qué es lo que pasa, eso es como oscuro, allá van a estar. Y después aquí llega Job y dice, yo sé que mi Redentor vive y que en el último día voy a levantarme de la tierra. Ah, ya va viendo una esperanza de resurrección. Pero esa esperanza de resurrección que tiene Job, no la tenía este ni la tenía este. Fue siendo progresiva. Y cuando llegó Jesús, dijo, yo soy la vida y el que cree en mí no morirá jamás. Nos dio a conocer con claridad el misterio de la resurrección. ¿Ve? Fue progresando la revelación. El que vivía por aquí creía que tenía que descansar el día sábado. ¿Por qué? Porque Dios descansó el día sábado. Ah, pero el que fue llegando por acá se dio cuenta que las fiestas, al fin y al cabo, importan de muy poco. Porque no se trata de que nosotros celebremos la luna y el sol y las fiestas, se trata de que celebremos a Jesucristo vivo. Y ya en el cielo, cuando lleguemos, ya no habrá ni luna, ni sol, ni nada de esos, sino que será únicamente el Señor Jesús. ¿Me explico o no me explico? Cuidado, se me duermen. Bueno, tercera cosa que les quiero contar. Bueno, la tradición. ¿Qué es la tradición? Ah, pónganme mucho cuidado porque muchas veces los católicos dicen, ah, no, y los protestantes dicen, no, es que los protestantes creen en la Biblia y los católicos creen en la Biblia y en la tradición. Y como nosotros no creemos en la tradición, entonces estamos en pelea, mentiras. No se trata nada de eso. Ahora cualquier evangélico, cualquier protestante que entiende, que ha estudiado un poco, cree como nosotros en la tradición, en el sentido que les voy a explicar. Y más. Tradición es una palabra que viene de una palabra latina. Les voy a enseñar latín. Tradere significa, en latín significa entregar. Entregar. Y ustedes pueden hacer una buena entrega y se llama eso tradición. Y pueden hacer una mala entrega y se llama traición. Traición, el que entrega, lo entregó. Puede tener buen sentido, puede tener mal sentido. Se lo entregó a la policía, le entregó un regalo. Puede tener buen sentido, puede tener mal sentido. Aunque la palabra originalmente es la misma, se diferencian aquí en tradición y traición. Es entregar. ¿Qué es lo que Dios nos entrega? Dios nos entrega su palabra, su gran palabra. ¿Cuál fue la gran palabra que Dios nos entregó? Nos entregó a Jesucristo. Amó tanto al mundo que le entregó a su Hijo único para que el mundo no se perdiera, sino que fuera salvo por él. Nos entregó a su Hijo. Entonces, la tradición es todo lo que el Hijo entrega, todo. Cuando el Hijo iba predicando por Palestina, que miren que una vez un hombre bajaba de Jerusalén a Jericó, entregó esa doctrina. Que el pan que yo les daré, entregó el pan. Que el mandamiento del amor, este es mi mandamiento nuevo, que mi paz os dejo, mi paz os doy, les dejó la paz. Todo lo que Jesús da se llama tradición. Esa es la palabra de Dios entregada a los hombres. ¿Y esa tradición cómo era? Era oral, no era escrita, oral. Jesús hablaba y el oído de San Pedro recogía y grababa en el corazón. Jesús hablaba y María recordaba en el corazón. Y la iglesia recordaba en el corazón. Eso es, eso se llama la tradición. La tradición hoy es viva y nosotros hoy hacemos tradición. ¿Cuándo hacen ustedes tradición? Mire, este grupo carismático va a salir y va a dar un seminario de bien al espíritu. Está entregándole un seminario de bien al espíritu al otro grupo. Tradición. De manera que tradición es toda la entrega viva que nosotros nos hacemos, que una generación de cristianos le hace a la otra generación de cristianos. ¿Entendido? Tradición. Esa tradición, les digo, las maneras de orar, los sacramentos en la iglesia, las devociones en la iglesia, los cantos. Miren, ahí tienen ustedes bastante tradición, el montón de cantos que se transmiten en un grupo. Y llega uno a un grupo de oración y que, ¡hurra por Cristo, hurra por Cristo! La tradición viva. Estamos aprendiendo a alabar al Señor. Pura tradición. Y que alcemos los brazos. Hace 10 años nadie alzaba los brazos. Pero nos llegó de algún otro que alzaba los brazos, yo alcé los brazos. Entonces, mire, alzar los brazos, le estoy entregando, ¿qué? Una manera de orar. Y entonces ese alza los brazos y queda muy contento. Y le dice al vecino, alza los brazos. Y le está entregando una manera de orar. Y como por contagio, está llegando a todas partes una tradición de la iglesia. Pero es una tradición que ante todo es oral. Jesucristo no escribió nunca. La única vez que se dice que Jesús escribió fue cuando el episodio de la adúltera, recuerdan ustedes, que le dijeron, a ver, ¿le tiramos piedra o no? Entonces él se puso a escribir con el dedo en tierra. San Agustín dice, ¿qué sería lo que escribía el Señor allá en la tierra? Y unos dicen, porque unos exégetas se preguntaban, ¿qué escribía? Y unos dicen, no, pues debía escribir los pecados de la adúltera. Y otros dicen, no, escribía los pecados de ellos, para que los leyeran y se fueran rápido. Y en fin, San Agustín dice, escribía los pecados de la mujer. ¿Para qué? Para que con el menor airecito de arrepentimiento se borraran del polvo. Pero eso es lo único que sabemos que el Señor escribió. Lo demás todo fue hablado, y los apóstoles hablaron. No tenían la Biblia, no tenían el Nuevo Testamento. El Señor no tenía el Nuevo Testamento, Él era el Nuevo Testamento. El Señor era el Nuevo Testamento porque Él era la Palabra de Dios. San Pedro no tenía la Biblia, pues el Antiguo Testamento sí, lo que conocían ellos, pero el Nuevo Testamento San Pedro no lo tenía. San Pedro no leyó, nunca leyó San Pedro el Evangelio de San Juan. Porque el Evangelio de San Juan lo escribieron como 30 años después de muerto San Pedro. De manera que ni ningún otro evangelista leyó San Pedro. Antes él les contaba. De manera que en esa etapa primera de la iglesia del siglo I, no había Biblia y era la iglesia más linda del mundo. Esto yo no es para hablar mal de la Sagrada Escritura, cuidado, me entienden mal. Lo único que quiero decirles es que la palabra de Dios, antes de ser escrita, fue hablada, fue tradición. ¿Y cómo se la aprendían? De purita memoria. San Pedro, San Juan, San Pablo, todos ellos comenzaban a hablar. ¿Saben, recuerdan ustedes? Hace como 15 años yo me acuerdo que por estas épocas el Señor estaba una vez con nosotros y nos contó esto, que un hombre bajaba de Jerusalén a Jericó y que lo cogieron. Y toda la gente, eso dijo el Señor. Y entonces inmediatamente salían. Pues miren lo que dijo el Señor. Nos contó don Pedro que hace como 15 años estaba con el Señor y que bajaba un hombre de Jerusalén a Jericó. Y ellos no tenían casi libros en esa época. No había imprenta. La imprenta la descubrieron 15 siglos después. Entonces, como no había imprenta, ellos tenían para escribir unos métodos más bien primitivos. Unos escribían en papiros, que era una planta que traían de Egipto. Escribían en papiros. Pero raramente llegaban los barcos de Egipto, entonces no tenía muchos papiros. O escribían en pergaminos, que eran cueros de cabrito, cueros de oveja, bien raspados. Pero no podían matar todas las ovejas, entonces no tenían tampoco muchos pergaminos. Ellos eran de poca cultura y no sabían mucho escribir. Entonces no escribían mucho. Todo era oral, predicado. Y entonces, como no estaban acostumbrados a ir a la universidad, o al colegio, o a la escuela, y leer, ni tenían unas bibliotecas muy grandes ahí en el lago de Tiberíades, sino que era barcas de peces, entonces era todo de memoria.
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7: Hoy vamos a tratar el tema del perdón. Todos tenemos que perdonar, ¿verdad que sí? Todos tenemos que perdonar. Y el Señor nos dice a nosotros, ¿cuántas veces tenemos nosotros que perdonar? Vamos a buscarlo. Eso. Mateo 18:21 nos dice: entonces Pedro se acercó y le dijo: Señor, ¿cuántas veces debo de perdonar las ofensas de mi hermano? ¿Hasta siete veces? Jesús le contestó: no diga siete veces, sino hasta 70 veces siete. ¿Sabe qué significó eso? Siempre, siempre debemos de perdonar. Padre, pero que yo no perdono porque esto me hizo esto. No, tiene que perdonar siempre. ¿Cuántas veces tú vas al sacramento de la confesión y has confesado el mismo pecado? Muchas veces, ¿verdad? Muchas veces vamos al sacramento de la confesión y le pedimos perdón al Señor, y el Señor, como un Padre misericordioso, no perdona. Amén. No perdona. Y por eso entonces debemos nosotros de perdonar a mi hermano. Es que me lo ha hecho 2 veces, 3 veces, 4 veces. No, tiene que perdonarlo siempre. Amén. Porque el perdón, hermano, dice hermano, el perdón exige de arrepentimiento. Y es lo primero.
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1: Gracias, Jesús. Gracias, Señor. Pobres de nosotros, Señor. Pobres de nosotros cuando estamos lejos de ti. Pobres de nosotros que hemos estado tanto tiempo lejos de ti. Queremos pedirte perdón, Señor. Perdón por tantas veces que nos hemos separado de ti. Perdón, Señor, por no haberte amado y venerado como el verdadero Dios por quien se vive. Perdón por tener falsos dioses, falsos ídolos delante de nosotros. Perdón por no tener tiempo para ti, mi Señor. Perdón, Señor, por no cumplir tus mandamientos. Perdón, Señor, por quebrantar tus leyes. En este momento, Padre bueno y misericordioso, en la presencia de tu Hijo Jesucristo, nuestro Señor, queremos pedirte perdón. Queremos humillarnos a tus pies. Queremos restituir la gracia contigo, en ti y junto a ti. Perdón, Señor. Perdón.
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Pedid y se os dará. Buscad y hallaréis. Llamad a la puerta y se os abrirá. Si un padre da todo por sus hijos, ¿cuánto más Dios que está en el cielo no dará cosas buenas a quienes le aman con sincero corazón? Ay, Señor, si yo confiara en ti.

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1: Vuélvase usted admirador del hombre, respetuoso de él. Usted debe vivir haciendo el bien, pero no pregunte nada. No encontrará ninguna respuesta. Ni Aristóteles, ni Einstein, ni Pascal, ni Platón, nadie le puede dar una respuesta de lo importante. De lo secundario hay respuestas y medidas y datos, pero lo importante, de eso no hay respuesta. Así es la vida. El hombre que piensa tiene momentos de tristeza ante su gran ignorancia. El hombre puede amar, el hombre debe servir, pero no preguntar, no encontrará la menor respuesta.
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8: Hermano, no se dejen comer el cerebro. Tengan sus valores. Mire, es mejor una casa sencilla, con un televisor en blanco y negro, con un pedazo de pan y un vaso de agua, pero donde hay amor, ternura, comunicación y oración. Eso es mucho mejor que esos palacetes que nosotros hemos creado, donde todo el mundo es extraño. Hay que rezar en familia. Hay que rezar esto en familia, porque la familia que reza unida permanece unida. A tu hijo, ponle un crucifijo en la cama. Rocíe esa cama con agua bendita y encomiéndale tu hijo a Dios. Pero qué bonito es que cuando tú lo hagas, mamá, lo hagas de mano de tu marido.
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1: Hermano, hermana, acepta en este momento tu pecado. Acepta en este momento tu imposibilidad de curarte por ti mismo. Acepta en este momento que solo Jesús puede hacer algo por ti. Abre las puertas de tu corazón. Abre las puertas de tu entendimiento, de tu razón. Y deja que impere allí la luz maravillosa, el amor espléndido de Jesucristo. Oh, preciosa sangre de Cristo. Oh, poderosa sangre de Cristo. Reprende ese espíritu de mal carácter que pueda tener este hermano y esta hermana. Edifica. Cada día una nueva criatura en este hermano y esta hermana, para que de mortificación

0: Amado Jesús, quiero suplicarte también que le concedas la promesa del Padre, el Espíritu Santo, para que venga a ser donado con los frutos que vienen del Espíritu Santo.
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6: Vuélvase usted admirador del hombre, respetuoso de él. Usted debe vivir haciendo el bien, pero no pregunte nada. No encontrará ninguna respuesta. Ni Aristóteles, ni Einstein, ni Pascal, ni Platón, nadie le puede dar una respuesta de lo importante. De lo secundario hay respuestas y medidas y datos, pero lo importante, de eso no hay respuesta. Así es la vida. El hombre que piensa tiene momentos de tristeza ante su gran ignorancia. El hombre puede amar, el hombre debe servir, pero no preguntar, no encontrará la menor respuesta.
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2: El Señor esté con ustedes. Lectura del Santo Evangelio según San Mateo. Estando ya en Jerusalén, dijo Jesús a los sumos sacerdotes y a los ancianos del pueblo: ¿qué opinan? Un hombre tenía dos hijos. Un día se acercó al primero y le dijo: hijo, hoy vas a trabajar en la viña. Pero él respondió: no quiero. Sin embargo, después se arrepintió y fue. Se acercó también al segundo y le dijo lo mismo. Y él respondió: sí, señor. Pero no fue. ¿Cuál de los dos hizo la voluntad del Padre? Ellos respondieron: pues el primero. Entonces les dijo Jesús: les aseguro que antes de ustedes van a entrar al reino de Dios los pecadores públicos y las prostitutas. Porque cuando vino Juan el Bautista para indicaros el camino de la justicia, no le creísteis, mientras que los pecadores públicos y las prostitutas sí le creyeron. Y ustedes

que va a ser breve, sobre dichosos los que escuchan la palabra de Dios y la ponen en práctica. A ver, ¿cómo dice? Y para hablarles de este temita, voy a hablarles primero del diablo. ¿Quiénes creen aquí que el diablo existe? Me dijo un señor: ay, padre, si usted hubiera visto a mi esposa levantada a las 5 de la mañana con los pelos de punta y echando cantaleta a esa hora, usted diría: no hay duda, sí existe. Pobrecita las mujeres, perdón. Hermanos, hablando en serio, ¿existe o no existe el demonio? Muy bien. Es que Dios hizo dos clases de criaturas libres. A los ángeles en el cielo los hizo libres. Y a los seres humanos en la tierra nos hizo libres. ¿Y para qué nos hizo libres? Esta es una pregunta teológica muy importante. Y la teología ha respondido que Dios nos hizo libres para amar. Porque el amor requiere libertad. La condición para que el amor sea amor es que venga de alguien libre. Y Dios, que es amor, sabe muy bien el tema. Y por eso quería hacernos como Él, capaces de amar. Y para eso nos hizo libres. Pero unos ángeles usaron mal su libertad. Los conocemos con el nombre de los ángeles caídos. Se pervirtieron en su libertad. No usaron la libertad para amar a Dios. La usaron para alejarse de Él, para querer destronarlo, para sospechar de Él. Y Dios determinó que para los ángeles no haya arrepentimiento después de la caída. ¿Me están escuchando bien? Para los ángeles no hay arrepentimiento después de la caída. Por eso los ángeles caídos serán caídos para siempre. Pero también los seres humanos, que somos libres, hemos usado mal la libertad. A ver, ¿quiénes de los que están aquí han usado mal la libertad? Todos. Todos. En vez de usarla para amar a Dios, para optar por Dios, por el camino de Dios, la hemos usado para lo contrario. Para alejarnos de Él, para ofenderlo, para pecar. Entonces también nosotros somos hombres y mujeres caídos. Pero Dios, por eso que dijo el Salmo hoy, que su misericordia es eterna, es grande, es inmensa con nosotros los hombres. Dios determinó que para los hombres y mujeres caídos no hubiera arrepentimiento después de la muerte. A ver, abran sus orejitas de Dumbo que tienen. Para los hombres y mujeres no hay arrepentimiento después de la muerte. O sea, ¿cuándo es nuestra conversión? Nuestra conversión tiene que ser ya, ahora. Es la primera lectura de hoy. Que nos convirtamos ya. Y es el primer grito de Jesús cuando vino a este mundo a salvarnos. ¿Qué decía por todas partes? Conviértanse. El reino de Dios está cerca. ¿Quién se va a convertir mañana de los que están aquí? ¿Quién?

0: se va a convertir ya. Pídale ese don a Dios con un aplauso. Dile: Dios, dame el don de la conversión. Y para salvar a los hombres caídos, entonces vino Jesús a gritarnos que nos convirtiéramos, que Él nos salvaba con su muerte y resurrección, pero para hacer nuestra esa salvación, la condición era convertirnos. Y convertirnos es comenzar una vida agradando a Dios. Porque el pecado es vivir una vida desagradable a los ojos de Dios. Eso es lo que quiere decir el Señor: dichosos los que escuchan la palabra y la ponen en práctica, porque es en la palabra donde está la voluntad de Dios. Es en la Sagrada Escritura donde Dios nos dice qué es lo que le agrada a Él y qué es lo que quiere que tú y yo hagamos y vivamos. Es en esa palabra donde Dios nos ha mostrado su voluntad. Y si nosotros tomamos esa palabra y la recibimos y la cumplimos, agradamos a Dios, comenzamos una vida nueva de cambio y conversión. Dichosos los que cumplen la palabra, los que la escuchan y la cumplen, porque esos son hombres nuevos, porque están caminando en el camino de Dios, porque están agradando a Dios con su vida y porque están haciendo suya la salvación que nos trajo Jesús. Amén, mis hermanos. Quiero decirles que en el Evangelio aparecen dos hijos de un padre. Y el padre les pidió que hiciera su voluntad, que escucharan su palabra y cumplieran lo que les pedía en esa palabra. ¿Y qué les pedía? Vengan a trabajar a la viña. Y el primer hijo dijo: no, pero sí fue. ¿Ese cumplió la voluntad del padre? ¿Ese agradó al padre? ¿Ese escuchó la palabra del padre y la puso en práctica? Denle un aplauso a ese primer hijo. Dichosos los que cumplen la palabra. Y el segundo hijo dijo: sí, sí, padre, yo cumplo lo que tú me digas. ¿Y de veras fue a trabajar? ¿Cumplió la palabra del padre? ¿Agradó al padre? A ese debemos darle un abucheo. ¿Cómo abuchean aquí en Medellín? ¿Y cuáles de aquí hacen la voluntad del padre? Ay, ¿por qué no levantaron la mano? Les iba a dar un aplauso a esos, un aplauso. Dichosos los que escuchan la palabra y la ponen en práctica. Eso es hacer la voluntad de Dios, eso es agradarlo. ¿Y quiénes de aquí hacen lo que les da la gana? La voluntad propia. A eso es un abucheo. Oigan, hermanos, también en el Antiguo Testamento se nos presenta a dos hermanos, como los de esta parábola, a Caín y a Abel. ¿Cuál de los dos agradó al Padre Dios? ¿Caín? ¿Fue Caín? ¿Fue Abel? Feliciten a Abel. Dichosos los que escuchan la palabra y la ponen en práctica. Y en la Sagrada Escritura también nos presentan a dos hermanas. Una es Eva, la de Adán. Y otra es María, la nueva Eva. ¿Y cuál de las dos escuchó la palabra de Dios y la puso en práctica? ¿Eva, la de Adán? ¿O la que escuchó la palabra fue María, la nueva Eva? Pues felicítenla. Dichosos los que escuchan la palabra de Dios y la ponen en práctica. Y cuando Jesús cuenta esta parábola del Evangelio, Él está pensando en dos. En dos hermanos también. El primer grupo de hermanos es el grupo de los fariseos.
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25: Ninguna de las palabras del Señor dejó de cumplirse. Josué 21:45. Dios cumple sus promesas, confía en su palabra.

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12: Y en la Sagrada Escritura también nos presentan a dos hermanas. Una es Eva, la de Adán. Y otra es María, la nueva Eva. ¿Y cuál de las dos escuchó la palabra de Dios y la puso en práctica? ¿Eva, la de Adán? ¿O la que escuchó la palabra fue María, la nueva Eva? Pues felicítenla. Dichosos los que escuchan la palabra de Dios y la ponen en práctica. Y cuando Jesús cuenta esta parábola del Evangelio, Él está pensando en dos hermanos también. El primer grupo de hermanos es el grupo de los fariseos, de los escribas, de los maestros de la ley. Porque ese grupo son los que aparentemente le han dicho sí a Dios, sí a la palabra de Dios, sí al culto, sí a la ley, sí al sábado, sí a la vida religiosa. Le han dicho aparentemente sí porque son los especialistas de la religión. Pero esos no escucharon a Juan Bautista, no escucharon la palabra de Dios y menos escucharon a Jesús, la palabra de Dios hecha carne, y menos se comprometieron con esa palabra, no la cumplieron. Y el segundo grupo en el que Jesús está pensando de hermanos es el grupo de las prostitutas, de los pecadores públicos, de los publicanos, que aparentemente son el grupo que le ha dicho no al Señor, no a la religión, no a la vida santa, no a la ley. Es el grupo de los pecadores. Pero esos que le han dicho no aparentemente a la religión son los que sí escucharon a Juan Bautista y se convirtieron. Y son los que sí han recibido a Cristo y se convirtieron. Son los que sí han escuchado la palabra de Dios y la han puesto en práctica. Y por eso Jesús dice: las prostitutas y los publicanos los precederán en el reino de los cielos. Ellos también merecen hoy nuestro aplauso porque han escuchado la palabra de Dios y la han puesto en práctica. Y ahora te toca el turno a ti, hermano. Y tú ya escuchaste la palabra de Dios y la estás poniendo en práctica. Ya asumiste seriamente eso de la conversión. Ya asumiste ese compromiso de dejar de optar por el camino del pecado, del maligno, y empezar a optar por la palabra de Dios, por el camino de Cristo. Ese es el gran llamado del Señor. Hacer la voluntad de Dios es agradar a Dios. Y agradar a Dios es cumplir su palabra. Es escuchar su palabra y ponerla en práctica. Amén, mis hermanos. Voy a contarles un cuentito para terminar. ¿Les gustan los cuentitos? Cuentan que una vez en un rancho por allá en México vivía, es una finca, vivía un señor solo con su hijito de 5 años y un burro. Y tenía un día que ir de su ranchería a otra ranchería muy lejos, como a las 2 de la tarde, con un sol inmenso y un terreno caliente. Y cuenta el cuentito que al señor le pareció muy natural subir a su niño sobre el burro. Y ya fueron avanzando por el camino. Pero cuando iban de camino se encontraron un compadre que venía. Y el compadre lo criticó y le dijo: este compadre mío sí es requete bruto. ¿Cómo es que tiene ese niño sobre el burro? Y él, mi compadre, va a pie, si ya está viejo y cansado. Y ese niño está recién hecho. Debe bajarlo para que aprenda lo que es el duro trabajo y los caminos calientes y el sol en la espalda, para que se haga hombrecito. Y al compadre del burro le pareció bien la crítica. Entonces llegó y bajó al niño del burro y se subió él, y empezaron a avanzar por el camino. Pero cuando iban avanzando se encontraron con otro compadre y también los criticó y le dijo: este compadre mío si es requete bruto, ¿cómo es que él va sobre ese animal y su hijo, su inocente criatura, va a pie con tremendo sol y tremendo camino caliente? No, mi compadre está muy mal. Y el compadre del burro dijo: pues también tiene razón, ¿ahora qué hago? Entonces subió también al niño sobre el burro. Y ya iban avanzando por el camino. Y cuando iban avanzando por el camino, ¿se encontraron a quién? Ah, ¿ustedes también estaban ahí? ¿Y ese compadre qué hizo? Los criticó. ¿Ya saben para qué sirven los compadres? Escójanlos bien, por favor. Y lo criticó y le dijo: este compadre mío si es requete bruto, ¿cómo es que los dos van sobre ese pobre animal? Si ese animalito les ha servido toda la vida y les ha trabajado duro, lo van a matar. Entonces el señor del burro dijo: pues también tiene razón mi compadre, ¿ahora qué hago? Entonces se bajaron los dos del burro y empezaron a caminar los tres, bueno, los dos y el burro, Y cuando iban avanzando por el camino, se encontraron a otro compadre. Y también los criticó. Y le dijo: este compadre mío, si es tonto con este calor y este camino tan caliente, ¿cómo es que llevan ese burro desocupado? Esos son animales de trabajo fuerte, duro, debieran aprovecharlo antes de que se muera. No, pues el pobre compadre del burro se desesperó, se angustió. En ese momento se arrodilló y dice el cuento que le pidió a Dios: Dios, ayúdame, ya no sé qué hacer, he usado todas las opciones, ten piedad de mí. Parecía carismático. Y entonces se le apareció un ángel. Y el ángel le dijo en nombre de Dios: ¿sabes por qué estás así de angustiado, de desesperado, de molesto, de alterado? ¿Sabe por qué estás así tan mal? Porque te la has pasado todo el camino queriendo agradar a tus compadres. Y la vida existe es para agradar a Dios. Dichosos. Tráeme la Biblia. Dichosos los que escuchan la palabra y la ponen en práctica. Fíjense que escuchar la palabra y ponerla en práctica trae muchos beneficios. Yo tengo muchos beneficios sacados de la Biblia. Tengo el beneficio de que el que escucha la palabra de Dios, Dios está con él. Si alguien oye mi voz y me abre, yo entraré con él, cenaré con él, me quedaré con él. El Señor lo que está diciendo: si alguien oye mi palabra y me recibe en la vida y comienza a vivir como yo mando según esa palabra, yo me quedaré con él, viviré con él, estaré con él. Pero el Señor también dice: y los que escuchan la palabra y la ponen en práctica están construyendo sobre roca su vida. Mateo 7. Y cuando vengan las pruebas, las tempestades, los huracanes, van a poder enfrentar eso y van a mantenerse firmes. Eso es fruto de escuchar la palabra y ponerla en práctica. Y el Señor dice en Juan 5: y si alguien escucha mi palabra y la pone en práctica, tendrá vida eterna, se salvará. Pero quiero leerles especialmente lo que dice Santiago. Santiago dice: recuerden esto, queridos hermanos, todos ustedes deben estar listos para escuchar la palabra y aceptar humildemente el mensaje que tiene poder para salvarlos. El que solamente oye el mensaje y no lo practica es como el hombre que se mira la cara en un espejo, se ve a sí mismo, pero en cuanto da la vuelta, se olvida de cómo es. Cuando termine de decir que el que escucha la palabra se vuelve feliz, en ese momento van a dar un aplauso diciendo: yo sí lo creo. Escuchen lo que dice: pero el que no olvida la palabra que oye, sino que se fija atentamente en la ley perfecta, que es la ley que nos trae la libertad, y permanece firme, cumpliendo lo que esa palabra manda, será feliz en lo que hace. A ver, hermanos, todo este día, ¿han estado escuchando la palabra, sí o no? ¿Dios les habló a través de las predicaciones? No escuché. ¿Dios les habló a través de los ministerios de música? ¿Dios les habló a través del hermano Jaime Chacua? ¿Dios les habló a través de la hora santa? Oigan, ¿Dios les habló a través del señor obispo? Y muy claro, ¿no? ¿Y Dios les habló a través del ministerio de danza? Dios nos ha hablado en este congreso de muchas maneras. ¿Saben qué, hermanos? Dichosos los que escuchan esa palabra y hoy salen a ponerla
13: en práctica.
12: Dichosos ustedes si salen a poner en práctica lo que hoy escucharon del Señor.
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1: En un minuto.
2: Quiero decirles a todos ustedes que aprendamos a dar gracias, porque Dios nos rodea de su amor y de sus bienes. ¿Quién te pudiera amar, Dios mío? ¿Quién pudiera cumplir tu voluntad momento tras momento? ¿Quién pudiera no olvidarte? ¿Quién pudiera hacerlo todo por ti? No alejar el pensamiento de ti. ¿Quién pudiera tener una idea clara de ti? Todo lo demás es nada. Todo lo demás no llena. Todo lo demás da nostalgia. Pero cuando yo pienso en ti, me siento satisfecho y colmado. Nos hace falta tu amor.
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3: El amor echa fuera el temor. Quien se siente amado no tiene miedo. Confía, es capaz de creer que su hoy y su mañana serán mejor. El amor echa fuera el temor.

amor echa fuera el temor. Uno no tiene en el corazón miedo, porque uno sabe que pase lo que pase, el Señor está con uno para sacarlo adelante.

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2: Quizá tú dices, que yo no tengo que perdonar. Quizá tú tienes que perdonar a tu mamá, porque la ha ofendido mucho, le ha dicho muchas palabras feas. Y a pesar de que tú dices que no llevas rencor, quizá eso está metido en tu corazón. Quizá tú dices que no tienes que perdonar a tu hijo o a tu hija, pero ¿cuántas veces tú le has dicho una palabra fea a tu hijo o a tu hija? Y por eso tu hija se fue a la droga, o se fue a la prostitución, tu hijo se fue a esto. Porque le dijiste una palabra fea de desprecio a tu hijo o a tu hija, tú se lo dijiste. Y no te das cuenta que lo está maldiciendo. Y no te das cuenta que esas palabras cayeron en su corazón. Y él lleva ese resentimiento, esa herida profunda. Y no te das cuenta que tu hijo o tu hija se ha ido a la droga, a la prostitución. Porque tú un día la rechazaste desde el vientre de tu madre. No deseaba ese hijo tuyo, no lo deseaba ese hijo. Y ese hijo nació y quería un día en determinado momento abortarlo. También tiene que perdonar a ese hijo. También tiene que perdonar a esa hija. Y no te das cuenta que el día que tú tuviste una relación con tu esposo, no deseaba ese hijo, no deseaba esa hija. Y ese hijo nació. Y ese hijo nació sin amor porque no fue deseada. También tienes que pedir perdón por eso.
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En este día quiero tener presente tu situación. Quiero pedir a Dios por ti. Yo no sé qué es lo que te ha ocasionado esa tristeza o ese agobio o ese desánimo. Yo no sé por qué te sientes decaído o derrumbado. Lo que yo sí quiero es orar por ti, donde quiera que te encuentres. Si estás en un hospital, esta oración va por ti. Si estás en una cárcel, esta oración va por ti. Si estás en una cama, esta oración va por ti. Si vas en un vehículo o estás en tu casa pensando, esta oración va por ti. Donde quiera que tú estés, yo quiero orar por ti. Yo no te conozco, pero Dios te conoce. Yo no sé quién tú eres, pero Dios conoce todos los pormenores de tu vida. Porque el amor de Él es tan grande, es eterno por ti. Y has pensado que ya Dios se olvidó de ti. Y has pensado que ya Dios no te tiene en cuenta. Y has pensado que todo va a terminar, como lo dijo el médico. Que todo va a terminar como tú lo estás pensando. Que todo va a terminar como esa voz que te está diciendo, quítate la vida. ¿Por qué seguir? ¿Para qué seguir si la vida no tiene sentido? Hoy te quiero decir, no hagas caso a lo que está llegando a tu vida. No hagas caso a lo que está pensando en este momento. No permita que el agobio, que el desánimo, que la enfermedad, que la tormenta, que la deuda, que el problema acaben con tu vida. Dale espacio a Dios. Yo quiero orar por ti. Quiero orar por ti que te decaes. Quiero orar por ti que te sientes ya sin salida. Quiero orar por ti que sientes que todo termina. Recuerda que donde Dios está, nada está para terminar. Que donde Dios llega, nada está para quitar y cegar la vida. Que donde Dios llega, nada está para acabar contigo. Bendito sea mi

tu presencia llegue hasta ahí ahora, Señor. Pedimos que tú levantes, Jesús, a ese que está caído. Pedimos que tu presencia se derrame, Señor. Que tu Espíritu Santo llegue, Señor, donde está esa enfermedad. Llegue, Señor, donde está esa mente nublada, Señor. Ese pensamiento, Jesús, que solamente se ha fijado en esa mente, como diciendo, ya no puede más, ya no sabe qué hacer, quítate la vida. Llegó la fuerza de Jesús, llegó la presencia de Jesús, llegó el poder de Jesús que te quiere levantar ahora de esa enfermedad, que te quiere levantar de esa amargura de tu vida, de esa tristeza de tu vida, de esa depresión de tu vida. Bendito sea, Señor. Creemos en ti, Señor. Creemos que tú puedes hacer obras grandes en este momento, Señor. Creemos que tú puedes levantar en este momento, Jesús. Bendito sea mi Señor. Haz tu obra sanadora, Señor. Haz tu obra liberadora, Señor. Haz tu obra, Jesús, en este momento, y renueva, levanta, sana, libera y rompe cadena. Bendito sea, Señor. Confiamos en ti, Señor. Creemos en ti, Señor. Gracias por este momento, Señor. Gracias por tu presencia, Señor. Gracias, Jesús, porque cuando te pedimos en fe, Jesús, tú actúas, Señor. Gracias, Jesús. Gracias por tu obra. Dale gracias, Jesús.

no espere que llegue el problema a tu casa o a tu vida para orar. No espere que llegue la enfermedad para tú pedirle al Señor que te sane. No. Comienza a orar sin tener problema. Comienza a orar sin tener una enfermedad. Ora antes que llegue la tormenta. Porque cuando llegue la tormenta, es posible que no tenga fuerza para luchar. Es posible que no tenga fuerza para levantarte o seguir adelante. Ora, como indicando, no esperes el momento de oscuridad para encender la antorcha o encender el fósforo o la luz. No espere que llegue la enfermedad para saber dónde vas a buscar la medicina. Tiene que estar preparado, indicando, comienzas a orar hoy. No espere para mañana, para cuando llegue el problema. Aprende a doblar las rodillas antes de tiempo, para cuando llegue el momento ya tú tengas fuerza, para cuando llegue el momento ya tú puedas enfrentar la situación, como indicando, yo no puedo permitir solamente pedir a Dios cuando yo necesito. Yo no puedo permitirme orar o doblar mis rodillas cuando yo me siento débil para fortalecerme. No, yo debo de orar todos los días, y cada día he de pedir a Dios, y cada día me he de hacer acompañar de Dios, y cada día he de rezar a Dios, comunicando, Dios no se aparta de mí ni un solo instante, nunca. Si así oramos, vamos a entender que cuando llegue el problema, yo estoy preparado. Porque el soldado no va a la guerra el primer día que lo forman. No, lo preparan primero para ir a la guerra. Lo preparan antes de ir a la guerra, lo preparan. Es posible que nunca llegue una guerra y que nunca vaya el soldado a una guerra, pero está preparado porque lo han preparado. Nosotros somos como soldados. Tenemos que prepararnos antes de que llegue el problema. Nosotros somos como soldados. Tenemos que vestirnos de la gracia de Dios antes que llegue el problema. Mire, como indicando, yo siempre he de orar. Siempre he de estar en comunión con Dios. Siempre he de mantenerme en comunión con Dios. ¿Por qué mucha gente se cae cuando llegue el problema? Porque no ora. Y entonces se ven desajustados y le llega el problema y no saben qué hacer. Ni siquiera saben orar. Ni doblan rodillas, y cuando si se arrodillan ya piensan que un minuto tienen una eternidad, y le cuesta arrodillarse. Mire, le cuesta arrodillarse, le cuesta orar. No, nosotros tenemos que aprender a orar y orar todos los días. No espere el momento. Desde que te levante, ora. Desde que salga de tu casa, ora. En la calle, ora. Cuando llegues a tu casa, ora. Cuando te acueste, ora. Y mantente siempre en sintonía con Dios. Y esa sintonía con Dios te va a dar un resultado como no puedes imaginar. Dice la palabra en Efesios 3:14. Por eso doblo mis rodillas delante del Señor. Vea qué bonito. Por eso doblo mis rodillas delante del Señor, comunicando, la presencia de Dios siempre está conmigo. Y siempre oro y siempre me arrodillo. Pero si yo espero el último momento para orar, pero si yo espero que llegue el momento para pedirle a Dios, pero si yo espero que llegue la enfermedad, llegue el problema, llegue la tormenta para orar, entonces yo no ando bien. Tiene que orar. Recuerda siempre que la oración es como una medicina preventiva. Sí, yo tomo esta medicina no porque tenga esta enfermedad, sino para poder prever lo que pueda llegar. Yo oro porque la oración es como una medicina preventiva. Oro antes de que llegue el problema, para cuando llegue el problema yo tener la fuerza que yo necesito. Eso indica mantenerte en sintonía con Dios.

Cada día nos encontramos con personas que andan inestable, que andan sin rumbo, amargado, triste. Eso lo entendemos. Pero cada día nos encontramos igual con personas que andan ansiosas en la calle, que quieren obtener cosas fáciles. Y lo miramos, por ejemplo, en el camino de la droga, en el camino del asesinato. Mucha gente que roba, mucha gente que quiere tener las cosas sin necesidad de trabajo, o sea, obtener cosas fáciles. Igual, miramos todo ese mundo como queriendo llenar un vacío. Mucha gente que igual, queriendo llenar un vacío de papá, de mamá, la falta de amor, usted lo ve buscando cómo hacer ver a los demás que existen, buscando cómo hacerse sentir, y ya se ponen mala pelada, se ponen, hacen tatuaje en su cuerpo, una mal vestimenta, van a la tienda y se ponen locos. Mire, la ansiedad, eso lo lleva como a vivir una vida insegura, una vida inestable, una vida efímera. Mire, y eso cuando se caen, se dan duro, porque se agarraron de una moda, porque se agarraron de un hombre, o se agarraron de una mujer, o se agarraron de un carro, o se agarraron de una tierrita o de una casa, y cuando se caen se dan duro, porque no están preparados para vivir una vida de sacrificio, porque están buscando llenar su vida, están buscando llenar ese vacío que llevan dentro. Mire, y entonces son inestables, son inseguros, no creen en nadie. Eso pasa con la gente que no creen en nadie, creen que todo el mundo está detrás de lo suyo, o creen que todo el mundo es malo, o creen que todo el mundo son igual que ellos. Vea, son la gente que andan inseguro, que le falta la paz de Dios, que no tienen paz en su corazón. Y como no le tienen paz en su corazón, así viven ellos. Y entonces viven intranquilos. Mire, están siempre llenos de avaricia, y andan buscando a ver a quién le echan mano para acabar con ellos, hacerlo mal hecho, engañar a los demás. Hay mucha gente así que le gusta engañar. Mire, se aprovechan para engañar, se aprovechan para estropear al otro, se aprovechan para aplastar al otro. Siempre andan con un corazón negro, y eso es peligroso. Tú no pases por ahí, porque es feo, porque eso no son de Dios. Y entonces, eso andan fuera de la gracia, fuera de la presencia de Dios, porque no tienen paz. El que no tiene paz y no tiene a Dios, siempre anda en esos medios. Nosotros tenemos que agarrarnos de Dios, como indicando, nada nos puede hacer pasar por la inseguridad, por la intranquilidad, porque sentimos el amor, porque sentimos a Dios, porque Dios va en nuestra vida. Y aunque nos falte una ropa, o aunque nos falte unos zapatos, aunque no tengamos un carro, aunque no tengamos una casa, tenemos paz en nuestro corazón, porque la paz la da Dios. La paz no la da el dinero, la paz no la da el carro, la paz no la da una casa, la paz no la da un buen celular, la paz no la da un tatuaje, la paz no la da una moda. No, la paz la da Dios. Y fíjense, eso lo dice todo. Cuando Jesucristo se aparece a los discípulos después de resucitar, que ellos están allí con las puertas cerradas, dice la palabra en el capítulo 20 de Juan, versículos 19. Dice así: al atardecer de ese mismo día, el primero de la semana, estando cerradas las puertas del lugar donde se encontraban los discípulos, por temor, o sea, por miedo a los judíos, llegó Jesús y poniéndose en medio de ellos, les dijo: paz esté con ustedes. La paz esté con ustedes. Como una manera de indicar, solamente Jesús da la paz. En medio del miedo hay paz. En medio de la intranquilidad llega la paz. En medio de la abundancia llega la paz. En medio de la carencia llega la paz. O sea, Jesús siempre es la paz. Si tú andas intranquilo, dile al Señor que ponga paz en tu corazón. No permita que una enfermedad te derrumbe. No permita que la falta de dinero te derrumbe. No permita que la falta de casa te derrumbe. No permita que la falta de un hombre y una mujer te derrumbe. Lo contrario, mantén la paz. Porque lo único necesario
es Dios. Nada es importante. Solamente Dios es lo necesario. Para tu vivir no necesita ni de comida, ni necesita de una casa, ni de un hombre, una mujer, solamente Dios. Porque Dios te va a proporcionar lo que tú sencillamente necesitas.

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2: Amigos, familia, qué bueno llegar a todos y cada uno de ustedes, siempre con nuestra reflexión en esta oportunidad de hablemos de la familia, construyamos familia juntos y desarrollemos aquellas normas y principios que vengan a favorecer ese buen equilibrio y esa buena estructura de la familia, pues lo necesitamos. Ciertamente le estamos trabajando mucho a los valores en la familia y esto es fundamental. Ciertamente necesitamos recrear en la familia un orden que nos favorezca en todo el sentido estricto de la palabra para que no desviemos el camino de la fe, el camino de la esperanza, el camino del amor, de todo lo que atañe al orden de la casa y al orden de la familia. Porque obviamente nosotros tenemos que esmerarnos y en todo momento, porque la familia salga a flote, porque la familia recoja lo mejor que hay en tu corazón, porque en familia podamos soñar ese ambiente de cordialidad, de paz y de serenidad que es tan importante. Fíjense que en un matrimonio fácilmente uno entra en crisis. Basta una llamada, basta no llamar, basta un gesto desobligante, basta la ausencia de un gesto. Es decir, cuando uno tiene en su corazón susceptibilidad o cuando uno no cuida las palabras y las acciones, fácilmente deterioramos el orden de la casa, fácilmente deterioramos la dinámica de la familia. Y le repito, no nos puede dar miedo una crisis. Y el que se genere una crisis en la casa es fácil. Basta una situación, basta una crisis, una tensión, basta una palabra mal dicha. Cualquier cosa te puede generar esa crisis al interior de la familia. Entonces, para un matrimonio que haya entrado en crisis, para un matrimonio que desde el punto de vista humano esté próximo a un distanciamiento, a una pelea, a una rivalidad, el encontrarnos con un matrimonio que se hace duro, rígido, como una piedra, y genera desconfianza entre los esposos, ahí uno tiene que intervenir lo más pronto posible y no dejar que la situación que se esté viviendo al interior de la casa coja ventaja. Uno eso no lo puede permitir ni nos podemos dar ese lujo. Por eso considero que cuando hay una crisis al interior de la casa, lo primero que uno tiene que hacer es pensar qué generó esa crisis. Saber discernir lo que llevó ese dolor a la persona que está a mi lado. Y el poder asumir esa coyuntura con profunda madurez. Ante una crisis aparecen unos momentos que los considero un poco tóxicos y en vez de hacer un bien, hacen un mal. Como por ejemplo, cuando yo comienzo ante una crisis echando culpas. Eso es una reacción primaria. por momentos inmadura, que puede llevar a desestabilizar fácilmente la relación de pareja y la tranquilidad de la casa. Uno tiene que saber que lo que se esté dando al interior de la casa hay que saberlo capitalizar con profundo orden, con profunda sabiduría y con mucha paz, siempre con mucha paz en el corazón. Entonces, queridos amigos y querida familia, hay que empezar por matizar, por dialogar, por discernir, pero de manera inteligente. Entonces, primero, no se ponga a echar culpas. Segundo, no se le esconda el problema, no le huya el problema. Hay personas que cuando hay una crisis y uno quiere como entrar a conciliar o con un detalle a reconciliarse, la otra persona sale corriendo como si hubiera visto un espanto y también es algo equivocado. Usted no le huya al problema, no le huya al problema. Y un tercer elemento que puede también contaminar el ambiente es cuando yo me ubico como el juez, como el amo y el señor, y le digo, sentate que necesito decirte unas cosas, o vení, sentémonos, hablemos esto, o tal cosa. Y cuando yo voy en actitud de sacarme el clavo, de mostrarme como el que no tiene la culpa, de presentarme como el que no comete el error, sino que eres tú y no yo, eso ciertamente hace demasiado daño ante una crisis en el ámbito de la casa y en el ámbito de la familia. Quisiera tocar el texto de Malaquías en su capítulo primero, versículo primero y siguientes. Malaquías aparece en la Biblia como el último de los profetas, pero lo que nosotros tomamos por nombre propio es solo un simple título que significa el mensajero del Señor. Este libro de Malaquías es un estilo muy directo y por momentos inclusive amenazador. Él se enfrenta con los sacerdotes, con los levitas que degradan el culto del Señor en el templo, y empieza a leer las ofrendas, las ubica como miserables, que delatan la falta de disposición interior y la falsa relación con Dios. Entonces, es un texto muy directo, muy contundente. Es un texto que lee el pecado del pueblo, el mal del pueblo, y busca darle como una estructura que por momentos es difícil y por momentos no sale para nada bien. Entonces, aquí viene una situación que es importante ubicar. Este texto dice, oráculo, el Señor dirigió la palabra a Israel por medio de Malaquías. Dice el Señor, yo los amo. Ustedes preguntan, ¿en qué se nota que nos amas? Oráculo del Señor. No eran hermanos Jacob y Esaú. Sin embargo, amé a Jacob y aborrecí a Esaú. Convertí sus montes en un desierto y di su herencia a los chacales del desierto. Si Edom dice, aunque estemos deshechos, reconstruiremos nuestras ruinas, el Señor Todopoderoso replica, ellos construirán y yo derribaré. Y los llamarán tierra malvada, pueblo de la ira perpetua del Señor. Pueblo de la ira perpetua del Señor. Este texto de Malaquías son tres capítulos y nos va mostrando ciertamente que nosotros no podemos dejarnos seducir por las apariencias, ni podemos hacer de la relación con Dios un culto frío, un sacrificio frío, una cosa simplemente de apariencia. No, esto hay que vivirlo y hay que llevarlo con alegría, con empeño, con amor, con esperanza para que esto de verdad funcione. Y por eso, querida familia, a mí me gustaría muchísimo, muchísimo que empezáramos como por darle un viraje a toda esta realidad de pueblo, a toda esta realidad de ciudad, a toda esta realidad de familia, y le dijéramos: Señor, con un corazón dócil, con un espíritu humilde, con gratitud inmensa a ti, con fidelidad siempre para contigo, quiero darle a mi vida este orden y esta estructura que nos beneficia a todos. Qué bueno que uno pudiera llevar su familia a una continua alabanza a Dios. Qué bueno yo poder llevar mi familia a una experiencia profunda de espiritualidad con Dios. Qué bueno yo llegar y llevar mi familia a que todo tenga un tinte de trascendencia y de orden que nos genere a todos ese gozo, y que nos genere a todos ese orden, y que nos genere a todos esa capacidad de decir: confío, aquí estoy, voy por lo mejor, dame tu luz y dame tu paz. Entonces, volvamos a un elemento. Nosotros en una familia vivimos crisis de muchas maneras, pero las crisis no pueden ser el común denominador de la casa. Si bien hay crisis, nosotros tenemos que ser más que una crisis. Nosotros tenemos que tener claridad frente a las crisis y debemos poner todas nuestras habilidades, destrezas, capacidades para que esa crisis venga de más a menos. Entonces debemos estar convencidos que si hay algo que mi familia se merece, es un ambiente de mucha paz. Que si es algo que mi familia y mi hogar se merece, es que en mi hogar impere la cordialidad, impere el respeto y la capacidad de luchar juntos un mundo y un ambiente mejor. Lo que es válido en la relación de los esposos, lo que es válido en la relación con los hijos, es válido para una crisis. Es decir, si para usted es válido acercarse a tu pareja y expresarle tu amor y con detalles decirle que eres importante para mí y con tu presencia exaltar el corazón del otro y hacerlo sentir y hacerla sentir feliz, eso es también válido para una crisis. Usted ante una crisis saque lo mejor de sí. Ponga de frente a la crisis lo que para usted ha sido siempre un valor. Y cuando en una familia, entiéndanlo todos, cuando en una familia surgen conflictos entre los hijos y los papás, entre los jóvenes y los mayores, entre un padre o madre y sus hijos o su hija, estos deben resolverse con comprensión y siempre con un recíproco perdón. Toda solución de una crisis debe llevar a una búsqueda de perdón. Y uno tiene en eso que ser muy humilde, muy humilde. Hombre, si yo la embarré, perdón. Si yo me equivoqué con lo que dije, te pido perdón. Pero a mí me encantaría que antes de decir una palabra en torno al matrimonio, en torno a la pareja, en torno a los hijos, si en mi corazón hay enojo, hay incertidumbre, hay malestar, mejor no hable, mejor haga una pausa, mejor vaya, métase a la cocina y caliente alguna cosa, prepare algún alimento, haga lo que sea. Eso sí, hágalo con paciencia. Concéntrese en lo que está haciendo para que se desconecte de la crisis o de la rabieta. Los jóvenes tienen que aprender a no ser tan orgullosos cuando aparece una crisis en la casa. Porque es que he visto muchos jóvenes que los papás se equivocan y quieren darse el punto, empiezan a mostrarse como los perfeccionistas, comienzan a pararse por allá en un pedestal: no me toque, no me diga nada, usted se equivocó. Son testarudos, son tercos, son groseros. Y en esto, cuando hay una crisis uno tiene que bajarse de esos pedestales y uno tiene que ser muy humilde y abrirse a ese proceso de reconciliación y con serenidad, con una sonrisa en su cara. Usted debe vencer la obstinación, usted debe hacer a un lado el rencor y usted debe resolver ese litigio con profundo amor. Por eso lo esencial en una crisis es la reconciliación. Y si esa reconciliación se inspira en Dios, entonces vamos hacia algo importante. Entonces uno pide perdón, inclusive hasta uno se confiesa de esas groserías que ha causado en la casa dolor y tensión o lágrimas. Y empezamos a entender que todo está puesto por Dios para que el amor sea el común denominador. ¿Saben cuál es el problema de una crisis? Que una crisis siempre es excluyente. Ese es el problema de una crisis. Que cuando aparece una tensión, la primera opción cómoda es coger al otro y ponerlo por allá, sacarlo por allá, llevarlo a extremos. Y uno ahí tiene que ser muy conciliador. A mí me encanta esa gente conciliadora que con su silencio hablan, que con su rostro apacible convocan, que con sus gestos enternecen y con sus acciones reconcilian. Me parecen fenomenales. Entonces, si hay algo que hoy la familia necesita de nosotros, es que no seamos excluyentes, que nos reconciliemos y busquemos esa paz al interior de la casa para que todo propenda por el bien de todos. Entonces, hay que vivir cristianamente al interior de nuestros matrimonios. Debemos poner en práctica todo aquello que nos coloca en actitud de oportunidad. Debemos ser ejemplos de santidad. Debemos ser referentes de amor. Debemos ser luz en medio del hogar. Debemos ser esa fuerza interior que nos lleve a decir: lucho por mi familia, trabajo por el bien de mi familia, no voy a descalificar mi familia y vamos a ver cómo empezamos a superar todas estas anormalidades. Entonces, la familia como célula de la sociedad es esa piedra viva de la comunidad eclesial y también es el primer lugar del amor, de la ternura, de la comprensión, de la oración, del servicio. La familia nos tiene que llevar siempre hacia una estructura donde todo redunde por el bien del hogar. El Concilio Vaticano II nos dice en la Gaudium et Spes 48, recuerden ahí si tiene el concilio y si no por internet lo encuentran, la Gaudium et Spes, desde el numeral 45, es una riqueza que nos va llevando a comprender ese tema de la familia. Y por eso hasta ese numeral 50 es muy contundente, es muy sólido. Y ese Concilio Vaticano II, voy a darles un pequeño abrebocas, dice en la Gaudium et Spes 48, comillas, gracias precisamente a los padres que precederán con el ejemplo y la oración en familia, los hijos y aún los demás que viven en el círculo familiar encontrarán más fácilmente el camino del sentido humano, de la salvación y de la santidad. En cuanto a los esposos, ennoblecidos por la dignidad y la función del padre y la madre, realizarán concienzudamente el deber de la educación, principalmente religiosa, que a ellos sobre todo compete. Esto nos va mostrando claramente cómo al interior de la familia van siempre generándose tareas, van generándose siempre oficios, y cuando uno se apersona de lo que es su rol, uno mismo empieza a llevar al interior de la casa ese bienestar, ese orden y esa luz que uno dice me había demorado para hacerlo. Y es que en una casa y en un hogar hay mucho por vivir, hay mucho por hacer, hay mucho por recrear, pero hay que hacerlo. Ciertamente hay que hacerlo. ¿Qué nos vamos a enredar en cosas superfluas que nos llevan a nada bueno? No, no, no. Por el contrario, póngale ese tinte de amor a lo que usted es. Póngale ese tinte de amor a lo que usted hace y veremos cómo juntos vamos a luchar por un hogar luminoso, apacible y alegre. Así que bájemele a la crisis y súbamele a la unidad. Bájemele a los gritos y súbale al argumento. Y entiéndalo, una familia tiene crisis, pero con amor todo se supera. Que Dios me los bendiga. En el nombre del Padre, del Hijo y del Espíritu Santo. Amén.
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0: Los invito a que recemos el rosario. Los misterios que vamos a considerar hoy son los luminosos. En el nombre del Padre, del Hijo y del Espíritu Santo. Amén. Podemos hacer un acto de contrición pidiéndole al Señor perdón de nuestras culpas. Señor mío Jesucristo, Dios y hombre verdadero, Creador, Padre y Redentor mío, por ser quien eres y porque te amo sobre todas las cosas, me pesa de todo corazón haberte ofendido. Propongo firmemente nunca más pecar, apartarme de todas las ocasiones de ofenderte, confesarme y cumplir la penitencia que me sea impuesta. Ofrezco, Señor, mi vida, obras y trabajos en satisfacción de todos mis pecados. Y así como te lo suplico, así confío en tu bondad y misericordia infinitas, que los perdonarás por los méritos de tu preciosa sangre, pasión y muerte, y me darás gracia para enmendarme y perseverar en tu santo amor y servicio hasta el fin de mi vida. Amén.
1: Primer misterio luminoso: el bautismo de Jesús en el río Jordán. Bautizado Jesús, se abrió el cielo y bajó sobre él el Espíritu Santo en forma corporal, como una paloma. Lucas 3:21-22.
0: Virgen María, queremos invocar tu protección durante el rezo de esta decena del Rosario, en la que pensaremos en el bautismo que recibió Jesús en el río Jordán. Él acababa de salir de tu hogar en Nazaret. Tú sabías que había terminado esa etapa como de 30 años, cuando Él compartía sus sueños, sus anhelos, sus proyectos contigo en la aldea de su infancia. Entonces Él viajó, como muchos de su pueblo, a donde Juan Bautista, su primo, que estaba invitando a la conversión cerca del río Jordán. Juan era un profeta que motivaba a sus oyentes al cambio de vida, a ser honrados, a ser pacíficos, a enderezar los caminos para el Señor. A Juan se le ha llamado el precursor, porque anduvo delante del Señor para prepararle los caminos, mientras anunciaba la salvación y el perdón de los pecados. Jesús bajó a las aguas del río para hacerse bautizar. Él no tenía culpa alguna de qué arrepentirse, pero quiso compartir nuestra situación de pecadores. Bajó al río, como bajaría más tarde al seno de la tierra, muriendo por nosotros. Cuando Jesús recibía el baño del Jordán, estaba orando. Fue cuando se desgarraron las nubes, cuando el Espíritu Santo lo bautizó en su amor. Bajó sobre él, como si fuera una paloma que desea anidar. Se posó sobre él, permaneció sobre él. En adelante, el Espíritu lo impulsaría por doquiera, lo acompañaría en el desierto, le daría fuerza para sanar a los enfermos, para abrir prisiones, para expulsar demonios, para alabar al Padre del Cielo, para llegar valientemente hasta la cruz. Virgen María, tú que también fuiste colmada de Espíritu Santo, intercede por nosotros, para que también nosotros seamos bautizados por ese Espíritu que descendió sobre Jesús. Padre nuestro que estás en el cielo, santificado sea tu nombre. Venga a nosotros tu reino. Hágase tu voluntad en la tierra como en el cielo.
2: Danos hoy nuestro pan de cada día. Perdona nuestras ofensas, como también nosotros perdonamos a los que nos ofenden. No nos dejes caer en la tentación y líbranos del mal. Amén.
0: Dios te salve María, llena eres de gracia. El Señor es contigo. Bendita tú eres entre todas las mujeres y bendito es el fruto de tu vientre, Jesús.
2: Santa María, Madre de Dios, ruega por nosotros pecadores, ahora y en la hora de nuestra muerte. Amén.
0: Dios te salve María, llena eres de gracia, el Señor es contigo. Bendita tú eres entre todas las mujeres, y bendito es el fruto de tu vientre, Jesús.
2: Santa María, Madre de Dios, ruega por nosotros pecadores, ahora y en la hora de nuestra muerte. Amén.
0: Dios te salve María, llena eres de gracia, el Señor es contigo. Bendita tú eres entre todas las mujeres, y bendito es el fruto de tu vientre, Jesús.
2: Santa María, Madre de Dios, ruega por nosotros pecadores, ahora y en la hora de nuestra muerte. Amén.
0: Dios te salve María, llena eres de gracia, el Señor es contigo. Bendita tú eres entre todas las mujeres, y bendito es el fruto de tu vientre, Jesús.
2: Santa María, Madre de Dios, ruega por nosotros pecadores, ahora y en la hora de nuestra muerte. Amén.
0: Dios te salve María, llena eres de gracia, el Señor es contigo. Bendita tú eres entre todas las mujeres, y bendito es el fruto de tu vientre, Jesús.
2: Santa María, Madre de Dios, ruega por nosotros pecadores, ahora y en la hora de nuestra muerte. Amén.
0: Dios te salve María, llena eres de gracia, el Señor es contigo. Bendita tú eres entre todas las mujeres, y bendito es el fruto de tu vientre, Jesús.
2: Santa María, Madre de Dios, ruega por nosotros pecadores, ahora y en la hora de nuestra muerte. Amén.
0: Dios te salve María, llena eres de gracia, el Señor es contigo. Bendita tú eres entre todas las mujeres, y bendito es el fruto de tu vientre, Jesús.
2: Santa María, Madre de Dios, ruega por nosotros pecadores, ahora y en la hora de nuestra muerte. Amén.
0: Dios te salve María, llena eres de gracia, el Señor es contigo. Bendita tú eres entre todas las mujeres, y bendito es el fruto de tu vientre, Jesús.
2: Santa María, Madre de Dios, ruega por nosotros pecadores, ahora y en la hora de nuestra muerte. Amén.
0: Dios te salve María, llena eres de gracia, el Señor es contigo. Bendita tú eres entre todas las mujeres, y bendito es el fruto de tu vientre, Jesús.
2: Santa María, Madre de Dios, ruega por nosotros pecadores, ahora y en la hora de nuestra muerte. Amén.
0: Dios te salve María, llena eres de gracia, el Señor es contigo. Bendita tú eres entre todas las mujeres, y bendito es el fruto de tu vientre, Jesús.
2: Santa María, Madre de Dios, ruega por nosotros pecadores, ahora y en la hora de nuestra muerte. Amén.
0: Gloria al Padre, y al Hijo, y al Espíritu Santo.
2: Como era en el principio, ahora y siempre, y por los siglos de los siglos. Amén.
1: Segundo misterio luminoso, la autorreflexión.

0: Interceder, María. Tú sabes decirle a Jesús lo que nos falta y tú sabes decir, hagan lo que Él les diga, con la seguridad de que Él dirá siempre lo mejor para nosotros, lo que más nos conviene. Él nos dirá que para tener el gozo y la paz debemos amar. Él nos dirá que debemos perdonar. Nos dirá que debemos servir. Él nos dirá que para ser los primeros debemos esperar los últimos lugares y que para poseer debemos dar. Que para ser exaltados debemos abajarnos y que para resucitar debemos morir. Él nos dirá que para tener el abundante vino de la fiesta debemos llenar de agua los cántaros y que para nutrir a la muchedumbre debemos dar nuestro pequeño tesoro de 5 panes y que para recoger una pesca milagrosa debemos confiar en su palabra y lanzar la red aunque toda la noche hayamos trabajado en vano. Jesús se reveló con signos. Ese fue el primero y sus discípulos creyeron en él.
1: Padre nuestro que estás en el cielo, santificado sea tu nombre. Venga a nosotros tu reino. Hágase tu voluntad en la tierra como en el cielo.
0: Danos hoy nuestro pan de cada día. Perdona nuestras ofensas, como también nosotros perdonamos a los que nos ofenden. No nos dejes caer en tentación y líbranos del mal. Amén.
1: Dios te salve María, llena eres de gracia, el Señor es contigo, bendita tú eres entre todas las mujeres, y bendito es el fruto de tu vientre, Jesús.
0: Santa María, Madre de Dios, ruega por nosotros, pecadores, ahora y en la hora de nuestra muerte. Amén.
1: Dios te salve María, llena eres de gracia, el Señor es contigo, bendita tú eres entre todas las mujeres, y bendito es el fruto de tu vientre, Jesús.
0: Santa María, Madre de Dios, ruega por nosotros, pecadores, ahora y en la hora de nuestra muerte. Amén.
1: Dios te salve María, llena eres de gracia, el Señor es contigo, bendita tú eres entre todas las mujeres, y bendito es el fruto de tu vientre, Jesús.
0: Santa María, Madre de Dios, ruega por nosotros, pecadores, ahora y en la hora de nuestra muerte. Amén.
1: Dios te salve María, llena eres de gracia, el Señor es contigo, bendita tú eres entre todas las mujeres, y bendito es el fruto de tu vientre, Jesús.
0: Santa María, Madre de Dios, ruega por nosotros, pecadores, ahora y en la hora de nuestra muerte. Amén.
1: Dios te salve María, llena eres de gracia, el Señor es contigo, bendita tú eres entre todas las mujeres, y bendito es el fruto de tu vientre, Jesús.
0: Santa María, Madre de Dios, ruega por nosotros, pecadores, ahora y en la hora de nuestra muerte. Amén.
1: Dios te salve María, llena eres de gracia, el Señor es contigo, bendita tú eres entre todas las mujeres, y bendito es el fruto de tu vientre, Jesús.
0: Santa María, Madre de Dios, ruega por nosotros, pecadores, ahora y en la hora de nuestra muerte. Amén.
1: Dios te salve María, llena eres de gracia, el Señor es contigo, bendita tú eres entre todas las mujeres, y bendito es el fruto de tu vientre, Jesús.
0: Santa María, Madre de Dios, ruega por nosotros, pecadores, ahora y en la hora de nuestra muerte. Amén.
1: Dios te salve María, llena eres de gracia, el Señor es contigo, bendita tú eres entre todas las mujeres, y bendito es el fruto de tu vientre, Jesús.
0: Santa María, Madre de Dios, ruega por nosotros, pecadores, ahora y en la hora de nuestra muerte. Amén.
1: Dios te salve María, llena eres de gracia, el Señor es contigo, bendita tú eres entre todas las mujeres, y bendito es el fruto de tu vientre, Jesús.
0: Santa María, Madre de Dios, ruega por nosotros, pecadores, ahora y en la hora de nuestra muerte. Amén.
1: Dios te salve María, llena eres de gracia, el Señor es contigo, bendita tú eres entre todas las mujeres, y bendito es el fruto de tu vientre, Jesús.
0: Santa María, Madre de Dios, ruega por nosotros, pecadores, ahora y en la hora de nuestra muerte. Amén.
1: Gloria al Padre, y al Hijo, y al Espíritu Santo.
0: Como era en el principio, ahora y siempre, por los siglos de los siglos. Amén.
2: Tercer misterio luminoso, El anuncio de

0: del reino de Dios. Jesús comenzó a predicar y a decir: conviértanse, porque el reino de los cielos ha llegado. Mateo 4, 17.
1: Jesús, nuestro Señor, fue el enviado de Dios, la palabra del Padre. Dios había hablado a su pueblo en muchas ocasiones y de múltiples maneras, pero al llegar la plenitud de los tiempos, nos envió como mensajero del Evangelio y heraldo de estupendas noticias a su propio Hijo. Él era la palabra que existía desde siempre, vuelto hacia el rostro de su Padre. Por él habían sido hechas todas las cosas, pero movido por el amor, para que el mundo no se perdiese, sino que fuera salvado, plantó su tienda entre los hombres. El mundo de pecado y egoísmo y ambición no lo quiso recibir. Más aún, procuró apagar la luz que estaba disipando las tinieblas. Pero él venció la oscuridad. Él difundió su mensaje de conversión, anunciando la cercanía del reino de Dios, que era el mismo, y que era su espíritu en los corazones. Jesús anduvo por todos los caminos de su tierra, predicando el amor a Dios y la salvación que él mismo estaba trayendo al mundo. Predicó Jesús el amor entre los hombres y la necesidad del perdón. Predicó el servicio desinteresado a los demás. Predicó la salvación del pecado, del dolor y de la muerte. Jesús anunció la vida nueva y la resurrección de los muertos. Alrededor de él se congregaron numerosos discípulos que, bautizados por el Espíritu, configuran la iglesia que sigue estando centrada en Jesús y en su palabra. Padre nuestro que estás en el cielo, santificado sea tu nombre. Venga a nosotros tu reino. Hágase tu voluntad en la tierra como en el cielo.
2: Danos hoy nuestro pan de cada día. Perdona nuestras ofensas, como también nosotros perdonamos a los que nos ofenden. No nos dejes caer en la tentación y líbranos del mal. Amén.
1: Dios te salve María, llena eres de gracia. El Señor es contigo. Bendita tú eres entre todas las mujeres y bendito es el fruto de tu vientre, Jesús.
2: Santa María, Madre de Dios, ruega por nosotros pecadores, ahora y en la hora de nuestra muerte. Amén.
1: Dios te salve María, llena eres de gracia, el Señor es contigo. Bendita tú eres entre todas las mujeres, y bendito es el fruto de tu vientre, Jesús.
2: Santa María, Madre de Dios, ruega por nosotros pecadores, ahora y en la hora de nuestra muerte. Amén.
1: Dios te salve María, llena eres de gracia, el Señor es contigo. Bendita tú eres entre todas las mujeres, y bendito es el fruto de tu vientre, Jesús.
2: Santa María, Madre de Dios, ruega por nosotros pecadores, ahora y en la hora de nuestra muerte. Amén.
1: Dios te salve María, llena eres de gracia, el Señor es contigo. Bendita tú eres entre todas las mujeres, y bendito es el fruto de tu vientre, Jesús.
2: Santa María, Madre de Dios, ruega por nosotros pecadores, ahora y en la hora de nuestra muerte. Amén.
1: Dios te salve María, llena eres de gracia, el Señor es contigo. Bendita tú eres entre todas las mujeres, y bendito es el fruto de tu vientre, Jesús.
2: Santa María, Madre de Dios, ruega por nosotros pecadores, ahora y en la hora de nuestra muerte. Amén.
1: Dios te salve María, llena eres de gracia, el Señor es contigo. Bendita tú eres entre todas las mujeres, y bendito es el fruto de tu vientre, Jesús.
2: Santa María, Madre de Dios, ruega por nosotros pecadores, ahora y en la hora de nuestra muerte. Amén.
1: Dios te salve María, llena eres de gracia, el Señor es contigo. Bendita tú eres entre todas las mujeres, y bendito es el fruto de tu vientre, Jesús.
2: Santa María, Madre de Dios, ruega por nosotros pecadores, ahora y en la hora de nuestra muerte. Amén.
1: Dios te salve María, llena eres de gracia, el Señor es contigo. Bendita tú eres entre todas las mujeres, y bendito es el fruto de tu vientre, Jesús.
2: Santa María, Madre de Dios, ruega por nosotros pecadores, ahora y en la hora de nuestra muerte. Amén.
1: Dios te salve María, llena eres de gracia, el Señor es contigo. Bendita tú eres entre todas las mujeres, y bendito es el fruto de tu vientre, Jesús.
2: Santa María, Madre de Dios, ruega por nosotros pecadores, ahora y en la hora de nuestra muerte. Amén.
1: Dios te salve María, llena eres de gracia, el Señor es contigo, bendita tú eres entre todas las mujeres, y bendito es el fruto de tu vientre, Jesús.
2: Santa María, Madre de Dios, ruega por nosotros pecadores, ahora y en la hora de nuestra muerte. Amén.
1: Gloria al Padre, y al Hijo, y al Espíritu Santo.
2: Como era en el principio, ahora y siempre, y por los siglos de los siglos. Amén.
0: Cuarto misterio luminoso, la transfiguración de Jesús. Se formó una nube que los cubrió con su sombra, y vino una voz desde la nube: Este es mi Hijo amado, escúchenlo. Marcos 9:7.
1: María, ahora queremos suplicarte nos enseñes a orar con la fe, con el fervor, con el amor con que lo hacías tú, como lo hacía tu Hijo Jesús. Cuando Él oraba, se sumergía en el amor del Padre y en la nube gloriosa del Espíritu. El Padre Celestial se le revelaba, le daba a conocer que Él lo tenía por Hijo de sus complacencias, por el enviado a quien los hombres debían escuchar. Cuando Jesús oraba, se cumplían los anuncios de la ley y los profetas, de Moisés y de Elías. Se difundía el gozo del Señor, de modo que hasta los discípulos querían permanecer en la montaña. Cuando Jesús oraba, su rostro se transfiguraba y dejaba percibir ese misterio de amor que se escondía en su corazón y que hacía que su rostro brillara como brillaba el rostro de Moisés cuando subía a la montaña a dialogar con Dios. Virgen María, permite que el tesoro que llevamos oculto en vasos de barro también se manifieste, que lo sepamos apreciar. Que cuando hablamos con el Padre del Cielo, descubramos todos ese misterio que se manifestará un día, aunque ahora esté velado por la opacidad de nuestro cuerpo y por la nube del Espíritu.
2: Padre nuestro que estás en el cielo, santificado sea tu nombre. Venga a nosotros tu reino. Hágase tu voluntad en la tierra como en el cielo.
1: Danos hoy nuestro pan de cada día. Perdona nuestras ofensas, como también nosotros perdonamos a los que nos ofenden. No nos dejes caer en tentación y líbranos del mal. Amén.
2: Dios te salve María, llena eres de gracia, el Señor es contigo. Bendita tú eres entre todas las mujeres y bendito es el fruto de tu vientre, Jesús.
1: Santa María, Madre de Dios, ruega por nosotros pecadores, ahora y en la hora de nuestra muerte. Amén.
2: Dios te salve María, llena eres de gracia, el Señor es contigo. Bendita tú eres entre todas las mujeres, y bendito es el fruto de tu vientre, Jesús.
1: Santa María, Madre de Dios, ruega por nosotros, pecadores, ahora y en la hora de nuestra muerte. Amén.
2: Dios te salve María, llena eres de gracia, el Señor es contigo. Bendita tú eres entre todas las mujeres, y bendito es el fruto de tu vientre, Jesús.
1: Santa María, Madre de Dios, ruega por nosotros, pecadores, ahora y en la hora de nuestra muerte. Amén.
2: Dios te salve María, llena eres de gracia, el Señor es contigo. Bendita tú eres entre todas las mujeres, y bendito es el fruto de tu vientre, Jesús.
1: Santa María, Madre de Dios, ruega por nosotros, pecadores, ahora y en la hora de nuestra muerte. Amén.
2: Dios te salve María, llena eres de gracia, el Señor es contigo. Bendita tú eres entre todas las mujeres, y bendito es el fruto de tu vientre, Jesús.
1: Santa María, Madre de Dios, ruega por nosotros, pecadores, ahora y en la hora de nuestra muerte. Amén.
2: Dios te salve María, llena eres de gracia, el Señor es contigo. Bendita tú eres entre todas las mujeres, y bendito es el fruto de tu vientre, Jesús.
1: Santa María, Madre de Dios, ruega por nosotros, pecadores, ahora y en la hora de nuestra muerte. Amén.
2: Dios te salve María, llena eres de gracia, el Señor es contigo. Bendita tú eres entre todas las mujeres, y bendito es el fruto de tu vientre, Jesús.
1: Santa María, Madre de Dios, ruega por nosotros, pecadores, ahora y en la hora de nuestra muerte. Amén.
2: Dios te salve María, llena eres de gracia, el Señor es contigo, bendita tú eres entre todas las mujeres, y bendito es el fruto de tu vientre, Jesús.
1: Santa María, Madre de Dios, ruega por nosotros, pecadores, ahora y en la hora de nuestra muerte. Amén.
2: Dios te salve María, llena eres de gracia, el Señor es contigo, bendita tú eres entre todas las mujeres, y bendito es el fruto de tu vientre, Jesús.
1: Santa María, Madre de Dios, ruega por nosotros, pecadores, ahora y en la hora de nuestra muerte. Amén.
2: Dios te salve María, llena eres de gracia, el Señor es contigo, bendita tú eres entre todas las mujeres, y bendito es el fruto de tu vientre, Jesús.
1: Santa María, Madre de Dios, ruega por nosotros, pecadores, ahora y en la hora de nuestra muerte. Amén.
2: Gloria al Padre, y al Hijo, y al Espíritu Santo.
1: Como era en el principio, ahora y siempre, por los siglos de los siglos. Amén.
0: Quinto Misterio Luminoso, la institución de la Eucaristía. Cada vez que coman este pan y beban esta copa, anuncian la muerte del Señor hasta que vuelva. Primera de Corintios 11:26.
1: Virgen María, tú viviste en función de tu Hijo. El cuerpo bendito de Jesús se formó en tus entrañas, y de tu cuerpo y de tu sangre tomó sus células germinales. Los rasgos físicos del Señor dentro de su ser de hombre debían recordar tus rasgos de madre y de mujer. También tú marcaste los rasgos del cuerpo de Cristo, que es la Iglesia, porque tú eres la madre y la hija primogénita de la Iglesia. La fe, la esperanza, el amor de la Iglesia y todo el cortejo de virtudes que la caracterizan son copia y reflejo de tus propias virtudes, Virgen Santa. Por eso en ti vemos el modelo de lo que debe ser nuestra devoción eucarística. Atención a la palabra, fervor en la oración, adoración en la presencia del Redentor, invocación al Espíritu que hace maravillas, unión plena con Jesús presente en el altar, fe en el misterio del altar, meditación silenciosa ante Jesús sacramentalmente presente. Tú que lo acogiste en tus entrañas y lo tuviste en el corazón, enséñanos a recibirlo en el sacramento del altar. Él fue la vida tuya, tu corazón, la razón de tu existir. Él también puede ser nuestra vida. Quien se alimenta de Él y de su palabra y de su cuerpo y de su sangre, será resucitado en el último día. Padre nuestro que estás en el cielo, santificado sea tu nombre. Venga a nosotros tu reino. Hágase tu voluntad en la tierra como en el cielo.
2: Danos hoy nuestro pan de cada día. Perdona nuestras ofensas, como también nosotros perdonamos a los que nos ofenden. No nos dejes caer en la tentación y líbranos del mal. Amén.
1: Dios te salve María, llena eres de gracia. El Señor es contigo. Bendita tú eres entre todas las mujeres y bendito es el fruto de tu vientre, Jesús.
2: Santa María, Madre de Dios, ruega por nosotros pecadores, ahora y en la hora de nuestra muerte. Amén.
1: Dios te salve María, llena eres de gracia, el Señor es contigo, bendita tú eres entre todas las mujeres, y bendito es el fruto de tu vientre, Jesús.
2: Santa María, Madre de Dios, ruega por nosotros pecadores, ahora y en la hora de nuestra muerte. Amén.
1: Dios te salve María, llena eres de gracia, el Señor es contigo, bendita tú eres entre todas las mujeres, y bendito es el fruto de tu vientre, Jesús.
2: Santa María, Madre de Dios, ruega por nosotros pecadores, ahora y en la hora de nuestra muerte. Amén.
1: Dios te salve María, llena eres de gracia, el Señor es contigo, bendita tú eres entre todas las mujeres, y bendito es el fruto de tu vientre, Jesús.
2: Santa María, Madre de Dios, ruega por nosotros pecadores, ahora y en la hora de nuestra muerte. Amén.
1: Dios te salve María, llena eres de gracia, el Señor es contigo, bendita tú eres entre todas las mujeres, y bendito es el fruto de tu vientre, Jesús.
2: Santa María, Madre de Dios, ruega por nosotros pecadores, ahora y en la hora de nuestra muerte. Amén.
1: Dios te salve María, llena eres de gracia, el Señor es contigo, bendita tú eres entre todas las mujeres, y bendito es el fruto de tu vientre, Jesús.
2: Santa María, Madre de Dios, ruega por nosotros pecadores, ahora y en la hora de nuestra muerte. Amén.
1: Dios te salve María, llena eres de gracia, el Señor es contigo. Bendita tú eres entre todas las mujeres, y bendito es el fruto de tu vientre, Jesús.
2: Santa María, Madre de Dios, ruega por nosotros pecadores, ahora y en la hora de nuestra muerte. Amén.
1: Dios te salve María, llena eres de gracia, el Señor es contigo. Bendita tú eres entre todas las mujeres, y bendito es el fruto de tu vientre, Jesús.
2: Santa María, Madre de Dios, ruega por nosotros pecadores, ahora y en la hora de nuestra muerte. Amén.
1: Dios te salve María, llena eres de gracia, el Señor es contigo. Bendita tú eres entre todas las mujeres, y bendito es el fruto de tu vientre, Jesús.
2: Santa María, Madre de Dios, ruega por nosotros pecadores, ahora y en la hora de nuestra muerte. Amén.
1: Dios te salve María, llena eres de gracia, el Señor es contigo. Bendita tú eres entre todas las mujeres, y bendito es el fruto de tu vientre, Jesús.
2: Santa María, Madre de Dios, ruega por nosotros pecadores, ahora y en la hora de nuestra muerte. Amén.
1: Gloria al Padre, y al Hijo, y al Espíritu Santo.
2: Como era en el principio, ahora y siempre, y por los siglos de los siglos. Amén.
1: Señor,
2: ten piedad de nosotros.
1: Cristo,
2: ten piedad de nosotros.
1: Señor,
2: ten piedad de nosotros.
1: Cristo,
2: óyenos.
1: Cristo,
2: escúchanos.
1: Dios Padre Celestial,
2: ten piedad de nosotros.
1: Dios Hijo Redentor del mundo,
2: ten piedad de nosotros.
1: Dios Espíritu Santo,
2: ten piedad de nosotros.
1: Santa Trinidad, un solo Dios,
2: ten piedad de nosotros.
1: Santa María,
2: ruega por nosotros.
1: Santa Madre de Dios,
2: ruega por nosotros.
1: Santa Virgen de las Vírgenes,
2: ruega por nosotros.
1: Madre de Cristo,
2: ruega por nosotros.
1: Madre de la Iglesia,
2: ruega por nosotros.
1: Madre de la Divina Gracia,
2: ruega por nosotros.
1: Madre Purísima,
2: ruega por nosotros.
1: Madre Castísima,
2: ruega por nosotros.
1: Madre y Virgen,
2: ruega por nosotros.
1: Madre sin mancha,
2: ruega por nosotros.
1: Madre Inmaculada,
2: ruega por nosotros.
1: Madre Amable,
2: ruega por nosotros.
1: Madre Admirable,
2: ruega por nosotros.
1: Madre del Buen Consejo,
2: ruega por nosotros.
1: Madre del Creador,
2: ruega por nosotros.
1: Madre del Salvador,
2: ruega por nosotros.
1: Virgen Prudentísima,
2: ruega por nosotros.
1: Virgen Venerada,
2: ruega por nosotros.
1: Virgen Laudable,
2: ruega por nosotros.
1: Virgen Poderosa,
2: ruega por nosotros.
1: Virgen Clemente,
2: ruega por nosotros.
1: Virgen Fiel,
2: ruega por nosotros.
1: Espejo de Justicia,
2: ruega por nosotros.
1: Sede de Sabiduría,
2: ruega por nosotros.
1: Causa de nuestra alegría,
2: ruega por nosotros.
1: Vaso Espiritual,
2: ruega por nosotros.
1: Vaso Honorable,
2: ruega por nosotros.
1: Vaso Insigne de Devoción,
2: ruega por nosotros.
1: Rosa Mística,
2: ruega por nosotros.
1: Torre de David,
2: ruega por nosotros.
1: Torre de Marfil,
2: ruega por nosotros.
1: Casa de Oro,
2: ruega por nosotros.
1: Arca de la Alianza,
2: ruega por nosotros.
1: Puerta del Cielo,
2: ruega por nosotros.
1: Estrella de la Mañana,
2: ruega por nosotros.
1: Salud de los Enfermos,
2: ruega por nosotros.
1: Refugio de los Pecadores,
2: ruega por nosotros.
1: Consuelo de los Afligidos,
2: ruega por nosotros.
1: Auxilio de los Cristianos,
2: ruega por nosotros.
1: Reina de los Ángeles,
2: ruega por nosotros.
1: Reina de los Patriarcas,
2: ruega por nosotros.
1: Reina de los Profetas,
2: ruega por nosotros.
1: Reina de los Apóstoles,
2: ruega por nosotros.
1: Reina de los Mártires,
2: ruega por nosotros.
1: Reina de los Confesores,
2: ruega por nosotros.
1: Reina de las Vírgenes,
2: ruega por nosotros.
1: Reina de todos los santos,
2: ruega por nosotros.
1: Reina concebida sin pecado original,
2: ruega por nosotros.
1: Reina llevada al cielo,
2: ruega por nosotros.
1: Reina del Santísimo Rosario,
2: ruega por nosotros.
1: Reina de la paz,
2: ruega por nosotros.
1: Cordero de Dios, que quitas el pecado del mundo,
2: perdónanos, Señor.
1: Cordero de Dios, que quitas el pecado del mundo,
2: escúchanos, Señor.
1: Cordero de Dios, que quitas el pecado del mundo,
2: ten piedad de nosotros.
1: En el nombre del Padre, y del Hijo, y del Espíritu Santo. Amén.
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0: Vamos a leer el Evangelio según San Lucas en el capítulo 7, versículos 36 al 50. En aquel tiempo, un fariseo rogaba a Jesús que fuera a comer con él. Y entrando en casa del fariseo, se recostó a la mesa. En esto, una mujer que había en la ciudad, una pecadora, al enterarse de que estaba comiendo en casa del fariseo, vino trayendo un frasco de alabastro lleno de perfume, y colocándose detrás, junto a sus pies, llorando, se puso a regarle los pies con las lágrimas, se los enjugaba con los cabellos de su cabeza, los cubría de besos y se los ungía con el perfume. Al ver esto, el fariseo que lo había invitado se dijo: si este fuera un profeta, sabría quién y qué clase de mujer es la que lo está tocando, pues es una pecadora. Jesús respondió y le dijo: Simón, tengo algo que decirte. Él contestó: dímelo, maestro. Jesús le dijo: un prestamista tenía dos deudores. Uno le debía 500 denarios y el otro 50. Como no tenían con qué pagar, los perdonó a los dos. ¿Cuál de ellos le mostrará más amor? Respondió Simón y dijo: supongo que aquel a quien le perdonó más. Jesús le dijo: has juzgado rectamente. Y volviéndose a la mujer, dijo a Simón: ¿ves a esta mujer? Ha entrado en tu casa y no me has dado agua para los pies. Ella, en cambio, me ha regado los pies con sus lágrimas y me los ha enjugado con sus cabellos. Tú no me diste el beso de paz. Ella, en cambio, no ha dejado de besarme los pies. Tú no me ungiste la cabeza con ungüento. Ella, en cambio, me ha ungido los pies con perfume. Por eso te digo, sus muchos pecados han quedado perdonados, porque ha amado mucho. Pero al que poco se le perdona, ama poco. A ella le dijo: han quedado perdonados tus pecados. Los demás convidados empezaron a decir entre ellos: ¿quién es este que hasta perdona pecados? Pero él dijo a la mujer: tu fe te ha salvado, vete en paz. Palabra del Señor. Gloria a ti, Señor Jesús. Siguiendo el hilo del Evangelio de Lucas, podemos notar lo siguiente. La escena anterior a esta que leemos hoy nos colocaba delante de la crítica que se hacía a Jesús por parte de sus adversarios. Algunos lo llamaban endemoniado, otros comilón y borracho. Los críticos no aceptaban la libertad, la apertura, el carácter festivo de la misión de Jesús. Y por eso dicen de él: es un comilón, borracho, amigo de publicanos y pecadores. Y Jesús aclara enseguida que esta actitud negativa de su generación, ella anula el plan de Dios. Sin embargo, hay algunos que la validan, este plan de Dios. Como afirma Jesús en Lucas 7:35, a la sabiduría le han hecho justicia todos sus hijos. Lo cual quiere decir que hay personas, así sean pocas, pero las hay, que con su extraordinaria actitud de fe echan para adelante el nuevo plan de salvación de Dios para el mundo que se realiza en la persona de Jesucristo. Bueno, he querido comenzar con esta anotación que empata con el Evangelio de ayer, porque nuestro texto de hoy es una ilustración concreta de esta frase de Jesús. la sabiduría le han hecho justicia sus hijos, aquellos que con una extraordinaria actitud de fe hacen progresar el plan de salvación de Dios para el mundo que lleva a cabo Jesús. Esto es lo que ilustra la historia de la pecadora perdonada en Lucas 7, 36 al 50. Dicho sea de paso, esta es una de las historias de misericordia más hermosas de todos los evangelios. El evangelista nos pone ante un momento explosivo del evangelio, que le da un vuelco a las convenciones, a los roles, que pone con toda su fuerza en el centro el amor. El contexto es el de una comida. Un fariseo invita a Jesús a comer. El texto dice, literalmente, le ruega que venga a su casa a comer, que acepte la invitación. Pero resulta que una mujer que no ha sido invitada también va y resulta convirtiéndose en protagonista en esta comida. De esta mujer se va a decir la frase central: ella ha amado mucho y esto basta. Esta mujer que irrumpe en medio de la escena va a ser criticada por el fariseo, pero luego veremos cómo Jesús comprende su comportamiento y no solamente la defiende de la crítica de aquel que la señala como pecadora, sino que además muestra la gran transformación que ha ocurrido en ella. Detengámonos primero en el comportamiento de esta mujer. La narrativa comienza con enigmas. No se dice si alguien la ha invitado o no. Nosotros deducimos que vino por su propia cuenta. El narrador elimina el nombre propio de la mujer. No sabemos cómo se llama. El narrador dice solamente que es una pecadora. El fariseo más adelante dirá pecadora pública. La tradición posterior de San Gregorio Magno, desde el siglo VI hasta hoy, la va a llamar prostituta. Pero el Evangelio nunca ha dicho que sea prostituta. Solamente ha dicho pecadora primero y pecadora pública, que no necesariamente es lo mismo. Bueno, y esta mujer entra en acción. La mujer viene con un frasco de perfume. Curiosamente, no con la cantidad de dinero correspondiente al perfume, como para dárselo a los pobres, para hacer un donativo para Jesús, no. Esta mujer no viene con manos vacías. Esta mujer no viene con un discurso, ni con bellas palabras. Esta mujer viene con lo que tiene y con lo que expresa su amor, más que arrepentimiento, su amor por Jesús. Algo para el cuerpo, solo para el cuerpo, y que revela amor. La mujer baña los pies de Jesús con sus lágrimas, los seca con sus cabellos, los perfuma con el ungüento y finalmente los besa. Son gestos imprevistos, nuevos, más allá de la ley, de lo permitido o no permitido, más allá de los deberes u obligaciones. Lo que tenemos aquí es una carga afectiva fuerte, muy fuerte, hacia la persona de Jesús, hacia el cuerpo de Jesús. Y ante estos gestos de la mujer, Jesús no se sustrae, más bien los aprecia. Bastaba, como lo hicieron tantos otros, con que esta mujer viniera a pedir perdón y que sus lágrimas fueran simplemente las lágrimas del arrepentimiento. ¿Por qué entonces estos gestos, así tan expresivos, tan excesivos, el perfume, la caricia, los besos? Ya en la ley antigua, Dios había pedido para sí un altar para los perfumes, en el Antiguo Testamento. En el Cantar de los Cantares, el perfume prolonga la presencia del amado cuando sale del cuarto. Cada gesto de amor siempre está decretado por el cielo. Y Jesús goza con este florecimiento del amor. Ve a la mujer salir de la contabilidad del dar y del tener, como si tuviera una especie de cuenta regular con el Señor, como si difundiera en los espacios de la libertad y la creatividad, hasta quemar en un solo gesto un patrimonio entero de cálculos y de tristezas. Cada gesto humano, llevado a cabo con todo el corazón, lo acerca a uno al absoluto, a la grandeza, a la trascendencia, a la inmensidad de Dios. Y el fariseo, que asiste impávido a los gestos, ante los gestos de la mujer, va a expresar su punto de vista. Él tiene otra mirada frente al acontecimiento. ¿Cómo analiza el fariseo esto que ocurre delante de él? Él expresa entonces su punto de vista. Él piensa que Jesús no es un profeta, no es un verdadero profeta. Pero en realidad demuestra que sí lo es. Jesús va a demostrar que sí lo es, porque Jesús conoce en profundidad a la mujer de quien los demás solamente se fijan en una etiqueta, una pecadora. Jesús es un profeta que conoce. El fariseo lo dice, hace su reflexión interna y dice, si este hombre fuera de verdad un profeta, sabría qué calaña, perdónenme la expresión, qué calaña, qué tipo de mujer es esta que lo está acariciando. Y pone en duda que Jesús sea un profeta. Irónicamente, el texto está mostrando que Jesús sí lo es, porque sabe quién es, en el fondo, esta mujer. Los gestos realizados por la mujer, con este amor tan expresivo, hecho de gestos, de caricias, de perfume, esta mujer que expresa su inmenso aprecio por Jesús, y también que ella conoce quién es Jesús, por eso hace lo que hace, muestra un amor que es mayor que la hospitalidad formal del fariseo. Jesús es un profeta, y más que un profeta, ya que perdona pecados. Y esto era reservado a Dios. Más allá de los procedimientos legales, Jesús manifiesta su autoridad y su libertad hablando y procediendo en nombre de Dios. Al final, Jesús manda a la mujer, despacha a la mujer, introduciendo dos palabras que hasta el momento eran ausentes: fe y salvación. Tu fe te ha salvado, vete en paz. Ante la crítica del resto de los convidados a aquel banquete, ¿quién es este que hasta perdona pecados? Jesús dice a la mujer, tu fe te ha salvado, vete en paz. Dos palabras que hasta el momento eran ausentes, fe y salvación. Este gesto de abandono a Dios le da entrada a la salvación de Dios. Y el evangelista Lucas introduce aquí el tema de la fe, sin decirnos así explícitamente en qué fue en lo que esta mujer creyó. No nos lo dice, y no parece importar. La dinámica del relato, de hecho, ya nos lo ha expuesto de forma narrativa. Se trata de una fe que lleva al perdón, el perdón que provoca amor. La fe entra en la dinámica que conduce al perdón. Tenemos entonces a un Jesús que mira más allá de las etiquetas. Llega una mujer, los otros ven a una pecadora, él solamente ve a una persona amada y amante, una persona que ha amado mucho, como lo pone en primer plano con la parábola que cuenta del deudor al cual se le perdonó mucho, y el cual al respecto el fariseo ha analizado correctamente la moraleja de la parábola. ¿Quién es esta mujer? Una que ha amado mucho. El amor vale más que el pecado. El amor es nuestra identidad. Nuestra identidad no es el pecado. Una persona no debe confundirse con los errores que ha cometido. Y no debemos etiquetarle el resto de la vida por un mal procedimiento que tuvo en un momento dado de la historia. El error que ha cometido no revoca el bien llevado a cabo, no lo anula. Es el bien el que revoca el mal de ayer y lo borra. Como quien dice, una espiga cuenta más que toda la cizaña del campo. Esta mujer ha amado mucho. Y este Dios al que le gusta el perfume y a quien le conmueve las caricias, quien sabe leer el amor en los gestos, es realmente extraordinario. Dios, el Dios que revela a Jesús en este texto, no es el grande contabilista del cosmos, sino aquel Dios que sabe abrir brazos a aquel que lo busca. Un Dios que aprecia gestos de amor, de solidaridad, de vida profunda, alegre, perfumada. Un Dios que conoce las fuentes de la alegría, del canto, de la amistad. Un solo gesto de amor, también mudo y sin eco, pero elocuente como el de esta mujer, es más útil para el mundo entero que la acción más clamorosa, que la obra más grandiosa. Esta es la revolución total de Jesús, que es posible para todos, que es posible llevar a cabo cada día. Que el Señor nos bendiga a todos con su infinito amor, en el nombre del Padre, y del Hijo, y del Espíritu Santo. Amén. Feliz día para todos. Feliz jueves sacerdotal y eucarístico.
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0: 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En la emisora Minuto de Dios son las...
1: Es hora de elevar el corazón y decir, gracias, Señor, por este día. En Minuto de Dios Radio Colombia son las 6 en punto.
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0: Comenzamos este día sabiendo que cada instante puede ser una oportunidad para irradiar la presencia de Dios. La gospa, como madre atenta, nos recuerda que muchos viven sin oración, sin rumbo y sin paz. Y a nosotros nos llama a ser oración viva, testigos de alegría, reflejo de un amor que no nace de nosotros, sino de Dios. Este es su mensaje del 25 de julio de 2021. Dice: queridos hijos, os invito a hacer oración para todos los que no oran. Hijos míos, testimoniad con vuestra vida la alegría de ser míos, y Dios escuchará vuestras oraciones, y os dará la paz en este mundo inquieto, donde el orgullo y el egoísmo reinan. Hijos míos, sed generosos y sed el amor de mi amor, para que los paganos sientan que vosotros sois míos y se conviertan a mi corazón inmaculado. Gracias por haber respondido a mi llamada. Hoy, que nuestras palabras, nuestras actitudes y silencios sean también plegarias que hablen de Dios sin decirlo, y que quien nos vea descubra que somos suyos. Dejemos que esta oración de Laudes nos prepare. Oremos. Dios mío, ven en mi auxilio.
1: Señor, date prisa en socorrerme.
0: Gloria al Padre, y al Hijo, y al Espíritu Santo.
1: Como era en el principio, ahora y siempre, por los siglos de los siglos. Amén.

0: Esta súplica nos enseña que no es un signo de debilidad reconocer nuestra necesidad de ayuda. Al contrario, es la puerta para que el amor de Dios ilumine nuestra historia. El corazón que se abre en la oración aprende a esperar, incluso en medio de la prueba. Benedicto XVI, en Deus Caritas Est, recordaba que el amor verdadero tiende siempre a lo definitivo y a lo eterno. No se queda en un momento pasajero, sino que es un camino que transforma toda la existencia. En el fondo, lo que el salmista anhela es precisamente eso: un amor que no pase, una fidelidad que lo sostenga siempre. Al escuchar este salmo, pidamos al Señor un corazón confiado, capaz de entregarse y de descubrir en la oración el camino que conduce a la vida y a la esperanza. Oremos.
1: En la mañana, Señor, hazme escuchar tu gracia.
2: Señor, escucha mi oración. Tú que eres fiel, atiende a mi súplica. Tú que eres justo, escúchame. No llames a juicio a tu siervo, pues ningún hombre vivo es inocente frente a ti. El enemigo me persigue a muerte. Empuja mi vida al sepulcro. Me confina a las tinieblas, como a los muertos ya olvidados. Mi aliento desfallece. Mi corazón dentro de mí está yerto. Recuerdo los tiempos antiguos. Medito todas tus acciones. Considero las obras de tus manos y extiendo mis brazos hacia ti. Tengo sed de ti como tierra reseca. Escúchame enseguida, Señor, que me falta el aliento. No me escondas tu rostro, igual que a los que bajan a la fosa. En la mañana hazme escuchar tu gracia, ya que confío en ti. Indícame el camino que he de seguir, pues levanto mi alma a ti. Líbrame del enemigo, Señor, que me refugio en ti. Enséñame a cumplir tu voluntad, ya que tú eres mi Dios. Tu espíritu, que es bueno, me guíe por tierra llana. Por tu nombre, Señor, consérvame vivo. Por tu clemencia, sácame de la angustia.
1: Gloria al Padre, y al Hijo, y al Espíritu Santo.
2: Como era en el principio, ahora y siempre, por los siglos de los siglos. Amén.
1: En la mañana, Señor, hazme escuchar tu gracia.
0: A continuación, oraremos con el cántico del profeta Isaías, capítulo 66, versos 10 al 14. Es un canto de consuelo que nos presenta a Jerusalén como una madre que alimenta, acaricia y consuela a sus hijos. En este texto se revela la ternura de Dios que no abandona, sino que sostiene y da paz. Isaías nos recuerda que el Señor es fuente de vida y de alegría, y que quienes confían en Él encuentran fuerza renovada, como niños que reciben alimento y descanso en los brazos de su madre. La Virgen María, en su mensaje del 25 de julio de 2022, nos dice: «Con vuestras vidas podéis acercar muchas almas a mi Hijo. Sed testigos gozosos de la palabra y del amor de Dios, con la esperanza en el corazón que vence todo mal». Estas palabras se enlazan con la imagen del cántico. Así como Jerusalén da consuelo y alimento, nosotros también estamos llamados a dar testimonio, a transmitir paz, esperanza y amor en nuestro entorno. Antes de escuchar este cántico, piensa en todo aquello que te da desánimo o cansancio. Ponlo en manos del Señor y deja que Él te abrace con su ternura. Permite que tu vida sea también consuelo para los demás, reflejando la alegría de quien vive unido a Dios. Oremos.
2: El Señor hará derivar hacia Jerusalén como un río la paz.
1: Festejad a Jerusalén, gozad con ella. Todos los que la amáis, alegraos de su alegría. Los que por ella llevasteis luto, a su pecho seréis alimentados.

0: pecados, y os saciaréis de sus consuelos, y apuraréis las delicias de sus pechos abundantes. Porque así dice el Señor: yo haré derivar hacia ella como un río la paz, como un torrente en crecida las riquezas de las naciones. Llevarán en brazos a sus criaturas, y sobre las rodillas las acariciarán, como a un niño a quien su madre consuela. Así os consolaré yo, y en Jerusalén seréis consolados. Al verlo se alegrará vuestro corazón, y vuestros huesos florecerán como un prado.
1: Gloria al Padre, y al Hijo, y al Espíritu Santo.
0: Como era en el principio, ahora y siempre, por los siglos de los siglos. Amén.
1: El Señor hará derivar hacia Jerusalén como un río la paz.
2: El Salmo 146 que vamos a escuchar nos invita a levantar la mirada hacia Dios y a confiar en su cuidado constante. Alaba, alma mía, al Señor, dice. Nos recuerda que la verdadera fuerza no está en nuestros planes ni en nuestra rapidez, sino en la fidelidad de quien nos ama sin límites y sostiene nuestra vida. Al rezarlo, podemos pensar en nuestra mirada hacia los demás. Jesús, en la parábola del buen samaritano, nos muestra que ver y conmoverse hace la diferencia. No se trata solo de cumplir deberes o de mirar con indiferencia. Se trata de abrir el corazón para sentir la necesidad del otro, para ser compasivos como Dios es compasivo. Como nos enseñan San Agustín y el Papa León XIV, Cristo mismo se identifica con el prójimo que sufre. Quien ama y socorre, participa de su misma misión. Hoy este salmo se convierte en nuestra oración matinal de compromiso y de esperanza. Nos invita a ser signos vivos del amor y la misericordia de Dios, a mirar con compasión, a ofrecer ayuda sin esperar nada a cambio, y a que nuestra fe se traduzca en acciones concretas que alivien el sufrimiento de quienes nos rodean. Escuchemos el salmo confiando en que Dios nos da ojos y corazón para ser auténticos prójimos, llenos de compasión y amor activo. Oremos.
1: Nuestro Dios merece una alabanza armoniosa.

0: Gloria al Padre, y al Hijo, y al Espíritu Santo.
1: Como era en el principio, ahora y siempre, por los siglos de los siglos. Amén.
0: Nuestro Dios merece una alabanza armoniosa.
2: A continuación escucharemos la lectura breve.
1: Los padecimientos de esta vida presente, tengo por cierto que no son nada, en comparación con la gloria futura que se ha de revelar en nosotros. La creación entera está en expectación, suspirando por esa manifestación gloriosa de los hijos de Dios. Porque las criaturas todas quedaron sometidas al desorden, no porque a ello tendiesen de suyo, sino por culpa del hombre que las sometió, y abrigan la esperanza de quedar ellas, a su vez, libres de la esclavitud de la corrupción, para tomar parte en la libertad gloriosa que han de recibir los hijos de Dios.
2: Acabamos de escuchar la lectura breve tomada de la carta del apóstol San Pablo a los Romanos. Cuando Pablo escribió estas palabras, tenía en el corazón una comunidad que sufría. Los cristianos de Roma vivían en medio de un ambiente hostil. Eran pocos, eran señalados, se sentían frágiles frente a un mundo que parecía tener la fuerza y el poder. Muchos de ellos se preguntaban si valía la pena seguir creyendo, si su dolor y sus luchas tenían algún sentido. Pablo, como buen pastor, quiere que no se queden atrapados en el sufrimiento, sino que levanten la mirada y descubran que la gloria de Dios es más grande que cualquier dolor. Les recuerda que todo lo creado también gime y espera, como una madre que sufre pero sabe que dará a luz. Y ese mensaje también es para nosotros hoy. A veces sentimos que la vida pesa, que en nuestras familias, nuestro país, nuestro mundo están como atrapados en dolores sin salida. Pero Pablo nos dice, no te quedes mirando el dolor. Míralo con esperanza porque Dios está haciendo algo nuevo en ti y en toda la creación. La Gospa, el 25 de febrero de 2024, nos dijo, queridos hijos, orad y renovad vuestro corazón para que el bien que habéis sembrado dé frutos de alegría y de unión con Dios. La cizaña se ha apoderado de muchos corazones y se han vuelto estériles. Por eso vosotros, hijos míos, sed luz, amor y mis manos extendidas en este mundo que anhela a Dios que es amor. Gracias por haber respondido a mi llamada. La Virgen nos invita a no quedarnos en el dolor, ni en la cizaña que vemos en el mundo. El sufrimiento existe, sí, pero no es la última palabra. Nuestra respuesta es la oración y la renovación del corazón. El bien que sembremos en lo pequeño, una palabra de ánimo, un gesto de amor, un perdón ofrecido, es semilla que dará fruto de unión con Dios. Así como Pablo animó a los cristianos de Roma, hoy el Espíritu nos anima a nosotros en medio de lo que duele. No estamos solos. Somos llamados a ser luz, amor y manos de Dios para quienes ya no tienen esperanza.
1: Velando medito en ti, Señor.
0: Velando medito en ti, Señor.
1: Porque fuiste mi auxilio.
0: Medito en ti, Señor.
1: Gloria al Padre y al Hijo y al Espíritu Santo.
0: Velando medito en ti, Señor.
1: Anuncia, Señor, la salvación a tu pueblo y perdónanos nuestros pecados.
0: Bendito sea el Señor, Dios de Israel, porque ha visitado y redimido a su pueblo, suscitándonos una fuerza de salvación en la casa de David, su siervo, según lo había predicho desde antiguo por boca de sus santos profetas. Es la salvación que nos libra de nuestros enemigos y de la mano de todos los que nos odian. Ha realizado así la misericordia que tuvo con nuestros padres, recordando su santa alianza y el juramento que juró a nuestro padre Abraham, para concedernos que, libres de temor, arrancados de la mano de los enemigos, le sirvamos con santidad y justicia, en su presencia todos nuestros días. Y a ti, niño, te llamarán profeta del Altísimo, porque irás delante del Señor a preparar sus caminos, anunciando a su pueblo la salvación, el perdón de sus pecados. Por la entrañable misericordia de nuestro Dios, nos visitará el sol que nace de lo alto, para iluminar a los que viven en tiniebla y en sombra de muerte, para guiar nuestros pasos por el camino de la paz.
1: Gloria al Padre, y al Hijo, y al Espíritu Santo.
0: Como era en el principio, ahora y siempre, por los siglos de los siglos. Amén.
1: Anuncia, Señor, la salvación a tu pueblo y perdónanos nuestros pecados.
2: Invoquemos a Dios, de quien viene la salvación para su pueblo, diciendo: Tú, que eres nuestra vida, escúchanos, Señor.
1: Bendito seas Dios, Padre de nuestro Señor Jesucristo, porque en tu gran misericordia nos has hecho nacer de nuevo para una esperanza viva, por la resurrección de Jesucristo de entre los muertos.
0: Tú, que eres nuestra vida, escúchanos, Señor.
1: Tú, que en Cristo renovaste al hombre creado a imagen tuya, haz que reproduzcamos la imagen de tu Hijo.
0: Tú, que eres nuestra vida, escúchanos, Señor.
1: Derrama en nuestros corazones, lastimados por el odio y la envidia, tu espíritu de amor.
0: Tú, que eres nuestra vida, escúchanos, Señor.
1: Concede hoy trabajo a quienes lo buscan, pan a los hambrientos, alegría a los tristes, a todos la gracia y la salvación.
0: Tú, que eres nuestra vida, escúchanos, Señor.
2: Ahora expresemos al Señor nuestra súplica o nuestra acción de gracias personal para este día.

0: Tú que eres nuestra vida, escúchanos, Señor.
1: Por Jesús hemos sido hechos hijos de Dios. Por esto nos atrevemos a decir:
2: Padre nuestro que estás en el cielo, santificado sea tu nombre. Venga a nosotros tu reino. Hágase tu voluntad en la tierra como en el cielo. Danos hoy nuestro pan de cada día. Perdona nuestras ofensas, como también nosotros perdonamos a los que nos ofenden. No nos dejes caer en la tentación, y líbranos del mal. Amén.
1: Concédenos, Señor, acoger siempre el anuncio de la salvación, para que libres de temor, arrancados de la mano de los enemigos, te sirvamos con santidad y justicia todos nuestros días. Por nuestro Señor Jesucristo, tu Hijo, que contigo vive y reina en la unidad del Espíritu Santo y es Dios, por los siglos de los siglos.
3: Amén.
1: El Señor esté con ustedes.
2: Y con tu espíritu.
1: Que la paz de Dios, que sobrepasa todo anhelo y esfuerzo humano, custodie su corazón y su inteligencia en el conocimiento de Dios y de su Hijo Jesucristo nuestro Señor.
3: Amén.
1: Y la bendición de Dios Todopoderoso, Padre, Hijo y Espíritu Santo, descienda sobre ustedes.
3: Amén.
1: Bendigamos al Señor.
3: Demos gracias a Dios.
1: Quiero agradecerte por escuchar este podcast. También quiero invitarte a que me sigas ayudando. Puede ser un poco pesado o repetitivo o quizás molesto que lo esté diciendo, pero lo expreso porque realmente lo necesito. Si quieres ayudarme, puedes ver el link a Lavaki con el cual puedes darnos tu aporte puntual o periódico. Te agradecemos por tu ayuda. Dios te bendiga.
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0: El plan de Dios para nuestra vida. Bienvenidos a este Despertar con Dios. Dios tiene un plan para cada uno de nosotros y para toda la humanidad. ¿Cuál es ese plan? ¿De qué se trata? Lo hemos escuchado muchas veces, tal vez es la primera vez que lo vamos a oír. ¿En qué consiste ese plan de Dios para nosotros? Hoy quiero compartirte este plan de Dios a partir de la carta a los Romanos, donde el apóstol Pablo nos da como 5 momentos, 5 claves, 5 puntos muy importantes de este plan de Dios para toda la humanidad. Esto puede realmente darnos una nueva visión de nosotros mismos, de la vida, de la creación, del mundo, de nuestro propósito personal y comunitario, también social, porque el plan de Dios no es solamente para mí, es para toda la humanidad. Es un plan que nos llama a todos, que nos involucra a todos, y es un plan del que nosotros todos hacemos parte, del plan de Dios. Te invito a orar y a compartir entonces este plan de Dios para nuestra vida. Ven, Espíritu Santo, sopla sobre nosotros, sobre todo tu pueblo. Danos revelación, danos conocimiento del plan que tienes para nosotros, para mi vida y para toda la humanidad. Danos tu gracia y tu espíritu, que tengamos luz y claridad acerca de tu palabra. Ven, Espíritu Santo, danos revelación de nuestra identidad, de nuestro llamado, de nuestra misión en Cristo Jesús. Gracias, Señor. Bendito seas, Dios. Derrama tu amor y tu gracia y bendición sobre todos en esta hora, en el precioso nombre de Jesucristo nuestro Señor. Amén. En la carta a los Romanos, capítulo 8, verso 28, dice lo siguiente: sabemos también nosotros que todas las cosas contribuyen al bien de los amados de Dios, de aquellos, digo, que Él ha llamado según su designio para ser santos. Y luego en el verso 30 dice: y a estos que ha predestinado también los ha llamado, y a estos que ha llamado también los ha justificado, y a los que ha justificado también los ha glorificado. Palabra de Dios, te alabamos, Señor. En 5 puntos quiero compartir el plan de Dios para toda la humanidad, también para ti y para mí, desde este texto de la Escritura. En primer lugar, somos amados, amados de Dios. Dice el apóstol Pablo: sabemos que todas las cosas ayudan a bien a los amados de Dios, a los que Dios ama. ¿Y a quiénes ama Dios? A todos. Todos somos hijos de Dios, amados por Él. Por supuesto que nos hacemos hijos sobre todo por la fe en Él, como respuesta al amor que Dios nos tiene. Pero Dios nos amó primero. Somos todos amados. Antes de que nosotros amáramos a Dios, ya Dios nos estaba amando y nos sigue amando. Antes de que yo lo ame hoy, Él me está amando a mí. Somos todos amados de Dios. El plan de Dios es, en primer lugar, que seamos amados. Los grandes conflictos y problemas del ser humano, de la familia y de la sociedad son problemas de desamor, donde falta el amor de unos esposos, donde falta el amor de un papá, de una mamá. Ahí hay un problema muy grave para el ser humano, porque el ser humano ha sido creado por amor y para el amor. El desamor es la raíz de todos los grandes problemas del ser humano. Y para Dios todos somos amados. Dios es amor, dice la palabra de Dios. Y creo que estamos llamados a un redescubrimiento del amor de Dios en el mundo. en la humanidad, en la sociedad, en las religiones, en nuestras celebraciones, por supuesto en nosotros, en el pueblo de Dios. Dios es amor, nosotros somos todos amados de Dios. Dios no rechaza, no discrimina, no excluye, no daña, no perjudica a nadie. Dios nos ama a todos. Primero somos amados de Dios, pero luego dice predestinados. Hay una predestinación, no es al fracaso, no es a la condenación, no es a la tristeza, no es a la ruina, no es a la oscuridad. No, dice predestinados a ser como su Hijo. La gran predestinación es Cristo. Cristo es el Hijo de Dios, es el ungido de Dios, es la perfección, la vida, la plenitud, el gozo, el amor pleno. Y estamos predestinados a esa perfección, a esa belleza, a esa felicidad, a esa vida, predestinados a ser como el Hijo. En el Hijo están todos los dones, todas las gracias, todo el amor, toda la riqueza. Estamos predestinados a ser como el Hijo de Dios. Tú y yo tenemos una predestinación gloriosa y maravillosa, ser como el más bello de todos, ser como el perfecto, el único santo y perfecto, Jesucristo, el Hijo de Dios. Y aunque tú seas tal vez pequeño, frágil y pecador como yo y como todos lo somos, tu predestinación es Cristo, tu predestinación es grande. Cristo, que es sabiduría de Dios, poder de Dios, amor de Dios, fuerza de Dios. Primero amados y luego predestinados por Dios a ser como Cristo. Tercero, dice aquí, llamados, porque a los que amó y predestinó los llamó. Es un llamado, es una invitación que pide una respuesta de nosotros. No es una imposición, no es una obligación, no es un sometimiento, es un llamado, es una propuesta. Como el amor no se impone, el amor se propone, el amor se da, el amor se comparte. Y así es Dios, que no impone su amor, simplemente que nos ama. Y si podemos responder a ese amor por la fe, entonces se va a realizar ese amor en nosotros. Somos llamados, Él nos ha llamado, y esto exige una respuesta tuya y mía a este plan de Dios. ¿Qué dices hoy tú al llamado de Dios? ¿Qué dices hoy tú a la invitación de Dios para tu vida? En cuarto lugar, justificados. Justificados es salvados, es que el Señor, a nosotros que éramos injustos, a nosotros que estábamos condenados, a nosotros que estábamos perdidos, nos justifica, es decir, nos perdona de los pecados, nos redime del pecado y de la muerte, nos da una vida nueva. En el cielo no estaremos todos los que fuimos en algún momento pecadores y grandes pecadores, sí, tal vez unos faltando a todos los mandamientos de la ley de Dios, pero todos transformados por Dios, perdonados por Él, lavados en su sangre, reconciliados con Dios en Cristo Jesús, bautizados en el Espíritu, es decir, justificados por el Señor, todos allí justificados por Dios. No estamos llamados a la condenación, sino a la justificación, y no nos justificamos ni por nuestras obras, ni por nuestra oración, ni por nuestra bondad, ni por nuestra santidad. No, somos justificados por la gracia de Dios, por el amor de Dios, por el don de Dios en Cristo Jesús por todos nosotros. Y cuarto y último, glorificados. A los que el Señor justificó, los glorificó. Y este es el plan de Dios para el hombre, glorificar al hombre. Cuando el hombre glorifica a Dios, es glorificado Dios en su vida. El plan de Dios para el hombre no es un plan de ruina, de miseria, de muerte. Es un plan de vida, de gloria, de trascendencia, de plenitud, de cielo, de santidad, de belleza, de perfección. El plan de Dios para el hombre es la gloria, es un plan glorioso. Esto tiene que ser predicado y conocido por todos. Lo que Dios tiene para el hombre es un plan de vida y de gloria. Dios se quiere glorificar en el hombre. Dios quiere que el hombre sea glorificado. ¿Has pensado en un hombre glorioso, en una mujer gloriosa? Ese es el plan de Dios para ti, para mí, para toda la humanidad, una humanidad gloriosa, una humanidad glorificada, una humanidad donde ya no reinará ni el pecado, ni la muerte, ni la división, ni la tristeza, ni el odio, ni ninguna otra cosa mala, sino reinará Dios, reinará su amor, reinará su gracia, reinará su poder. Viviremos el reino de Dios plenamente en nosotros. Este es el plan de Dios, una humanidad glorificada. Dios ama tanto al hombre que lo crea, que lo predestina a ser como su hijo, lo llama, lo justifica y lo glorifica. Así de grande es el amor de Dios y el plan de Dios. Y nosotros muchas veces pensando que Dios no nos ama, o que no nos escucha, o que no nos perdona, o que nos rechazó, o que nos marginó. No, ninguno está excluido ni rechazado del amor de Dios. Todos amados, todos predestinados, todos llamados, todos justificados y todos glorificados. Este es el plan de Dios para ti y para mí. Dios te ama, Dios te predestina en Cristo, Dios te llama, Dios te justifica y Dios se quiere glorificar y se glorifica en ti. Dios quiere llevar tu vida a la gloria definitiva y perfecta. Bendito sea Dios. Espero que este programa te ayude. Te invito a leer de nuevo Romanos capítulo 8 y a estudiar y orar esta palabra y a pedirle al Espíritu Santo que te revele cuál es ese plan de Dios para tu vida y cómo esto cambia tu vida hoy, tu presente y tu futuro cambia a partir de esta palabra. Señor, gracias porque nos amas y tienes un plan de amor, de redención y de gloria para todos nosotros. Gracias porque en ti están todas las respuestas y todas las luces a las grandes preguntas humanas, a los grandes interrogantes, desafíos humanos, a los dramas humanos que todos tenemos. Tú tienes, Señor, un don, una luz, un amor, una gracia, un plan, y tu amor le da sentido y vida a todo, y por tu amor y por tu gracia todas las cosas nos ayudan a bien y nos sirven para la vida. Gracias, Señor. Bendice a cada persona que sigue este programa. Gracias por cada persona que está siendo tocada ahora por el Espíritu Santo. Báñanos en el Espíritu Santo. Danos tu amor y tu gracia. Revélanos en nuestro corazón este plan de gloria que tienes para todos nosotros y levanta nuestra vida conforme a tu amor por nosotros. Gracias, Señor. Gracias, Dios. A ti la gloria y la alabanza por los siglos de los siglos. Amén.
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3: El que escucha la palabra y la entiende, da fruto. Mateo 13:23. No dejes que la palabra pase de largo. Escúchala, recíbela y produce fruto.

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0: 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En la emisora Minuto de Dios son las...
1: En la emisora Minuto de Dios son las 7 de la mañana en punto. Los saluda su operadora máster de confianza, Tania Reyes, deseándoles un día bendecido por el Señor. Hoy 17 de septiembre, yo espero que puedan sentir el amor de nuestro Salvador en sus vidas. Yo en este momento los acompaño a que dispongamos nuestro corazón porque llega la celebración culmen de nuestra fe, nuestra Santa Eucaristía.
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0: Yo soy la salvación del pueblo, dice el Señor. Yo los escucharé cuando me invoquen en cualquier tribulación y yo seré su Señor para siempre. Bienvenidos, amigos y hermanos, a esta celebración de la Eucaristía. Hoy oramos especialmente por la salud de Ofelia Rodríguez y la salud de todos los enfermos, la intención por la salud de la familia Espinel, la intención por el cumpleaños de Esteban el pasado 10 de septiembre, y damos gracias a él por su vida y ofrecemos esta Eucaristía por él y su familia. También en acción de gracias por la cirugía de Juan Sebastián Gómez y por las intenciones especiales de quienes nos acompañan en esta celebración de la Eucaristía. En el nombre del Padre, del Hijo y del Espíritu Santo. Amén. La gracia de nuestro Señor Jesucristo, el amor del Padre y la efusión del Espíritu Santo esté con todos ustedes.
1: Y con su Espíritu.
0: El Señor nos ama y nos tiene compasión y misericordia. Presentémonos ante Él con nuestras miserias, con nuestros pecados, con nuestras faltas. Pidámosle al Señor perdón y la gracia de sentirnos perdonados por Él, reconciliados y liberados del pecado, liberados de lo que nos daña, liberados de lo que nos ata, liberados de lo que no nos deja avanzar y crecer en el amor y en la gracia de Dios. Digamos, yo confieso ante Dios todo poderoso y ante ustedes, hermanos, que he pecado mucho de pensamiento, palabra, obra y omisión. Por mi culpa, por mi culpa, por mi gran culpa. Por eso ruego a Santa María, siempre Virgen, a los ángeles, a los santos y a ustedes, hermanos, que intercedan por mí ante Dios nuestro Señor. Dios Todopoderoso, tenga misericordia de nosotros, perdone todos nuestros pecados y nos lleve a la vida eterna. Amén.

0: Oh Dios, que pusiste toda la plenitud de la ley sagrada en el amor a ti y al prójimo, concédenos que cumpliendo tus preceptos podamos alcanzar la vida eterna. Por nuestro Señor Jesucristo, tu Hijo, que contigo vive y reina en la unidad del Espíritu Santo y es Dios por los siglos de los siglos.
1: Amén.
0: Vamos a escuchar atentamente la palabra del Señor.
2: De la primera carta del apóstol San Pablo a los Corintios. Les recuerdo, hermanos, el evangelio que les anuncié y que ustedes aceptaron, en el que además están fundados y que los están salvando, si se mantienen la palabra que les anunciamos, de lo contrario, creyeron en vano. Porque yo les transmití en primer lugar lo que también yo recibí, que Cristo murió por nuestros pecados, según las Escrituras, y que fue sepultado, y que resucitó al tercer día, según las Escrituras, y que se apareció a Cefas, y más tarde a los doce. Después se apareció a más de 500 hermanos juntos, la mayoría de los cuales vive todavía, otros han muerto. Después se apareció a Santiago, más tarde a todos los apóstoles. Por último, como a un aborto, se me apareció también a mí. Porque yo soy el menor de los apóstoles, y no soy digno de ser llamado apóstol, porque he perseguido a la iglesia de Dios. Pero por la gracia de Dios, soy lo que soy, y su gracia para conmigo no se ha frustrado en mí. Antes bien, he trabajado más que todos ellos, aunque no he sido yo, sino la gracia de Dios conmigo. Pues bien, tanto yo como ellos predicamos así, y así lo creyeron ustedes. Palabra de Dios.
1: Te alabamos, Señor.
3: Den gracias al Señor porque es bueno.
1: Den gracias al Señor porque es bueno.
3: Den gracias al Señor porque es bueno, porque eterna es su misericordia. Diga la casa de Israel, eterna es su misericordia.
1: Den gracias al Señor porque es bueno.
3: La diestra del Señor es poderosa, la diestra del Señor es excelsa. No he de morir. Viviré para contar las hazañas del Señor.
1: Den gracias al Señor porque es bueno.
3: Tú eres mi Dios, te doy gracias, Dios mío, yo te ensalzo.
1: Den gracias al Señor porque es bueno.

0: Señor esté con ustedes.
1: Y con su espíritu.
0: Les anuncio el Santo Evangelio según San Lucas.
1: Gloria a ti, Señor.
0: En aquel tiempo, un fariseo rogaba a Jesús que fuera a comer con él, y entrando en casa del fariseo, se recostó a la mesa. En esto, una mujer que había en la ciudad, una pecadora, al enterarse de que estaba comiendo en casa del fariseo, vino trayendo un frasco de alabastro lleno de perfume y colocándose detrás junto a sus pies, llorando, se puso a regarle los pies con sus lágrimas. Se los enjugaba con los cabellos de su cabeza, los cubría de besos y se los ungía con el perfume. Al ver esto, el fariseo que lo había invitado se dijo: si este fuera profeta, sabría quién y qué clase de mujer es la que lo está tocando, pues es una pecadora. Jesús respondió y le dijo: Simón, tengo algo que decirte. Él contestó: dímelo, maestro. Jesús le dijo: un prestamista tenía dos deudores. Uno le debía 500 denarios y el otro 50. Como no tenían con qué pagar, los perdonó a los dos. ¿Cuál de los dos mostrará más amor? Respondió Simón y dijo: supongo que aquel a quien le perdonó más. Le dijo Jesús: has juzgado rectamente. Y volviéndose a la mujer, dijo a Simón: ¿ves a esta mujer? He entrado en tu casa y no me has dado agua para los pies. Ella, en cambio, me ha regado los pies con sus lágrimas y me los ha enjugado con sus cabellos. Tú no me diste el beso de paz. Ella, en cambio, desde que entré, no ha dejado de besarme los pies. Tú no me ungiste la cabeza con ungüento. Ella, en cambio, me ha ungido los pies con perfume. Por eso te digo, sus muchos pecados han quedado perdonados, porque ha amado mucho, pero al que poco se le perdona, ama poco. Y a ella le dijo: han quedado perdonados tus pecados. Los demás convidados empezaron a decir entre ellos: ¿quién es este que hasta perdona pecados? Pero él dijo a la mujer: tu fe te ha salvado, vete en paz. Palabra del Señor.
1: Gloria a ti, Señor Jesús.
0: Evangelio, gracia, perdón, resuenan hoy en las lecturas de la palabra que acabamos de escuchar, en la primera lectura del apóstol San Pablo a los corintios. Pablo le recuerda a los corintios el evangelio, ese evangelio anunciado, pero aceptado, sobre el cual dice: ustedes están fundados y los está salvando. Hoy, esta mañana, al escuchar esta palabra, es una oportunidad de recordar sobre qué estamos fundados, sobre el evangelio de Jesucristo, y cómo ese evangelio tiene un poder de salvarnos, tiene un poder de transformar nuestra vida. Ese evangelio, dice Pablo en otra parte, es poder de Dios para todo aquel que cree. El Evangelio es fuerza de Dios. El Evangelio es amor de Dios. El Evangelio es misericordia de Dios. El Evangelio es don de Dios. El Evangelio es luz de Dios. El Evangelio es sabiduría de Dios. El Evangelio es potencia de Dios. El Evangelio es el don de Dios para todos nosotros los seres humanos. Y es un Evangelio que transforma al ser humano, que cambia al ser humano. El Evangelio es realmente una buena noticia, realmente el don de Dios transformador para todo ser humano. Gracias al Evangelio nosotros todos hemos podido y podemos nacer de nuevo. Gracias al Evangelio nosotros todos podemos y hemos sido perdonados por el Señor y podemos serlo. Gracias al Evangelio nosotros podemos ser libres. Y lo somos y podemos serlo. Gracias al Evangelio podemos ser bendecidos y transformados en todos los aspectos de nuestra vida. Lo hemos sido, lo somos y lo seremos. El Evangelio es inagotable. El Evangelio es pura gracia, es puro don del Señor, es puro poder para todos nosotros. Y por eso Pablo comienza hoy diciendo, yo les recuerdo ese Evangelio en el que ustedes están fundados. Oiga, eso quiere decir que yo estoy fundado en la gracia de Dios. Eso quiere decir que yo estoy fundado en el amor de Dios. Eso quiere decir que yo estoy fundado es en el poder de Dios. Eso quiere decir que yo no estoy fundado ni en mis títulos, ni en mi dinero, ni en las cosas que tenga, materiales o no. No estoy fundado en eso, ni en lo que la gente diga de mí, ni en lo que la gente piense de mí, ni siquiera de lo que yo mismo piense de mí mismo, sino de lo que Dios piensa de mí y de lo que Dios cree de mí, de lo que Dios hizo de mí y de lo que Dios está haciendo en mí y del plan de Dios para mi vida. Y estoy fundado es en Él, en su gracia, en su palabra, en su promesa. Estoy fundado en el hecho de que Jesús murió por mí en la cruz para perdonarme todos los pecados, que su sangre me limpia y me libera. Estoy fundado en el hecho de que Él resucitó al tercer día y fue el primero en vencer la muerte y en abrirnos ahora a todos un camino de vida nueva y de vida eterna. Estoy fundado en que Jesucristo, que está vivo y que se apareció a los apóstoles, también se me ha aparecido a mí en la vida, porque si no fuera porque Él se me ha aparecido y se me está apareciendo y se nos está apareciendo a todos, nuestra vida estaría perdida. Cada Eucaristía el Señor está con nosotros, el Señor se nos aparece y se nos aparece no para juzgarnos, no para condenarnos, se nos aparece para amarnos, se nos aparece para salvarnos, se nos aparece para darnos su gracia. Y Pablo, de una manera hermosísima en esa primera lectura, termina diciendo, es que yo soy, dice, por la gracia de Dios soy lo que soy. Es una frase como para proyecto de vida, por la gracia de Dios soy lo que soy. Yo soy es por la gracia de Dios. Entonces, muy distinto a lo que parecerá en el fariseo del Evangelio, que estaba más fundado en su legalismo religioso, en su ritualismo y en sus egoísmos y en su mirarse solo a sí mismo, Pablo aquí está diciendo, no, es la gracia de Dios. Yo lo que soy, lo soy es por la gracia de Dios. Y esa gracia para conmigo no ha sido en vano. Oh sí, la gracia de Dios no es en vano. No es en vano todo lo que hacemos por Dios y para Dios. No es en vano levantarnos por la mañana a orar. No es en vano levantarnos por la mañana a ir a la Eucaristía entre semana, siempre los domingos. No es en vano cuando leemos la palabra. No es en vano cuando invocamos a Dios, cuando le obedecemos a Dios. Todo lo que hacemos en Dios y por Dios trae fruto, trae bendiciones, trae gracias a nuestra vida. Es realmente eficaz, es realmente transformador y renovador. No hay un poder más grande para el ser humano que el poder de Dios, que el poder del Evangelio, que el poder transformador del Señor. Y esto lo dice Pablo hoy, soy lo que soy por la gracia de Dios. Y esa gracia no es en vano en mí. Y dice, yo sí trabajo mucho, hasta más que todos, pero no soy yo, es la gracia de Dios conmigo. Esto también nos llega mucho a todos, a ustedes, todos trabajando, claro, podemos trabajar mucho, hacer muchas cosas, pero en el fondo no somos nosotros, es la gracia de Dios en nosotros. Dios es el que nos abre puertas, Dios es el que nos da oportunidades, Dios es el que toca corazones, Dios es el que cambia circunstancias, Dios es el que cambia realidades, Dios es el que cambia nuestro propio corazón, porque algo muy importante que he aprendido este año y que yo te digo a ti es que Dios sí cambia las circunstancias y las puede cambiar todas favorables en bendición para nosotros, pero siempre más grande que cambiar las circunstancias es cambiar nuestro corazón en medio de esas circunstancias, porque muchas veces esas circunstancias son las que nos enseñan a ser más humildes, son las que nos mueven a buscar a Dios, son las que nos mueven a cambiar muchas cosas que tenemos que cambiar en nuestra vida. Esta es la primera lectura y llegamos al Evangelio, el Evangelio que es una de las historias de misericordia y de perdón más bellas que tenemos en los evangelios. Se trata ciertamente de una cena en una casa donde un fariseo invitó a Jesús. Y una mujer que se entera de que Jesús está ahí también llega, no invitada, pero se llegó ahí. Y la actitud de el fariseo versus la actitud de la mujer son totalmente distintas, porque mientras el fariseo, que fue el que invitó, permaneció más bien distante, permaneció más bien en una actitud crítica, de juicio, en su mente, en su corazón, pensando mal de la mujer, diciendo esta mujer es una pecadora, pensando y juzgando a Jesús, al propio Jesús, este Jesús si supiera, si quién es esta mujer, entonces no haría de esa manera. Esta fue la actitud del fariseo, que fue el que invitó, que era el que tenía que ser pues más acogedor, más fraterno, más amoroso, y que podía tener todos los gestos que se tenían en su cultura para acoger y hospedar a un peregrino, lavar los pies o besar los pies o acoger o ungir a la persona. Eso no lo tuvo el fariseo. En cambio, esta mujer, pecadora, no invitada, indigna, llega allí por Jesús. Y la actitud de esta mujer pues es muy distinta, porque esta mujer viene además con un frasco de alabastro lleno de perfume, se coloca a los pies de Jesús, llora, le enjuga los pies al Señor con sus lágrimas y con sus cabellos, lo cubre de besos, lo unge con el perfume, toda una expresión de humildad, de amor, de entrega, de rendición absoluta a los pies de Jesús nuestro Señor. Y esta es, por supuesto, la actitud que se esperaría que se debe tener realmente frente a Jesús, la que tiene la mujer. Por eso Jesús le dice al fariseo, mira, tengo algo que decirte, y por eso le pone la historia de los dos deudores, uno con una deuda mayor, uno con una deuda menor, a los dos al final se les perdona, pero dice, ¿cuál estará más agradecido? ¿Cuál amará más de los dos que le perdonaron? Pues claro, al que le perdonaron más, ese está más agradecido, pues al que ama más, se le perdona más. Al que se le perdona más es porque más amor muestra. Y entonces, esto es lo que Jesús le quiere enseñar a este fariseo que ni dio el beso de paz, que ni besó los pies de Jesús, que ni ungió a Jesús, que lo que tuvo fue una distancia frente a Jesús, una prevención, una crítica, un juicio frente a Jesús. Y por supuesto, como que él mismo fue el que se cerró a la gracia, él mismo fue el que se cerró al amor, al don de Dios. Y esto está aquí en el Evangelio para nosotros ahora, para que nos cuidemos, porque a veces somos nosotros mismos los que nos cerramos al amor de Dios. Somos nosotros mismos los que nos cerramos al don de Dios y a la manifestación del Señor. El Señor se quiere manifestar en nosotros. El Señor se quiere derramar en misericordia, en gracia, en poder, en bendiciones. Pero a veces tenemos prejuicios. A veces estamos prevenidos. A veces estamos con ideas y con pensamientos que no nos dejan ser libres, que no nos dejan abrirnos al amor y a la gracia del Señor. Al final, Jesús dice a la mujer, a esta mujer que sí se abrió a la gracia, a esta mujer que fue atrevida, pero desde el amor, a esta mujer que fue generosa, que fue creyente, que tuvo esperanza, que se arriesgó a creer en el amor del Señor, a esta mujer el Señor es el que le dice, tu fe te ha salvado, vete en paz. Ahí es donde está la salvación y ahí es donde llega la paz, donde nos abrimos al Señor, donde nos dejamos amar y perdonar por el Señor, donde dejamos que Él se manifieste en nuestra vida. Ninguno de nosotros está excluido, ninguno de nosotros está ya cancelado, ninguno de nosotros está ya perdido. Para el Señor todos tenemos oportunidad, para la gracia del Señor nada es imposible, nada es difícil, y ustedes lo habrán visto, y yo también, como a veces los corazones más duros y más difíciles terminan derretidos completamente ante la gracia y el amor del Señor, y como personas son realmente transformadas y cambiadas por Él. Pues que esto pase también en ti y en mí, y si ya vamos en este camino, pues como nos decía Pablo, que nos fundemos cada vez más en esta gracia, que de ahí nadie nos mueva, que estemos realmente firmes en el Señor, firmes en la gracia, firmes en el don de Dios, firmes en la fe que tenemos en nuestro Señor Jesucristo y confiados realmente en Jesucristo, en su amor y en su gracia, que es poderosa y salvadora para todos nosotros. Este es el Evangelio hoy, un Evangelio de la gracia y un Evangelio del perdón del Señor. El Señor que es pura gracia y el Señor que es puro perdón para todos y que es puro don para todos. ¿Cuál es ahora nuestra respuesta para este Dios? ¿Cuál es nuestra respuesta para el don de este Dios que es nuestro Dios? Yo te invito a que oremos en este instante un momento, dándole gracias al Señor por su palabra. Gracias, Señor, por tu amor y por tu gracia y por esta Eucaristía. Gracias hoy por recordarnos el Evangelio en el que estamos fundados, que creemos y que nos está salvando. Y hoy, Señor, renovamos esa fe, esa confianza en tu Evangelio. Y sálvanos hoy también, y sálvanos siempre, Señor. Gracias, Señor, gracias, Dios. Y como la mujer del Evangelio, hoy nos reconocemos muy pecadores, Señor, sí lo somos, muy pecadores. Y queremos como la mujer echarnos a tus pies, sí Señor, y pedirte perdón y entregarnos a ti y rogarte Señor que nos perdones, que nos liberes, que nos sanes, y sabemos que tu amor y tu poder es tan grande que nos transforma, que nos cambia. Gracias Señor, es aquí a tus pies donde queremos estar siempre. Gracias, Señor, y lo hacemos aquí en esta Eucaristía. Nos ponemos aquí a tus pies, Señor, para dejarnos amar por ti, pero también para amarte con todo nuestro ser. Bendito seas. Gracias, Señor. Alabemos allí al Señor, bendigamos a Dios, demos gracias al Señor y continuemos nuestra celebración del amor de Dios.

0: hermanos y hermanas, para que este sacrificio mío y de ustedes sea agradable a Dios Padre Todopoderoso.
1: El Señor reciba de tus manos este sacrificio para alabanza y gloria de su nombre, para nuestro bien y el de toda su santa iglesia.
0: Acoge complacido, Señor, las ofrendas de tu pueblo, y haz que por estos sacramentos celestiales consiga lo que su ardiente fe proclama. Por Jesucristo nuestro Señor.
1: Amén.
0: El Señor esté con ustedes.
1: Y con su espíritu.
0: Levantemos el corazón.
1: Lo tenemos levantado hacia el Señor.
0: Demos gracias al Señor nuestro Dios.
1: Es justo y necesario.
0: En verdad, es justo y necesario. Es nuestro deber y salvación darte gracias siempre y en todo lugar. Señor, Padre Santo, Dios Todopoderoso y Eterno, por Jesucristo Señor nuestro. Porque unidos en la caridad celebramos su muerte, con fe viva proclamamos su resurrección y con firme esperanza anhelamos su venida gloriosa. Por eso, con todos los ángeles y santos, te alabamos proclamando sin cesar.

0: Santo eres en verdad, Señor, fuente de toda santidad. Por eso te pedimos que santifiques estos dones con la efusión de tu Espíritu, de manera que se conviertan para nosotros en el cuerpo y la sangre de Jesucristo nuestro Señor, el cual, cuando iba a ser entregado a su pasión voluntariamente aceptada, tomó pan, dándote gracias, lo partió y lo dio a sus discípulos diciendo: tomad y comed todos de él, porque esto es mi cuerpo que será entregado por vosotros. Señor mío y Dios mío, bendito seas Jesús, alabado seas, gloria a ti. Gracias por tu amor, por tu bondad, por tu misericordia para con todos nosotros. Gracias porque nos transformas con tu amor y con tu gracia. Derrama tu amor, derrama tu gracia, derrama tu espíritu sobre tu pueblo, sobre nosotros, sobre cada uno, Señor. Bendito seas, gracias, Señor. Del mismo modo, acabada la cena, tomó el cáliz y, dándote gracias de nuevo, lo pasó a sus discípulos diciendo: tomad y bebed todos de él, porque este es el cáliz de mi sangre, sangre de la alianza nueva y eterna, que será derramada por vosotros y por muchos para el perdón de los pecados. Haced esto en conmemoración mía. Señor mío y Dios mío, bendito seas, alabado seas, gloria a ti. Celebramos tu nombre, tu presencia, tu amor, tu entrega, tu cruz, tu victoria, Señor, tu gracia, tu poder. Bendito seas, Señor, destruye la fuerza del mal entre nosotros, el poder del pecado con el poder de tu gracia, con el poder de tu amor, Señor, destruye toda fuerza del mal que nos daña, y en tu nombre danos tu gracia, danos tu fuerza, sálvanos a cada uno, a todos, Señor. Bendito seas, gloria a ti, gracias por tu amor, por tu fuerza, por tu poder, por tocar hoy nuestro corazón y nuestra vida, por nuestra sanación y liberación hoy. Bendito seas, Señor, alabado seas, gracias, Jesús, gracias, Señor. Derrama tu amor, derrama tu gracia, derrama tu espíritu, te rogamos, Señor. Danos tu espíritu, Señor. Bendito seas. Gracias, Jesús. Gracias, Señor. Te amamos, te adoramos, te bendecimos, Señor. Este es el sacramento de nuestra fe.
1: Anunciamos tu muerte, proclamamos tu resurrección. Ven, Señor Jesús.
0: Así pues, Padre, al celebrar ahora el memorial de la muerte y resurrección de tu Hijo, te ofrecemos el pan de vida y el cáliz de salvación y te damos gracias porque nos haces dignos de servirte en tu presencia. Te pedimos humildemente que el Espíritu Santo congregue en la unidad a cuantos participamos del cuerpo y sangre de Cristo. Acuérdate, Señor, de tu Iglesia, extendida por toda la tierra, y con el Papa León, con nuestro obispo Germán y todos los pastores que cuidan de tu pueblo, llévala a su perfección por la caridad. Acuérdate también de nuestros hermanos que durmieron en la esperanza de la resurrección, de Blanquita de Osorio, de Juan Carlos Pérez Burgos y de todos los que han muerto en tu misericordia. Admítelos a contemplar la luz de tu rostro. Ten misericordia de todos nosotros y así, con María, la Virgen Madre de Dios, San José, su esposo, los apóstoles y cuantos vivieron en tu amistad a través de los tiempos, merezcamos por tu Hijo Jesucristo compartir la vida eterna y cantar tus alabanzas. Por Cristo, con Él y en Él, a ti Dios, Padre omnipotente, en la unidad del Espíritu Santo, todo honor y toda gloria, por los siglos de los siglos.
1: Amén.
0: Llenos de alegría por nuestra condición de hijos amados de Dios, oremos juntos en el Espíritu del Señor diciendo: Padre nuestro que estás en el cielo, santificado sea tu nombre. Venga a nosotros tu reino. Hágase tu voluntad en la tierra como en el cielo. Danos hoy nuestro pan de cada día. Perdona nuestras ofensas, como también nosotros perdonamos a los que nos ofenden. No nos dejes caer en tentación y líbranos del mal. Líbranos de todos los males, del maligno, líbranos, Señor, y concédenos la paz en nuestros días, para que, ayudados por tu misericordia, vivamos siempre libres de pecado y protegidos de toda maldad y perturbación, mientras esperamos la gloriosa venida de nuestro Señor y Salvador, Jesucristo.
1: Tuyo es el reino, tuyo el poder y la gloria por siempre, Señor.
0: Señor Jesucristo, que dijiste a tus apóstoles, la paz os dejo, mi paz os doy, no tengas en cuenta nuestros pecados, sino la fe de tu iglesia, y conforme a tu palabra, concédenos la paz y la unidad, tú que vives y reinas por los siglos de los siglos.
1: Amén.
0: La paz del Señor esté siempre con ustedes.
1: Y con su espíritu.
0: En el amor de Dios, démonos el don de la paz.

0: Este es el Cordero de Dios que quita el pecado del mundo. Dichosos los invitados a la cena del Señor.
1: Señor, no soy digna de que entres en mi casa, pero una palabra tuya bastará para sanarnos.
0: El cuerpo y la sangre de Cristo nos guarden para la vida eterna.
1: Amén. Comunión espiritual. Creo, Señor mío, que estás realmente presente en el Santísimo Sacramento del altar. Te amo sobre todas las cosas y deseo ardientemente recibirte dentro de mi alma. Pero no pudiendo hacerlo ahora sacramentalmente, ven al menos espiritualmente a mi corazón, y como si te hubiese recibido, me abrazo y me uno todo a ti. Oh Señor, no permitas que me separe de ti. Amén.

0: Oremos. Acompaña, benigno Señor, con tus continuos auxilios a quienes alimentas con tus sacramentos, para que en tus misterios y en nuestra vida recibamos los frutos de tu redención. Por Jesucristo nuestro Señor.
1: Amén.
0: Este jueves, hoy jueves, como todos los jueves, tenemos asamblea carismática en el Minuto de Dios, en el nuevo templo de la parroquia San Juaneu, desde 6:30 a 8:30. Los esperamos. Tenemos la Eucaristía, adoración al Santísimo, predicación, oración por todos. 6:30, 8:30 esta noche de hoy en nuestra asamblea de la emisora Minuto de Dios. Estamos en el mes de la Biblia, todos a leer la Biblia, todos a compartir la palabra de Dios, y tenemos unos talleres bíblicos acá en la librería Minuto de Dios. Pueden inscribirse en la librería y virtualmente en libreriaminutodedios.com. Nos preparamos también para el Gran Radio Minutón 2026, este sábado 3 de octubre, de 2 de la tarde a 8 de la noche, en la Plaza de Banderas del barrio Minuto de Dios. Vamos a estar con el padre Luis Eduardo Guzmán, exorcista aquí de la diócesis de Soacha, gran sacerdote, el padre Jimer Ortiz, eudista, nuevo director de la emisora Minuto de Dios en Cartagena, gran predicador y servidor, y estaremos también con el Ministerio de Alabanza de Medellín, sacrificio de alabanza, viene a compartirnos la alabanza del Señor, también el Ministerio 1509 acá de Bogotá, y este servidor de ustedes, el padre Javier Riveros. Va a ser una tarde para activar nuestro bautismo, para activar los dones y los carismas, la unción del Espíritu y la misión. El lema es activa tu misión, y vamos a activar la misión de todos como bautizados en este tiempo. 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A veces, cuando vamos a otros países, hay tantos hermanos que en otros países también escuchan la emisora y dicen gracias por esa emisora del Minuto de Dios, porque nos mantiene en la oración, nos mantiene en la palabra, y esto es un bien muy grande. Así que cuidemos este bien, apoyemos este bien, y cada uno podemos hacer algo y dar algo, un granito de arena por esta misión en Colombia, y esto va a traer muchos frutos espirituales y materiales para todos. Así que gracias por apoyar nuestra emisora del Minuto de Dios. Gracias a todos, el Señor les bendiga. El Señor esté con ustedes.
1: Y con su espíritu.
0: La bendición de Dios Todopoderoso, Padre, Hijo y Espíritu Santo, descienda sobre todos y les acompañe siempre. Amén. Podemos ir en la paz y en la alegría del Señor.
1: Demos gracias a Dios.
0: Saludemos a nuestra Madre, la Santísima Virgen María, la llena de gracia. Pidamos hoy su compañía, su amparo, su intercesión. Dios te salve María, llena eres de gracia, el Señor es contigo, bendita tú eres entre todas las mujeres, bendito es el fruto de tu vientre Jesús. Santa María, Madre de Dios, ruega por nosotros pecadores, ahora y en la hora de nuestra muerte. Amén. Feliz día para todos.
1: Gracias Padre.

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6: 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Anúnciala.

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Jesucristo es el Señor, aleluya. Bienvenidos amigos y hermanos, estamos levantados con poder en este jueves 17 de septiembre del 2026, jueves eucarístico, sacerdotal, jueves que vale la pena visitar al Señor en los sagrarios de nuestras parroquias, en las capillas de adoración. Qué bueno hoy visitar al Santísimo, estar un tiempo con Él, a solas con Él, y tal vez como la mujer del Evangelio de hoy, ponernos a los pies del Señor, tal vez hasta llorando, o por el dolor que tengamos, o del amor que tenemos, pero siempre a los pies del Señor, y es Él el que sabe recibirnos, acogernos y convertir esas lágrimas en alabanzas y en alegría y en bendiciones para todos nosotros. Hoy jueves también, saben que tenemos nuestra asamblea

0: Evangelio de hoy y a pedir el soplo fresco, renovador del Espíritu Santo en nuestra vida. Bienvenidos, estamos levantados con poder. Y nuestro tema del día de hoy es a los pies de Jesús. Sí, a los pies del Jesús, a los pies de Jesús pasamos del pecado a la vida nueva. Y nuestra invitada especial para compartir este tema de hoy es Giomar Joya, una mujer católica de familia consagrada a la Virgen María por los Caballeros de la Virgen de Fátima, con el propósito y la misión de sembrar la fe en tantas personas como un testimonio de la divina misericordia en ella, de lo que Dios ha hecho en su vida, con un sueño que tiene de dejar plasmado en un libro lo que el Espíritu Santo le ha dado y le está dando. También una mujer con un testimonio de sanación de un cáncer en su vida, y esto es grandioso, esto es para la gloria de Dios. Así que, Giomar, bienvenida aquí a Minuto de Dios Radio, levantados con poder.
1: Gracias, Padre. Ante todo, un honor estar acá en presencia suya y en presencia de Dios. Pues mi testimonio es bastante pues espectacular, y esto es como para que tanta gente que no cree renueve su fe, ¿no? Esa es mi misión de decir que siempre, si uno tiene fe, todo será dado.
0: Así
1: ¿Y por
0: es.
1: Qué? Por la misericordia del Señor. Sí, en el 2012 sí presenté un cáncer.
0: Sí.
1: Bueno, es una historia bastante, pues el cáncer da de la parte emocional, estaba pasando por una separación.
0: Oh,
1: y,
0: claro.
1: Y pues ahí me coge esto que pues obviamente uno a veces piensa, ¿por qué a mí? Y la respuesta es ¿para qué?
0: Sí, más el propósito
1: exactamente,
0: de lo que nos está pasando.
1: Exactamente, ¿no? Entonces pues cuando a ti te dicen tienes cáncer, tú de una vez piensas en muerte, ¿no? Es muerte o suerte. Entonces, bueno, ahí de la mano del Señor y viendo sus milagros, porque mi tratamiento fue a través de un año, vi toda la misericordia de Él, todo su amor, y que pues obviamente todavía no era mi tiempo. Entonces, vi una serie de milagros, la verdad. Todo mi tratamiento fue en la clínica del Country, a la cual estoy totalmente agradecida.
0: Claro, qué bueno.
1: Y muchas personas que en este momento, o sea, que les dio exactamente lo mismo mío, en este momento no están. Entonces Dios me enseña que tenía un propósito en mi vida.
0: Claro.
1: Y el propósito es que, pues obviamente yo tengo a mis padres,
0: sí.
1: A mis padres son adultos mayores.
0: Sí.
1: Y es ahí donde yo, pues realmente toda la misericordia y todo el amor ha sido con ellos, porque usted sabe, Padre, que hoy en día los ancianos están siendo abandonados y pues nadie los dejan por allá en una casita de retiro y no sé qué, y no los vuelven a ver. En cambio,
0: claro.
1: Pues bueno, mi propósito y la salvación de vida lo vi que era por ese lado, ¿no? Para cuidar a mi madre que tiene, pues, ella tiene un Alzheimer y pues, bueno, ahí también se ha visto la misericordia y el amor de Dios, porque esa enfermedad es muy complicada, muy compleja.
0: Claro.
1: Pero yo le digo a Dios, Diosito, por favor no me envíes cosas que no pueda manejar. En ese momento ella tiene 80 y punta de años y, pero ella se viste sola, hace muchas cosas sola y obviamente con mi amor, con el entusiasmo, con la energía que yo le imparto, pues ella está saliendo adelante, o sea,
0: sí.
1: Y no veo que se estanca, ¿sí? Mi papá también ha tenido episodios gravísimos, como dos fracturas en columna y todo, y son como unos bebés, o sea, pero obviamente tengo que anteponer todo lo que soy yo para darles el amor a ellos.
0: Pues un bellísimo testimonio, mira cómo encontraste un propósito,
1: sí.
0: Una misión a partir de tu prueba también,
1: sí.
0: Y,
1: sí.
0: Y la convertiste en un servicio de amor, de compasión, y sobre todo con los papás, ¿no? Que es tan importante. Yo creo que es un testimonio muy lindo para todos también honrar, valorar a nuestros padres en la edad que estén, en el momento que estén, y más si son tanto más mayores, pues

0: es honrarlos, es cuidarlos, es ver en ellos a Jesús y poder servirlos. Y qué bonito que tú descubriste con claridad esa misión.
1: Con claridad,
0: a partir de tu dolor.
1: Sí, a partir de mi dolor. Sí, a partir de mi dolor, pero es que yo veía la presencia del Señor pues en todos lados, o sea, es increíble. Un día que se me bajaron las defensas y todo, que le pedí, yo le dije: Diosito, pues estoy purificada en cuerpo y alma, no quiero estar más hospitalizada acá, aunque pues sus atenciones y todo era lo mejor. Pero llega un momento en que uno dice, bueno, yo ya, pues como el que no quiero más que me chusen ni nada de esas cosas. Y le pedí a él que me llevara con él. Y al otro día, pues mis defensas estaban abajo. Y inclusive en otro programa que me entrevistaron, yo llevo los resultados de un día para otro, mis defensas suben de 1,500 a 6,000 algo, y ahí ya podía salir yo de la clínica. Los médicos no se explicaron lo que pasó ahí. Pero es que yo esa noche esperé que todos salieran y me quedé pidiéndole a Dios. Le dije: Diosito, pues hasta aquí estoy. Sería feliz, porque yo tengo un concepto de la muerte totalmente diferente, que uno se va y se va a encontrar con Dios.
0: Claro,
1: ¿no?
0: Claro.
1: Entonces es la paz, la tranquilidad, y le pedí yo a Dios, Diosito, pues obviamente, y lloraba mucho. Yo recuerdo que me quedé llorando, no sé qué. Le dije: no quiero estar un día más acá en la clínica. Uh-huh. Porque todos los días entraba el médico, yo le preguntaba mis resultados y decía: no, 1,510, 1,500, no sé qué. Y con esas 1,500, pues obviamente estaba muy mal. O sea, donde me hubiera cogido otro virus, inmediatamente me había muerto. Entonces, entra el otro día al médico y la misma pregunta que yo le hacía todos los días. Y me dice: Giomar, no entendemos. Ah, bueno, yo abro los ojos y digo yo: ay, no me fui. O sea, no me fui. Si yo estaba esperando como ya irme con Dios. Y me dice: no entendemos qué pasó, pero tus defensas pasan de 1,500 a 6,500.
0: En una noche.
1: En una noche, de un día para otro.
0: Impresionante. Ese testimonio de oración. Mira que fue una curación de sanación del Espíritu del Señor.
1: Exactamente.
0: Wow, o sea,
1: es algo fantástico, es algo fantástico, y bueno, siempre llevo mis resultados ahí pues para que la gente crea y vea, porque es que, o sea, hoy en día, pues como estamos viviendo en este mundo que está tan complejo, tan complicado, nadie cree en nada y todo el mundo quiere hacer lo que quiera, ¿no? Obviamente, obviamente... Pues para que ocurren esta serie de milagros y todo, uno debe darse al Señor, cumplir con los mandamientos, con lo que Él nos enseña a través de su palabra en el Evangelio. Entonces, todas esas cosas, porque uno también debe dar, ¿sí? Y cumplir los mandamientos de la ley de Dios, o sea, y siempre, bueno, y le decía yo a los médicos: bueno, ¿y entonces cuándo salgo? No, espérate que vamos a seguir haciendo otros estudios. Pero al otro día salí, duré hospitalizada 5 días más o menos, pero eso daba, la baja de defensas daba que yo tenía que estar 15 días en el hospital. No duré, y ya ahí empiezo yo a, pues obviamente a mejorar y todo, y eso de la sanación, yo fui paciente del doctor Robledo, que en paz descanse.
0: Oh, ya.
1: ¿No?
0: Sí.
1: Y fui también, mi oncólogo era el doctor Carlos Ortiz, que también, o sea, paradójicamente no entiendo qué pasó, que los hombres que salvaron mi vida...
0: Ya partieron. Pero mira qué testimonio
1: por
0: tan
1: Dios,
0: bonito.
1: Por Dios, o sea, solamente le agradezco y oro todos los días por ellos para que estén en su presencia.
0: Por los doctores, los médicos.
1: Exactamente, por los médicos.
0: Claro, que sirven.
1: El doctor Robledo, un hombre fantástico, un hombre... uno de los mejores mastólogos de acá de Colombia, tuve la fortuna, que para todos es una fortuna, y no entiendo realmente por qué, tal vez Dios lo necesitaba.
0: Claro. Bueno,
1: allá.
0: Honramos también la memoria de ellos, y dar gracias a Dios también por los médicos, que hacen su trabajo de manera excelente, que ayudan y hacen tanto bien a todos, y Dios puso el médico para salud de los enfermos. Y también Dios, por su propio poder, por su propio amor, por su propia gracia, sana las enfermedades, como en tu caso esa noche.
1: Sí.
0: Esa noche, a partir de una oración de fe en la noche del dolor.
1: Del dolor, totalmente, sí. Totalmente.
0: Clamaste, padre. Y el Señor te escuchó.
1: Me escuchó, Él escucha, sí. Y yo estoy acá es para afianzar la fe. O sea, en mi alrededor, pues, hay mucha gente, yo trato de, pues, humildemente, porque pues obviamente yo soy administradora de empresas, no soy teóloga, pero decir, mire, Dios hizo esto en mi vida, lo puede hacer en la tuya, claro. ¿Sí? Pero tienes que tener fe, así sea como un granito de mostaza.
0: Bendito sea Dios, sí. Así es la fe. Muy bien, 8:16 minutos de la mañana, estamos levantados con poder, compartiendo aquí con nuestra invitada especial del día de hoy, Yomar Joya, con este testimonio de sanación tan poderoso. Vamos a orar, a compartir el evangelio del día de hoy, porque siempre, siempre hay que trabajar el evangelio, volver al evangelio, digerir el evangelio en nuestra vida. 8:17 minutos de la mañana. Señor, gracias por tu presencia, gracias por tu palabra, gracias por este nuevo día de hoy. Señor, gracias por aparecerte en nuestra vida, por salirnos al encuentro, por comunicarnos tu amor, por abrirnos tu corazón, por darnos tu espíritu, Señor. Gracias, aquí estamos y hoy queremos entregarnos a ti, ponernos en tus manos, dejar que tú, Señor, te glorifiques en nuestras vidas como tú quieras. Gracias, Señor, por tu palabra de poder, por tu palabra sanadora y salvadora. Gracias por el don del Espíritu Santo. Señor, bautízanos con el bautismo del Espíritu Santo. Envía el Espíritu Santo, sopla el Espíritu Santo sobre toda la iglesia, sobre nosotros acá en este programa. Llena nuestros corazones de ti en esta hora, Señor. Tócanos y transfórmanos y háblanos por tu palabra, para ser también nosotros levantados, para ser también nosotros transformados, para ser también nosotros sanados en tu nombre. Gracias por esta sanación en tu hija y en tantos hermanos y hermanas que oran, Señor, y claman a ti, Señor, y son sanados por ti. Gracias. Gracias por la sanación de los enfermos, por la salud de todo enfermo. Bendito sea Dios. Gloria a ti en esta mañana. Toca el corazón y la vida de cada uno y el cuerpo de los más necesitados. Gracias, porque tú nos das la salud y la vida. Nos das la sanación y la salvación y la paz. Bendito seas. Gracias. Gracias, Señor, por tu obra poderosa en nosotros este día de hoy. Gracias, Jesús. Gracias también por los médicos en su servicio, en su profesión, en su misión. Dales mucha sabiduría y dales éxito en sus procedimientos. Sé tú en ellos y a través de ellos también. Gracias, Señor. Gracias, Dios. A ti la gloria, la alabanza y el poder por los siglos de los siglos. Amén. Bueno, comparto el evangelio del día de hoy según San Lucas, capítulo 7, versos 36 al 50. Dice así: en aquel tiempo un fariseo invitó a Jesús a comer con él. Jesús fue a la casa del fariseo y se sentó a la mesa. Una mujer de mala vida en aquella ciudad supo cuando supo que Jesús iba a comer ese día en casa del fariseo, tomó consigo un frasco de alabastro con perfume, fue y se puso detrás de Jesús y comenzó a llorar. Y con sus lágrimas bañaba sus pies, los enjugó con su cabellera, los besó y los ungió con el perfume. Viendo esto, el fariseo que lo había invitado comenzó a pensar: si este hombre fuera profeta, sabría qué clase de mujer es la que lo está tocando. Sabría que es una pecadora. Entonces Jesús le dijo: Simón, tengo algo que decirte. El fariseo contestó: dímelo, maestro. Él le dijo: dos hombres le debían dinero a un prestamista. Uno le debía 500 denarios y el otro 50. Como no tenían con qué pagarle, les perdonó la deuda a los dos. ¿Cuál de ellos lo amará más? Simón le respondió: supongo que aquel a quien le perdonó más. Entonces Jesús le dijo: has juzgado bien. Luego, señalando a la mujer, dijo a Simón: ves a esta mujer, entré en tu casa y tú no me ofreciste agua para los pies, mientras que ella me los ha bañado con sus lágrimas y me los ha enjugado con sus cabellos. Tú no me diste el beso de saludo, ella en cambio, desde que entró, no ha dejado de besar mis pies. Tú no ungiste con aceite mi cabeza, ella en cambio me ha ungido los pies con perfume. Por lo cual yo te digo, sus pecados, que son muchos, le han quedado perdonados, porque ha amado mucho. En cambio, al que poco se le perdona, poco ama. Luego le dijo a la mujer: tus pecados te han quedado perdonados. Los invitados empezaron a preguntarse a sí mismos: ¿y quién es este que hasta los pecados perdona? Jesús dijo a la mujer: tu fe te ha salvado. Vete en paz. Palabra del Señor.
1: Te alabamos, Señor Jesús.
0: Un evangelio de misericordia, un evangelio de perdón, un evangelio donde hay una mujer pecadora, un fariseo religioso, legalista, y donde está Jesús invitado a comer, y están en la casa, están comiendo, pero claro, dos actitudes muy distintas: la del fariseo, una actitud fría, distante, calculadora, crítica; la actitud de la mujer, una actitud humilde, se pone detrás de Jesús como discípula, a los pies del Señor como pecadora, llorando por sus pecados, pero dándole besos a los pies del Señor como expresión de su amor, de su arrepentimiento, y al final pues termina perdonada por el Señor. Jesús le dice: vete, tus pecados han sido perdonados, vete en paz. Se va en paz, reconciliada. Mientras que el otro, pues ahí se quedó en sus críticas, en sus juicios, pero no se abrió al amor y a la gracia de Dios. ¿Qué te dice a ti este evangelio?
1: Bueno, Padre, hay varios escenarios en este momento, y es, bueno, el primero, el fariseo, que es el que condena, el que juzga en este momento, en todo lo que estamos viviendo de eso. En segundo lugar, la mujer que con su amor, con su servicio, pues lava los pies del Señor, ¿sí? Y creo que no esperaba nada a cambio, pero se ve el amor de Dios, la misericordia de Dios al perdonarle todos sus pecados, que es algo fantástico, ¿no? Eso lo podemos aplicar a nuestras vidas, en nuestras vidas, para ser cada día mejores seres humanos, ¿sí? No hay como la humildad, el servicio, la calidez, no juzgar, ver en cada uno de nuestros hermanos que existe el Señor, que ahí está el Señor presente. Y pues uno, pues con el grano de arena, pues infundir eso, ese pensamiento, ¿sí? De amor, de calidez, de fe en nuestros hermanos. Eso es lo que me transmite a mí el Evangelio. Ante todo, el servicio, ¿no? El servicio y el amor. El amor está reflejado eso. Y también, pues, lo que estamos viviendo ahora, que todo el mundo juzga, todo el mundo condena, se sienten con esos derechos, ¿y quiénes somos nosotros para juzgar a nuestro hermano?
0: Claro, pues sí. Qué bella reflexión, gracias, Yomari. Es así, creo que o nos convertimos en jueces, o más bien nos dejamos perdonar y transformar por el Señor. Son como las dos posibilidades.
1: Sí.
0: Y qué bueno que como esta mujer nos dejemos amar y perdonar, y dejemos que el Señor nos toque y nos transforme, y tengamos nosotros unas actitudes nuevas frente a Dios y frente a los hermanos.
1: Sí.
0: Y frente a Jesús, ¿no?
1: Así es.
0: Que es lo más importante.
1: Así es, padre. Yo siempre, me causó cuidado a alguien que yo le dije, mira, es que nosotros debemos ser semejanza de Jesucristo.
0: Sí.
1: Y me dijo, eso es imposible. Le dije, imposible está en tu cabeza. Pero si tú te propones hacer un hombre nuevo en Dios, en Jesucristo, lo lograrás. Pero eso todo depende de ti.
0: Amén, así sí. es. Y todo es gracia, como decía hoy Pablo en la primera lectura. Soy lo que soy por la gracia de Dios.
1: Por la gracia de Dios.
0: Y trabajo mucho, pero es por la gracia de Dios en mí. Entonces, lo que somos, lo somos por la gracia de Dios. Y también así lo es. Que seremos, lo que llegaremos a ser, todo será por la gracia de Dios.
1: Así es, Padre.
0: Muy bien, todo pecador, todo santo tuvo un pasado y todo pecador tiene un futuro.
1: Así es.
0: En Cristo Jesús, bendito sea Dios. Bueno, 8:26 minutos de la mañana, estamos levantados con poder. Hoy con jueves de asamblea, los espero, 6:30, 8:30 en el Templo del Minuto de Dios. Estamos en septiembre, Bibliembre, hay talleres de Biblia en la librería Minuto de Dios para todos los interesados. Pueden buscar nuestra página web www.libreriaminutodedios.com. Vamos a un pequeño corte comercial, ya regresamos.

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8: Un saludo muy especial a todos nuestros queridos oyentes de parte del grupo Sabaot. Hoy vamos a hablar acerca de las herencias. ¿Cómo hacemos para evitar esos inconvenientes familiares que se presentan a la hora de tener que enfrentarnos ante una sucesión? Bueno, resulta que en Colombia hay una cantidad de dificultades cuando se genera una sucesión, cuando hay una herencia, porque las familias se dividen, porque los hermanos se dejan de hablar, porque prefieren en muchos casos enfrentarse a unos procesos judiciales largos en vez de solucionar las cosas de una mejor manera. Hay una forma de enfrentar una sucesión con una planeación estratégica, y la mejor manera de hacerlo es a través de un testamento. Claramente hay otros mecanismos legales, pero hoy vamos a hablar del testamento. El testamento le permite a la persona establecer no solamente los herederos, sino también las personas a quien quiera favorecer. Recordemos que la ley establece que hay una media que es de asignación forzosa, es decir, la mitad de su herencia tiene que ser obligatoriamente para sus herederos, y estoy hablando en el escenario de un testamento, y la otra mitad usted la puede establecer a quien usted disponga, que se llama la media de libre disposición. Pero esto solamente es a través de testamento, por eso es tan importante planear y organizarlos. Entonces, si tenemos una persona que hace un testamento, pues se puede establecer de qué manera quiere dejar ese 50% de libre disposición, a quién lo quiere dejar, de qué manera. No necesariamente tiene que ser a sus herederos forzosos, porque por eso se llama 50% de libre disposición. Esto le va a evitar a la persona que sus herederos tengan que enfrentarse a pleitos jurídicos, largos, extensos, cuando ya hay un testamento que perfectamente puede dejar organizadas las cosas, y asimismo pues usted también dejar establecida de qué manera quiere que respeten su voluntad en la hora de la repartición de sus bienes. Así que si usted está interesado en un testamento, desea tener mayor información sobre ese tema, desea también asimismo recibir una asesoría de qué puede y qué no puede dejar organizado, qué personas pueden quedar incluidas, cómo sería la repartición de las bienes, pues comuníquese con nosotros para que le podamos colaborar. 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

0: 8:40 minutos de la mañana. Ahí estamos escuchando la canción Volver de El Ministerio Elí. Y arrancamos este segmento con esa buena canción. Bueno, tengo aquí preguntas para Xiomar, así para que me responda así de una. Y de estas, ahorita voy a proponerle una a todos los oyentes. Xiomar, cuando tú has cometido un error grave, ¿qué haces? A. Te alejas de Dios. B. Te llenas de culpa. C. Buscas a Dios y le pides perdón. O D. Intentas empezar de nuevo.
1: Definitivamente, padre, busco a Dios.
0: Buscas
1: le
0: a Dios.
1: Le pido perdón.
0: Sí.
1: Misericordiosamente. Y, o sea, es lo más importante, uno, buscar a Dios, tener mucha fe y pues...
0: Eso es una gracia, porque a veces uno, cuando peca, también tiende es más como alejarse.
1: Como alejarse, sí.
0: O porque se quiere como entregar más al pecado.
1: Ya.
0: O porque, como se siente tan mal por el pecado, pues no se siente digno de acercarse a Dios.
1: Sí, claro.
0: Pero en ninguno de los dos casos nos conviene eso.
1: No, en ninguno de los dos casos. Siempre busco de Dios. Y le pido a Él misericordiosamente que me aleje de las personas que quieren alejarme de Él, ¿sí? Porque pues a nuestro alrededor hay mucha gente que pues quiere alejarme de Dios, y yo digo no, para mí primero está Dios y le entrego mi vida, mi corazón y absolutamente todo. Hay algo maravilloso que siempre que oro, que voy al Santísimo, le digo a los pies tuyos con mi familia. Y eso yo creo que es una protección espectacular, pero es por la fe que yo tengo, ¿no?
0: Claro.
1: Sí, padre.
0: Bendito Dios. Es bueno rodearse siempre de buenas personas.
1: Sí.
0: Y personas que nos apoyen y nos ayuden en las cosas de Dios. Y no de las que no, porque también vas a encontrar gente que no, que te va a decir que cero Dios, cero oración, cero fe, que para qué eso, que para qué pierde el tiempo. Y le van a sacar todos los argumentos. Y claro, pues si uno se deja llevar por eso, pues ahí termina alejándose de Dios.
1: Totalmente, padre, lo mundano es lo que nos rodea y eso es una lucha constante, ¿no?
0: Sí.
1: Pero uno piensa, si estoy con Dios, ¿quién contra mí? Nadie.
0: Muy bien, dime con quién andas y te diré quién eres.
1: Exactamente.
0: Bueno, ¿qué es lo que más te cuesta entregar a Jesús? A, un pecado del pasado. B, una herida. C, una culpa. D, un miedo. E, un hábito que te esclaviza. O un problema familiar.
1: De repente un hábito, ¿no?
0: Un hábito.
1: Sí.
0: A veces estamos pegados a un hábito ahí que no nos deja crecer.
1: Sí, exactamente. Entonces uno tiene que... pues obviamente de superarlo como sea. Y obviamente pidiéndole la gracia a Dios de que lo ayude.
0: Muy bien. ¿Alguna vez has sentido que Dios no podía perdonarte?
1: No, nunca. Siempre he pensado que Dios es amor y misericordia. Quienes no perdonan, pues son los seres humanos. Ellos no perdonan nunca. Dios tiene la gran misericordia y todo nos perdona.
0: Increíble, todo. Nosotros somos duros a veces para perdonar.
1: Total.
0: Y Dios, que es el que verdaderamente tiene el poder y la autoridad para juzgarnos, nos perdona.
1: Sí.
0: Es impresionante el amor de Dios. ¿Qué palabra describe mejor lo que necesitas hoy? Perdón, paz, un nuevo comienzo, una conversión, sanación o fuerza para levantarte.
1: Día a día un nuevo comienzo.
0: Un nuevo comienzo, mira,
1: sí,
0: qué bueno.
1: Sí, un nuevo comienzo. Sí. Sí, o sea, en el momento en que uno abre los ojos y sabe que tiene vida y bueno, entonces para uno siempre es un nuevo comienzo y es más desde mi episodio de vida que tengo y lo que me dio, pues obviamente siempre pienso que pues todo debe vivir uno siempre, todos los días como si fuera el último, ¿no? Y entregarle todo a Dios y seguir pues el camino con ejemplo.
0: Muy bien. ¿Cuál de estas frases representa mejor tu experiencia? A ver, esta, por ejemplo, que la pensamos: mi pasado me condena, o mi pasado me recuerda que necesito a Dios, o Dios puede hacer algo nuevo conmigo, o todavía estoy aprendiendo a creer en la misericordia de Dios.
1: Todavía todavía...
0: Todavía estoy aprendiendo a creer en la misericordia
1: sí,
0: de Dios.
1: Todavía estoy aprendiendo uh-huh. en la misericordia de Dios. Uno nunca deja de aprender, Padre. Uh-huh. Entonces,
0: es nueva
1: día,
0: cada mañana.
1: Es nueva cada mañana, sí. Exactamente. Y día a día te enseña algo, ¿no? Y la palabra día a día, así sea la misma la palabra que te enseña cosas diferentes todos los días.
0: Muy bien, ¿te sí. cuesta a ti perdonarte después de haber recibido el perdón de Dios?
1: No.
0: No, ahí ya no, tú lo aceptas.
1: Padre, yo lo acepto.
0: Tú lo asimilas.
1: Exactamente. Uh-huh. Y lo mismo, he sanado mucho con el tema de perdonar a las personas, ¿no? Que a veces dice, bueno, yo perdono pero no olvido. Y es algo fantástico, perdono y trabajo en olvidar.
0: Muy bien, dos preguntas más, últimas. Aquí yo te cogí a mansalva esta mañana aquí sí, en un test. Sí. Pero es que es para todos nosotros sí. y tú nos estás ayudando y cada uno de nosotros nos hacemos también estas preguntas. Sí. ¿Crees que una persona puede cambiar realmente?
1: Sí.
0: ¿Sí crees sí, que sí?
1: Sí, puede cambiar, sí. pero todo de la mano de Dios.
0: Ajá. Sí, pero todo con la gracia de Dios.
1: Con la gracia de Dios, sí, okay. sí, Padre.
0: No es nada imposible para Dios.
1: No, para Dios nada es imposible. Y si uno tiene la convicción de cambio, lo puede hacer, pero de la mano del Señor.
0: Bueno, muy bien. Después de escuchar en el Evangelio de hoy, a los pies de Jesús, que la mujer se puso a los pies de Jesús, ¿con qué te puedes quedar de esto? A ver, por ejemplo, que Dios me puede perdonar, B, que no soy mi pasado, C, que puedo comenzar de nuevo, D, que necesito acercarme hoy a Jesús, D, que quiero cambiar de vida.
1: Que no soy mi pasado.
0: Oh, muy sí, buena esa, ¿no?
1: No, que no soy
0: no
1: mi pasado.
0: Soy mi pasado.
1: Exactamente, y que cada día nos podemos renovar. Ya. Todo el tiempo.
0: Perfecto. Gloria a Dios. Pues le propongo a los oyentes esta pregunta. Cuando has cometido un error grave, ¿qué haces? Pensemos cada uno de nosotros, además de todas las que acabamos de hacer. Pero cuando has cometido un error grave, ¿qué haces? A, te alejas de Dios. B, te llenas de culpa. C, buscas a Dios y le pides perdón. D, intentas empezar de nuevo. Esta es nuestra encuesta. La vamos a compartir también en nuestro WhatsApp, ya le voy a compartir aquí a Tania para que ella también comparta con todos ustedes y puedan participar lo mismo que en nuestro canal de YouTube de Minuto de Dios. Ahí está la encuesta. Cuando has cometido un error grave, ¿qué haces? A, me alejo de Dios. B, me lleno de culpa. C, busco a Dios y pido perdón. O D, intento empezar de nuevo. Muy bien, Giomar, ¿qué significa realmente ponerse uno a los pies de Jesús?
1: ¿Qué significa? Humildad.
0: Sí.
1: Servicio. Y ante todo, pensar que cualquier cosa, si uno se pone a los pies de Dios, es concedida. Uh-huh. Pero para todo esto, tiene que tener uno mucha fe. Y yo trabajo mucho en la fe. Es básicamente eso, ponerse uno a los pies de Dios, ser muy humilde, muy humilde.
0: Muy humilde.
1: Por más pergaminos que uno tenga en cuanto a su desarrollo profesional, todo eso, o si tienes mucho dinero, lo que sea, no hay como ponerse a los pies del Señor. Sí. Él lo es todo, ¿no?
0: Sí, y eso que es tan sencillo a veces es de las cosas que más nos cuestan, ¿no?
1: Sí.
0: Ser humildes y ponernos a los pies del Señor.
1: Y servir.
0: Y servir es, también, claro. Sí. Porque queremos más bien que nos sirvan.
1: Exactamente.
0: Sí.
1: Sí, padre.
0: Bueno, de lo que hizo la mujer del Evangelio de hoy, que fue ponerse detrás de los pies de Jesús, que fue enjugar, llorar a sus pies, enjugar sus cabellos enjugar sus pies con sus cabellos y sus lágrimas, besar los pies del Señor, de lo que ella hizo, ¿qué te llama más la atención?
1: Besar los pies.
0: Uh-huh. Sí.
1: Nadie, si alguna persona esa herida en sus sentimientos. Nadie hace eso, ¿no? Todo el mundo tiene un orgullo, un ego, uh-huh. y pues nadie hace eso. Entonces, besar los pies del Señor es la humildad total, sí, total, claro, ¿no? Entonces, bueno, eso es lo que más me impacta.
0: Sí, es impactante, eso es realmente impactante, ¿no? El beso como expresión de amor,
1: sí,
0: pero entonces en los pies de Jesús.
1: En los pies de Jesús.
0: Es un beso de una rendición, de una entrega.
1: Total.
0: Ante Jesús. Y estoy pensando cuántas veces de pronto besamos los pies de un Cristo, ¿no? En la, sí, casa, en una iglesia, sí, en la parroquia, el que tengamos cada uno. Es un signo bonito, sí, que lo podemos hacer, por supuesto. Pero claro, no debe ser solamente eso, sino que también debe ser cómo eso se lleva a la vida en relación con los otros, ¿no?
1: Totalmente.
0: Con los hermanos.
1: Totalmente, con los hermanos. Sí, eso yo lo pienso. Con todo este caos que estamos viviendo a nivel mundial,
0: sí,
1: si todos viviéramos la semejanza de Jesucristo, no habría, uh-huh, todas estas guerras, todo esto que estamos viviendo tan caótico, sino viviríamos en paz, en amor, en calidez, en armonía.
0: Sí.
1: Ese sería el mundo ideal y bueno, acá en Colombia que estamos sufriendo tanto por tanta violencia y todo, y bueno, no quiero hacer política, pero sí tenemos una esperanza en la patria del milagro, uh-huh, definitivamente.
0: Hay esperanza y hay que orar mucho.
1: Sí,
0: hay que orar
1: confianza
0: mucho
1: y esperanza.
0: Y pedirle mucho a Dios.
1: Sí.
0: Ya es algo muy positivo que se invoque a Dios,
1: sí,
0: que se tenga presente a Dios. Y no porque el gobernante de turno sea un santo.
1: Ajá, no,
0: no
1: nada,
0: es que todos somos nada, pecadores. Y no porque no necesitemos conversión, todos necesitamos conversión. Pero ya es una ganancia reconocer a Dios e invocar a Dios. Y pedir la gracia de Dios, ¿no? En el trabajo y mucho más en un servicio,
1: claro,
0: a un,
1: padre,
0: pueblo.
1: Hay algo muy importante y es que tenemos que desarmar nuestros corazones, uh-huh, desarmarlos totalmente, porque,
0: sí,
1: es que pues lo que vemos es que si alguien nos ofende, entonces nosotros de una vez.
0: Claro. ¿Cuál es el milagro más grande que estaríamos necesitando en el país?
1: El amor.
0: El amor, sí, amarnos.
1: Sí, amarnos, ¿no? Sí, los unos a los otros. La calidez.
0: Qué grande eso, sí.
1: La calidez.
0: Volver a ser hermanos, ¿no?
1: Volver a
0: Porque
1: ser hermanos.
0: Porque nos han dividido mucho, nos han polarizado, sí, mucho.
1: Exactamente, sí, padre, sí.
0: Y mira que la fe debe ser también, o es una posibilidad de reencontrarnos y,
1: sí,
0: de descubrirnos como hermanos, no como enemigos. ¿Por qué? Porque todos somos hijos de Dios.
1: Sí.
0: Porque todos somos amados por el Señor, y unos con unas características, otros con otros, unos con unos pensamientos, otros así, pero todos hijos y todos hermanos, y todos con un valor y una dignidad grande, la dignidad humana. Y esto, qué bueno que nosotros los católicos lo asumamos y lo pongamos en práctica, porque le podemos hacer mucho bien a nuestro país. Nosotros no somos promotores de más divisiones,
1: no,
0: más bien somos promotores de la fraternidad, del entendimiento, del diálogo, de la comunión, de la unidad.
1: De la unidad.
0: De la unidad, ¿no? La unidad en la,
1: exactamente,
0: en la diversidad. Bendito sea Dios.
1: Sí.
0: ¿Por qué crees tú que Jesús permitió que una mujer que era considerada pecadora, una mujer como de mala reputación, ¿por qué crees que Jesús le permitió que se acercara a él y se acercara tanto hasta besarle los pies?
1: Porque él no condena, ni él juzga. Él solamente es amor y misericordia.
0: Impresionante eso.
1: Es así.
0: Ah, eso es asombroso.
1: Es así.
0: El santo de los santos, el verdaderamente santo, el puro.
1: Exactamente.
0: El divino.
1: El divino, el maravilloso.
0: Dejarse tocar y besar por una mujer pecadora. Esto dice mucho.
1: Y eso lo juzgó
0: de
1: el fariseo,
0: Jesús,
1: ¿no?
0: De Dios. Es que eso fue lo, sí, que. Y eso es lo que tal vez nosotros también,
1: sí,
0: juzgamos, ¿no?
1: O sea, sí.
0: ¿Cómo este, si este supiera, si fuera lo que dice ser, sabría quién es esa mujer? No se dejaría besar.
1: Exactamente.
0: ¿Pero qué quiere decir eso de Dios? ¿Qué quiere decir? Del Dios que nosotros pensamos que es y el Dios que nos está revelando Jesús, ¿no? Porque el Dios que nosotros pensamos es el Dios como intocable, como que no tiene nada que ver con el pecador. Y aquí Jesús nos está mostrando un Dios cercano,
1: misericordioso,
0: compasivo.
1: Y con mucho amor, con mucho amor. Es que Él nunca se aleja de nosotros, nosotros somos los que nos alejamos de Él. Sí, yo veo los agrarios y los agrarios solos, o sea, no.
0: Sí.
1: Uno por lo menos tiene que estar una horita con él, visitándolo y amándolo. Y
0: qué bueno eso, sí. Y total. Hoy que es jueves sacerdotal, lo dijimos al comienzo del programa. Sí. Qué bueno visitarlos, el sagrario hoy de la parroquia o la capilla del barrio. Bueno,
1: exactamente.
0: Ahí tenemos un tesoro.
1: Y decirle, yo siempre llego. Sí. Y le digo, aquí estoy, Señor, aquí estoy.
0: Ahora tenemos una gracia grande y esa en los centros comerciales de Bogotá, en varios. Ahora hay pequeños oratorios donde está expuesto el Santísimo.
1: Sí.
0: Y eso es una bendición grande porque en medio de esa vida cotidiana y comercial, ahí también está presente el Señor. Y ahí también uno puede pasar y encontrarse con el Señor unos minutos. Y adorarlo, y así como que toda la vida se va llenando de Dios.
1: Exactamente, exactamente, Padre.
0: Bueno, muy bien, 8:55 minutos de la mañana, estamos levantados con poder, estamos en Bibliembre, el mes de la Biblia, y talleres de Biblia en nuestra librería del Minuto de Dios. Puedes inscribirte a estos talleres de la Biblia en la página web librería.minutodedios.com. Y también puedes hacerlo llamando o escribiendo al WhatsApp de la emisora o de la librería Minuto de Dios, WhatsApp 321-408-1866, 321-408-1866. Ahí también puedes inscribirte a los talleres que nos quedan como tres talleres todavía. Bíblicos, entonces aprovechemos, han sido todo un éxito, muchas dudas aclaradas, mucho enamoramiento de la palabra de Dios y mucho compromiso para vivir la palabra de Dios, así que aprovechemos, inscribámonos ahí en el WhatsApp 321-408-1866. Estamos levantados con poder, vamos a un pequeño corte comercial, ya regresamos.

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0: Un Corazón Puro de Johan Rosario. Con esta canción continuamos levantados con poder en esta mañana de hoy, donde hemos estado reflexionando justamente sobre estar a los pies de Jesús y pasar del pecado a la vida nueva, tener una transformación real en nuestra vida. Hoy este ha sido el evangelio del día, un evangelio muy hermoso, muy bello, de misericordia, de perdón, de la gracia del Señor. Y dos personajes que, si los pone uno junto al otro, pues son como un contraluz diferente, ¿no? Porque mira, tenemos aquí, mira este paralelo entre los dos personajes. Simón está cerca físicamente de Jesús. La mujer se acerca interiormente a Jesús. Simón invita a Jesús a su casa, pero la mujer es la que le entrega su corazón a Jesús. Simón observa, pero la mujer llora. Simón juzga, pero la mujer se arrepiente. Simón analiza a Jesús, pero la mujer se abandona a Jesús. Simón ve a una pecadora, Jesús ve a una hija. Simón permanece encerrado en su juicio. La mujer sale con una vida nueva de ahí. Y esto es como para que nos preguntemos, bueno, ¿a quién nos parecemos más? ¿A Simón o a la mujer? ¿Tú qué piensas?
1: Bueno, son dos paralelos. Bueno, desde mi punto de vista, sí, yo me identifico más con la mujer.
0: Con la,
1: ¿sí?,
0: mujer.
1: Uh-huh. En humildad, en servicio, en caridad.
0: Sí.
1: Me identifico más. Pero si miro a mi alrededor, casi que todo el mundo se identifica con el primero, con Simón.
0: Porque somos más
1: juzgadores, totalmente
0: sí, sí.
1: Críticos.
0: Prevenidos, mirando a distancia.
1: A mí me gusta decir mucho un ejemplo de una hoja en blanco y le pones un punto negro y le dices a la persona, ¿qué ves tú? Y todo el mundo ve el punto negro, nadie ve la hoja en blanco. Entonces eso es lo que hace el ser humano. Muchas veces tú eres un ser, pero cometes algún error y de una vez te juzgan. ¿Sí? No ven las cosas buenas tuyas, sino el punto negro.
0: El punto negro.
1: Sí, sí, sí. Eso
0: nos pasa
1: mucho,
0: ¿no?
1: Sí, sí, padre, eso pasa mucho. Entonces, ¿qué debe hacer uno? Pues obviamente, siempre lo he dicho, ser totalmente humildes

0: y entregar su corazón a Dios. Uh-huh. No es más.
1: No se trata de más.
0: Sí. ¿Qué
1: nos enseña entonces esa actitud de Jesús, perdón, de Simón? Esa actitud de Simón, que fue una actitud prevenida, que fue una actitud como de... Fíjate que es doble, porque es como que te acojo, te invito, pero a la vez hay una distancia.
0: Sí, hay una distancia.
1: Y eso que lo está invitando a la casa, que se supone que es la comunión. Pero entonces, ¿qué nos enseña eso de Simón? ¿Qué deja ver de eso de nuestra humanidad? Somos a veces como dobles, como que no somos transparentes, no somos abiertos, no somos sinceros. ¿Qué es lo que nos pasa?
0: Sí, el ser humano tiene caras para todos, para todas las cosas, ¿no? Si necesita una cara para estar de repente, para estar en la oficina, otra cara para estar en su hogar, otra cara para estar con sus amigos. Son diferentes como máscaras. Sí. Esos son como máscaras. Eso es lo que interpreta para mí el fariseo. Pero resulta que uno debe mostrarse siempre tal y como es, pero a todos. O sea, porque no utilizar máscaras. Si me conviene esto, lo hago. Si no, pero entonces demuestro otra cosa. Entonces, y así nos encontramos con infinidades de personas, o sea, con diferentes máscaras. Es increíble, claro. ¿No? Yo tengo...
1: Rótulos.
0: Sí, yo atiendo mucho, a mí me encanta mucho el contacto con las personas, y pues en las tardes tengo otro oficio que es, me puse mi hermano un negocio de obleas. Me encanta el contacto con la gente y me muestro con calidez. Vienen a comprar obleas desde extranjeros, gente muy adinerada, como el más humilde, y trato a todos por igual. Usted no se imagina, padre, cuando el humilde, hay gente, bueno, mi producto es bastante generoso,
1: sí.
0: Muy generoso,
1: hay que
0: en
1: probarlo.
0: Proteína, claro, padre, está totalmente invitado.
1: Rico,
0: además son,
1: bueno,
0: son deliciosas,
1: sí.
0: Y pero hay gente que almuerza con una oblea porque tiene la proteína del queso, muchas, yo soy bastante generosa, y esa persona que llega muchas veces muy humilde y que ve que yo lo trato con el amor, con la calidez, con la sonrisa, usted no sabe cómo se sienten ellos, se sienten maravillosos, o se sienten que valen, porque la mayoría de la gente los ignora, ¿no? La mayoría de la gente los ignore, los hace a un lado. No, yo los acojo con misericordia, con calidez, y eso le encanta a la gente, y yo creo que ese es el éxito del negocio. Yo me dicen, mira, yo vengo acá por tu producto, que es supremamente bueno, pero además de todo vengo por tu calidez, por tu servicio, porque nos acoges y vemos luz en ti. Entonces, eso
1: qué
0: me parece
1: eso.
0: Muy maravilloso.
1: Claro,
0: ¿sí?
1: Eso es grande. Y mira que fue lo que tuvo la mujer también del Evangelio.
0: Sí.
1: Tuvo una calidez, un cariño, un afecto, sí, que el fariseo no tuvo.
0: Exactamente.
1: Entonces, pues aquí llevado a la vida práctica es lo que tú nos,
0: sí,
1: estás contando. Y tan bonito que sentirnos acogidos, ¿no?
0: Acogidos, sí,
1: sentirnos
0: total.
1: Amados, sentirnos valorados. Y podemos hacerlo.
0: Sí.
1: No hay que esperar que los otros lo hagan, sino que también nosotros podemos tomar la
0: demostrar
1: iniciativa.
0: Demostrar con ejemplo, con ejemplo.
1: Uh-huh.
0: No que porque no usas ropa de marca o porque no sé qué, te hacen a un lado, es increíble.
1: Uh-huh.
0: Entonces esa gente se siente feliz y se siente contenta yendo allá a comprar,
1: sí,
0: su obleita. O sea, eso me parece fantástico. Y la alegría con la que la gente llega, yo le digo, sí, vende un dulce, pero si se te sube el azúcar, yo también te tengo la receta, tomate verde, que es fantástico. Entonces a la gente le encanta eso.
1: ¿Y también
0: que
1: lo vendes ahí?
0: Es así, no, eso no lo vendo, eso lo doy como,
1: ah,
0: como clave. Si tú tienes el azúcar arriba, pues
1: tómate
0: verde, tres tacitas y verás, y me cuentas, vuelves y vengo.
1: Y
0: entonces, entonces a la gente le encanta, pero así soy.
1: Sí.
0: Así soy con mi mis padres, uh-huh. así soy con la gente que me rodea. Yo trabajé todo el tiempo en el sector financiero, yo trabajé con grandes empresas, con BBVA, uh-huh. ¿puedo decir marcas? No sé.
1: Sí, sí, no te preocupes.
0: Con BBVA, con el Grupo Aval, a la cual estoy totalmente agradecida. Uh-huh. Pero yo era así hasta con el presidente, ¿sí? Uh-huh. Con la persona más humilde, con la persona, exactamente, con la persona que hacía el servicio de cafetería. Y hubo algo que me impactó y fue el gerente de recursos humanos que llegó y me dijo, mira, yo subo a este piso y la única que me sonríe, la única que saluda es Xiomar. Entonces eso, sí, iba dejando como la marca. Exactamente.
1: Pero muy bonito eso que estás diciendo, porque es el valor de lo humano.
0: Sí.
1: Y de ser buenos humanos, buenas personas, ¿no? Me impacta porque vienes de un ambiente financiero, empresarial, que puede sí. ser un ambiente más bien frío, más bien distante, irracional. Y mira todo ese carisma de Dios en ti, más bien de calidez, de apertura, de alegría.
0: No se imagina la lucha que yo tuve, porque yo saludaba, sonreía, y eso a mucha gente no le gustó.
1: Sí.
0: A mucha gente no le gustó eso, pero se abrían las puertas del ascensor, yo, buenos días, que estén muy bien, y a veces la gente ni me contestaba. Y yo dije, no, yo no voy a cambiar mi forma de ser por una cultura que tienen acá totalmente diferente. Yo vengo en el amor, uh-huh. la paz, la alegría y la calidez. Claro. Eso soy yo.
1: Fantástico.
0: Sí.
1: Ser lo que uno es y poner el carisma que tiene.
0: Y no tener máscaras.
1: No tener máscaras, ser auténtico.
0: Auténtico.
1: Porque da pereza estar todo el tiempo rígido y todo el tiempo en un formato que no te permite expresarte ni ser lo que es. Que es un poco lo que le pasaba al fariseo por su visión religiosa, pues estaba rígido, prevenido. Para él todo era impuro, para él todo era pecado.
0: Sí.
1: Y no se estaba dando cuenta de la gracia que estaba fluyendo ahí con el propio Jesús en su casa. Impresionante.
0: Sí, así es.
1: Ahora pienso esto, ¿cuántas veces habrá llegado el propio Jesús a nuestra casa y no nos damos cuenta? Y nosotros todos rígidos y cuadriculados y acartonados de pronto.
0: Sí, total.
1: Bueno, Jesús es gracia. Total. Hoy lo dice Pablo en la primera lectura. Soy lo que soy por la gracia de Dios, y la gracia de Dios no ha sido en vano en mi vida. El Evangelio es gracia, Jesús es gracia. La gracia nos llegó a partir de Jesucristo.
0: Así es, Padre.
1: Dice el prólogo del Evangelio de Juan, dice allí que de Jesucristo hemos recibido gracia tras gracia y don tras don, bendición tras bendición. De Moisés nos vino la ley. Sí, ahí está la ley, pero de Jesucristo nos ha llegado la gracia, la bendición, gracia tras gracia y bendición tras bendición. Es algo muy, muy hermoso. ¿Será que los católicos sí vivimos en esa gracia de Dios? ¿Qué piensas tú?
0: No.
1: ¿Crees que no?
0: No,
1: nos falta.
0: Nos falta muchísimo. Mm. Muchísimo, inclusive...
1: Tal vez, no es que nos falte gracia, la gracia está, pero ¿qué será que nos falta?
0: La gracia es acercarnos más.
1: Acercarnos, apropiarnos.
0: Sí, apropiarnos.
1: Ponerla en acción también será.
0: Ponerla en acción, sí, compartirla.
1: No guardárnosla, pronto la tenemos ahí, pero ahí guardada.
0: Exactamente, sí.
1: ¿Puede ser?
0: Compartirla.
1: Compartir esta gracia que tenemos.
0: Sí, y acercarnos mucho, mucho, mucho al Señor, con fe.
1: Con fe, ¿cómo puede una persona romper con esa etiqueta de su pasado? Mira que esta mujer tenía un pasado, por lo que logramos entender, una fama, una reputación de mujer pecadora. No sabemos qué tipos de pecados serían, pero pecadora, de mala fama, mala reputación. ¿Cómo romper con esa etiqueta a veces que llevamos de nuestro pasado, a veces un pasado bastante pecaminoso? ¿Cómo hacer?
0: Sí, claro. No es fácil, ¿no? No es fácil. Y pues el ser humano siempre vive como del que dirán. Uh-huh. ¿Sí? Entonces, pues bueno, uno debe pues obviamente pues tener la convicción y querer hacer el cambio. ¿Sí? Querer hacer uno el cambio en su vida. Pero todo de la mano de Dios. Todo se puede. Yo pienso que todo se puede en Cristo, que nos ama. Todo lo puede hacer uno. Pero uno también tiene que tener...
1: Poner de su parte.
0: Poner de su parte, total. Y que no es fácil.
1: ¿Cómo ves estos dos casos? A ver, primer caso. La persona que dice, Dios no me puede perdonar lo que hice.
0: No, Dios sí perdona. Dios perdona. Lo que pasa es que Él perdona, pero uno no debe, al recibir el perdón, no debe volver a reincidir en sus cosas. O sea, uno tiene que negarse a uno mismo, y si ya recibiendo ese perdón reincide, pues, y Dios lo volverá a perdonar, como 70 veces 7, ¿no?
1: 70 veces 7 dice el perdón.
0: Exactamente,
1: siempre.
0: Exactamente. Entonces, pero todo depende de nosotros, de lo que hay en nuestro corazón. Sí, siempre he dicho, de lo que hay en el corazón, habla la boca. Y si uno no está convencido, si uno quiere seguir por el otro camino.
1: Y entonces ahí yo te pongo el otro caso. La persona que dice, puedo seguir viviendo igual porque Dios perdona todo. ¿Qué piensas?
0: No, porque, o sea, uno tiene que dar. Uh-huh. O sea, Dios, yo pienso, o sea, Giomar piensa... Sí. Bueno, aquí como que se me fue la
1: onda, pero
0: se
1: ya
0: me fue la onda.
1: La paloma.
0: Que le iba a decir salud.
1: Ah, salud, gracias, porque te distraje yo, sí. Pero gracias, ya. Salud.
0: Sí. Así entonces, estábamos hablando acerca de
1: el segundo caso, es que te puse un caso, sí. Y es el que dice, Dios no me puede perdonar lo que hice. Ese es un caso.
0: Sí.
1: Que yo, Dios no me puede perdonar. Y está el otro lado, el que dice, no importa cómo viva, yo sigo viviendo igual, porque igual Dios perdona todo.
0: No, o sea, Dios perdona, pero creería yo que hasta último... O sea, uno tiene que hacer una conversión de su corazón. O sea, yo pienso eso, que no volver a reincidir en las cosas. O sea, ya está perdonado por Dios. No volvamos a reincidir en cosas. O sea, es conversión de nuestros corazones.
1: Sí.
0: Porque, pues, yo digo, no, qué pena uno volver a reincidir y no, Él perdona todo y el que reza empata, no. No, yo no lo considero así.
1: Okay.
0: Y está, pues, está en nosotros cambiar, ¿no?
1: Entonces tenemos que tener cuidado con esos dos extremos, ¿no?
0: Sí.
1: El extremo de pensar que Dios no me va a perdonar porque fue muy terrible, Dios sí perdona. Y el otro extremo de que como perdona todo, entonces yo no tengo que cambiar nada. Y ya.
0: Sí.
1: Porque entonces al final, lo que pasa es que al final uno cosecha lo que ha sembrado. Pues
0: total.
1: Dios sí me perdona, pero si yo todo el tiempo lo que hice fue el mal, pues al final cosecho el mal.
0: Al final se cosecha el mal y no.
1: Sí.
0: La idea es conversión de nuestros corazones, o sea, ¿sí? Y ser uno consciente, ser coherente entre lo que piensa, siente y hace. Sí.
1: Muy bien, 9:25 minutos de la mañana, estamos levantados con poder en este jueves de Bibliembre, talleres de la Biblia en la librería Minuto de Dios. Muchas personas han salido con sus dudas aclaradas, con su Biblia y también compartiendo una Biblia con los hermanos damnificados del terremoto. Participa de estos talleres bíblicos en la librería Minuto de Dios, escribiendo al WhatsApp 321-408-1866 o también ingresando a la página web libreriaminutodedios.com. Nos quedan 2-3 talleres más en estos días que han sido todo un éxito. 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Vamos a un pequeño corte comercial, ya regresamos, levantados con poder.

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0: 9:36 minutos de la mañana, estamos levantados con poder y veo participación aquí de nuestros oyentes en nuestro canal de YouTube, Minuto de Dios TV. 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Se está fortaleciendo cada vez más nuestro canal de YouTube, Minuto de Dios TV. Búscalo ahí, en tu celular, en tu computador, Minuto de Dios TV en YouTube. Ahí estamos. Y en este momento veo aquí a Clara Cárdenas. Dice, bendecido día, familia Minuto de Dios, levantados con poder. También, vamos a ver acá, también está Siglo XXI, dice, gloria y alabanza a ti, Jesús, dame tu Espíritu Santo con el carisma de la alabanza. Amén, que así sea. Que así sea, siempre buscar la presencia de Dios en nuestra vida. También está Gloria Gaitán, dice, buenos días y bendiciones. Estela Munza dice, yo busco a Dios y pido perdón. Gloria Gaitán también dice, yo busco a Dios y pido perdón. Y ahí acaba de ser publicada nuestra encuesta para los oyentes. Hoy ahí en estos 15 minutos pueden participar con la pregunta, cuando has cometido un error grave, ¿qué haces? Y hay cuatro opciones. A, me alejo de Dios. B, me lleno de culpa. C, busco a Dios y le pido perdón. D, intento empezar de nuevo. ¿Qué haces tú cuando cometes un error? Y Tania, con los buenos días y las bendiciones, cuéntanos cómo ha estado la participación de los oyentes en el WhatsApp de la emisora.
1: Claro que sí, muy buenos días a todos nuestros oyentes aquí en Levantados con Poder. Algo que me ha llamado mucho la atención de este programa y de las respuestas de todos nuestros oyentes, que siento que es un alivio para esta emisora que tiene una misión tan bonita, y es que todas las personas en su mayoría han contestado que en sus momentos de dificultad buscan a Dios y le piden perdón.
0: Bien,
1: entonces yo siento que si buscan a Dios es porque tienen un interés de llegar a sus pies y de pedir su misericordia. Pero aquí tengo una participación de nuestro oyente Armando que dice, gracias por este bello programa, ¿cómo cambió mi corazón esa conversión? A mí me cuesta un poco, mi fuerza de voluntad es frágil, Dios existe, Él nos ama, pero tengo falta de coherencia. Reincido y me abruma, me cuesta la toma de conciencia, me distraigo y tengo conflicto interior que trasciende en mi familia. Hermanos, ¿cómo trabajo estas debilidades o pecados? Muchísimas gracias. También Elsa nos dice, respecto al tema, yo pido perdón a Dios, pero a veces me siento que me he portado tan mal que no merezco ni ir a misa. Creo que cometo un pecado más grave al no ir, dice Elsa María Martínez desde el barrio Potosí. También nos dice María del Carmen, levantados con poder, nos levantamos con esta fuerza, pero debemos reflexionar sobre el perdón sin disculpas y ni culpas, ni culpables. No es muy difícil pedir perdón.
0: Claro, mira, podemos salir de la culpa. Y mira que lo que compartía una de ellas es lo que nos pasa, ¿no? Pecamos y entonces decimos, bueno, yo ya no voy a misa. Yo que voy a ir allá porque yo estoy en pecado, porque yo pequé, porque yo... Y como que se hunde uno en la culpa. Sí. Y eso es lo más horrible, ¿no?
1: Sí, claro.
0: Es triste y doloroso.
1: Sí.
0: Pero el Señor nos saca de ahí. Y por eso en este segmento final del programa les invito a reflexionar sobre la gracia que nos levanta, sobre la gracia que nos pone de pie, sobre el Señor que nos levanta, como a esta mujer que llegó a esa cena sin ser invitada, pero sabía que Jesús estaba ahí y se abrió paso, allá llegó, allá se metió, allá entró y se puso a los pies del Señor. Es una posición pues de humildad, de entrega, de rendición, también de arrepentimiento, pero al final el Señor le dice, vete y vete en paz, tu fe te ha salvado. Esa fue una fe que salva, una fe que expresa el amor, el arrepentimiento, tu fe te ha salvado y no peques más. Así que la mujer de ahí se levantó nueva, o sea, de ahí se levantó perdonada, de ahí se levantó con un corazón nuevo. Y así como esta mujer, el Evangelio está lleno de personas que después de encontrarse con Jesús se levantan. Por ejemplo, mira, el paralítico, levanta tu camilla, levántate, toma tu camilla y vete a tu casa, en Marcos 2:11. O la hija de Jairo, Talita cum, le dice el Señor, que significa muchacha, a ti te digo, levántate, en Marcos 5:41. El hijo pródigo, en Lucas 15, dice, me levantaré e iré a mi padre. La mujer pecadora de Lucas 7:50, tu fe te ha salvado, levántate, vete en paz. De manera que lo que hace la gracia en nuestra vida es que nos levanta, nos pone de pie. De hecho, le hace eco a este nombre del programa, Levantados con Poder. Es que el que nos levanta es el Señor, es que lo que nos levanta es la gracia de Dios, es el don de Dios y el poder de Dios. ¿Qué piensas de esto, de la gracia que nos pone de pie, la experiencia del Señor que nos levanta a nosotros en la vida?
2: Claro, Padre, a mí me levantó de una enfermedad tan terrible como es el cáncer. Siempre he dicho, uno piensa cáncer, muerte o suerte. Sí. Y él me dijo ese día, levántate, ¿sí? Levántate con mis resultados de las defensas. Así fue, así lo entendí. Tú tienes un propósito y me lo enseñó, me muestra el camino. Entonces, no, es algo fantástico la presencia de Dios en nuestros corazones, es algo fantástico y algo que lo levanta a uno realmente. He experimentado el gozo, así uno tenga problemas y infinidad de cosas, el gozo de la presencia del Señor en nuestros corazones es una paz infinita, una alegría infinita, y eso no la da el hombre como tal. Eso lo da única y exclusivamente Dios. Solamente y es una Dios. Gracia espectacular, Padre. Yo creo que usted también la debe haber sentido. Y yo digo, bueno, tengo miles de cosas, ¿por qué preocuparme? Pero siento una paz y un gozo en mi corazón y una alegría.
0: Claro.
2: Y eso solamente lo da el Señor. Y me dijo, levántate, y pues aquí estoy. Aquí estoy, mi cáncer fue en el 2012. Y me ha permitido vivir.
0: Casi vas para 15 años.
2: Otra cosa que sucede mucho es que vuelve, reincide, ¿no? A veces, a mí, o sea, fui operada de muchas cosas. El tumor, obviamente, los ganglios, me sacaron 11 ganglios y todo, pensando que había hecho metástasis, porque ese cáncer es con metástasis.
0: Sí.
2: Entonces, No, fue su gracia, la gracia de Dios.
0: Oh, la gracia de Dios.
2: Y doy gracias todos los días de mi vida, siempre que abro los ojos, y le entrego totalmente mi vida a Dios, dando obviamente de mí, cumpliendo con los mandamientos. Y obviamente no voy a decir, soy santa, santa totalmente, nada, pero uno debería. O sea, todo el mundo estudia para ser administrador de empresas, abogado, ¿no? Nadie estudia para ser santo, para tener la santidad, solamente ustedes, los sacerdotes.
0: Claro, sí. Pero realmente es todos, eso es lo que estamos hablando ahora en la iglesia.
2: Exactamente, y qué rico que pues la gente pueda convertir sus corazones en amor, en paz, en alegría. Es que eso es lo que uno quiere en su vida, ¿no? Paz, amor, alegría, calidez, eso es.
0: Claro.
2: Sí, padre.
0: Fantástico lo que estás diciendo, educarnos, formarnos para ser santos.
2: Sí, así es.
0: Esto es la vocación del ser humano.
2: Estaba viendo algo que me impactó, sino que no he tenido, pero la Universidad Minuto de Dios tiene como una maestría espiritual.
0: Sí,
2: algo así, tengo que indagar en eso porque eso
0: claro.
2: me... Y a mí me encanta siempre estar estudiando y todo y porque si tú no estudias y te preparas o algo, pues obviamente con toda esta tecnología
0: claro. Por encima tuyo. Pero sí, en la Universidad Minuto de Dios hay maestrías de espiritualidad.
2: Sí, eso me parece fantástico.
0: Entonces, qué bueno que las podamos conocer y vivir en un minuto. Sí, señores, ahí está pues esa posibilidad en la página web de la Universidad Minuto de Dios. Pueden encontrar esas maestrías espirituales. Hay maestría de doctrina social de la iglesia, hay maestría de innovaciones pastorales, hay maestría de espiritualidad.
2: De espiritualidad.
0: Sí, ahí hay mucho.
2: Es que, padre, a mí me ocurre algo muy, muy, yo no sé, muy extraño. Hay gente que me busca para aconsejar. O sea, yo no soy teóloga, como lo dije, soy administrador de empresas y tengo otros estudios, pero Y una historia que me impactó, y era una niña de 13 años o 14 años, me buscó su tía porque la niña tenía ganas de suicidarse. Me dijo, habla tú con ella, tú que tienes como tanta unción, como tanto, pues, dale un consejo. Claro, yo estuve hablando con la niña y todo, y yo, pues obviamente, sé que si uno atenta contra la vida de uno, pues es atentar contra el Espíritu Santo, o sea, que está dentro de nosotros.
0: Claro.
2: Nada, y bueno, gracias a Dios pude sacar a la niña adelante. Entonces yo digo, bueno, es algo que me pone Dios y que tengo que, pues obviamente, mediante estudios y cosas más experimentadas, pues sí, ayudar a la gente espiritualmente. Eso me parece.
0: Esa es la misión.
2: Esa es mi misión.
0: Claro.
2: Y lo del libro, ¿no? También me está dando vueltas para dejar como una guía, como un legado. Un legado de que le sirva a las personas en su fe y en su conversión, sí, en la conversión de su corazón.
0: Bueno, qué bonito todo eso. Mire cómo tu testimonio se convirtió en una fuente de vida, de servicio para tu familia, para otras personas. Con tu negocio, con todo, estás sirviendo, estás irradiando alegría, estás cumpliendo una misión en la vida cotidiana, y yo creo que a esto es lo que estamos todos llamados a tomar conciencia, que esto es bello, esto es hermoso, esto es grande, y esta es nuestra vocación de hijos de Dios y de católicos. Ahora que tú dijiste, mire, ustedes que son los que estudian para la santidad, ¿no? Pues sí, o sea, sí, pero es que debemos ser todos, ¿no? No solamente que el curita y la monjita, no, él es el bautizado, el bautizado. A mí me gusta decir en esa oración que dicen, y porque no es mío, se lo escuché a otro y yo dije, me gustó esto, cuando dicen ante el Santísimo Señor, danos sacerdotes, Señor, danos muchos sacerdotes, Señor, danos muchos santos sacerdotes. Ah, pero podemos decir, Señor, danos laicos, Señor, danos muchos laicos, Señor, danos muchos laicos santos.
2: Santos.
0: Claro, necesitamos laicos santos. Entonces, no es solo que el sacerdote sea santo, claro, que lo sea, pero es que el laico también tiene que ser santo. Es que no, el laico no es de menor categoría que el sacerdote. Todos por el bautismo tenemos una consagración a Dios y con ministerios diferentes, claro, y el del sacerdote pues tiene un ministerio particular y con todo el valor y la dignidad, pero es que el bautizado también, todos.
2: Totalmente.
0: Y todos, padre, somos bautizados y todos hemos sido laicos. Aquí lo hemos comentado muchas veces porque fue una frase del Papa Francisco, nadie nace papa, solo dijo él. En cambio, todos nacemos laicos. Todos somos laicos.
2: Todos
0: ¿qué
2: somos
0: es un papa? ¿Un papa quién es? Un laico que luego se fue consagrando y entregando y llegó a ser papa, o llegó a ser obispo, o sacerdote religioso. Pero todos en la iglesia somos laicos. Entonces, la vocación del laico es muy importante. Y esto lo subrayo para todos ustedes, mis amigos y hermanos, que están escuchando la emisora, porque sé que aquí también nos escuchan sacerdotes y diáconos y alguno que otro obispo y todo, pero sobre todo laicos, y es para decir, oye, tu vocación, es que tú también estás llamado a la santidad, es que tú también puedes ser santo, es que eso no es una cosa del padre y de la monjita, y ya,
2: no
0: eso es una cosa tuya,
2: es de todos,
0: de hombre
2: nosotros
0: y de mujer, de profesional y de predicador, de padre y madre, de empresario, comerciante, taxista, locutor, comunicador, de todo lo que tú seas, santo. Todos
2: así
0: llamados
2: es
0: a ser santos.
2: Así es, padre.
0: Es nuestra vocación sin santidad.
2: Y esa es la verdadera felicidad, estando uno junto a Dios, a la Virgen María, porque también soy mariana, y todo, esa es la verdadera felicidad que no te la da el hombre, ¿no? Entonces, no, es eso.
0: Ahí es donde está el gran desafío y el gran reto para todos nosotros. Bueno, Bibliembre, el mes de la Biblia, todos a tener nuestra Biblia, a leerla, a creerla y a ponerla en práctica. Ahora que mencionas tu amor a la Virgen María, que también lo tenemos y la amamos a nuestra madre, a ella se le dijo, dichosa tú porque has creído lo que se te dijo, lo que te dijo el Señor. Bueno, en el mes de la Biblia es el mes para sentirnos dichosos por creer lo que dice la Biblia y por creer que esa palabra se hace vida en nuestra vida. Si tienes una Biblia, a leerla, ábrela. Si no la tienes, a conseguirla. y todos a leer la Biblia, porque el mes de la Biblia no se puede volver como en paisaje ahí, así ese es el mes de la Biblia, no, sino es porque vamos a volver a la palabra de Dios. 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Bueno, Guiomar, muchas gracias por tu compañía, tu testimonio, tu carisma, por hoy compartir e irradiar esta alegría. Impresionante testimonio para todos. Esta mujer estuvo con cáncer, su situación estuvo al límite, pero en una noche, de un día para otro, cambiaron todas las diagnósticos, las mediciones. ¿De qué era eso? ¿De las defensas?
2: Mis defensas.
0: Las defensas, sí, que estaban todas abajo un día y al otro día subieron, sí, a los niveles normales y en seis y días
2: más.
0: Y sí, hasta más, y en seis días regresó a casa.
2: Exactamente.
0: Entonces esto, y fue por una oración, los médicos, sí, no sabían, pero Yomar no lo
2: Yo
0: contó
2: sí
0: hoy.
2: Lo supe.
0: Oré, esa noche, sí, hice una oración, sí, y el Señor me ayudó. Guiomar, gracias por tu compañía.
2: Gracias, Padre Javier. Gracias, tuve el honor, el honor de estar acá compartiendo con ustedes. Qué alegría. Espero que, pues, obviamente los corazones se conviertan en fe y siempre luchemos por ser, por lograr la santidad. Eso es lo más, nos toca darnos a nosotros, y así vemos totalmente la presencia del Señor.
0: Amén.
2: Estoy totalmente convencida.
0: Así es, nos queda ese gran testimonio de este programa con tu compañía. Gracias, Yomar. A todos, gracias por su sintonía y fidelidad. A Tania en la parte técnica, a todos amigos y hermanos, estamos levantados con poder. Soy el padre Javier Rivero, servidor de ustedes. Esta noche los espero a todos los que puedan venir. Vamos a orar con poder esta noche, 6:30, 8:30, en el Templo Parroquial del Minuto de Dios, en la Asamblea Carismática de la emisora Minuto de Dios. Quedamos todos levantados con poder.
2: Con poder.

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0: 10 de la mañana, 3 minutos. Hola, hola, ¿qué tal? Familia, minuto de Dios, tengan todos ustedes bendecidos días. Bienvenidos a este espacio de Playlist Católica en esta emisión de hoy jueves 17 de septiembre del año 2026. Les estamos saludando bajo la dirección general del padre Javier Riveros en el control master digitando la nave de los mil botones. Me acompaña a esta hora Tania Andrea Reyes y le da la más cordial bienvenida a este servidor Freddy Armando Cubillos, como siempre dándole gracias al Señor primero que todo porque me da esa gran bendición de ponerle voz a mi alma y a mi corazón. 10 de la mañana, 3 minutos. Bueno, saludamos a toda nuestra familia. Minuto de Dios que a esta hora de la mañana están en la sintonía en la ciudad de Bogotá. Para cada uno de ustedes, mis hermanos, un saludo muy especial. Que el Señor les bendiga. Esperando que estén pasando una mañana sensacional, sintiendo mucho más cerca la presencia de Dios en cada una de sus vidas, en cada uno de sus corazones. Bueno, y también saludamos a todos aquellos que están conectados a través de nuestra página web www.minutodedios.fm. A todos ustedes, mis hermanos, un saludo muy especial. Que el Señor les bendiga. Gracias por estar siempre sintonizados con la emisora Minuto de Dios, la emisora que transmite los 7 días de la semana, las 24 horas, mensajes de amor, de paz y de esperanza. Bueno, saludamos a todos aquellos que están a esta hora trabajando fuertemente y se encuentran en la oficina, en la empresa, en su negocio, los que van transitando por las diferentes vías de la capital del país, en el taxi, en el colectivo, en la buseta, en el carro particular, bueno, en fin, donde se encuentre usted, mi hermana o mi hermano, un saludo muy especial y bienvenidos a lo mejor de la música católica. Bien, de la mañana, 5 minutos, hoy llegamos con noticias, vamos a tener invitaciones especiales, por supuesto, de lo que viene ya en camino del gran evento que está invitando la emisora Benito de Dios, Radio Minutón 2026. Más adelante estaremos hablando un poco más sobre el sitio, el horario, los invitados que en esta oportunidad nos van a estar acompañando en esta gran fiesta de los 39 años de la emisora Minuto de Dios. Lo que sí le voy adelantando, va a ser el día sábado 3 de octubre. Sábado 3 de octubre en la Plaza de Banderas del barrio Minuto de Dios. Le doy ese adelanto, ese abrebocas, para que todos ustedes, mis hermanos, se vayan preparando a esa gran jornada de oración, de predicación y de alabanza. Hoy vamos a tener, por supuesto, también la oración que nos regala, como todos los días, el Padre Chelo desde República Dominicana. Muy buena música, bueno, todo eso para que ustedes no se despeguen por ningún motivo de la frecuencia que llega directamente al corazón, 107.9. 10 de la mañana, 100 minutos, a esta hora saludo a Tania Andrea Reyes, que me acompaña en el estudio máster de emisora Bendito de Dios. Tania, hola, ¿qué tal? Bendecidos días, ¿cómo estamos?
1: Hola, muy buenos días, señor Freddy, y muy buenos días a todos a mis queridos oyentes de la 107.9 FM, que siempre nos sintonizan aquí en la dial de la mejor emisora de Bogotá y Colombia. Para mí es un placer estar aquí hoy jueves 17 de septiembre,

0: invitados a esta gran fiesta de los 39 años de la emisora Minuto de Dios. Bueno, y antes de irnos con los dos primeros temas musicales, llego con mi reflexión. Hoy quiero compartir con todos ustedes, mis hermanos, la importancia de hacer oración cada día, cada mañana. Espero que ustedes que nos están sintonizando, ¿verdad?, ya hayan elevado esa oración de acción de gracias al Señor por todo lo que les ha brindado el día de hoy. Y quiero arrancar esta reflexión con un texto de la palabra de Dios que lo encontramos en Isaías 55:6, donde nos dice: busquen al Señor mientras pueda ser hallado, llámenlo en tanto que está cercano. Isaías 55:6. La prisa, el afán, es el enemigo más silencioso de la vida espiritual. Comenzamos la mañana con una lista interminable de tareas, prometiéndonos que oraremos. Ahora más tardecito voy a hacer oración, ¿eh? Sin embargo, el día va avanzando, va transcurriendo, la rutina nos absorbe y cuando nos damos cuenta, ya es de noche. El cansancio pesa en los ojos y el diálogo con Dios se reduce a un suspiro antes de dormir. O peor aún, se olvida por completo hacer el momento de oración, ¿eh? Dejar pasar un día sin orar es como intentar cruzar un desierto sin agua, confiando en que la hidratación de ayer será suficiente para el calor de hoy. Cada jornada trae sus propias batallas, tentaciones y desgastes. Cuando cerramos el día en silencio, sin haber entregado nuestras cargas al Señor, nos acostamos con el peso acumulado de preocupaciones que nunca debimos cargar solos. Mis hermanos, la oración diaria no es un requisito religioso para cumplir, ¿eh? Es el oxígeno del alma. No permitas que el ruido del mundo sature tu mente al punto de apagar la voz del Señor. Si hoy ha sido un día difícil, caótico, una mañana un poco estresante, detente justo ahora. Dios no está esperando una oración elocuente ni perfecta. Está esperando que hable tu corazón. Así que por favor, Tania, no deje pasar el día sin elevar esa oración, ¿ok?
1: Jamás. No le puedo negar que a veces como ser humano me pasa y me cuesta y prometo que voy a orar y lo dejo para última hora, pero es un compromiso de todos. Vamos a colocarnos en este momento, a disponernos, sí, a comprometernos que vamos a orar. Todas las mañanas al despertar, que sea lo primero que hagamos al abrir los ojos, agradecerle a Dios por un día más de vida y por la gracia de tenerlo en nuestra vida, valga la redundancia, y de poder ser felices en su misericordia.
0: Ese tiene que ser el desayuno espiritual, ¿eh?
1: Ese tiene que ser el desayuno espiritual, que es el más importante.
0: También, ¿eh? Que no pase el día, por favor, sin elevar esa oración de acción de gracias al Señor por todas las bendiciones que nos brinda, nos regala cada instante. En nuestra vida, bueno, en momentos difíciles, ¿sabes? Cuando llegan las tormentas, cuando llegan esos momentos de preocupaciones, cuando debemos abandonarnos totalmente en las manos del Señor para que sea Él el que nos dé esa fuerza, el que nos dé esa paz, el que nos dé esa perseverancia de seguir siempre hacia adelante. Pero por favor, no dejen pasar el día o terminen ese día sin elevar esa oración de acción de gracias. 10:10, nos vamos con los dos primeros temas musicales para aprender esta mañana de jueves. Y nos vamos con el tema Adonai, has cambiado mi lamento en baile. Y luego estaremos escuchando Es María la Blanca Paloma. 10:10, bienvenidos mis hermanos una vez más a Playlist Católica a través de Minuto de Dios Radio Bogotá 107.9.

0: 10 de la mañana, 18 minutos. Continuamos a través de Minuto de Dios Radio Bogotá 107.9 en Playlist Católica. Saludando una vez más a toda nuestra familia, Minuto de Dios, que nos sintoniza aquí en la ciudad de Bogotá, y también a todos aquellos que están conectados a través de nuestra página web www.minutodedios.fm. Bueno, y también los que reciben la señal en nuestras plataformas digitales. Para todos ustedes, mis hermanos, que el Señor les bendiga. Bueno, les comento que Hakuna Group Music es una agrupación católica española vinculada al movimiento Hakuna. Fue nominada este 16 de septiembre a los premios Grammy Latino en la categoría Mejor Álbum Cristiano en Español por su producción. Una agrupación ganadora también de los Latin Grammy fue la agrupación Alfareros en el año 2018 con la producción musical 70x7. Y en esa oportunidad pues está nominada la agrupación Hakuna Group Music con la producción titulada Tú. La banda recibió con sorpresa la noticia y expresó su emoción a través de sus redes sociales. La nominación fue anunciada durante la presentación oficial realizada por el cantante cristiano Marcos Wade. Un álbum cristiano integra mensajes inspirados en la Biblia, expresiones de la fe cristiana y música espiritual que transmite amor, tolerancia y aceptación, explicó Marcos Witt durante el anuncio. El intérprete señaló además que estas producciones no solo destacan por su calidad, no se destacan por la calidad musical, sino porque contienen mensajes que acompañan, orientan y fortalecen. La agrupación fue nominada junto a otros artistas y proyectos musicales, en los que están Majo y Dan con la producción titulada Días Contigo. Está Saraji Rivera con la producción titulada Inquebrantable. Marcos Witt, Marcos Barrientos y Marcos Vidal con la producción Eterno. También está Alex Zurdo con la producción Mayday. Y la agrupación Hakuna Group Music, la única agrupación católica que está nominada en este listado, con la producción Tú. Así que hacemos fuerza, ¿eh? Vamos a estar haciendo oración también para que sean ganadores los muchachos de Hakuna Group Music en los premios Latin Grammy que dieron a conocer precisamente este 16 de septiembre. Y tengamos una buena noticia, así como la tuvimos en el año 2018 con la agrupación Alfareros. También hace, creería que en el año 2002, si no estoy mal, uno de los ganadores fue el padre Marcelo Rossi, un sacerdote muy carismático, brasilero él, y que bueno, en esa oportunidad ganó como mejor producción musical, donde venía incluido el tema Vas a creer y también venía incluido el tema musical Ángeles de Dios. Muy bien, 10 de la mañana, 21 minutos. Oiga, Tere, le comparto que en el día de ayer tuve la oportunidad de hablar con el padre Luis Eduardo Guzmán, uno de nuestros invitados especiales a la gran fiesta de Radio Meritón, ¿eh?
1: Él es el famoso exorcista.
0: Sí, tuve la oportunidad de hablar con él unos segunditos. La próxima semana, más exactamente, si Dios lo permite, el día miércoles nos va a estar acompañando en vivo y en directo en este espacio de Playlist Católica, ¿eh?
1: ¡Ay, qué genial! ¡Qué buenas nuevas te dio, aparte de esa
0: no,
1: gran
0: pues
1: invitación!
0: Está muy emocionado, está contento de encontrarse con toda la familia Benito de Dios el 3 de octubre ahí en la Plaza de Bandera. Dijo, Freddy, mire, no puedo ir a la emisora la próxima semana porque tengo bastantes compromisos, pero sí quiero compartir, así sea a través de Meet o de Zoom, compartir con ustedes y obviamente también con todos los oyentes unos minuticos para motivarlos y para compartirles un poco sobre lo que vamos a vivir ese día sábado 3 de octubre en la Plaza de Banderas. Me decía que va a haber bastante oración, vamos a tener bastante oración por parte del padre Luis Eduardo Guzmán, ¿eh? Va a ser algo bien bonito. Ya conocemos que el Señor le ha dado un don muy especial al padre Luis Eduardo, que es el don de la oración de sanación interior, el don de la oración de sanación física, y como lo dice Daniel, también él es exorcista, y la próxima semana lo vamos a tener en este espacio de Playlist Católica, todo esto haciendo un abrebocas para lo que vamos a vivir, si lo permite, sábado 3 de octubre, de 2 de la tarde a 8 de la noche, en la Plaza de Banderas del barrio Minuto de Dios.
1: 3 de octubre, de 2 de la tarde a 8 de la noche. Es que se entrecortó un poquitico.
0: ¿Ah, sí? ¿Se entrecortó?
1: Sí.
0: Dios santo, ¿qué será? ¿Será que tengo algún problema contigo?
1: Por eso te digo que te vas a estar claro.
0: Oiga, sí, sábado 3 de octubre, 2 de la tarde a 8 de la noche. Además, nos va a estar acompañando el padre Jimmer Ortiz, que viene desde la ciudad de Cartagena. Él es el director de la emisora Bendito Dios en esta ciudad, 89.5. Va a estar nuestro presidente de la organización Bendito de Dios, el padre Diego Jaramillo. Le preguntaba a Evelyn estos días, Tania, cómo se ha movido bastante el padre Diego en las redes sociales, ¿no?
1: No, definitivamente siento que está siendo la figura pública en este momento de todo lo que representa la marca Minuto de Dios.
0: Sí, sí.
1: Y es un espectáculo. No sé si has escuchado que se citó con Jorge Barón.
0: Ah, sí, cuando Jorge Barón le puso el reto.
1: Sí.
0: ¡Ey, venga! Padre Diego, quiero presentar al padre Diego para que hagamos un duelo, digamos así,
1: y él
0: mano
1: con...
0: a mano de sí. Aura.
1: Sí, van a farmear Aura, pero lo más bonito es cómo respondió nuestro Diego Jaramillo, nuestro sacerdote, porque se transmite todo el amor que representa esta marca tan bonita que tiene esta misión tan importante evangelizar.
0: Sí, sí, dijo, no, Jorge Barón, más bien lo invito para que presente el banquete de millón.
1: Qué bonito, qué bonito.
0: Bueno, pues va a estar nuestro presidente de la organización, el Bendito Dios, el padre Jaramillo, va a estar el padre Javier Riveros. En la parte musical, la agrupación bogotana, dirección 1519, una agrupación que, bueno, algunos de sus integrantes hicieron parte del Ministerio Jaire, una agrupación que en varias oportunidades nos ha acompañado en diferentes eventos que ha realizado la emisora Bendito de Dios. Y desde la ciudad de Medellín viene el Ministerio Musical Sacrificio de Alabanza. Así que mis hermanos, prepárense. Bueno, ya estamos preparándonos todos, nos estamos alistando, todo lo que tiene que ver la parte de producción, de sonido, de pantallas, de luces, ya se está organizando todo para darle la bienvenida a ustedes, mis hermanos, y vivan ese hermoso encuentro donde vamos a tener una experiencia hermosísima con el Señor a través de la oración, de la predicación y de la alabanza. No lo olviden, por favor, sábado 3 de octubre de 2 de la tarde a 8 de la noche en la Plaza de Banderas del barrio Bendito de Dios, entrada libre. 10 de la mañana, 25 minutos, nos vamos al break de la media hora, pero cuando regresemos estaremos escuchando una vez más al padre Chelo, que viene, nos trae esta hermosa reflexión, este momento de oración desde República Dominicana. Ya venimos con más información.
1: También, señor Freddy, perdón que lo interrumpa, y aquí tenemos dos invitados súper especiales en la cabina de la 107.9 FM. Tenemos a Carisma Verde y a la librería Minuto de Dios, que nos van a hablar sobre Biblia.
0: Ok, listo. Entonces, vámonos al break. Para cumplir los compromisos de la media hora, vamos al break, venimos con el padre Chelo, y después del padre Chelo venimos con Ernesto Eduardo y venimos con Pablo. ¿Le parece bien? Para
1: me
0: que
1: parece.
0: Hablemos de Bibliembre. Bueno, 10:26 minutos, ya regresamos, estás en la sintonía de Minuto de Dios, Radio Bogotá, 107.9.
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11: 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En la emisora Minuto de Dios son las...
12: En la emisora Minuto de Dios son las 10 y 30 minutos de la mañana. Los saluda su operadora máster de confianza, Tania Reyes, esperando que se estén disfrutando toda la programación del día de la 107.9 FM. Continuamos con el mensaje de vida del Padre Chelo.

En este momento quisiera pedir a Dios por ti. Quisiera pedir a Dios por tanto de ustedes que oran en fe, que piden en fe. Quisiera pedir a Dios por tanto de ustedes que constantemente y en cada momento van pidiendo a Dios la gracia. Van diciendo al Señor que le siga fortaleciendo, que le siga llenando. En este momento, Señor, por tu inmensa misericordia, Jesús, tú conoces cada corazón. Tú sabes cuánto enfermo tenemos. Tú sabes cuánto enfermo, Señor Jesús, en este momento te están pidiendo. Están pasando por momentos duros, por momentos oscuros. Están pasando por tormenta. En este momento, Jesús, creyendo en ti, confiando en ti. Bendito sea mi Señor Jesús. ¿Cuántos están creyendo que tú puedes hacer la obra por este mensaje de vida, Señor Jesús? Tantos que están oscuros, tantos que están pasando por tormentas, por turbulencias, tantos que están pasando, Señor Jesús, por un momento de dolor, de decepción, porque la enfermedad no cede, porque el problema no cede. Señor Jesús, yo te quiero pedir a través de nuestra Madre, la Santísima Virgen María, que tú comiences a llegar, que tú comiences a levantar, Señor, esa marea alta, Señor Jesús, donde hay tantas tormentas, donde están llegando tanto problemas, Señor, comienzas tú a dominar, comienzas tú a llegar, comienzas tú a poner tu presencia, Señor. Señor, en ese hogar donde hay tantas situaciones, donde hay tanto problema, Señor, donde esa enfermedad crece, Señor, ahí llegas tú, Señor, y comienzas tú a romper cadenas, Señor. Si no ha llegado esa salud, Señor Jesús, busca tú, Señor Jesús, la manera. Pon tú, Jesús, la medicina. Pon tú el médico, Señor Jesús, necesario en este día de hoy. Ese médico que está pidiendo esa hija tuya, Señor Jesús. Esa medicina que está pidiendo ese hijo tuyo, Señor Jesús. Señor, calma tú esa tempestad, Señor. Llegas tú ahí, Jesús, y comienzas tú a hacer la obra. Comienzas tú a bendecir. Bendice esa familia, Señor. Bendice ese hogar, Señor. Bendice, Señor, ese hijo tuyo, Señor. Bendice, Señor, ese que está ahí, Señor, que está desesperado, esa que está desesperada, Señor, pon paz en ese corazón, Señor, pon lo que ahora está necesitando. Bendito sea, Señor, gracias por este día de hoy, Señor, gracias por tu presencia, Señor, gracias porque tú levantas, Señor, gracias porque tú renuevas, Señor, porque tú rejuveneces a familia, porque tú rejuveneces a ese enfermo, Señor, y tú lo levantas, Jesús. Bendito sea, Señor, gracias por este día, Señor. Gracias por tu presencia, Señor, y gracias porque tú vas haciendo obras grandes, Jesús. Gracias, Jesús. Gracias, Señor. Gracias.

0: 10 de la mañana, 34 minutos. Bueno, pues bueno, continuamos en Playlist Católica. Ahí teníamos el momento tan hermoso que nos regala todos los días el Padre Chero desde República Dominicana. Y saludamos una vez más a toda nuestra familia, Perú de Dios, que nos sintonizan aquí en la capital del país. A todos ustedes, mis hermanos, que están trabajando fuertemente o que se están desplazando por las diferentes vías de la ciudad, un saludo muy especial, por supuesto, también a todos aquellos que están conectados a través de nuestro Real Audio, en nuestra página web www.minutodedios.fm, en nuestras diferentes plataformas digitales. Bueno, en fin, a todos ustedes, mis hermanos, que el Señor les bendiga. Bueno, antes de irnos al break de la media hora, Daria nos compartía que en el estudio Master de emisora Minuto de Dios nos acompaña a esta hora Pablo Monroy y Ernesto Eduardo. Ellos han estado muy al frente de esta hermosa campaña de Viviembre. No hemos parado, ¿verdad? Continuamos. Gracias por su apoyo, gracias por asistir a los diferentes talleres que hemos realizado y traemos buenas noticias porque continuamos con los talleres en la librería Minuto de Dios. Pero qué mejor que sean ellos los que hagan esta invitación. Hablemos un poco de cómo ha sido esta hermosa experiencia de Viviembre. Pablo, hola, ¿qué tal? Bendecidos días, ¿cómo estamos?
1: Hola, Freddy, muy buenos días. Un saludo muy especial para todos nuestros amigos de la emisora Minuto de Dios, librería Minuto de Dios y Carisma Verde. Queríamos compartir con ustedes un espacio pequeñito para primero agradecer a todas las personas que han acudido a nuestros talleres de Viviembre.
0: Okay.
1: Y tenemos dos noticias para todos nuestros oyentes.
2: Una buena y una mejor.
1: Sí, claro que sí, ya mi compañero Ernesto entonces está con ustedes, él va a ser el que da las primicias.
2: No, Freddy, muy buenos días y buenos días para toda la familia Minuto de Dios, Tania, Donald, todos por acá, qué alegría se siente. Oiga, no, estamos felices porque también estamos alegres, los talleres han sido un éxito, las personas han salido pues enamoradas de la palabra de Dios, han podido resolver muchas dudas, les da también mucha alegría que se llevan su Biblia con la que toman el taller, pero también dejan dedicada con sus propias palabras una que vamos a enviar a los hermanos damnificados. Y ese morrito de Biblias ya está creciendo allá en la librería, ya tenemos cerca de 30 Biblias, pero queremos muchas más, queremos muchas más. Queremos que tú también asistas a uno de los talleres, que recibas esta formación, que aparte de eso pues trae como los componentes que queremos encontrar estos cuatro que hemos puesto en Viviembre: leer la palabra de Dios, comprenderla, vivirla, que sirva para nuestra vida, y compartirla, que lo hacemos cuando evangelizamos, cuando hablamos de la palabra de Dios, pero también cuando compartimos estas Biblias. Así que, bueno, la gente nos estaba pidiendo más fechas, nuestra programación técnicamente ya había terminado, pero vamos a abrir otras fechas, vamos a abrir este 23 de Viviembre,
1: 23, sí.
2: A las 10 y media de la mañana, Pablito, ¿cierto?
1: Vamos a estar. A 12 con una sorpresa muy especial.
2: Con una sorpresa muy especial. Con dos sorpresas. Vamos a decir la primera, una. Bueno. Cuéntenos una sorpresa especial de ese día.
1: El día 23 de Viviembre,
2: sí,
1: nos va a acompañar el Padre Oquendo.
2: El Padre Oquendo,
1: que pues,
2: ¿han escuchado acá?
1: Sí, es la persona que es asesora de Sociedades Bíblicas Colombianas,
2: sí,
1: y trabaja con la Conferencia Episcopal.
2: Está acompañándonos aquí en la emisora con Pastoral Bíblica, acompaña desde la Conferencia Episcopal toda la promoción de la Palabra de Dios y asesora a la Sociedad Bíblica. Entonces, es un día espectacular. Vamos a tener otra sorpresa, pero no se las contamos hasta que la otra sorpresa nos autorice. Pero ese 23 vamos a estar. Y bueno, vamos a abrir otro sábado también, las personas que quieran información. Pablo nos va a regalar el número de la librería, el WhatsApp de la librería. Escriban ahí porque vamos a abrir otro sábado también. Hay personas que no pudieron venir el sábado pasado, y eso que tuvimos un grupo maravilloso el sábado, pero confirmaron para otro sábado. Ahí también estamos esperando algunas personas que vienen fuera de Bogotá, desde municipios cercanos acá en Cundinamarca, que van a ir ese sábado. Sí. Si tú quieres también el sábado, pues escríbete, comunícate a la librería Minuto de Dios.
1: Claro que sí, el número de WhatsApp de la librería Minuto de Dios es 321-408-1866.
0: Oiga, muchachos, pero no, algunos de los oyentes pueden estar diciendo, bueno, yo no participé de los anteriores, ¿llevan una continuidad a sus talleres o es totalmente independiente el tema cada
1: no,
0: taller?
1: No, es independiente cada taller, okay. Es independiente cada taller. Por ejemplo, el primer taller que tuvimos básicamente se trató sobre acercar las personas a la Biblia, como un acercamiento, porque muchas veces sentimos temor de leer la Biblia, no la entendemos, no tenemos muchas dudas y no las aclaramos. Eso fue el primer taller.
2: Sí.
1: El segundo taller...
2: Hablamos sobre la lectio divina, que es una herramienta también. Digamos que en todos los talleres hemos hablado de lo mismo, cómo acercarnos, cómo hacer la lectio, pero algunos han tenido unos temas un poco más específicos. Ahora, el tema... toma otros rumbos insospechados, porque la idea es que las personas pregunten. Entonces ahí mismo, con tu Biblia en mano y con tu corazón y tu mente dispuesta, pues vas a hacer algunas preguntas que nos van a llevar y nos van a formar. Sí, claro, por eso son grupos pequeños, Freddy, y entonces pues ahí estamos atentos, justamente entre las personas de Sociedades Bíblicas y entre personas de Minuto de Dios, pues para, como hicimos ayer, que se organizó como una rondita muy bonita de,
1: sí,
2: de compartir.
1: Y eso, y Freddy, ayer perdón que le interrumpa, no, ayer hubo una dinámica muy especial, porque el tema del taller trataba sobre crear el hábito de leer la palabra.
0: Sí.
1: Entonces alguien nos expresaba que cómo lo podían hacer con los hijos,
0: cómo lo puede implementar para los hijos.
1: Exacto, entonces nos dieron y les dimos unas herramientas muy chéveres, unos tips que ojalá se pudieran repetir a las personas que no han venido, que vengan.
2: Sí,
1: que
2: claro.
1: Vengan y son cosas muy fáciles de entender y son tips que nos permiten entender la Biblia.
2: Por eso, si nos quieres acompañar este próximo 23, comunícate con la librería Minuto de Dios. Te invitamos a que sigas también a la librería Minuto de Dios en sus redes sociales, en Facebook, en Instagram, porque estamos mostrando cosas de las que han pasado ahí, estamos subiendo contenido de Bibliembre. Entonces, comunícate para que vayas este 23 o para que te agendes para el sábado, que vamos a abrir también, y nos acompañen en la librería Minuto de Dios.
1: Claro que sí, aclaremos entonces, miércoles 23 de Bibliembre,
2: sí,
1: el Padre Oquendo.
2: Ahí nos vemos.
1: Próximo sábado 26 de Bibliembre,
2: sí,
1: en las horas de la tarde,
2: sí,
1: de 3 a 4:30. Los esperamos. 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
2: Ahí están las fechas nuevas. Recuerden que el taller o esta actividad tiene un costo de 60,000 pesos. Con los 60,000 pesos recibes un taller personalizado, o de hora y media. Además, no traigan Biblia, que aquí les dan la Biblia, salen con su Biblia, y aparte de eso, estás donando una Biblia para alguien que perdió. Entre todo lo que perdió también la palabra de Dios y la necesita como sustento, y le estamos enviando alimento físico, enviémosles también alimento espiritual, abrigo físico, mandémosles abrigo espiritual.
1: Claro que sí, esperamos a todos nuestros oyentes que nos acompañen. Se abrieron estas dos fechas a petición de las mismas personas, porque pues realmente son temas muy interesantes.
2: Donald nos acompañó uno el miércoles anterior y nos va a acompañar este 23, sí.
0: Sí.
2: Donald estuvo ahí, vio más o menos cómo es el ambiente, el DAFE también de eso.
0: Bueno, pues ahí está la invitación entonces para toda nuestra familia, Minuto de Dios, que a esta hora nos están sintonizando. Próximo encuentro, próximo taller, el 23 de septiembre, de 10:30 de la mañana a 12 del mediodía, y el 26 de septiembre, de 3 de la tarde a 4:30 de la tarde. Pues agradecemos a esta hora a mis compañeros, Ernesto Eduardo y Pablo también, el pequeño Pablo, el director de la librería.
3: ¡El chiquitín!
2: Pero somos como, mire, somos iguales de altos, aquí están en YouTube viéndonos.
1: Ernesto Eduardo creció un poquito.
2: Igualitos de alto, presentados, ¿no?
3: Ay, pobrecito.
2: Sentados, pero por lo menos.
0: Listo, muchachos, muchas gracias.
1: A usted, Freddy, muchas gracias y un saludo muy especial a todos nuestros oyentes.
2: Gracias, Freddy.
0: Bueno, muy bien, 10 de la mañana, 43 minutos, nos vamos con música. Tania, llega el tema musical, este avivamiento, y luego estaremos escuchando Mi Pensamiento Eres Tú. 10:43, estás en la sintonía de Minuto de Dios, Radio Bogotá, 107.9, Playlist Católica.

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0: 10 de la mañana, 52 minutos. Bueno, mis hermanos, y de esta manera estamos llegando al final de Playlist Católica en esta emisión de hoy, jueves 17 de septiembre del año 2026. No olviden, por favor, les recuerdo, sábado 3 de octubre, a partir de las 2 de la tarde, si Dios lo permite, nos encontramos en la Plaza de Banderas del barrio Minuto de Dios para celebrar los 39 años de emisora Minuto de Dios en Radio Minutón, donde nos va a estar acompañando el padre Luis Eduardo Guzmán, el padre Diego Jaramillo, el padre Jiménez Ortiz, el padre Javier Riveros, la agrupación Dirección 1519, y también desde la ciudad de Medellín viene el Ministerio Musical Sacrificio de Alabanza. Sábado 3 de octubre, la cita es en el barrio Minuto de Dios. 10 de la mañana, 53 minutos, nos despedimos bajo la dirección general del padre Javier Riveros. A esta hora despido a Tania Andrea Reyes, que me acompaña desde el estudio Master de los 107.9. Tania, Dios le siga bendiciendo, muchas gracias.
1: Muchas gracias a usted, señor Freddy, y muchísimas gracias a todos nuestros queridos oyentes que siempre nos sintonizan aquí en la mejor emisora de Bogotá y Colombia, la 107.9 FM. Quédense conectados con el resto de nuestra programación y recuerde que no se le olvide sonreír, porque usted no sabe lo que una sonrisa puede hacer en la vida de los demás. ¡Mua! Yo me despido con mi besito.
0: Muy bien, ahí no puede faltar, ¿eh? O sea, despedida de tarde, ¿eh? El besito de despedida para todos estos oyentes. Bueno, mis hermanos, se despide también este servidor, Freddy Armando Cubillos. Gracias, señor, te dice la verdad, esta gran bendición de ponerle voz a mi alma y a mi corazón. Les deseo una feliz tarde. Continúen con la buena programación de los 107.9. Que el Señor les siga bendiciendo. Chao, chao.

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0: Son las 11 de la mañana, 3 minutos. Un saludo desde la capital de la República. Aquí comenzamos Renovación Social Sostenible a través de las emisoras del Minuto de Dios y Uniminuto Radio. 18 grados en la capital del país, sensación térmica de 15. Y aquí estamos desde la calle 80 con Avenida Boyacá, saludándoles a través de nuestras frecuencias en FM, en AM y también en Internet. Qué gusto acompañarles y abrir este programa con un tema musical que nos pone en modo country. Hoy es el Día Internacional de la Música Country, una manifestación musical creada por el hombre, específicamente en Estados Unidos, producto de las mezclas de los sonidos de Europa, del gospel y de la guitarra. Y como es el Día Internacional del Country, estamos escuchando esta canción de Bob Dylan y Johnny Cash, dos de los máximos exponentes de la música country estadounidense, y esta canción que se llama Girlfriend of the North Country, creo que es el nombre de esta canción, no lo estoy leyendo, entonces se me escapa en este instante el nombre literal, pero en español, por si de repente mi inglés no le convence, se llama Saludos a la Chica del Norte. Así se llama esta canción que escuchamos en la voz del premio Nobel Bob Dylan y de uno de los, el rey de la música country, que es Johnny Cash.
1: Gracias a Duolingo.
0: Pues con esta canción comenzamos nuestra renovación del día de hoy. Hoy hablaremos de Catalyst, esta plataforma del Minuto de Dios que acompaña, que ayuda a construir empresa, que ayuda a construir familia, que construye país con aquellas personas que no son bien vistas por algunas empresas bancarias de Colombia y que gracias a este esfuerzo del Minuto de Dios, inversionistas además de Colombia y del extranjero, pues empiezan a acompañar esos emprendimientos que algunas personas víctimas del conflicto, algunos que renunciaron a él en calidad de victimarios en su instante, en su momento, pues deciden apostar por país gracias a esa iniciativa. Ya más adelante, Néstor Ballesteros y nuestro compañero Edwin Daniel Álvarez, que están en un evento de Catalyst aquí en Bogotá, pues nos contarán de qué se trata esta iniciativa, que ocurre hoy en una casa, la Casa República. Allí está organizándose un evento que da lanzamiento a esta plataforma que acompaña los emprendimientos en Colombia, Catalyst. Pero antes, noticias. Y comienzo con Jaime Carvajal, una noticia a esta hora. Buenos días, Jaime.
2: Jorge Mario, buenos días y buenos días a todos nuestros oyentes. Noticias del sector eléctrico, quienes lanzaron una advertencia sobre la capacidad de Colombia para garantizar el suministro de energía durante los próximos años. Durante el Congreso de Acolgen, que se está llevando a cabo durante esta presente semana, su presidenta Natalia Gutiérrez señaló que el menor nivel de agua en los embalses, el crecimiento de la demanda y los retrasos en nuevos proyectos de generación están aumentando la presión sobre el sistema. El gremio calcula que una hora diaria de racionamiento podría representar pérdidas de entre 170

0: nunca le gusta nada de lo que yo digo ni hago.
1: Pero si se lo dijera Mora.
0: Ah, no.
2: Ese es otro.
1: Sí. Ni siquiera reprocha, ¿no?
0: No.
1: Solamente dice sí. Bueno, Paola, buenos días. Bienvenida. Una noticia.
3: La noticia es que la Secretaría Distrital de Salud mantiene activa la campaña permanente de vacunación sin barreras. Está diseñada precisamente para garantizar el acceso gratuito a las dosis del esquema regular. Recordarles que los niños y niñas menores de 6 años, el esquema básico de polio, triple viral, fiebre amarilla, rotavirus, las niñas y niños de 9 a 17 años, papiloma humano, y las gestantes, pues, a partir de la semana 26. También los adultos mayores de 60 años, personas con dosis de refuerzo de influenza y COVID-19. Lo único que deben hacer es presentar su documento, en el caso de los niños, ya sea el registro civil, o los menores de 18 años, pues su documento también deben llevarlo.
1: Documento de identidad. Bueno, sí, Iván, buenos días, una noticia.
2: Jorge Mario, buenos días. La noticia es que 100 mujeres de Bogotá, principalmente de la localidad de Tunjuelito, culminaron una formación en peluquería y manicure. 50 mujeres se formaron en manicure y 50 en peluquería recibieron kits de dotación para que puedan iniciar su vida productiva en estos emprendimientos. Una apuesta que la alcaldía de Bogotá sigue apuntándole a las mujeres de las localidades de la ciudad de Bogotá.
1: Son las 11 de la mañana, 8 minutos. Yo le tengo noticias también.
2: Claro que sí, sí, señor.
1: La primera de ellas es que por primera vez en 97 años de la historia del cine estadounidense, de los Oscar, una película producida por el Vaticano está nominada, o buscará una nominación, mejor. Buscará una nominación en los siguientes Oscar que se desarrollarán el próximo año. La película se llama Green Lava y es un documental sobre la vida de un joven italiano con distrofia muscular de Duchenne. Esa película está buscando que sea nominada en alguna de las categorías de los Oscar, pero es la primera vez que oficialmente una película producida por la Iglesia Católica aparentemente busca estar dentro de la gala del séptimo arte.
2: ¿Para qué fecha son las premiaciones?
1: Eso es en febrero, marzo del otro año. Generalmente es como por esa fecha. Okay. Le tengo pregunta, no es nada contra Jaime, ni más faltaba porque sea más adulto de la mesa.
0: Ah, gracias.
1: No, pero usted apenas es unos años mayor que cualquiera de nosotros.
3: Señor adulto de la
0: mesa. Unos añitos, además.
1: Sí.
3: Contados
1: meses.
0: Con alguien son días.
1: Con alguien son días, sí, así es.
3: Pero no parece.
1: ¿A cuánto están los Tena Pants?
3: ¿Los qué?
2: ¿7,000?
1: 7,000, dice aquí.
0: El individual.
1: Sí. ¿Cuánto valen entonces 8 unidades de Tena Pants?
0: Bueno, depende también de la droguería.
3: Lo he comprado.
2: Sí, también.
0: Y me hago...
1: Hay que averiguar de vez en
0: cuando.
1: No,
0: y se sabe, algunos sabemos del tema porque tenemos adultos mayores en la familia.
1: Aquí varios oyentes del Minuto de Dios seguramente sí tienen.
3: Sí, tienen seguro. Cada vez nos hacen como más cómodos, ¿no? Eso veo en los comerciales.
2: Sí.
3: Que han cambiado un montón la tela para que la gente se sienta cómoda.
0: No, y pues sin meterle humor al tema, pues sabemos que los adultos mayores en muchos casos utilizan este tipo de elementos, se podría decir, sí. Prenda. Sí.
1: De prenda,
0: porque pues están en un momento de sus vidas donde ya el control de esfínter no es fácil.
1: Así es. Uh-huh. No, y no solamente adulto mayor. Vea que uno podría atravesar una situación médica. Correcto. Que le impediría ir al baño por
0: Hay
1: su
0: jóvenes,
1: propia cuenta. Entonces el pañal le entra.
0: Hay adultos que lo necesitan. Claro.
1: 8 unidades de Tena Pants nocturno, 45,580 pesos.
3: Okay. Tengo curiosidad de por qué estamos hablando del tema.
1: No, es que son cifras.
3: Ah, son cifras y hay que
1: todos los días yo comparto cifras. Sí. Todos los días, por eso le hago una pregunta. Ayer fue lo de la granadilla. ¿A cuánto está la granadilla? Sí. Hoy fue pañales.
3: Y yo hace rato no como granadilla.
1: Y también le tengo una noticia más antes de ir con nuestra historia central. Es una noticia que le cambiará también el nombre a... Y tal vez, de repente, esto también cambie también la forma en la que se consume entretenimiento musical en el Movistar Arena. Cambio de dueño.
0: Ah, ¿sí?
2: Sí.
1: Sí, señor.
0: O sea que va a cambiar de nombre.
1: Se presume que con la salida de Movistar, uh-huh, y con los nuevos propietarios, que es una sociedad colombiana, el escenario se llamaría el Tigo Arena.
0: Claro, porque Tigo compró.
2: Exactamente.
3: Sí, claro, sí,
1: aunque los dueños dicen, no, el tema comercial es una cosa, pero el tema de la nominación es otra, ¿sí? Pero ya dicen que el Movistar Arena, con esa nueva.

0: Nueva, esos nuevos propietarios podrían
1: Claro.
0: llamarle a este como el Tigo Arena, un
2: El nombre
1: Suena
2: no
1: feo.
2: convence.
1: No, suena
2: No.
1: feo.
3: Pero pues así también hace pocos años, cuando se propuso el nombre de Movistar Arena,
1: Sí.
3: la gente también dijo, no pega, porque es una marca, porque son
2: Claro.
3: telefonía.
2: Pero
1: A mí sí me
3: Entonces
1: sonaba.
3: el de Tigo también ahorita no puede
1: Pues
3: que
1: que
3: no
1: no le
3: suene,
1: ponga arena,
3: pero
1: digo
3: después.
1: algo.
3: No, pero es que mira que
1: Tiene que
3: en
1: ser
3: toda
1: arena. El
3: Latinoamérica
2: venue, sí.
3: están colocándose a esos sitios de
2: Arena.
3: eventos arena.
2: Como el Davi Arena, el nuevo que
0: El de
2: va
0: Medellín.
2: en Medellín, correctamente.
0: Sí, es que arena significa espacio, coliseo,
2: Exactamente.
0: escenario, ¿sí?
3: Tengo noticia deportiva.
0: ¿Una?
3: Sí. Ayer volvió después, o mejor, desde la última vez que lo hizo, que fue además por muy poco tiempo en el Envigado,
0: Sí.
3: James Rodríguez volvió a la Liga Profesional Colombiana a jugar 31 minutos.
0: Jugó
3: Okay.
0: James
3: La última con el Atlético
0: con
3: Nacional
0: Atlético
3: en
0: Nacional.
3: el partido que disputaron aquí en Bogotá, en el Campín, que hubo lleno total
2: Okay.
3: contra el Internacional de Bogotá, que además el presidente de este equipo, del Inter de Bogotá, dijo que ha sido la taquilla más histórica para su equipo, porque pues nunca habían llenado el Campín.
0: Con el Internacional, ¿cierto?
3: Exacto. ¿Y
0: Y la
3: por qué?
0: taquilla era de ellos, ¿no?
3: Claro, es local. Y vuelve entonces James Rodríguez a la Liga Colombiana. La última vez que lo hizo, por aquí estaba buscando el dato, fue el 10 de septiembre del año 2006, cuando jugó con el Envigado contra el Quindío. Entonces vuelve una de las figuras más importantes del fútbol colombiano. Algunos dicen el mayor jugador en la historia de nuestro país, yo no comparto eso,
0: Las
3: vuelve.
0: estadísticas podrían, digamos, discernir
3: Pero los
0: ese
3: números
0: debate.
3: tienen letra chiquita.
0: También es verdad.
3: Claro, porque es que muchos dicen, no, que es que obtuvo varias Champions, jugó en grandes equipos, pero hay que decir, esas Champions que jugó, o perdón, que ganó, que están en su hoja de vida,
0: Claro.
3: ¿cuántos minutos jugó?
0: Así es.
3: ¿Fue protagonista? Ah, en los equipos en los que jugó, ¿fue protagonista e ídolo?
1: Para mí hay mejores jugadores
3: En cambio,
1: que
3: Falcao sí. Usted pregunta en el
1: el
3: Porto,
1: Tigre Falcao.
3: pregunta en
0: En el
3: el
0: Mónaco.
3: Atlético de Madrid, pregunta en River Plate, pregunta en el
0: Claro.
3: Mónaco y es ídolo allá. En cambio, James sí jugó en Real Madrid y jugó en el Bayern,
1: Pero
3: pero no
1: no
3: fue
1: fue.
3: ídolo allá. Fue en las primeras temporadas. Por ejemplo, en el Real Madrid jugó, en su primera temporada jugó muy bien.
0: Sí, señor.
3: Muchos goles además para un volante ofensivo. Y en el Bayern también le fue muy bien en su primera temporada, pero ya en la segunda él mismo decide irse. Entonces, bueno,
0: La
3: eso es
0: letra
3: un
0: chiquita,
3: debate.
0: sí, yo estoy de
3: Es un
0: acuerdo con
3: debate.
0: usted, la letra
1: Yo también
0: chiquita.
1: estoy de acuerdo con usted.
3: ¿Está en el top 5? Sí, para mí sí, en el top 5.
0: Vamos ahora con nuestra historia central. Aquí está la voz de Néstor Ballesteros. En unos segunditos confiamos saludarlo a él también, que está en vivo en el evento de Catalyst. Por lo pronto, Néstor hace la introducción de esta plataforma, de lo que significa para los emprendedores y de lo que significa para Colombia. Esto es construir país.
4: Hace unos días, en este mismo espacio, hablamos de la arquitectura de la paz, ese plano que el padre Rafael García Herreros dibujó hace 70 años, donde la paz no se decreta sino se construye con vivienda, educación, trabajo digno y capital ético. Pues bien, hoy les traemos la noticia de que uno de esos pilares de ese plano acaba de convertirse en un edificio. Se llama Catalyst y es el primer fondo de inversión de impacto para la paz en Colombia. Una creación de la Corporación Industrial Minuto de Dios. Expliquemos primero qué es la inversión de impacto, porque el término suena técnico, pero la idea es sencilla y poderosa. Es capital que busca dos rentabilidades al mismo tiempo, la financiera y la social. El inversionista no dona, invierte, y su inversión, además de retornar, produce empleo formal, fortalece emprendimientos, transforma territorios. Es un movimiento que crece en toda América Latina, donde el ecosistema de inversión de impacto vivió una transformación significativa durante 2025. Y se consolida como una fuerza real del desarrollo. Pero había un vacío. En Colombia, nadie había creado un fondo de este tipo dedicado específicamente a la construcción de paz. Hasta ahora. ¿Y por qué tiene sentido que sea justamente el Minuto de Dios quien lo haga? Por trayectoria y convicción. La Corporación Industrial Minuto de Dios lleva 33 años transformando vidas con más de 40.000 micronegocios y formación para miles de familias en Colombia. Es la entidad de la obra que impulsa la vinculación laboral, los emprendimientos y la productividad empresarial en comunidades vulnerables. Y sus proyectos hablan el idioma de la paz con hechos, como el modelo productivo en cárceles, que promueve la resocialización y la dignificación de las personas privadas de la libertad, generando ingresos para ellas y sus familias desde la inclusión laboral. Ahora la reflexión de fondo. El padre García Herrero fue pionero de esta idea mucho antes de que tuviera nombre. Cuando sentaba a los empresarios en el banquete del millón, les estaba proponiendo exactamente eso. Lo dijimos en la historia de la arquitectura de la paz. Donde hay trabajo digno, la guerra ya no tiene quien reclutar. La productividad incluyente es el mecanismo de prevención de violencia más barato y más duradero que existe. Catalyst toma esa institución fundacional y la convierte en un vehículo financiero moderno, un catalizador. De ahí su nombre, que acelera la reacción entre el capital que busca su propósito y los territorios que necesitan oportunidades. Esta invitación es triple, a los empresarios e inversionistas para que conozcan este fondo. Su capital puede ser semilla de paz sin dejar de ser una inversión seria. A los empresarios de los territorios, prepárense porque este tipo de vehículos existe para ustedes. Y a nuestros oyentes, cuando escuchen que la paz es imposible, cuenten esta historia, la de una obra que lleva 7 décadas demostrando que la paz, si se financia, se construye y se multiplica. Del banquete del millón de 1961 al primer fondo de inversión de Impacto para la Paz de 2026. 65 años después, la misma fórmula, con instrumentos nuevos, porque la pobreza se supera generando riqueza compartida y que nadie se quede sin servir ni sin invertir en Colombia. Esto es Renovación Social Sostenible. Bienvenidos. 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

0: Son las 11 y 19 minutos. Néstor, buenos días en vivo desde Casa República en el lanzamiento de Catalyst.
1: Así es, Jorge Mario, muy buenos días para usted, para todos nuestros oyentes y las personas que nos están viendo en video. Y nos encontramos precisamente desde Casa República, aquí en la 85 con séptima, una edificación, como su nombre lo indica, republicana, donde se ha llevado a cabo el lanzamiento de Catalyst, esta apuesta de que hace el programa de las Naciones Unidas, la Embajada de Noruega en Colombia y el Minuto de Dios a través de su corporación industrial para llevar apoyo a las diferentes comunidades que requieren acceso a créditos, acceso a financiación. Y me encuentro precisamente con John Smith Rincón, que es parte de la Fundación Social Paz y Esperanza. Oiga, la memoria no me ha fallado. John Smith, bienvenido a Renovación Social Sostenible en las emisoras del Minuto de Dios.
2: Bueno, muchas gracias por el espacio y bueno, pues a todos los que nos escuchan. Estamos hoy en una iniciativa desde el departamento de Luila, explícitamente del municipio de Algeciras, y hoy con esta propuesta de café que ya viene avanzando ya bastante tiempo.
1: Lo veo muy orgulloso mostrándonos el café Trópicos. Cuéntenos cuál es toda esta historia para que usted tenga esa libra de café en sus manos.
2: Bueno, la marca Trópicos nace de los acuerdos de paz, de luego de 6 años haberse cumplido, nació una edición especial, posterior entonces se definió y se decidió que quedara como ya una marca representativa. Quien es dueña de la marca es la Federación Mesa Nacional de Café, nuestra organización pues está afiliada allí y decidimos de manera conjunta trabajar lo que se llama una franquicia solidaria. Hoy pues tenemos la franquicia, tenemos una tienda en Neiva, y nos ha llevado, digamos, esa iniciativa de, pues, a través de una tienda de punto físico y, por supuesto, así transformado en presentaciones de 250 y 500 gramos, pues, trabajarlo para comercializarlo. O ese café que hoy ustedes ven es un café donde es línea de enfoque de género, línea mujer, donde trabajamos cada día arduamente, pues, por ese proyecto de cada día las mujeres tengan la oportunidad, los espacios, mujeres productoras que sean visibles. Y también trabajamos en el contexto del relevo generacional, trabajamos con los jóvenes. Entonces, pues también la marca también genera el impacto social y, por supuesto, ambiental, porque pues se han desarrollado a través del proyecto como Natural Paz, a través de la FENCAFE y organizaciones que le apuestan a la paz, pues trabajar también, digamos, reforestación, donde se trabaja el tema del café que se ha desarrollado. Entonces hoy pues con orgullo, por eso Trópicos es una marca que nos representa como la marca del café de la paz para nosotros.
1: Y usted es uno de esos representantes de estas organizaciones que han hecho su apuesta por la paz, por decirle a Colombia, bueno, pasamos por un momento en el que ojalá pues no volvamos, pero también ese momento en que ya se puede acceder también a la vida productiva, al acceso a las oportunidades, que se hace a través de un proceso como este, como Catalyst. Usted me contaba extra micrófonos que lleva más o menos un año trabajando con esto, con esta iniciativa, y que efectivamente lo que ustedes más están esperando es que haya ese voto de confianza de la sociedad hacia ustedes para poder acceder a créditos, a financiación, que este café no se produzca por libras, sino quizá por toneladas.
2: Bueno, creo que es una buena iniciativa la que viene acogiendo el Catalyst. Por supuesto, pues agradecerle todo el trabajo que viene haciendo el PNU y, por supuesto, a quienes aportan, ¿no? Que en este caso es un fondo noruego, ¿no? Entonces, de alguna manera, con esos fondos se materializa el acceso a crédito. Por supuesto, pues las organizaciones que le apuestan al contexto paz no tienen esa vía crediticia, pero ese tipo de fondos permite apalancar y tener pues relativamente herramientas para pues obviamente avanzar en producir, comercializar esos productos. Creo que pues las circunstancias siempre van a ser difíciles, pero lo que sí podemos decir es que le apostamos, que no desistimos y que cada día los pasos que estamos dando son firmes y de convicción que el camino es la paz.
0: Néstor,
2: nosotros tenemos como organización social una marca que se llama Perseverante. E inclusive, pues digamos, cada día se debe persistir, se debe trabajar,
0: Néstor,
2: por tener una mejor sociedad. Y en eso es que venimos cada día trabajando.
1: Néstor, sí, señor Jorge Mario, lo escucho.
0: Sí, vamos a hacer una breve pausa y al regreso, si quiere, podemos desarrollar algo más también de la conversación con el señor Smith.
1: Claro que sí.
0: Sí, entonces ya volvemos.
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6: El que escucha la palabra y la entiende, da fruto. Mateo 13:23. No dejes que la palabra pase de largo. Escúchala, recíbela y produce fruto.

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0: 11:30. Les decíamos al principio de nuestra emisión que es el Día Internacional de la Música Country y por eso escuchamos al rey del country, que es Johnny Cash, aquí con su esposa June Carter Cash. No sé si alguna vez escucharon la historia de amor de esta pareja.
1: No, no, señor. De pronto sí, pero no la recuerdo.
0: No, ellos son de los más rudos en la música country. Se conocieron cada uno cuando tenían sus propias parejas. Okay. Y tuvieron que luchar de alguna manera, no solo contra el tema de vivir un amor ahí oculto, ¿cierto? Sino que también contra las adicciones de Johnny Cash, porque Johnny Cash era un hombre adicto, un hombre que utilizaba de ciertas sustancias para poder también sentirse bien. Y fue el amor de June que es el que sacó a Johnny Cash.
2: Lo salvó de esa. Okay.
0: Ah, sí.
3: Los oyentes no están escuchando.
1: Sí, no te están
0: Va
1: escuchando.
0: A tocar que prenda el micrófono. Tania. Sí, Tania, dígalo ahí. Por
3: Tania es nuestra máster.
4: Mira, que él escuchó. Él escribió la canción Ring of Fire como expresión para poderle decir a la chica, a su esposa, a su actual esposa, bueno, a lo que fue su esposa, que no podía vivir sin ella. Ajá. Y que de pronto su situación con las adicciones lo estaba llevando al colapso de ser una situación que iba a impedir totalmente que en algún momento pudieran estar juntos. Pero bueno, ahí enfrentaron todo eso y...
0: ¿Es la voz de June Carter?
3: No, es de Tania, nuestra
0: máster. Ah, la voz de Tania.
3: Es para presentarla a nuestros oyentes porque la gente dirá, ¿y esa voz de quién es?
1: La conocen los oyentes.
5: Claro, nuestra máster.
0: Es la voz de la conciencia.
1: Pero hablando del country, también recordemos que hace poco, el 25 de agosto, murió Dolly Parton, que era la legendaria cantante, ícono global de este tipo de música, que de sus últimas presentaciones hizo parte de un disco de Miley Cyrus.
0: ¿No?
1: En la que Miley, como tiene su familia también, y Miley arrancó cantando country, le hizo un especial homenaje dentro de su álbum, y bueno, recordarla hoy también.
0: Una cosa, ya vamos con Néstor, que está en Catalyst. La música country tiene sus amores y tiene sus odiadores sus también. ¿Sí? Porque mucha gente dice que es una música racista, ¿sí? Que es una canción, es un género musical racista, un género que apela a los valores de del hombre blanco.
1: Sí.
0: Y sobre eso hay bastantes estudios culturales en Estados Unidos.
1: Y también es una música machista, dicen.
0: Bueno, no sé, ahí sí no
1: lo
0: sé.
1: Hubo pocas mujeres que representaron el country, precisamente porque el country era una música que solo hacían hombres. Y entonces cuando Dolly Parton ingresó y empezó a ser parte de... Por eso se volvió icónico, o icónica,
0: bueno,
1: porque fue de esas mujeres pioneras en este tipo de música.
0: Es que ¿en qué no la hemos embarrado como especie
5: humana?
0: Sí, los hombres. Pero bueno, esta es otra harina de otro costal, es otra discusión. Hoy estamos con Néstor Ballesteros, que está desde la Casa República, hablando de esta iniciativa que el Minuto de Dios puso a andar hace un tiempo a manera de experimento y que hoy está viendo la luz y estamos conociendo las historias de vida detrás de ese experimento que ha salido muy bien. Néstor.
6: Así es, Jorge Mario. Al igual que en el country, fíjese también que el amor, la reconciliación también triunfaron y es una grande apuesta que se está haciendo desde un proceso como este, desde Catalyst. A nuestra conversación se nos suma Jenny Portilla, a quien le damos la bienvenida. Hola, Jenny.
7: Mucho gusto, mi nombre es Jenny. Con mucho gusto.
6: Al igual que nuestro amigo
0: John Smith,
6: ella es parte también de este proceso de Catalyst, pero esta vez como familiar de compareciente. Entonces, fíjese lo interesante de este proceso, que trabaja con personas firmantes de acuerdo de paz, personas de comunidad víctima y también con personas familiares de comparecientes ante la JEP. Entonces, esto es uno de esos... digámoslo así, procesos que surgen a partir del acuerdo de paz, de los acuerdos que ya cumplen 10 años y que este Catalyst busca precisamente hacer ese acompañamiento a los diferentes procesos productivos que eso lleva. Jenny, ¿qué proceso está trayendo aquí a Catalyst y cómo se ha visto usted beneficiada de un proceso como este?
7: Pues nosotros tenemos el proyecto de pastelería, trajimos unos productos. Como le decía, mi esposo es compareciente ante la JEP, él lleva 15 años en este proceso. Se nos han cerrado muchas puertas a raíz de su proceso, ya que pues él estuvo detenido, contó con una orden de captura y entonces pues todo esto marca mucho las oportunidades también. Entonces la forma de nosotros de sobresalir pues fue con un emprendimiento. De ahí nosotros formamos parte de algo que se llama la ARN, que ellos también apoyan mucho, y ahí conocimos al PNUD y de ahí a Catalis. Nosotros estamos todavía en proceso de formación para recibir el apoyo económico. Ha sido pues muy satisfactorio, porque lo que le digo, nosotros llevamos 15 años de forma independiente, porque lo que le digo, las puertas se cierran mucho. Entonces esto ha sido de gran ayuda para nuestro proceso.
6: Y de cierta forma un proceso de paz como el que ya vivimos y el que tenemos 10 años y que no se ha logrado implementar en su totalidad, pues nos permite un proceso como este, en que como actores de este conflicto armado colombiano podamos volver a mirarnos a los ojos, podamos volver a encontrarnos como colombianos y como personas que buscamos la paz, pero la paz no se hace solamente con buenas intenciones, sino también con procesos productivos, con el emprendimiento, con esas ideas que hay que sacar adelante. Y pues nos alegra mucho que ustedes sean parte de un proceso como este. Estábamos hablando hace un momento con John y ahora con Jenny sobre esas oportunidades que se les han ido cerrando. Entonces el hecho de haber transitado esto, pues también esa llave que se abre, esa puerta que se abre a partir de Catalyst, es una oportunidad no solo para obtener recursos, sino también para obtener, digámoslo así, formación, espacios donde ustedes también se llenan de conocimientos, teorías, y la llevan a la práctica para tener esta serie de productos que el día de hoy pues ustedes están compartiendo aquí en Catalyst. Queremos hablar con John frente a un proceso de un café que usted nos dice que es un café especial, ¿no?
8: Bueno, Trópicos tiene una ventaja, digamos, que procura siempre trabajar con cafés de calidad, y eso ha sido porque en el ejercicio de comercialización y de análisis de calidad, pues hemos evidenciado que cada día la gente viene consumiendo cafés con procesos y demás. Esto nos ha llevado a tener ya dos reconocimientos de café de calidad, uno internacional, uno en Estados Unidos, uno acá en Colombia. Entonces, ese café, por así decirlo, es un café de edición especial, como ustedes lo ven en el tema de lata, pero como les decía hace un momento, es un café que genera impacto. La venta de esta lata de café tiene un valor al público de 40 mil pesos, pero el valor, es decir, los fondos a recaudar, es para ese fondo de formación para jóvenes, tanto de víctimas como de compadecientes, y como para personas o hijos de firmantes del acuerdo de paz. Entonces, la FENCAFE ha venido a través de su marca, obviamente trabajando en ese contexto. Hoy el catalizador nos permite, como por supuesto se lo venía mencionando, vernos cara a cara, ver a los ojos de familias que hacen parte, digamos, como compadecientes. Yo creo que hoy el Catalyst permite no solamente, digamos, hacer estos encuentros, sino que también a través de los recursos que genera, que aporta, pues le permite, digamos, generar un impacto social. Yo creo que la paz se construye así, ¿no? Con acercamientos, con relacionamientos, y eso es lo que, digamos, viene generando Trópicos. Entonces, de alguna manera agradecemos a Lano Minuto, que viene trabajando muy significativamente este proyecto, y esperamos que muchas más personas pues se puedan vincular y puedan ser beneficiarias, pues para que sus proyectos productivos puedan ser fortalecidos.
6: Así es, y de cierta forma es creer en esas segundas oportunidades. Una falla la tiene cualquiera, pero esa segunda oportunidad no siempre se nos da. Y es una de las grandes virtudes que ha tenido este acuerdo de paz y un proceso como este, como Catalyst. Hablemos de esas segundas oportunidades, Jenny.
7: Sí, como te decía, esto para nosotros fue una puerta gigante, porque lo que te digo, la gente sobre todo estigmatiza mucho a los comparecientes ante la JEP, y más si son de la fuerza pública. Entonces, esto ha sido como el trampolín de nosotros para esas oportunidades que se han sido negadas por otras entidades.
6: Así es. Pues bueno, no sé si hay algún tipo de inquietud de parte de ustedes allá en estudio, de lo interesante que ha sido esto, y seguramente les vamos a seguir contando en algún artículo informativo que vamos a construir para www.uniminutoradio.com.co.
0: No, Néstor, gracias a ustedes por estar allí también acompañando este ejercicio de difusión de las buenas noticias que suceden en Colombia. Sin duda es una de las labores que el Minuto de Dios le pone nuevamente al servicio de la construcción del país. No todas las organizaciones de este territorio se dedican a acompañar estos esfuerzos. Esto sin duda es también ese ejercicio del ecosistema de la paz que el padre García Herrero se pensó hace 70 años y que hoy, 70 años después, podemos seguir diciendo lo estamos haciendo, lo estamos materializando, estamos apoyando la construcción de la paz. La paz no es la ausencia del conflicto, es acompañar a las familias en los diferentes territorios a desarrollar sus sueños, a desarrollar sus proyectos de vida. Así que estaremos muy atentos al cubrimiento que harán para página web de uniminutoradio.com.co. Son las 11:40 en la mañana. Tengo la gente que nos está viendo a través de YouTube, tengo puesta la camiseta de Colombia.
1: Sí, muy patriótico. Qué linda, hoy, qué linda. Bello.
0: Claro, es que hay que llevar siempre con la camiseta puesta. Y no solamente para los asuntos de fútbol, para todos los asuntos de la vida y que se trate.
1: No dijiste todos, nos hubiésemos puesto la camiseta. Claro.
0: Es que pensé que ustedes sabían que hoy está jugando justamente minuto 10
3: la selección sub-20 femenino.
1: Así yo es. Veo básquetbol, yo no veo fútbol.
0: Ok. Esa Paola sí.
5: ¿Qué excusa aquí? La excusa.
0: Sí, no, sí.
3: Siempre le baja la caña.
0: No, es que yo veo básquet. A ver, vamos, ¿cuándo piratas. Paola ha conversado con otros de
1: vamos,
0: básquet?
1: Vamos, piratas.
0: Paola habla de cine.
3: La nómina de los Chicago Bulls año 93.
0: ¿A quién tenía en la, sí, a quién tenía en la titular?
3: Ah, vea, ¿sí ve?
1: No, una cosa es ver y otra cosa es saber mucho de él. Ah.
0: Jaime, señor, tengo la camiseta puesta de Colombia, pero sé que hay gente que tiene puesta la camiseta de Colombia, no solo aquí en Bogotá, sino en otros lugares del mundo.
3: Sí, señor, es que la semana pasada comenzamos una sección aquí en el programa de Renovación, donde vamos a destacar y conocer y saber de la vida de egresados de Uniminuto en alguna parte del mundo, así ¿cierto? Es. Uh-huh. Y por eso me acuerdo que la semana pasada pues hablábamos con un egresado que estaba en Australia.
0: Sí. Así es.
3: Vámonos hoy para Argentina, San Juan.
0: Para San Juan, Argentina.
1: Y huele a vino.
3: Además.
1: Huele a vino. Es
0: huele a carne.
3: Allá, carne. Desde el año 2010, si no estoy mal, está Diana Cantor. Está en Argentina, primero estuvo en Buenos Aires, después se traslada para San Juan. Y ella es egresada de Uniminuto, es tecnóloga en comunicación gráfica desde el año 2007. Wow. Y está allá en Argentina. Uh-huh. Diana, buenos días, bienvenida a Renovación en el Minuto de Dios Radio. ¿Cómo le va?
9: Buen día, ¿cómo están? Todo muy bien por acá.
3: Bien, ya afortunadamente. Exactamente, allá son 2 horas más, ¿no? 1:42 debe ser allá.
9: Sí, son 2 horas más.
3: Bueno, Diana, cuéntenos por qué prefirió irse o qué oportunidades se le ofrecieron para irse a Argentina en el año 2010, luego de haber sido graduada aquí en Uniminuto.
9: Bueno, porque yo trabajaba para Señal Colombia y justo el director de la carrera en ese momento, que era William Medellín, fue un programa de televisión del que yo era graficadora y me comentó la posibilidad de hacer el ciclo de licenciatura con la Universidad de Rosario. Así que sentada en una acera dije, ¿qué hago? ¿Me voy y hago el ciclo de licenciatura o sigo trabajando para Señal Colombia? Y dije, no, me voy porque en todo el ámbito que era de televisión habían muchos directores argentinos. Y siempre fue como muy destacado, ¿no? En la creatividad argentina. Así que dije, bueno, tenía unos ahorritos y dije, me voy. Lo decidí en una semana y viajé. Y pensé que me iba a quedar 2 años y me quedé ya 16 años.
3: Wow. Esa era mi siguiente pregunta, Diana, que va con el sueño y la aspiración de estudiar, pero se queda trabajando y ya son 16 años. Además ya tiene familia, esposo
1: claro.
3: argentino, claro. hijos argentinos.
9: Sí.
3: ¿Cómo fue esa transición y esa decisión de quedarse ya de lleno a vivir allá?
9: Fue un poco también la vida, ¿no? Me llevó por eso, porque cuando yo llego a Argentina todavía no habían muchos estudiantes extranjeros y se demoraron en darme el título 4 años. También me había venido con mis ahorros y en el hostel que yo vivía me habían robado. Entonces dije, bueno, tengo que buscar trabajo sí o sí, y por cosas de la vida le pedí a Diosito, yo soy muy creyente, le dije, por favor, porque después de que 6 meses sin encontrar nada, Le dije, ya basta, necesito trabajar. Y me salió trabajo en la Universidad de Palermo como maquetadora web. En realidad me dijeron como, te contratamos, pero tienes que pasar la página de Flash a HTML responsive. ¿Sabes hacerlo? Sí, sí, claro, les dije, mentira, yo no sabía.
3: Empezó a estudiar y capacitarse ahí mismo.
9: Claro, llegué a mi casa, videos de YouTube y dije, listo, perfecto, ya sé. Y al otro día fui, y bueno, fui aprendiendo, ¿no? Durante el proceso. Googleaba todo, ¿no? Si hubiera había inteligencia artificial, seguro hubiera sido más fácil.
3: Claro.
9: Así que, nada, les gustó el trabajo del colombiano en general, ¿no? Que somos muy, a ver, al principio me costó el trabajo del argentino, son muy pausados, mucho, me tomo el tiempo, analizo. Nosotros como colombianos estamos acostumbrados a bájeme la luna para allá y me la baja, como sea, ¿no?
10: Sí.
9: Así que yo llegué con esa metodología.
3: Diana, 11:46, estamos en vivo. A esta hora estamos comunicados con Diana Cantor, quien está en San Juan, en Argentina, egresada a Uniminuto del año 2007 en tecnología en comunicación gráfica.
9: Palermo.
3: Ah, ahí ya volvió. Ahí volvió Diana.
10: La habíamos perdido.
9: Así que volví. Ah, ¿dónde me quedé?
5: Entonces, que estabas googleando la información para poder pasar la página a las indicaciones que
3: acostumbrarse al ritmo del argentino.
10: De ellos, que es más lento aquí en Colombia.
9: Y acá son más flex y también teníamos mucho, me di cuenta que tenemos mucho el colombiano del tema de me van a echar, ¿viste? Acá nada que ver. Acá es como me enfermo y no voy a trabajar.
5: Qué rico.
9: Así que bueno.
10: Diana.
9: Sí.
10: Es que se te siente ya, como decía, acento argentino.
9: Sí,
3: es que
9: sí,
3: si el papá, llega a si el que papá no también tiene fácil. Acento argentino y vive acá.
9: Pero, sí, se me pegó el sí. Más que el de Buenos Aires, porque en realidad tuve que aprender modismos para poderme hacer entender. Y cuando me casé con un sanjuanino, que es la zona Cuyo, que está al lado de Chile, sí, que como estuve zona de vinos, nos fuimos a vivir a Mendoza. Y el sanjuanino se me está pegando mucho.
10: Sí.
9: Se me ha pegado mucho, niño.
3: No, y con tres hijos también argentinos, esposo argentino.
9: Pero, claro, ya tengo tres niños.
10: Pero mi pregunta iba a que, digamos que además de aprender esos modismos, de entrar en la cultura de Mendoza y en Argentina, supongo yo que para ti ya no es tan importante regresarte a Colombia.
3: ¿Lo has pensado?
10: ¿Sigues extrañando algo de Colombia o definitivamente allá es donde tenías que estar y ahí estás bien?
9: No, siempre se extraña la tierra, ¿no? En mi caso, okay, como me tocó ser mamá de tres niños y nada, extraño a mis papás, viste, los abuelos, claro, las tías. Más también porque mi esposo trabaja en minería y hacen algo que se llama roster. Entonces se va 7 días de casa y está 4 días en casa. Entonces siempre estoy sola.
10: Sí.
9: Y más encima trabajo en un ambiente muy pesado que es, bueno, después de mucho tiempo terminé trabajando como diseñadora UX, que eso también fue gracioso porque me llamaron de Mercado Libre y me dicen, mira, nos gusta que haces investigación, diseño, ¿eres diseñadora UX? Y yo dije, sí, mentira, sí, tampoco era diseñadora UX.
0: Pero que no lo escuche Mercado Libre,
9: No. Y tenía un amigo que sí era diseñador UX, entonces viste que Mercado Libre te manda la prueba para hacer, y dije, mira, tengo que entregar esto, sí, y que son 72 horas, ¿y qué tengo que hacer? Googleé esto, presenté, les gustó, pasé las 3 entrevistas, pero bueno, quedé embarazada. Entonces me dijeron, no, mira, después de que quedes embarazada de la segunda nena, te volvemos a llamar. ¿Qué hice? Me metí a un curso en Coder House, ¿viste? Y ahí me di cuenta que no sabía nada, que había, como dicen acá, chamullado hasta más no poder. Y volvieron a llamarme después de 3 meses. Me dijeron, mira, nos gustó mucho, te vamos a contratar. Y justo cuando me iban a contratar, se cayó el proyecto. Con Mercado Libre.
0: Yo pensé que otro bebé.
9: No. Y de ahí fue muy gracioso porque en LinkedIn me escribieron y me dijeron, nos gusta tu perfil. Aparte ya había hecho una maestría en la Universidad de Palermo, como trabajaba ahí, tenía la oportunidad. que nos daban maestrías gratuitas, o sea, podía seguir estudiando de manera como becada, sí, por trabajar ahí más de 2 años.
0: Diana,
9: así que aproveché la maestría. Sí.
0: Una pregunta final, ¿qué del minuto de Dios queda en ti y que perdurará seguramente hasta el fin de tus días en tu paso por la tierra?
9: La parte humana de la Uniminuto me encantó, que no lo vi en las otras facultades, esto que nos decían de ir a, por ejemplo, la parte social, que era una materia, recuerdo que teníamos, que tuvimos que ir a, ¿cómo se llamaba este? Al de la gente con SIDA, Emmaus, no.
0: EUDES.
9: EUDES, que trabajaba con la Fundación EUDES, o elegíamos algo. Eso para mí fue como lo que me impulsó a seguir, ¿no? En las dificultades que tuve que vivir en Argentina, a decir, pucha, hay gente que la pasa muy mal, lo que me está pasando a mí cuando me robaron, que no tenía con qué comer y eso. Dije, la verdad que es un paseo frente a lo que le toca a los otros.
10: Sí.
9: Entonces, ya yo puedo. Y fíjate, ya son 16 años en que he dicho yo puedo, en que me he atrevido a lanzarme al vacío desconocido, ¿no? No quedarme con lo que me enseñaron en la facultad. Y eso fue gracias a esto, a vivir las experiencias de otras personas y decir, pucha, hay gente que le toca muy duro en la vida, yo no me puedo quedar atrás y quejándome de, ay, no me sale trabajo porque no sé. No, yo decía, digo que sí sé y busco, ¿viste? Pero lo aprendí gracias, fue a la facultad, esa parte social y humana, y también a creer en Dios, porque toda la espiritualidad que nos inculcaron, o por lo menos durante la carrera, cuando yo estaba ahí, eso no lo he perdido.
3: Y hay que aprovechar las oportunidades, que son pocas en la vida, pero se presentan.
9: Sí, no, y no decir que no, o sea, hoy en día no es como antes que tenía Photoshop, no, hoy en día tienen inteligencia artificial, tienes becas, tienes mil oportunidades que pueden, y es más, yo ahora con este trabajo me dijeron, usted sabe, sí, yo sé, mentira, tampoco sabía, pero bueno, entré y estoy trabajando con la petrolera argentina YPF. Y estoy también trabajando con Techín, que es otro monstruo gigante, que son ambientes muy machistas porque es minería y petróleo y construcción, pero también trato de ponerle la onda colombiana, el saludo, el ser agradecido, el ser educado.
0: Qué bien.
9: Eso sí no lo dejo de lado porque es nuestra impronta, ¿viste?
0: Sí.
9: Y eso abre puertas.
0: Diana, pues agradecemos este tiempo que nos has concedido aquí en las emisoras del Minuto de Dios y Uniminuto Radio. Wow, sí. Muchos éxitos. El artículo será publicado más tardecito en la página web de Uniminuto. Así que, muy amable. Feliz mañana.
3: Saludos a los papás que están por allá.
0: Saludos.
9: Listo, serán saludados. Bueno, no, a ustedes muchas gracias por la invitación y nada, a todos los estudiantes que echen para adelante y nunca para atrás.
0: 11:52, mañana bonito. A las 11 nos encontramos en Renovación.
10: Sí, me salió muy colombiano.
5: Sí.
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0: ha sido una bella tradición de la Iglesia saludar a la Virgen María con el Ángelus o anuncio del ángel todos los días, a mediodía y al caer de la tarde. Por eso oremos todos hoy. El ángel del Señor anunció a María.
1: Y ella concibió por obra y gracia del Espíritu Santo.
0: Dios te salve María, llena eres de gracia, el Señor es contigo, bendita tú eres entre todas las mujeres, bendito es el fruto de tu vientre Jesús.
2: Santa María, Madre de Dios, ruega por nosotros pecadores, ahora y en la hora de nuestra muerte. Amén.
0: He aquí la esclava del Señor.
1: Hágase en mí según tu palabra.
0: Dios te salve María, llena eres de gracia, el Señor es contigo, bendita tú eres entre todas las mujeres, bendito es el fruto de tu vientre Jesús.
2: Santa María, Madre de Dios, ruega por nosotros pecadores, ahora y en la hora de nuestra muerte. Amén.
0: El Verbo se hizo carne
1: y habitó entre nosotros.
0: Dios te salve María, llena eres de gracia, el Señor es contigo, bendita tú eres entre todas las mujeres, bendito es el fruto de tu vientre Jesús.
2: Santa María, Madre de Dios, ruega por nosotros pecadores, ahora y en la hora de nuestra muerte. Amén.
0: Ruega por nosotros, Santa Madre de Dios,
1: para que seamos dignos de las promesas de Cristo.
0: Oremos. Señor, derrama tu gracia en nuestros corazones, para que habiendo conocido por la voz del ángel el misterio de la encarnación de tu Hijo, podamos llegar por los méritos de tu cruz y pasión a la gloria de la resurrección. Por el mismo Cristo nuestro Señor.
2: Amén.

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0: Señoras y señores, muy buenas tardes, bienvenidos a La Movida. Los saludamos en este día jueves para hablar de las noticias más importantes de Bogotá. Indudablemente, la más importante es que en este momento se está discutiendo el proyecto de acuerdo en segundo debate de la reforma tributaria por parte del distrito, la que se presentó, el alumbrado público y el incremento al ICA para especialmente los bancos y los vendedores de autos. También vamos a hablar aquí de lo que pasa con las máquinas de bomberos. Tienen todos los seguros, todas las cosas al día, dice la doctora Paula Henao, y todas están funcionando bien. Necesitan un mantenimiento cada vez que se necesita y se debe. También hablaremos de lo que tiene que ver con los operativos de la CAR, la manera como se está trabajando por parte del distrito para que se viva un fin de semana de amor y amistad, y todo lo que tiene que ver con la ciudad hoy aquí en La Movida, y también la manera como se está objetando el proyecto de acuerdo que permitía por parte del distrito autorizar la ampliación del tiempo de transbordo en Transmilenio. Sin embargo, ahí hay una discusión teórica por parte del Consejo y también de la Administración. Bienvenidos.
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0: Se inició hoy el segundo debate en el Consejo de Bogotá al proyecto de reforma tributaria presentado por el alcalde Carlos Fernando Galán. Aquí lo importante es decir que de todas maneras por parte del distrito se está proponiendo la forma como se va a cobrar el alumbrado público y también exactamente lo de la implementación de un incremento en el ICA para los bancos y en una rebaja para muchas tiendas y almacenes, además de alivios tributarios. Pues bien, el presidente del Consejo de Bogotá, Humberto Papo Amin, dijo que la intervención se hará primero por los voceros, después por los concejales y finalmente por la administración para empezar luego a votar este proyecto. Esto fue el anuncio que hizo el concejal Papo Amin.
6: Administración que hace parte acá, que nos ayude con el silencio. Aquí tengo escrito a los voceros, arranca el colega Juan David Quintero, colega Oscar Bastida, Germán García, Kena Rivadeneira, Ricardo Correa, Samir Bedoya y termina el colega Unzaga. No tengo a nadie más por vocero. Después continuaremos con no voceros. Pero no se me afanen porque a todos les voy a dar el tiempo que necesiten. No voy a cortarle la palabra a nadie. Vamos a irnos aquí hasta el tiempo que sea necesario para escucharlos a todos y como quieran hablar todos. Entonces arranca el colega Juan David Quintero.
0: Primero en intervenir fue el concejal Juan David Quintero de En Marcha, y en crítico de alguna manera a Enel Codensa por estar tratando de intervenir en el proyecto, pero de manera, dice él, dañina, porque quiere que no se coloquen y se vuelvan invisibles los cables de la luz que nos encontramos en todas partes. Esto fue lo que dijo el concejal.
7: Yo no sé, queridos colegas, si yo les dijera a ustedes que hay un contratista del distrito tratando de influir directamente en las decisiones que esta corporación

0: la empresa que los bogotanos hemos considerado como las que peor servicio público prestan, el tema del alumbrado público, que nosotros conocemos como Enel, a la cual se le giran 300 mil millones de pesos todos los años para que mantenga una extensión navideña arcaica y anacrónica, y que se ha negado a participar en absolutamente todos los debates que nosotros hemos hecho, envía una comunicación a nuestros correos donde básicamente dice que lo que nosotros estamos pretendiendo, tratando de organizar la maraña y el absoluto desorden de cables que existen en el espacio público, es un imposible, es un absurdo y es absolutamente ilegal. Yo quisiera, queridos colegas, llamar a la doctora María Jaramillo, perdón, Pilar Jaramillo, y a los señores Nicolás Suárez, subgerente de Relaciones Institucionales de Colombia y Centroamérica, primero, a que respeten a los ciudadanos de Bogotá, segundo, a que estudien, y tercero, a que presten atención a lo que nosotros decimos en esta corporación. Porque, queridos colegas, y me voy a detener argumento por argumento para probarles cómo Enel no solamente desinforma, sino que se opone a una necesidad de todos los ciudadanos de esta ciudad, y es que los cables no sean el paisaje que pone en peligro y que además enfeece nuestra ciudad. Primero, lo primero que quiero decir, y les voy a pedir que me pongan en pantalla el cuadro, por favor, si son tan amables, es que la proposición que se aprobó en primer debate y lo que el acuerdo busca se limita a tres cosas, y ojo con esto. Lo primero, los cables futuros, tanto del alumbrado público como de la telemática, es decir, de los sistemas de cable, claro, y todas estas empresas, tendrán que ser soterrados. Pero, queridos colegas, esto no me lo inventé yo. Los cables futuros deben ser soterrados porque así lo establece el plan de ordenamiento territorial. Exactamente, el 565.
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2: Sabe, mi querido Freddy, que este fin de semana hay una buena noticia, porque como es fin de semana de Día del Amor y Amistad, tendremos Bogotá 24 horas, pero hay también, por parte de la Secretaría de Desarrollo, programas de apoyo para que haya una celebración con todas las de la ley. ¿De qué se trata, mi querido Freddy?
3: Bueno, en este fin de semana de Amor y Amistad, la Secretaría de Desarrollo Económico realizará dos ferias de pan y postre, un plan para compartir, comer rico y apoyar el talento local. Las ferias serán este sábado 19 y domingo 20 de septiembre en el Parque Timisa, en Kennedy, y la plazoleta fundacional de Suba, donde 60 emprendimientos bogotanos llegarán con una amplia oferta de panadería, repostería, untables y café. Aquí, en La Movida, estuvimos hablando con Juliana Toral, subdirectora de Formalización y Regulación Empresarial de la Secretaría de Desarrollo Económico.
4: Este fin de semana de Amor y Amistad tendremos un plan que combina lo mejor de nuestros emprendimientos locales con algo que les gusta y encanta a todos: el pan, el postre, el café y los buenos momentos. Los invitamos este sábado 19 y domingo 20 de septiembre de 10 de la mañana a 6 de la tarde a las ferias locales de pan y postre que tendremos en dos lugares de Bogotá: en el Parque Timisa, en la localidad de Kennedy, y en la plazoleta fundacional de Suba, en la localidad de Suba. En total, 60 emprendimientos del programa Hecho en Bogotá de la Secretaría Distrital de Desarrollo Económico estarán listos para recibirlos con productos deliciosos, propuestas únicas y mucho talento local. La entrada es gratuita, así que pueden ir en pareja, con amigos o en familia y disfrutar de la feria y apoyar a nuestros emprendimientos. Esta iniciativa hace parte de los esfuerzos del distrito en alianza con el honorable concejal Julián Sastoque, Fenalco y Fedemol para apoyar la industria panificadora en la ciudad de Bogotá. Los esperamos.
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2: Estamos en comunicación con la doctora Paula Henao, es la directora del Cuerpo de Bomberos de Bogotá. Doctora Paula, con las buenas tardes. En este momento ustedes tienen un cuestionamiento de la Contraloría de

0: Bogotá, un hallazgo de 6.443 millones de pesos. ¿Cuál es la realidad por esa adquisición de las máquinas extintoras de incendios? ¿Cuál es la realidad de ese contrato?
1: Bueno, pues un saludo muy especial a todos los oyentes, a la mesa de trabajo. Pues bueno, Manuel, gracias por darme la oportunidad de aclarar toda la información que se ha socializado en medios y por parte de los órganos de control. ¿Qué sucede? Como todos saben, este contrato tuvo algunas dificultades jurídicas y administrativas que ocasionaron un retraso en la entrega de las máquinas. Sin embargo, desde la entidad hemos actuado con probidad, con diligencia, hicimos muchos esfuerzos para lograr concluir de manera satisfactoria el contrato. Somos conscientes que este retraso pues generó incertidumbre tanto en el Consejo como en medios de comunicación y a la ciudadanía, pero lo que quiero dejar claro es que uno nunca quedó desprotegido del servicio. Siempre atendimos el 100% de las emergencias en las 18 estaciones. Dos, este contrato no irregularidades, tampoco ha existido detrimento patrimonial y no han existido adiciones presupuestales. La observación que nos hace la Contraloría, que por supuesto también les vamos a volver nuevamente a remitir los soportes, corresponde al segundo pago de las máquinas, que es contraentrega. Este segundo pago se realiza de manera satisfactoria al contratista por valor de 6.643 millones de pesos. En este momento no tenemos nada pendiente. Vamos nuevamente a socializarle esta información al contratista y a la, perdón, a la Contraloría, pues para que esté tranquila con nuestras actuaciones. Las máquinas todas tienen pólizas de cubrimiento. Nosotros no podemos sacar un vehículo sin que esté asegurado, porque se hicieron algunas manifestaciones frente a que los vehículos estaban sin pólizas. Eso no puede pasar. Tan simple, más allá de la, el paciente ingresado es un requisito inventado. Entonces, las 7 máquinas tienen pólizas. Hemos atendido a la fecha, actualizamos ya la información, más de 2.000 servicios distribuidos en las 18 estaciones. Estas máquinas apoyan diferentes sectores. Estas máquinas, algunas han ingresado al taller por temas de garantías, pero nada de gravedad. ¿Qué ocurre? Nuestros vehículos están expuestos a situaciones y a terrenos agrestes, a situaciones extremas, porque trabajan 7x24 de domingo a domingo. Por ende, deben ingresar a taller para temas de mantenimiento preventivo, para algunas situaciones correctivas, para ajustes en algunos sistemas especiales. Pero esto hace parte de este tipo de vehículos y de la dinámica de bomberos. Esto ocurre con todos los vehículos de bomberos que ha comprado la entidad a lo largo del tiempo. Digamos, no es la primera vez que sucede. Y es importante dejar claro que nunca va desprotegida la ciudad. Si una máquina de estas ingresa a taller por temas de garantía, se envía otra de backup o de relevo a la estación para no afectar la prestación del servicio. Entonces quiero dejar claro que no hay irregularidades. Hemos actuado con absoluta transparencia. Todo está soportado, todo ha sido entregado al Consejo cuando nos hacen requerimientos, a los órganos de control, a la ciudadanía. Hemos recibido derechos de petición y se han contestado. Y pues pueden ir a ver las máquinas operando en las estaciones.
0: Es decir, ahí hay dos claridades muy importantes, doctora. La primera es que sí tienen seguros. La segunda es que están funcionando y que el mantenimiento que se hace es de común. Es común, no es algo extraordinario.
1: Sí, es común. De hecho, el día de ayer teníamos dos máquinas de mantenimiento ya operativas, pero son ingresos a taller de 2-3 días, 8 días máximo, donde se le hacen ajustes de frenos, se revisan temas de amortiguadores, si de pronto hay descalibrado algún sistema, pues se ajusta, y esto es normal, porque son máquinas que están en terrenos muy agrestes. Tengamos en cuenta que la malla vial de Bogotá también tiene algunas fallas, y pues los vehículos se pueden afectar. Son vehículos que tienen muchos equipos, que están dotados completamente para todas las atenciones y operaciones de incendios, rescates, explosiones y materiales peligrosos. Y estoy un tipo de vehículos como estos, pero digamos, nada de gravedad, todo dentro de la normalidad. Y siempre que hay alguna novedad con algún vehículo de estos, pues envía otra máquina de backup y de relevo.
0: Doctora Paula, en este caso, ¿no se pagó un doble precio por las máquinas? Es decir, ¿se pagó lo que se había acordado?
1: No, no se pagó un doble precio. Sí, claro, se pagó lo pactado en el contrato. Lo que sucede es que eran dos pagos. El primer pago correspondiente al 49% del contrato y el segundo pago correspondiente al 51% del contrato. Es decir, son dos pagos que nos dan 13.553 millones de pesos, que es el valor total del contrato.
0: Y las máquinas en este momento están,
1: o sea, no hay doble pago, es que si hubo una información errada que empezó a máquinas están operando, hay inconsistencias en la información que han publicado algunos medios, como retractación y que ajusten la información a lo que corresponde. Acá no se han perdido recursos, no hemos hecho doble pago, se pagó el valor pendiente que estaba contra entrega de las máquinas por valor de 6.643 millones de pesos y no se perdieron los recursos. Eso es lo más importante, o sea, acá no se ha perdido nada, porque algunos medios de comunicación salieron a decir que se había pagado y que las máquinas no habían llegado. Eso es falso.
0: Las máquinas llegaron en mayo, ¿no?
1: Las máquinas iniciaron su proceso de recepción el 15 de mayo. ¿Qué es lo que sucede? El ingreso al almacén de estos vehículos es complejo. Estamos hablando de vehículos que traen casi 100 elementos que requieren verificarse de manera técnica y jurídica contra la ficha técnica. Entonces, el ingreso al almacén es complejo porque tenemos que revisar las dimensiones, el grosor, la calidad, el material, si cumple o no con la especificación que pedimos dentro del contrato. Por ende, el ingreso al almacén es demorado. O sea, no, en el 15 de mayo en efecto no estaban operando, pero sí iniciamos el proceso de recepción. Las máquinas iniciaron operación el 14 de julio. ¿Y por qué hasta julio? Por todo lo que te estoy comentando, de ingreso al almacén, de legalización y por el proceso de formación y capacitación que tenían que recibir nuestros operadores, los que tienen a cargo las máquinas, porque ellos no pueden salir a servir sin tener una capacitación teórico-práctica para que sepan cómo funcionan los sistemas especiales, porque más allá de que ellos conozcan de máquinas de bomberos y estén capacitados, son unas máquinas nuevas distintas que tienen unos manuales y hay que darles a conocer eso que quedó establecido dentro del contrato, cómo operar la bomba, cómo engancharla, cómo funcionan dentro de topografía compleja, si el sistema de frenos funciona. Entonces eso hace parte, digamos, del contrato, por eso hasta el 14 de julio ingresan ya a la operación, luego de surtir todas estas etapas que te estoy comentando.
0: Y actualmente hay, según decían, dos en mantenimiento, pero nada importante, digamos.
1: Estaban en mantenimiento y el día de ayer ya salieron.
0: Ah, ok.
1: Ya están las 7 operativas.
0: Ya están las 7 operativas. Es muy buena la claridad. Sí. Doctora.
1: Sí, señor.
0: Doctora Paula, pues con esta claridad nos quedamos. Muchas gracias y esperamos que estas respuestas satisfagan a la Contraloría de Bogotá.
1: Muchas gracias, Manuelito, y un saludo para todos. Muy
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0: Freddy, interesante el proyecto que tiene la Secretaría de Movilidad de Cundinamarca a través del Plan Estratégico de Movilidad Sostenible Segura que se está implementando para los municipios del departamento. ¿En qué consiste exactamente, mi querido Freddy, este programa?
7: Pues Manuel, la propuesta de Fernanda Bautista, que es la directora de Política Sectorial de la Secretaría de Movilidad de Contemporánea de Cundinamarca, es la de entregar un documento a los municipios, a los 106 municipios, para que tengan una guía de planificación sobre los temas prioritarios en temas de movilidad, mejorar la movilidad en el departamento y también generar mayor información sobre el desarrollo de políticas públicas para el tema de movilidad. Como ella lo dice, esto es una caja de herramientas beneficiando la movilidad sostenible en el departamento.
8: Desde la Secretaría de Movilidad Contemporánea de Cundinamarca, entendemos que para los municipios es muy importante planear su movilidad en el corto y en el mediano plazo. Por eso hemos implementado un proyecto que les va a facilitar esta labor. Hemos elaborado la guía para orientar a los municipios de Cundinamarca en la planeación de la movilidad. Esa es una caja de herramientas que les otorga todas las facilidades a los municipios para que puedan formular planes estratégicos de movilidad sostenible y segura, orientándolos hacia la formulación de un diagnóstico, la identificación de su visión y los proyectos para materializar esa visión y el seguimiento de esos proyectos para que puedan ser realidad. Este proyecto que hemos denominado GoPlan ya tiene su primer municipio beneficiado y es el municipio de Huasca, que al día de hoy ya cuenta con su plan estratégico de movilidad. Es decir, este municipio tiene un documento que materializa cómo se ven en el mediano plazo en materia de movilidad y cuáles son los proyectos que ellos han priorizado para mejorar la seguridad vial, el transporte de personas y la conectividad entre el sector rural y el sector urbano. Recuerden que esta caja de herramientas es completamente gratuita y la podrán encontrar en la página web de la Secretaría de Movilidad. Desde Movilidad Cundinamarca seguiremos desarrollando estrategias y proyectos que permitan transferir conocimiento y fortalecer las capacidades de aquellos municipios que tienen dificultades tanto técnicas como financieras para planear sus territorios.
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0: Del Partido Liberal, el vocero Germán García explicó y defendió el proyecto de reforma tributaria que va a apoyar el partido en todo su aspecto, quitando lo que restringía la plata para las localidades. Esto fue lo que dijo Germán García.
10: De la posición de la bancada del Partido Liberal Colombiano en lo que tiene que ver con este proyecto de acuerdo, y la ratificación va en dirección a que estamos en la disposición de apoyar positivamente este proyecto de acuerdo, salvo lo que en el texto inicial contemplaban los artículos 42 y 43 relativos a los fondos de desarrollo local del distrito. Tengo entendido que eso desapareció en el texto que fue concertado y que ha llegado a la plenaria del Consejo de Bogotá. Pero sí es importante, señor presidente, hacer una serie de consideraciones. Y consideraciones que son fundamentales para que la ciudadanía sepa lo que acá se va a decidir en las próximas horas o en las próximas semanas. Y es, presidente, necesario esto porque si hay una presión clara de distintos actores, gremios que tienen intereses naturalmente gremiales en lo que acá se va a decidir. No solamente lo que decía el concejal Quintero relativo a Andesco, también lo relativo a su bancaria, a Colauto, creo que se llama. Incluso es bastante lamentable este tipo de titulares tendenciosos que tiene periódicos como El Tiempo, que titula que la reforma tributaria sacaría a concesionarios de la ciudad. Acá lo que hay que decir a los bogotanos es que se va a actualizar la forma como se cobra el ICA. Y que en lo que se refiere a los productores de libros, a los fondos de empleados, a las cooperativas financieras, a los restaurantes, a los hoteles y a los bares, entre otros, ese impuesto va a disminuir. Y va a disminuir, pero también se va a simplificar. Y esa simplificación en el mediano plazo implicará un mejor recaudo para Bogotá. Un mejor recaudo en un gobierno que le queda 16 meses. Un mejor recaudo que seguramente será en beneficio de las administraciones venideras. Un mejor recaudo que naturalmente, colegas, va en beneficio de los bogotanos y de aquellos no bogotanos que hacen uso de los equipamientos de Bogotá. Naturalmente, no solamente es la simplificación aritmética del ICA, también hay que decirlo con claridad, y yo lo he dicho, en los escenarios naturales de nosotros los políticos. O estamos del lado de la gente o estamos al lado del sector financiero. Ayer en Hora 20 de Caracol Radio, Jonathan Malagón, el presidente de Asobancaria, decía que los bancos se van a ir de Bogotá. Y se van a ir por el hecho de un aumento gradual del ICA, presuntivamente. Yo solo puedo asegurar que amanecerá y veremos si esa promesa amenaza real. Y ese crédito, esa línea de consumo crediticio bancario que tiene la gente, sea en un crédito de libre inversión, un crédito hipotecario, lo que sea, pues si vamos a comprar una casa en Chía, en Cajicá, o en cualquier municipio de Cundinamarca, o incluso en Pereira, en Armenia, yo creo que sencillamente no va a variar absolutamente nada. Acá lo que se está pasando es que se están metiendo unos temores infundados por parte de quienes no quieren contribuir al mayor recaudo de Bogotá, que es el ICA, y que eso va a ser necesario para que la gente tenga mejores jardines, mejores colegios, mejores hospitales, mejores camis, mejor semaforización, mejores vías, entre otros temas. Igual pasa con los concesionarios de autos. Y presidente, hay que decirlo de forma puntual, los concesionarios de autos, y dice acá en uno de los apartes de este proyecto, que según Quijano, siete actividades vinculadas al sector automotor sufrirían el golpe si se llega a aprobar la medida. Pero ojo a lo que dice y asegura, obligando a que muchos concesionarios y comercializadores se desplacen hacia otros municipios donde las tasas tributarias son más cómodas. ¿Pero desplazarse de qué? Si los mismos concesionarios son los que invitan a los compradores a que matriculen sus carros en otros municipios. Claro, y que eso despertó la ira del gobernador de Cundinamarca, de varios a quienes le dijimos que quien no matricule sus autos en Bogotá, pues debería tener imposiciones de restricción de movilidad más altas. Pero es apenas natural, porque esos carros que se compran, que congestionan las vías de Bogotá, que utilizan la semaforización de Bogotá, lo mínimo que deberían hacer es contribuirle a la capital.
0: En Fusagasugá, Freddy, había una exhibición de dos boas por parte de personas dueñas de un predio. Exactamente, ¿qué hizo la CAR al descubrir, al detectar esta situación? Creo que hubo un operativo y se incautaron esas dos boas.
7: Pues Manuel, la labor de la CAR es siempre velar por el ecosistema, fauna y naturaleza del departamento. Y lo que sucedió en este lugar, en Fusagasugá, fue que en una finca ecoturística se encontraron en este sitio dos boas, dos serpientes boas muy bien cuidadas en su hábitat adecuado y todo un elemento, pero como la ley es clara, las boas no pueden estar en estos sitios restringidos, ni mucho menos estar en un sitio turístico del departamento. Por eso es importante cómo la CAR lo llevó a un hábitat natural para que disfrutaran de su instancia aquí en el departamento de Cundinamarca. Estuvimos hablando con Erika Álvarez, directora regional CAR Sumapaz, quien habló sobre estos temas.
11: Recibimos una queja ciudadana por la tenencia de boas en una finca ecoturística de Fusagasugá. Nos trasladamos allí y en el lugar se evidenció la presencia de dos boas, las cuales se encontraban en un espacio adaptado para su estancia. Ambas fueron aprehendidas de manera preventiva y tras verificar que se encontraban en condiciones óptimas, se reincorporaron a su hábitat natural. Es importante recordar que la tenencia de fauna silvestre es un delito ambiental y con él se altera el equilibrio de los ecosistemas. Seguiremos actuando para la protección de nuestra fauna en estos 65 años, cumpliéndole al territorio.
0: El doctor Juan Esteban Orrego sería el nuevo presidente de la Cámara de Comercio de Bogotá en reemplazo de Ovidio Claros. La posibilidad está en que el gobierno nacional tiene varias personas que lo apoyan. En la junta directiva de 9 miembros se va a votar hoy a las 5 de la tarde y prácticamente se da como un hecho la elección del doctor Orrego, quien lleva en este momento 15 años en Fenalco, Bogotá, Cundinamarca, y sería pues el designado como presidente de la Cámara de Comercio de Bogotá. A ustedes muchas gracias. Nos vemos mañana.
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2: Ahora quiero invitarlos a alabar al Señor con una canción. Por supuesto que no es únicamente que oigan el canto, sino que lo aprendan, que lo repitan, que lo entonen, que lo enseñen. Vamos pues a cantarle a nuestro

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Él les dijo: echad la red a la derecha de la barca y hallaréis. Entonces le echaron y ya no la podían sacar por la gran cantidad de peces. Juan 21:6.

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1: Muy buenas tardes, queridos oyentes de la emisora Minuto de Dios en Colombia y en el exterior. Buenas tardes, Evelyn.
2: Muy buenas tardes a todos nuestros oyentes. Agradecerles por siempre sintonizarnos y estar aquí en este lindo programa de Lanza la Red.
1: Bueno, ahora yo los invito que alabemos a nuestro Dios. A Él le agrada que en esta hora lo alabemos, lo adoremos, lo bendigamos, exaltemos todas las obras que Él hace, segundo a segundo, porque Él no descansa y Él es digno de recibir toda la alabanza, adoración y honra. Y como dice el Salmo 92, un canto de alabanza: Altísimo Señor, qué bueno es darte gracias y cantar himnos en tu honor, anunciar por la mañana y por la noche tu gran amor y fidelidad. Al son de instrumentos de cuerda, con música suave de arpa y de salteiro. Oh Señor, tú me has hecho feliz con tus acciones. Tus obras me llenan de alegría. Oh Señor, qué grandes son tus obras, qué profundos tus pensamientos. Señor, en esta tarde, te alabamos con toda el alma. Te alabamos con todas nuestras fuerzas. Te alabamos con todo el corazón. Porque tú eres grande, maravilloso, eres eterno, eres nuestro Padre. Porque tú eres soberano y único. Porque tú eres fiel. Porque tú estás ahí, atento, escuchándonos. Porque tú estás mirándonos con ojos de misericordia. Nos estás mirando con una sonrisa. Y nosotros te decimos: qué bueno eres, Padre celestial. Tu gran amor y tu fidelidad es lo más grande que nos puede suceder. Y por eso en la mañana, en la madrugada y al anochecer, siempre estamos recordando todas las obras y todo lo que haces en favor de la creación. Porque no hay un solo espacio, no hay un solo ser vivo donde tú no estés ahí obrando. Señor, gracias. Gracias por acompañarnos, gracias por bendecirnos, gracias por ser tan poderoso, infinitamente bueno y fiel. Tú eres el Dios altísimo y único, a quien adoramos con todo nuestro ser. Y sabemos que cosas maravillosas suceden en el cielo, en la tierra y en nuestras vidas. Eso nos da una confianza total, nos da seguridad de saber que estamos adorando al Todopoderoso, al Altísimo, al Gran Yo Soy, al que ha creado todo y al que nos tiene con vida. Por eso te amamos y te adoramos, Señor, ahora más que nunca. Amén. Y esta tarde yo quiero que recordemos acerca del reino de Dios y la misión que tenemos cada uno de nosotros. El reino de Dios lo encontramos en el Evangelio de San Mateo, en el capítulo 13. La palabra trae varias definiciones de lo que es el reino de Dios. El Señor Jesús lo explicó muy bien y qué bueno que hoy lo recordemos. Y antes también está en el Evangelio de Mateo, en el capítulo 6, si no estoy mal, versículo 52, donde él decía que lo más importante acá en la tierra es buscar primero el reino de Dios y las añadiduras llegarían. Pero como nosotros somos tan impacientes, como somos limitados, queremos es las añadiduras. Pedimos la salud, pedimos las bendiciones económicas, pedimos la paz, pedimos la armonía, pedimos todo. Pero de último dejamos el reino de Dios. Y es al contrario. Es primero el reino de Dios y luego llegan las añadiduras. Pero es bien, bien difícil que obedezcamos esa partecita. Y yo hoy les voy a recordar lo que dice en este Evangelio de Mateo, capítulo 13. Eso lo encuentran desde el versículo 17 al 52. Está el Evangelio de Mateo, habla del reino de Dios. ¿A qué se parece el reino de Dios?

le pidiera a Dios el nombre del programa. Y el Señor, en un ayuno muy extenso, me lo regaló. Y ahora encontraba, se me había olvidado ya. Y dice la parábola de la red. El reino de Dios es también como una red que se echa al mar y recoge toda clase de pescado. Cuando la red se llena, los pescadores la sacan a la playa, donde se sientan a escoger el pescado, guardan el bueno en canastas y tiran el malo. Así también sucederá al fin del mundo. Saldrán los ángeles para separar a los malos de los buenos y echarán a los malos en el horno de fuego, donde llorarán y les rechinarán los dientes. Palabra del Señor. Yo creo que es bueno volver a repetirlo. Desde el 47 dice, el reino de Dios es también como una red que se echa al mar y recoge toda clase de pescado. Cuando la red se llena, los pescadores la sacan a la playa, donde se sientan a escoger el pescado, guardan el bueno en canastas y tiran el malo. Así también sucederá al fin del mundo. Saldrán los ángeles para separar a los malos de los buenos y echarán a los malos en el horno de fuego, donde llorarán y le rechinarán los dientes. Esto es palabra del Señor. Gloria a ti, Señor Jesús. Qué bueno que recordemos qué sucede al final de nuestras vidas. Es muy parecido a lo que hacen los pescadores, que separan los pescados buenos de los que no les sirven, que son pequeñitos, y ellos los lanzan al mar otra vez o al río. Pero al final sucederá algo bien serio para nosotros, los hijos de Dios. Hay ángeles que separan a los malos de los buenos. También lo encontramos en otro pasaje cuando habla del juicio de las naciones. Y él allá tratan a los cabritos y a las ovejas. A un lado apartan a la izquierda. Apartan a los cabritos y a la derecha a las ovejas. Hay que también leerlo, orar y preguntarle a Dios. No lo olvidemos, y estamos justo en el mes de la Biblia, en los talleres bíblicos. Pregúntenle a quienes estén ahí dirigiendo los talleres bíblicos, que les expliquen acerca de estas parábolas, porque es bueno tratar de comprenderlas. Pero como todos hemos venido a esta tierra y tenemos una misión, yo traigo el libro del padre Mazariegos, que habla acerca del proyecto del reino, o sea, el reino de Dios, y la misión. Y voy a compartirles unos cuantos párrafos para que podamos comprender mejor. Y él habla, que dice, es cierto que el Señor llama para estarse con Él. Yo no sé a cuántos de ustedes el Señor los ha llamado. Y a veces los llama por la mañana, a veces los llama a mediodía, a veces los llama por la tarde, a otros por la noche. El Señor quiere estar con nosotros. El Señor, si algo le apasiona, es estar con un hijo de Dios, hablar, mostrarnos muchas cosas y compartir el día a día con cada uno de nosotros. Pero también es cierto que el Señor llama para ser enviado con una misión.

0: Cuando Él nos está llamando, Él quiere pasar un tiempo con cada uno de nosotros, donde estemos, en la actividad que estemos desarrollando, en la edad que tengamos, Él quiere estar con nosotros. Pero además, Él quiere que vayamos a cumplir una misión, porque todos hemos sido enviados a la tierra con una misión. Unos para ser científicos, otros para ser abogados, otros para ser ingenieros, otros para ser docentes, otros para ser obreros, otros para ser políticos, otros para ser empresarios. Pero ahí, en la posición que tengan, preguntémosle a Él, ¿cuál es mi misión? Y la misión general para todos es hablar del reino de Dios. Hay que anunciar las buenas nuevas. Esa es una de las grandes misiones que se complementa a la que estamos desarrollando. Ama de casa, pero esa ama de casa puede anunciar también el reino de Dios. Y dice, y sigue diciendo, este sacerdote es maravilloso. Dice, porque Dios llama para dar respuesta a los llamados urgentes de los hombres. Recordemos que los hombres, los seres humanos, sufren mucho. Y los que ya conocemos un poquito del reino de Dios, estamos en la obligación de ir a ayudar a esos que sufren tanto. Eso es una misión urgente que el Señor nos tiene a todos. No nos quedemos sentados, pasándola sabroso, mirando solo celular, hablando solo con las amistades, devengando un sueldo o devengando ya la pensión y no hacer nada más. La humanidad llora de dolor y Dios nos necesita, y dice acá, Dios llama para dar respuesta a los llamados urgentes de los hombres, porque Él quiere que donde haya alguien que esté sufriendo, Él envía a alguien como respuesta. ¿Y qué estamos haciendo? Yo creo que muy poco. Dice, Dios actúa dando respuesta a esas situaciones de grito de los hombres, enviando hombres y mujeres capaces de ser respuesta de Dios en la historia. Pero recordemos que debemos prepararnos, no ir vacíos, porque no hacemos sino daño, causamos daño. Cuando llegamos a hablar con alguien que está sufriendo, y no dejamos que sea Dios, lo que causamos es dolor, más dolor y daño. Pero si vamos llenos de Dios, si ese tiempo que hemos pasado con Él, porque por eso Él nos llama para estar con nosotros, para enseñarnos su palabra, para prepararnos, para que podamos morir a nuestra carne, para que no vayamos a mostrar orgullo, soberbia, altivez, vanidad. No, hay que ir en espíritu y en verdad a anunciar la palabra, y que sea el Espíritu Santo el que hable, no yo. Que sea el Espíritu Santo el que ore, no yo. Que sea el Espíritu Santo el que sonría, no yo. Y la única manera que aprendemos eso es leyendo los evangelios, leyendo la palabra de Dios, aprendiendo de los grandes sacerdotes, religiosas y escritores que ya han pasado por lo que nosotros hoy estamos pasando. Que ellos ya han sido preparados por Dios para que hoy aprendamos de ellos Hay que aprender. Nadie nace aprendido, nadie sabe nada, todos aprendemos de todos, pero seamos nobles. Seamos nobles y seamos obedientes. Dice, porque Dios quiere que unidos a Jesús demos fruto y fruto abundante. Y eso lo sabemos en el Evangelio de Juan. Los que están leyendo los evangelios en este mes de septiembre, yo creo que ya han ido creciendo más. No sé ustedes qué evangelio estén leyendo esta semana. Si el evangelio de Lucas, si el de Marcos, hoy el de Mateo, acerca del reino de Dios. Qué bueno que aprendamos qué es el reino de Dios, cómo está escrito en estas parábolas. La misión, dice, porque hay algo que nos hemos quedado, y yo veo muchos que están ahí. Dice, una misión no se puede quedar en informar, sino en testificar. Y la mayoría se quedó en informar, en leer. Va y le leen un pedacito y ya, ¿eso qué es? No. Jesús no hacía eso. Pablo no hacía eso. Los discípulos no hacían eso después de haber sido llenos del Espíritu Santo. El verdadero discípulo de Jesús se prepara y deja que sea el Espíritu el que vaya a obrar, no él. ¿Cuánta obra del Señor está por hacer? Porque nos hemos dedicado a informar, no más. A leer. Y cualquiera informa, pero no cualquiera testifica. Solamente testifica aquel que muere a la carne, aquel que deja a Jesús. Es él el que debe ir a hablar. Dice, y mire, recuérdalo, lo que dijo Jesús. Dice, Jesús por el reino enfrenta al diablo, lo hunde, lo vence con el ayuno, la oración y la palabra de Dios. Así debemos hacer nosotros. Ayunar, orar y leer la palabra de Dios para poder vencer al enemigo. Vencer tantos enemigos que se levantan, pero no le tengan miedo a esos enemigos amigos, porque los que amigos que se sonríen se convierten en enemigos. Hoy una señora me decía, yo creía que yo tenía una amiga. ¿Y qué persona para causarle tanto daño en el trabajo? Y ella descubrió. Yo le dije, es que eso es así. Los amigos se convierten en enemigos cuando ven a los amigos triunfar. Cuando ven a los amigos ser usados de verdad por el Señor. Son los peores enemigos. Pero no tengamos miedo a esas personas. Porque esos son las tinieblas levantadas en contra de los que Dios ha llamado para ir a anunciar las buenas nuevas. Al contrario, estén contentos, porque las tinieblas están enfurecidas, y las tinieblas enfurecidas, esa es la manera de manifestarse a través de las amistades, de las personas conocidas y de las que lo conocen a uno ese día. Vamos a hacer la pausa, luego regresamos a orar para que, así como Jesús venció al diablo con oración, ayuno y palabra de Dios, así lo vamos a hacer.
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12: Vuélvase usted admirador del hombre, respetuoso de él. Usted debe vivir haciendo el bien, pero no pregunte nada, no encontrará ninguna respuesta. Ni Aristóteles, ni Einstein, ni Pascal, ni Platón, nadie le puede dar una respuesta de lo importante. De lo secundario hay respuestas y medidas y datos, pero lo importante, de eso no hay respuesta. Así es la vida. El hombre que piensa tiene momentos de tristeza ante su gran ignorancia. El hombre puede amar, el hombre debe servir, pero no preguntar. No encontrará la menor respuesta.
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1: Invito a todos los oyentes para que pongamos los ojos y nuestra fe en el reino de Dios. Voy a leerles el texto porque creo que me equivoqué en el versículo. Es capítulo 6, versículo 32. Dice, todas estas cosas son las que preocupan a los paganos, pero ustedes tienen un Padre celestial que ya sabe que las necesitan. Por lo tanto, pongan toda su atención en el reino de Dios y en hacer lo que Dios exige, y recibirán también todas estas cosas. Señor, en esta tarde, ponemos toda nuestra atención en el reino de Dios. Sabemos que el reino de Dios está con nosotros, que el reino de Dios es Jesús resucitado. El reino de Dios es la palabra. El reino de Dios es nuestro Padre celestial. Pero Jesús, ahí en el mismo Evangelio de Mateo, en el capítulo 7, versículo 7 y 8, nos invita a pedir y dice, pidan y Dios les dará. Busquen y encontrarán, llamen a la puerta y se les abrirá, porque el que pide recibe y el que busca encuentra y al que llama a la puerta se le abre. Señor, en esta tarde anhelamos y queremos tener el reino de Dios en nuestro corazón. Queremos tener el reino de Dios en nuestra mente, en nuestra boca. El reino de Dios en nuestro hogar, en la oficina, en el lugar de estudio, donde quiera que nos encontremos, que esté el reino de Dios. Como dice el Padre nuestro, que venga tu reino. Si el reino de Dios viene en este momento, ahí donde está cada oyente de la emisora Minuto de Dios, algo grandioso sucederá. Pero para que llegue el reino de Dios, cada uno tiene que creer. Debemos creer que el reino de Dios está cerca, que el reino de Dios está en nuestros corazones, que el reino de Dios, si miramos al cielo, está allá. Si miramos a lo lejos, allá está. Pero también si miramos en el interior nuestro, ahí está. Está a nuestro alrededor. Está el reino de Dios. Y Él está deseoso de responder, de hacer lo que necesitamos. Y en este momento, Señor, ponemos en tus manos a la familia de un sacerdote de México que fue asesinado. No sé cuándo haya sido, pero me llegó esa petición de oración. Dice, nos piden oración por el alma del sacerdote Román de la Cruz Hernández, párroco del estado de Hidalgo en México, a quien asesinaron hoy, y por la protección de todos los sacerdotes de México. Señor, tú eres el único que puedes proteger a cada sacerdote, obispo, cardenal en México. Tú puedes ordenar a la milicia celestial que descienda y acampe alrededor de cada parroquia, alrededor de cada sacerdote cuando se desplace a ir a orar por enfermos o a oficiar eucaristías en otros lugares fuera del templo. Te suplicamos, Señor, para que llenes el Estado de México con todos los ángeles, guerreros, custodios y protectores comandados por San Miguel Arcángel, para que esos sacerdotes no sean asesinados por el AMPA, por la delincuencia, por los enemigos del reino de Dios. Porque ¿quién atenta contra un sacerdote si no son las tinieblas y los infiernos, que no les conviene que el reino de Dios se siga extendiendo? Por eso, Señor, te pedimos por la familia de ese sacerdote, por toda la comunidad de esa parroquia, para que si fue ayer o fue en estos días, Señor, que reciban el consuelo, la paz, la fe y la esperanza de que tú no los abandonarás, que tú los vas a fortalecer y los vas a seguir protegiendo. Y al sacerdote que envíen a esa parroquia, que llegue no con miedo ni con temor, porque Él viene en el nombre de Jesús, que vence al enemigo, que venció al diablo con oración y con ayuno, y que se levante ese pueblo católico a orar y ayunar, no solamente a pensar y a hablar, sino a orar y ayunar y a leer la palabra de Dios, para que se cumpla cada promesa que el Señor trae en su palabra. También te pedimos en esta hora, Señor, por la cirugía que le van a hacer a Leobarda Martiñón en Chicago. Señor, te pedimos por el cirujano, por el anestesiólogo, por todo el personal que va a estar ese día, el 23 de septiembre. Que seas tú mismo tomándolos a ellos y tú mismo obrando a través de ellos. Y también que estés ahí en el corazón de su hija Patricia Vences, para que tú la fortalezcas, para que tú le des tanto ánimo, fe y esperanza, que no está sola. Está con el poderoso, con el sanador, con el cirujano, que es el mismo Dios que toma las manos de ese médico de carne y hueso. Pero es Dios mismo haciendo esa cirugía en las dos rodillas de su señora madre. Gracias, Dios, por lo que vas a hacer ese día. Sabemos, Señor, que tú te vas a glorificar en Leobarda Martiñón y también en Patricia Vences, en sus hijas, en su esposo. Te rogamos también, Señor, por cada enfermo que está en las clínicas, en los hospitales. Y Señor, como he aprendido de este libro Encuentro a Solas con Dios, ponemos a cada enfermo, ponemos a cada persona que esté pendiente de cirugía en este momento o que esté ya en cirugía, en las manos de Jesús. Porque sabemos que si está en las manos de Jesús, Él va a hacer algo sobrenatural en esos enfermos, en esas cirugías. Él va a obrar por medio de los cirujanos, de los médicos, anestesiólogos, enfermeras, todo el personal de la salud. Es Él el que obra en ellos. Él les dará todas las fuerzas si están agotados, la capacidad de seguir atendiendo a esos pacientes de la mejor manera. Es nuestro Jesús resucitado el que está ahí llenando esas salas, esos lugares donde hay tanto dolor y tanta necesidad de milagros. Hay cirugías que están haciendo que deben ser un milagro para que esos pacientes continúen viviendo. Pero si lo está haciendo el Espíritu de Padre que resucitó a Jesús, que sus familiares tengan esa fe y esa confianza, que es el Espíritu de Dios el que está obrando en cada cirugía a través de cada cirujano. Señor, creemos firmemente que en Jesús resucitado está la respuesta, está la solución, está lo que ellos necesitan, Señor, porque Él es un sanador, Él es un salvador, Él es el Mesías, Él es el que necesitamos todos aquí en la tierra. Él fue el que dio su vida en la cruz para que hoy los enfermos fueran sanados, para que hoy los agobiados, los tristes fueran libres. Él dio su vida para que hoy los que necesitamos milagros sucedan esos milagros. Para los que necesitamos tener una fe, pero una fe que resista ante las circunstancias y dificultades. Él la ganó en la cruz y hoy nos la regala a cada uno para que creamos en lo que estamos pidiendo. Dios Padre lo va a conceder porque Él está intercediendo por nosotros, porque Él murió en la cruz por cada situación, porque Él nos ama infinitamente y Él ama a todos los que sufren. Y entre más esté sufriendo la persona, esté necesitando un milagro tan grande, Él está ahí para entregar ese milagro. Sea lo que sea, pídanlo, que Dios está ahí. Él es real y Él desciende con una facilidad enorme cuando le creemos. Ahí los familiares que estén cerca de los que estén enfermos, tómelos de las manos o cójanle la cabeza o lo que esté enfermo y crean que Dios a través de ustedes, el Señor va a hacer ese milagro, va a retirar ese dolor, va a liberarlos, los va a sanar. Va a hacer los milagros que ustedes están esperando y que ellos están esperando. Hoy también, Señor, te suplicamos por todos los que están en urgencias, que esperan con ansiedad que los médicos los atiendan, que les ordenen los exámenes para saber cuál es el origen o la raíz de esa enfermedad. Señor, que tú mismo agilices los trámites, que tú mismo hagas que esas máquinas, rayos X, los laboratorios salgan rápido y que todos sean diligentes en esas urgencias, que todos trabajen al máximo, que al ver llegar un paciente crean que es un familiar, piensen que es como si fuera su mamá o su papá o un hijo. Y así nos movemos y somos mejores empleados, mejores funcionarios. Y nosotros los intercesores oremos por el enfermo como si fuera el papá. Oremos por la persona enferma como si fuera la mamá. Oremos por el que necesita intercesión como si fuera un hijo, una hija, un hermano de sangre. A ver si se desarrolla en nosotros la misericordia y dejamos de ser tan indiferentes y haciendo oraciones sin amor, sin misericordia, sin caridad. Hoy clamamos desde lo más profundo, Señor, por todo aquel que necesita esa bendición en su salud, en su cuerpo. Señor, te pedimos por todos los que están sometidos a esas diálisis, para que tú hagas milagros en ellos. Todos los que padecen de cáncer, para que tú también hagas milagros en ellos. Los sanes a través de los medicamentos que les hayan formulado, o los sanes dando una orden desde el cielo, Señor. Porque lo que tú ordenas en el cielo, aquí en la tierra, se cumple. Señor, que esos enfermos hoy sean sanados. Que los que están en recuperación, Señor, tú los visites. Y si les quedaron secuelas que les hacen sufrir muchísimo, tú mismo retires esas secuelas, que seas tú mismo pasando tus manos poderosas y sanándolos, liberándolos de esos dolores tan fuertes. Que tú les regales lo que cada uno de ellos necesita: pulmones nuevos, un corazón nuevo, un sistema nervioso nuevo, neuronas nuevas, células nuevas, Señor. sistemas, el sistema sanguíneo, Señor, que afecta tanto la salud. Que en este momento la sangre de Jesús circule por sus venas, por sus arterias, que la vaya liberando de toxinas, de azúcares, de colesterol, de toda contaminación. Que la sangre de Jesús purifique cada sistema sanguíneo y que ese paciente, esa persona pueda sentir la salud ya en su cuerpo. Dios, tú que eres un Padre bueno, que siempre estás atento para bendecirnos, que no nos olvidas nunca. Hoy te suplicamos, Señor, por las finanzas, porque ese es otro, yo diría casi, yo lo considero como un cáncer. En esas familias que no tienen empleo, que dependen de uno solo, bien del padre de familia o de la madre de familia, y ninguno de los dos tienen empleo. Que en esta hora, Señor, tú hagas un milagro y le des la oportunidad a uno de ellos para trabajar, que le abran una puerta y reciban esa bendición para que puedan cubrir, Señor, todos los gastos pendientes y que necesitan llevar ese alimento a sus hijitos. Señor, que no haya ninguno de los oyentes de la emisora Minuto de Dios en esa situación, sino que tú hagas ese milagro, que tú los bendigas abundantemente. Ellos hoy más que nunca lo necesitan. Señor, que los que tienen ese empleo, pero que son padres irresponsables, que se malgastan el salario en vicios, Señor, que tú detengas esa manera de obrar y de actuar, que tú los conviertas en cambio de despilfarrar lo que tú les regalas a través de sus empleos o de sus negocios. Que ellos sean sabios, sensatos y lleven a su hogar lo que sus hijos y su esposa necesitan. Ellos necesitan encontrarse contigo, que tú los rescates de donde están, que tú les apartes esas amistades malas que no les convienen, que tú los bendigas de una manera sobrenatural, que hagas algo que los sorprenda a ellos, Dios. Que tú respondas las oraciones de esos niños seguramente que oran para que el papá deje los vicios del alcohol, de las drogas y de gastar el dinero en lo que no debe gastarlo, Señor. Que hoy sucedan milagros en esas familias. Te pedimos, Señor, que tú bendigas de manera especial a todos los hijos, a todos los niños enfermos, a los adolescentes, a los universitarios, que tú vayas bendiciendo conforme a las necesidades que ellos tienen, que tú hagas que ellos cambien su manera de pensar, que ellos desde ya empiecen a conocerte, que en el colegio, en la universidad o en el parque donde estén, haya alguien que les hable de ti, Señor. Ellos requieren de esa bendición. Señor, que su salud, si está afectada con alguna enfermedad, Dios, que a partir de ahora reciban ese milagro en su salud, Dios. Que tú bendigas a todos los empresarios, a todos los que generan empleo, dueños de negocios grandes, medianos, pequeños, que bendigas las finanzas de todo, la economía, porque si la economía en el país mejora, si todo vuelve a ser próspero, habrá recursos, la gente va a tener ingresos suficientes y podrán llevar una vida diferente, Señor, para que no sufran por falta de alimentos, Señor. Que la economía de este país tú la bendigas. Que tú te levantes, Señor, en esta hora, extiendas tus manos sobre Colombia y desde el norte hasta el sur y del oriente al occidente, todos seamos bendecidos, todos el campo, los campesinos, las empresas, los municipios, las ciudades, que en toda parte haya esos milagros. Y no podemos terminar hoy sin orar para que el Señor haga llover, porque sigue faltando la lluvia en este país. Y todos somos responsables de esa oración de intercesión. No olvidemos, si donde estamos hay lluvia, en otros lugares no hay lluvia. Pidámosle al Señor que haga llover sobre Colombia, sobre los departamentos donde no hay lluvia, donde hay esa sequedad, no hay pastos para los animalitos, los ríos se están secando. Así que clamamos en esta hora, Señor, que hagas milagros en todo Colombia y donde sobre la lluvia, Señor, que tú la detengas y ordenes que esas nubes vayan a otros departamentos, a otras ciudades, a otras veredas, otros municipios, y allá también llueva. Pero en Bogotá necesitamos lluvia. Alguien me decía ayer o antier que está como suave, pero falta lluvia. Que llueva sobre Bogotá, llueva sobre los cerros, llueva donde haya embalses, Señor, y donde, en todo Colombia. Colombia necesita de esa bendición y solo tú puedes regalarnos una lluvia de bendiciones de toda índole, lluvia de agua pura, lluvia de bendiciones económicas, lluvia de bendiciones espirituales, lluvia de paz, lluvia de amor, lluvia de todo lo que necesitamos, de salud, de unidad, de fraternidad. Que todos vivamos felices y alegres porque tú has derramado abundante lluvia de bendiciones sobre cada ciudad, cada departamento y cada municipio en Colombia y donde quiera que está un oyente escuchando la emisora Minuto de Dios en el exterior. Amén.

El que escucha la palabra y la entiende, da fruto. Mateo 13:23. No dejes que la palabra pase de largo. Escúchala, recíbela y produce fruto.

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3: ¿Qué nos dice la Escritura con respecto a las personas de mal carácter y sus actitudes? Veamos y consultemos el libro de los libros, la Santa Biblia. Con respecto a su hablar, Proverbios en el capítulo 15, verso 4d, nos dice lo siguiente: la lengua de víbora destroza el corazón. Oiga muy bien este texto. La lengua de víbora destroza el corazón. Las personas con mal carácter, con respecto a su hablar, fíjese que son, la misma escritura les hace semejantes a la lengua de una víbora, o más bien a la víbora misma. Implica que lleva veneno. Implica que lleva mal, que va a producirle dolor a la persona que va a ser la víctima. Eso dice entonces la escritura. Ese hablar de la persona con mal carácter es comparada con la lengua de una víbora. Y dice que destroza el mal carácter. Ha herido a muchas personas y ha dejado lastimaduras profundas en el corazón.
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4: 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En la emisora Minuto de Dios son las...
5: En la emisora Minuto de Dios son las 2 de la tarde con 59 minutos. 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

0: en ti confío.
1: Bienvenidos, queridos hermanos, a esta hora de la misericordia en el marco de su programa Misericordia Quiero, a través del dial 107.9 en la FM, la emisora Minuto de Dios. Hoy queremos saludar a nuestro hermano Wilson Díaz, servidor de nuestra comunidad Casa de la Misericordia, quien nos acompaña en este momento. Muy buenas tardes, don Wilson, bienvenido.
0: Buenas tardes, Rubén. Buenas tardes, queridos oyentes de la emisora Minuto de Dios, en este nuevo programa de Misericordia Quiero.
1: Saludamos a nuestra querida hermana Evelyn en la conducción técnica. Y por supuesto un saludo fraterno para el padre Javier Riveros, director de la emisora Minuto de Dios. Y a todos los hermanos que se conectan a esta hora de la tarde a través del canal en YouTube Minuto de Dios TV, donde pueden dejar todas sus intenciones de oración. Dice hoy el orante: den gracias al Señor porque es bueno, porque es eterna su misericordia. Y en el Evangelio se nos recuerda a través de esta mujer que se acerca allí en la casa de Simón a Jesús y vierte sobre él ese frasco de perfume y junto a sus pies, llorando, se pone a regarle los pies con sus lágrimas, se los enjuga con sus cabellos y los cubre de besos y se los unge con el perfume. Tus pecados están perdonados, le dice el Señor. Recordarles que la línea de WhatsApp, donde pueden dejar sus intenciones de oración, 317-3722-333. 317-372-2333. Hoy vamos a acercarnos con confianza al corazón misericordioso del Señor para confiar en Él, para esperar en Él, para creerle a Él y creer en Él. Vamos entonces a sumergirnos en la pasión dolorosa del Señor en esta tarde, clamando su perdón y pidiendo también la pureza de intención, la pureza en el corazón y la pureza en cada una de nuestras acciones.
0: Queridos hermanos, hoy miremos al crucificado, miremos esos brazos abiertos que no juzgan, que solo abrazan. Jesús, nos sumergimos hoy en tus llagas santas. Te entregamos el cansancio de este día, las preocupaciones de las familias que nos escuchan, los enfermos en los hospitales y las almas que se sienten solas. En tu agonía asumiste nuestros dolores. Sangre y agua que brotaste del corazón de Jesús como una fuente de misericordia para nosotros, en ti confiamos. En ti confiamos cuando las fuerzas faltan. En ti confiamos cuando la duda asoma. Déjanos descansar en tu amor.
1: Permítenos, Señor, sumergirnos plenamente en tu misericordia, descansar en tu amor, acercarnos al corazón de cada uno de estos nuestros hermanos que están atravesando por alguna situación difícil en su familia. Hoy te pedimos, Señor, que viertas sobre todos nosotros los rayos benditos de tu misericordia. Queremos confiar en ti nuestra vida. Queremos confiar en ti nuestra familia. Queremos confiar en ti nuestra comunidad. Queremos sumergir en tu corazón misericordioso nuestros anhelos, sueños e ilusiones. Todas nuestras esperanzas están en ti. Tú eres la fuente de agua viva. Y a ti, Señor, hoy nos acercamos en esta hora bendita de la misericordia, para orar por cada uno de nuestros hermanos que hoy están dejando sus intenciones de oración, que están siguiendo también esta señal en vivo a través del espacio Minuto de Dios TV en YouTube, y todos los que a través de la línea 317-372-2333 están dejando sus intenciones de oración. Hoy queremos orar de manera especial por Carlos Mauricio, que pide que oremos por la familia Capacho Mogollón y por toda la bendición y liberación y sanación en cada uno de los aspectos de la vida. Carlos Mauricio, Dios te bendiga y te guarde. Vamos a orar ciertamente por esa intención. Marta Velandia, estamos en vivo y en directo en este momento. Estamos orando por ti. Queremos interceder precisamente por tu familia, por cada una de las necesidades particulares que hoy hay en el corazón de cada uno de ustedes. Claudia Castro, Dios le bendiga y le guarde. Nos unimos en oración. Pide que oremos por su querida madre, Cecilia María, por la salud de su papá Gilberto y también por la unidad de la familia Castro Paucar y también por sus hijos Brian y Andrés y también por todos aquellos que se unen en oración, por todos los sacerdotes de manera especial, por el padre Raúl Trejos. Oramos por Aura Benavides, por Edith Silva, por cada uno de nuestros hermanos en nuestra comunidad Casa de la Misericordia, quienes apoyan la labor evangelizadora, y también por todos aquellos que dejan sus intenciones de oración cuando llaman a nuestras comunidades, como la Legión de María y cada uno de los movimientos apostólicos. Oramos hoy por David Alexander Ramírez, intención de Nancy Torres, pidiendo también la intercesión a través del don del perdón. Aquí Miriam Hernández pide que oremos por Blancanelli de Hernández. Seguimos llevando al corazón de Jesús las intenciones de Gloria Gaitán, de Nora, que pide oremos en esta tarde por ese milagro que Dios hizo en su vida en acción de gracias. Nora, Dios te guarde, por la recuperación de Blanca Elena González y por Carolina Gómez Moreno, por su salud. Aquí tenemos también a Elsa María Hernández, que se une en oración por la salud de la señora Nidia Espinosa, que sea el Señor obrando allí en su salud. Clara Flores, Dios te bendiga y te guarde, que el Señor te acompañe en esta cirugía que tienes pendiente y que sea el Señor obrando y acompañándote allí en este procedimiento quirúrgico. Oramos también en esta tarde por esta hermana que escribe aquí, Luz, Dios te bendiga, Luz, dice que por la familia Blandón Pérez, por la prosperidad, salud y sabiduría. Joseph Ortúa, Dios te bendiga, hermano, oramos por esta intención de oración. Alba Bello se une por la familia Bautista Bello y por la familia Bautista Saavedra, especialmente por María Elvira Jiménez. Muy bien, vamos entonces con estas intenciones que tenemos en nuestro corazón por todos aquellos hermanos que se acogen a esta plegaria de intercesión, a pedirle al Señor que nos mire con misericordia. Dios de todo consuelo, que hace nuevas todas las cosas en nosotros, bendice la vida de Marta Velandia, de Joseph Ortúa y de todos estos hermanos que hoy claman al cielo a través de esta hora de la misericordia. Coronilla a la divina misericordia. Por la señal de la Santa Cruz de nuestros enemigos, líbranos, Señor Dios nuestro, en el nombre del Padre, y del Hijo, y del Espíritu Santo. Amén. Padre nuestro.

0: pecadores, ahora y en la hora de nuestra muerte. Amén.
1: Creo en Dios Padre Todopoderoso, Creador del cielo y de la tierra. Creo en Jesucristo, su único Hijo, nuestro Señor, que fue concebido por obra y gracia del Espíritu Santo. Nació de Santa María Virgen, padeció bajo el poder de Poncio Pilato, fue crucificado, muerto y sepultado. Descendió a los infiernos, al tercer día resucitó de entre los muertos, subió a los cielos y está sentado a la derecha de Dios Padre Todopoderoso. Desde allí ha de venir a juzgar a vivos y muertos. Creo en el Espíritu Santo, la Santa Iglesia Católica, la comunión de los santos, el perdón de los pecados, la resurrección de la carne y la vida eterna. Amén. Padre eterno, te ofrezco el cuerpo y la sangre, el alma y la divinidad de tu amadísimo Hijo, nuestro Señor Jesucristo, como propiciación de nuestros pecados y los del mundo entero. Por su dolorosa pasión,
0: ten misericordia de nosotros y del mundo entero.
1: Por su dolorosa pasión,
0: ten misericordia de nosotros y del mundo entero.
1: Por su dolorosa pasión,
0: ten misericordia de nosotros y del mundo entero.
1: Por su dolorosa pasión,
0: ten misericordia de nosotros y del mundo entero.
1: Por su dolorosa pasión,
0: ten misericordia de nosotros y del mundo entero.
1: Por su dolorosa pasión,
0: ten misericordia de nosotros y del mundo entero.
1: Por su dolorosa pasión,
0: ten misericordia de nosotros y del mundo entero.
1: Por su dolorosa pasión,
0: ten misericordia de nosotros y del mundo entero.
1: Por su dolorosa pasión,
0: ten misericordia de nosotros y del mundo entero.
1: Por su dolorosa pasión,
0: ten misericordia de nosotros y del mundo entero.
1: Por su dolorosa pasión,
0: ten misericordia de nosotros y del mundo entero. Padre eterno, te ofrezco el cuerpo y la sangre, el alma y la divinidad de tu amadísimo Hijo, nuestro Señor Jesucristo, como propiciación de nuestros pecados y los del mundo entero. Por su dolorosa pasión,
1: ten misericordia de nosotros y del mundo entero.
0: Por su dolorosa pasión,
1: ten misericordia de nosotros y del mundo entero.
0: Por su dolorosa pasión,
1: ten misericordia de nosotros y del mundo entero.
0: Por su dolorosa pasión,
1: ten misericordia de nosotros y del mundo entero.
0: Por su dolorosa pasión,
1: ten misericordia de nosotros y del mundo entero.
0: Por su dolorosa pasión,
1: ten misericordia de nosotros y del mundo entero.
0: Por su dolorosa pasión,
1: ten misericordia de nosotros y del mundo entero.
0: Por su dolorosa pasión,
1: ten misericordia de nosotros y del mundo entero.
0: Por su dolorosa pasión,
1: ten misericordia de nosotros y del mundo entero.
0: Por su dolorosa pasión,
1: ten misericordia de nosotros y del mundo entero. Padre eterno, te ofrezco el cuerpo y la sangre, el alma y la divinidad de tu amadísimo Hijo, nuestro Señor Jesucristo, como propiciación de nuestros pecados y los del mundo entero. Por su dolorosa pasión,
0: ten misericordia de nosotros y del mundo entero.
1: Por su dolorosa pasión,
0: ten misericordia de nosotros y del mundo entero.
1: Por su dolorosa pasión,
0: ten misericordia de nosotros y del mundo entero.
1: Por su dolorosa pasión,
0: ten misericordia de nosotros y del mundo entero.
1: Por su dolorosa pasión,
0: ten misericordia de nosotros y del mundo entero.
1: Por su dolorosa pasión,
0: ten misericordia

0: de nosotros y del mundo entero.
1: Por su dolorosa pasión,
0: ten misericordia de nosotros y del mundo entero.
1: Por su dolorosa pasión,
0: ten misericordia de nosotros y del mundo entero.
1: Por su dolorosa pasión,
0: ten misericordia de nosotros y del mundo entero.
1: Por su dolorosa pasión,
0: ten misericordia de nosotros y del mundo entero. Padre eterno, te ofrezco el cuerpo y la sangre, el alma y la divinidad de tu amadísimo Hijo, nuestro Señor Jesucristo, como propiciación de nuestros pecados y los del mundo entero. Por su dolorosa pasión,
1: ten misericordia de nosotros y del mundo entero.
0: Por su dolorosa pasión,
1: ten misericordia de nosotros y del mundo entero.
0: Por su dolorosa pasión,
1: ten misericordia de nosotros y del mundo entero.
0: Por su dolorosa pasión,
1: ten misericordia de nosotros y del mundo entero.
0: Por su dolorosa pasión,
1: ten misericordia de nosotros y del mundo entero.
0: Por su dolorosa pasión,
1: ten misericordia de nosotros y del mundo entero.
0: Por su dolorosa pasión,
1: ten misericordia de nosotros y del mundo entero.
0: Por su dolorosa pasión,
1: ten misericordia de nosotros y del mundo entero.
0: Por su dolorosa pasión,
1: ten misericordia de nosotros y del mundo entero.
0: Por su dolorosa pasión,
1: ten misericordia de nosotros y del mundo entero. Padre eterno, te ofrezco el cuerpo y la sangre, el alma y la divinidad de tu amadísimo Hijo, nuestro Señor Jesucristo, como propiciación de nuestros pecados y los del mundo entero. Por su dolorosa pasión,
0: ten misericordia de nosotros y del mundo entero.
1: Por su dolorosa pasión,
0: ten misericordia de nosotros y del mundo entero.
1: Por su dolorosa pasión,
0: ten misericordia de nosotros y del mundo entero.
1: Por su dolorosa pasión,
0: ten misericordia de nosotros y del mundo entero.
1: Por su dolorosa pasión,
0: ten misericordia de nosotros y del mundo entero.
1: Por su dolorosa pasión,
0: ten misericordia de nosotros y del mundo entero.
1: Por su dolorosa pasión,
0: ten misericordia de nosotros y del mundo entero.
1: Por su dolorosa pasión,
0: ten misericordia de nosotros y del mundo entero.
1: Por su dolorosa pasión,
0: ten misericordia de nosotros y del mundo entero.
1: Por su dolorosa pasión,
0: ten misericordia de nosotros y del mundo entero.
1: Santo Dios, Santo fuerte, Santo inmortal, ten piedad de nosotros y del mundo entero. Santo Dios, Santo fuerte, Santo inmortal, ten piedad de nosotros y del mundo entero.
0: Santo Dios, Santo fuerte, Santo inmortal, ten piedad de nosotros
1: y del mundo entero. Amén. Expiraste, Jesús, pero la fuente de vida brotó para las almas y el mar de misericordia se abrió para el mundo entero. Oh fuente de vida, insondable misericordia divina, abarca al mundo entero y derrámate sobre nosotros. Oh sangre y agua que brotaste del corazón de Jesús como una fuente de misericordia para nosotros, en ti confío, en ti confío, en ti confío. Amén. Oh Dios eterno, en quien la misericordia es infinita y el tesoro de tu compasión es inagotable, vuelve a nosotros tu mirada bondadosa y aumenta tu misericordia en nosotros, para que en los momentos difíciles no nos desesperemos ni nos desalentemos, sino que con gran confianza nos sometamos a tu santa voluntad, que es el amor y la misericordia mismos. Amén.
0: Amén.
1: Confiemos plenamente en la misericordia de Dios y a través de esta plegaria de intercesión vamos a pedirle al Señor que siga bendiciendo nuestra vida, que siga transformando nuestro corazón y que abra espacio en nuestra propia historia para que sea Él quien la habite, para que sea Él quien la redima, para que sea Jesús Salvador misericordioso, transformando nuestras acciones en la mayor gloria de Dios.
0: Reconozcamos las veces en que hemos dejado que las hojas y el barro se acumulen en el corazón sin cuidar su transparencia. Santa Faustina pide a María en su diario: cuida de la pureza de mi alma, de mi corazón y de mi cuerpo. Hacer nuestra esa misma petición. Proponemos un cambio concreto. Hoy quiero, Señor, dejar que tu amor lave lo que se ha ensuciado en mí, como lavaste a la mujer del Evangelio.
1: Gloria al Padre, y al Hijo, y al Espíritu Santo.
0: Como era en el principio, ahora y siempre, por los siglos de los siglos. Amén.
1: Demos gracias al Señor, como dice hoy el orante, el salmista, porque es bueno, porque es eterna su misericordia. Que diga cada uno de nuestros hermanos de la emisora Minuto de Dios, de la Legión de María, de la Casa de la Misericordia: eterna es su misericordia. La diestra del Señor es poderosa, la diestra del Señor es excelsa. No he de morir, viviré, para contar las hazañas del Señor. Tú eres mi Dios, te doy gracias, Dios mío, yo te ensalzo. Dale gracias al Señor en este momento, como lo vas sintiendo en tu corazón. Dile: Jesús, yo te alabo y te bendigo por la salud y por la enfermedad. Te alabo y te bendigo por los momentos de alegría, pero también por los momentos de tristeza. Te alabo y te bendigo, Señor, por los momentos de intenso frío, pero también por los momentos de gran calor. Bendito seas, Señor, porque tú todo lo dispones para el bien de los que te aman y de los que amas. Por eso, Señor, a ti rendimos toda alabanza, todo honor, toda gloria, toda bendición. Glorifícate en la vida de cada uno de estos hermanos. Glorifícate en sus realidades más apremiantes, en su economía. Glorifícate, amado Jesús, en la salud de cada uno de ellos. Mira hoy con cuánta necesidad nos acercamos a ti, no solo los que hoy estamos pegaditos al dial 107.9 en la FM a través de esta emisora Minuto de Dios, sino aquellos que en casa se acogen, se aferran a nuestras oraciones. Es por eso que en esta tarde queremos pedirle al Señor que nos regale, como bien oraba Santa Faustina, la gracia de que la Virgen María cuide también nuestra pureza del alma, del corazón y del cuerpo. Jesús, en ti confío. Vamos a una pequeña pausa comercial y cuando regresemos seguiremos en este tema, en esta reflexión sobre la misericordia de Dios, en el texto del Evangelio que hoy se nos presenta de San Lucas, y también en una pequeña reflexión sobre la pureza de intención. Dios los bendiga.

Proclama la palabra, insiste a tiempo y a destiempo. Segunda de Timoteo 4:2. Porque la palabra que te salvó, no puedes guardarla. Anúnciala.

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0: Muy bien, queridos hermanos, regresamos a compartir con ustedes en este segundo momento de este espacio Misericordia Quiero. Nos alegra estar aquí también en nombre de todos los hermanos de la emisora Minuto de Dios, poder compartir con ustedes este espacio de evangelización, llevar al corazón de Jesús cada tarde y sumergir esas intenciones en ese corazón del cual brotaron sangre y agua. ¡Qué alegría! Es un regalo del cielo, ciertamente, como dice hoy San Pablo, todo es gracia, pero por la gracia de Dios soy lo que soy. Todo es gracia, queridos hermanos, y nos alegra que también hayan confiado y pensado en la Casa de la Misericordia y en nuestros hermanos Roberto y Alejandra de la Legión de María, que organizan también cada uno de estos temas con los cuales compartimos con ustedes tarde a tarde. Bien, algunos avisos, algunos anuncios que nos recomiendan aquí para compartir con todos ustedes. 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Muy bien, tenemos la Eucaristía de los Empresarios Católicos el tercer martes de cada mes a las 11 de la mañana en el Templo Parroquial San Juan Eudes. La próxima fecha será el 20 de octubre a las 11 de la mañana. La Asamblea Carismática de la emisora Minuto de Dios todos los jueves, 6:30 a 8:30 de la noche, hoy precisamente en el Templo Parroquial, de 6:30 a 8:30, reitero la fecha, la hora. 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Muy bien. Vamos ahora sí a compartir con ustedes este tema que nos atañe en el día de hoy, precisamente ubicándonos dentro de los textos que nos plantea la liturgia de la Iglesia, precisamente 1 Corintios 15, 1-11, el Salmo 118 y el Evangelio según San Lucas en el capítulo 7, versos del 36 al 50. La pureza de intención. Santa Faustina oraba confiándole a la Santísima Virgen María esa gracia de la pureza, no solo del alma, sino también del cuerpo y del corazón. Numeral 874. Pues bien, hoy queremos abordar algunas ideas sencillas del libro El Camino de la Misericordia del Padre Ricardo Giraldo, el sacerdote asesor espiritual a nivel nacional en nuestra comunidad. Y el primer punto que queremos dejar en su corazón es la pureza como transparencia del corazón ante Dios. Por eso la mujer del Evangelio no es pura porque nunca haya fallado, al contrario, porque se deja perdonar por completo y se le perdonan sus muchos pecados porque amó mucho. Hoy, la voz de la misericordia en mi alma, tomada de la palabra de Dios en el ejercicio que hacemos cada mañana con el libro Misericordia Día a Día, la palabra de Dios para tu vida, tus pecados están perdonados. Don Wilson, ¿qué podríamos compartir nosotros al respecto de este tema sobre la pureza de intención?
1: La pureza es una virtud y un reflejo de la belleza de Dios que nos capacita para amar con el corazón limpio y ver el cuerpo como templo del Espíritu Santo. ¿Qué es la pureza? La mirada de Dios es una forma distinta de vivir y amar según la voluntad divina. No es represión. lejos de ser un freno o un aguafiestas, es una invitación liberadora a amar sin egoísmos ni instrumentalizar a los demás. Es una armonía interior, abarca los afectos, los pensamientos, las intenciones y el cuerpo. La pureza tiene muchas dimensiones. Una es la pureza del corazón y la intención. Buscar en todo momento agradar a Dios con rectitud de conciencia. La pureza de los sentidos, cuidar la vista, la imaginación y los afectos para custodiar la paz interior. La caridad y verdad. Como enseña la doctrina de la Iglesia, mantener la coherencia entre la fe profesada y el amor al prójimo. Eso es las dimensiones de la pureza.
0: Muy bien, vea qué interesante. O sea que podríamos decir que estamos llamados a vivir aquella bienaventuranza que nos recuerda: bienaventurados los limpios de corazón, porque ellos verán a Dios. Hay una oración muy bonita que por lo general suelo hacerla cada mañana para darle la bendición a mis hijas y decirle al Señor que sobre ellas pose también la mirada de Dios, su sabiduría, su gracia y la protección maternal de la Virgen María. Santa Faustina ora así en el numeral 79 y repito, esta oración suelo hacerla cada mañana antes de salir a las labores cotidianas y bendigo al Señor por mis hijas que nos ha regalado en este espacio de camino matrimonial junto con mi esposa Marían Cárdenas. Y la oración dice así: oh María, Madre y Señora mía, te ofrezco mi alma, mi cuerpo, mi vida y mi muerte y todo lo que vendrá después de ella. Pongo todo en tus manos, oh mi Madre, cubre mi alma con tu manto virginal y concédeme la gracia de la pureza de corazón, alma y cuerpo. Con tu poder defiéndeme de todo enemigo, especialmente de aquellos que esconden su malicia bajo una máscara de virtud. Oh espléndida Azucena, tú eres mi espejo, oh mi madre. Numeral 79 del diario de Santa Faustina. Y es bueno que le pidamos constantemente al Señor, por intercesión de nuestra Madre la Virgen María, que ella nos conceda la gracia de la pureza de corazón, del alma y del cuerpo, para poder crecer y avanzar en las virtudes. Don Wilson nos hablaba de algo muy importante, y la pureza también imprime ese carácter en el creyente para aprender a vigilar los sentidos, cuidar la mirada, cuidar las palabras, vigilar las obras, vigilar que nuestros pies no vayan hacia lugares donde no quieran ir o donde podamos encontrar que hay algún mal para nuestra alma, para nuestra vida espiritual. Otro segundo aspecto que podríamos nosotros abordar es la pureza, que se entiende también como una vigilancia constante. La fuente a la que estamos llamados nosotros es la fuente de la sabiduría, es Jesús, la fuente del agua viva. Y por eso esa fuente se mantiene cristalina, porque cada mañana el Señor nos ofrece su misericordia y dice el orante: tu misericordia es nueva cada mañana. Por eso Santa Faustina le pide a la Virgen María que cuide de la pureza de su alma, de su corazón y de su cuerpo. Pero también hay una pureza de intención, apreciado hermano y queridos hermanos que nos están siguiendo a esta hora de la tarde a través del dial 107.9 en la FM, emisora Minuto de Dios, y a todos los que quieren dejar allí sus intenciones de oración a través de nuestra línea de teléfono 317-372-2333 o a través del canal en YouTube Minuto de Dios TV. La pureza de intención nos recuerda, como nos dice San Pablo hoy, sin adulterar el mensaje, es transmitir íntegramente el mensaje del Evangelio. Nuestras acciones y nuestras intenciones deben mantenerse limpias, sin mezclarlas con cálculos o intereses humanos. Plantear siempre la pregunta en nuestra vida diaria: ¿qué barro necesito pedirle a Dios que retire hoy de mi corazón, que no permite que mi corazón esté limpio?
1: Exacto, Rubén. ¿Y qué medios tenemos para vivir la pureza? Tenemos el primero, que es la oración constante. Reconocer que la fuerza para ser íntegros viene de la gracia de Dios y no solo del esfuerzo humano. La guarda del corazón. que era lo que mencionaba hace un momento. Evitar aquello que aleje de la presencia de Dios y practicar la sobriedad en el uso de los sentidos. Y hay otro medio que son los sacramentos. Acudir con frecuencia a la confesión y a la Eucaristía para renovar el espíritu. Esos son los que nos dicen cómo podemos nosotros vivir la pureza diariamente.
0: Muy bien, entonces es necesario, dice Santa Faustina en el numeral 146, que debe orar el alma que tiende a la pureza, porque de lo contrario no la alcanzaría. Pero hay una oración también a San José, que es muy cortita, pero es muy sencilla y se las quiero hoy regalar. Dice San José, terror de los infiernos, líbranos de los malos pensamientos, las tentaciones impuras y los afectos desordenados. La repito nuevamente, San José, terror de los infiernos, líbrame de los malos pensamientos, las tentaciones impuras y los afectos desordenados. Una vez más, es sencilla, cortita, puntual, para que podamos aprenderla. San José, terror de los infiernos, líbranos de los malos pensamientos, de las tentaciones impuras y de los afectos desordenados. Pienso que San José, la intercesión de los santos, también nos puede ayudar mucho a alcanzar esta virtud de la pureza, además de los tres elementos que planteaba para vivir esta virtud, que son la oración, que es guardar los sentidos, vigilar el corazón, y una vida sacramental activa nos ayudan a crecer ciertamente en esta virtud. Pero también está la intercesión de los santos. Recordemos que hay muchos santos que han cuidado su pureza, como Santa Faustina, virgen y religiosa, para entregarse completamente al Señor. Santa Teresita del Niño Jesús. Muchos santos que a lo largo de su vida nos han enseñado esta virtud maravillosa de la pureza del corazón para poder crecer y avanzar en el camino de la gracia. Hoy se nos plantea este texto bellísimo, bellísimo del Evangelio. Esta mujer que se acerca allí a la casa de este fariseo, de Simón, y estaba allí Jesús también junto con ellos, y esta mujer pecadora, que muchos la confunden con María Magdalena, pero son dos personajes totalmente distintos, y esta mujer precisamente llega allí y se entera de que Jesús estaba comiendo en casa de este fariseo, y fue a buscar a Jesús, fue con un frasco de perfume, dio lo mejor que tenía, y colocándose detrás de Jesús junto a sus pies, dice que llora, que se pone a regarle los pies con sus lágrimas, que luego se los enjuga con sus cabellos, que luego los cubre de besos y luego se los unge con el perfume. Claro, esto escandaliza al fariseo, que solamente ve las apariencias, pero no ve la pureza de intención de esta mujer que quiere ser redimida, que quiere tener un gesto de caridad con el maestro. Y este hombre allí interiormente cuestiona este acto de esta mujer, porque pues en últimas el fariseo era el que había invitado a Jesús a su casa, y dice, si este fuera un profeta sabría quién es esta mujer que lo está tocando y lo que es, una pecadora. Pero Jesús, que lee no en las apariencias sino en el corazón, le dice, Simón, tengo algo que decirte. Y él le responde, dilo, maestro, dímelo. Y Jesús le dice y le pone allí un ejemplo maravilloso de que un prestamista tenía dos deudores y a uno le debía 500 denarios y el otro 50, y como no tenía con qué pagarlos, perdonó a los dos y le lanza la pregunta directo al corazón, ¿cuál de los dos lo ama más? El Simón, el fariseo, contesta, supongo que aquel a quien le perdonó más, y Jesús le dice, has juzgado rectamente. Y esta mujer ciertamente, que estaba allí, que tenía muchos pecados y que hace este acto de generosidad con el maestro, pues Jesús le dice, mira esta mujer que está acá, ¿la ves? Cuando yo entré a tu casa no pusiste agua para mis pies, pero ella en cambio me ha lavado los pies con sus lágrimas. Tú no me besaste, ella en cambio desde que entró no ha dejado de besarme los pies. Tú no me ungiste la cabeza con ungüento, ella en cambio me ha ungido los pies con perfume. Por eso te digo, sus muchos pecados están perdonados, porque tiene mucho amor. Pero al que poco se le perdona, poco ama. Y ella dice, y a ella le dice, tus pecados están perdonados. Qué interesante que el Señor hoy pueda mirarnos también, y cuando hay un arrepentimiento sincero en el corazón, cuando hay una intención pura en el corazón para buscar al Maestro, podamos también decirle, como dice esta canción, Señor, quiero que me perdones, quiero que transformes y que sanes mi corazón.

0: Yo necesito tu perdón, esta canción maravillosa de Johan Rosario, que nos invita precisamente a acercarnos con una intención limpia, pura en nuestro corazón, para pedir el don de la misericordia.
1: Bueno, estimado Rubén, aquí también nos dicen qué significa cuidar el corazón día a día, como se cuida una fuente. Hay un momento narrativo que nos presentan, que es el relato de la fuente del pueblo, que retoma la historia del anciano cuidador. Cuando éste murió, nadie quiso asumir su tarea, y en pocos meses la fuente se llenó de hojas y lodo hasta que dejó de usarse. Un niño del pueblo que de pequeño había visto al anciano limpiarla cada amanecer, decidió entonces continuar esa costumbre sin que nadie se lo pidiera, y años después decía a quien le preguntaba: aprendí que lo puro no se mantiene solo, alguien tiene que quererlo cuidar cada día. Esto nos vuelve y nos refiere a lo que mencionábamos, cómo lo podemos lograr la pureza con la oración diaria, con todos esos elementos que nos dan para que nosotros podamos tener esa pureza en nuestro corazón.
0: En nuestra comunidad tenemos un ejercicio diario, precisamente, don Wilson, que es encontrarnos con el Señor a través de su palabra, a través del libro Misericordia Día a Día. A través de esta experiencia de fe queremos descubrir esa voz de la misericordia en el alma, porque somos conscientes de que si no nos alimentamos todos los días con la palabra de Dios, y si la palabra de Dios no se convierte en el criterio para tomar nuestras propias decisiones, cuando han sido oradas, consultadas desde la misma palabra de Dios, podemos encontrar una guía segura para avanzar en el camino de la vida. También se proponen espacios, encuentros de oración, de reflexión, para fortalecer y crecer en las virtudes, porque hoy poco o nada se nos habla de la vida mística, de las virtudes, de crecer en santidad, de la vida de gracia. Hoy estamos hablando más del grito de la tierra, del grito de los pobres, pero se nos olvida también ese grito que hay en el corazón de todo hombre y mujer, y ese anhelo de Dios de querer transformar su vida en clave de la palabra de Dios, en clave de misericordia. Y es bueno que pongamos nuestra atención en el cuidado de la casa común, de la naturaleza. Claro que sí, un buen cristiano es un buen ciudadano, decía San Juan Bosco, pero es necesario también advertir que necesitamos transformar el corazón, que necesitamos vivir una vida de gracia, que necesitamos vivir una vida mística, una vida que le apueste, que le apunte cada día a la santidad. Hoy las ideologías perversas quieren confundirnos y llamar al mal bien y al bien mal, y hay una serie de confusiones que hoy los que hacen la maldad, los que mutilan niños, los que dañan las conciencias de los jóvenes, gozan de libertad, y quienes se atreven a denunciarlos entonces van a parar a la cárcel. Esa es la sociedad al revés, el mundo al revés. Y allí es donde necesitamos hablar de la vida de gracia, de la pureza de intención, de las virtudes y de trabajar en la misericordia, ciertamente, para que el Señor siga obrando en nosotros nuevas todas las cosas. Es por ello que aprovechamos estos micrófonos para extenderles la invitación el próximo 26 de septiembre de 2 a 5 de la tarde en nuestra comunidad, carrera 227715. Nos estará acompañando el padre Wilson Sosa, sacerdote eudista de esta comunidad, de esta casa, de la emisora Minuto de Dios también, que ha venido a compartir en muchos momentos espacios de evangelización. Él estará dirigiendo un espacio, unas 3 horas de verdad, de gran gracia y bendición para crecer en la vida de fe, en la misericordia de Dios. Este evento no tiene ningún costo, pueden acercarse allí libremente a nuestra comunidad y participar el 26 de septiembre de 2 de la tarde a 5 de la tarde. Muy bien, recordarles que están nuestras líneas de teléfonos habilitadas para que ustedes puedan dejar sus intenciones de oración, 317-372-2333. Esta oración no para, continúa, incluso después de este espacio de evangelización. Nuestros hermanos Roberto y Alejandra también están orando desde su comunidad, la Legión de María, y nosotros constantemente en la Casa de la Misericordia oramos por ustedes, por Gloria Gaitán, por Rosalena Cortés, que ora por su esposo, para que el Señor los guarde, los proteja y les dé lo necesario, por Nancy González, por Yamile Hernández, por Germán Cárdenas, por Carlos Mauricio Capacho, por Marjuris Pico, Dios le bendiga. Oramos por Nora Guzmán, Dios te guarde, estimada hermana, y por todos estos hermanos que están aquí, Mariluz Guarumo Gaspar, también por Marta Belandia, un saludo fraterno para Miriam Hernández, para nuestros hermanos Luz y toda su familia, que pide oración por Luz Patricia Pérez, y también por Alejandro Zuluaga, Joseph Ortúa y Elda Janet. Bueno, querida familia espiritual, queremos recordarles que estamos en el mes de Bibliembre aquí en la casa, en la emisora Minuto de Dios, y también la Casa de la Misericordia se une a este espacio de oración que programa la emisora Minuto de Dios, toda la organización del Minuto, que también hace un gran bien a través de promover estos encuentros orantes con la Palabra de Dios. Aquí estamos para servir, para acompañar, para caminar juntos como iglesia diocesana, como iglesia que peregrina en la arquidiócesis de Bogotá, de Fontibón, de Engativá, en la diócesis de Suachavosa, y a todos nuestros hermanos que nos acompañan todos los días y que nos piden sigamos orando por todos ustedes. Don Wilson, para ir concluyendo, un último mensaje ya de despedida, para que invitemos también a nuestros hermanos a que no dejen de sintonizar todos los días este espacio y toda la programación que tiene la emisora Minuto de Dios.
1: El reto de la semana: recemos cada día la oración de Santa Faustina a María, pidiendo la pureza de alma, corazón y cuerpo, y hacer antes de dormir un breve examen del día. Ese queda como un medio para nosotros poder vivir la pureza.
0: Así es, don Wilson, hacer ese reto de la semana y descubrir qué hay en nuestro corazón que no nos deja crecer en esta virtud de la pureza, y pedirle al Señor que en nosotros se cumpla la bienaventuranza. Bienaventurados los limpios de corazón, porque ellos verán a Dios. Agradecemos a Evelyn en la conducción máster, al padre Javier Rivero, nuestro director en la emisora Minuto de Dios, a nuestro hermano Roberto y su esposa Alejandra, que con gran cariño preparan el guión para este espacio de evangelización, a Wilson, que hoy nos acompaña en la mesa de trabajo, y quien se despide de ustedes, su hermano y amigo en Cristo Jesús, Rubén Rodríguez, misionero de la Casa de la Misericordia. Con nuestro grito de guerra, nuestro grito de batalla, les deseamos a todos una tarde bendecida en Cristo Jesús. Jesús,
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2: Ninguna de las palabras del Señor dejó de cumplirse. Josué 21:45. Dios cumple sus promesas. Confía en su palabra.

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8: El hombre es una belleza en el mundo, seguramente que en el universo. No hay un ser tan espléndido como el hombre, pero el hombre tiene sus limitaciones. El hombre se puede preguntar todo: ¿qué es su alma? ¿Qué es Dios? ¿Qué es la eternidad? ¿Qué es el universo? ¿Qué es él mismo? El hombre no tiene respuestas para nada. El hombre es un ser que se pregunta y nunca halla respuestas. Es posible que el hombre hable continuamente y no da ninguna respuesta a lo importante, a lo trascendental. Lo único que puede hacer el hombre es hacer el bien. No sabe ni cómo apareció el universo, no sabe cómo terminará, no sabe qué es su alma, mucho menos sabe quién es Dios. El hombre es un ser preguntón, sin ninguna clase de respuestas. Esta es la gran limitación que tiene el hombre, el espléndido hombre en la tierra.
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1: En México, la Virgen Santísima dice, cuando se le apareció al indio Juan Diego, el indiecito evitó subir la cumbre del Tepeyac para no encontrarse con la Virgen. Entonces la Virgen se le salió al camino y le dice, reinita y señora mía, no te puedo atender porque mi tío está muy enfermo. Y entonces la Virgen le responde, ¿no soy yo acaso la madre del verdadero Dios por quien se vive? Tu tío Juan Bernardino ya está sano. En otras palabras, la Virgen Santísima dice, todo lo mío, lo que yo quiero y lo que yo hago no es para mí, es para mi hijo. Siempre haciendo ver su hijo.

La palabra de Dios es viva y eficaz. Hebreos 4:12. La Biblia no es una palabra de ayer, es Dios hablándote hoy.

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6: 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En la emisora Minuto de Dios son las...
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1: Os invito a que recemos el rosario. Los misterios que vamos a considerar hoy son los luminosos. En el nombre del Padre, del Hijo y del Espíritu Santo. Amén. Podemos hacer un acto de contrición pidiéndole al Señor perdón de nuestras culpas. Señor mío Jesucristo, Dios y hombre verdadero, Creador, Padre y Redentor mío, por ser quien eres y porque te amo sobre todas las cosas, me pesa de todo corazón haberte ofendido. Propongo firmemente nunca más pecar, apartarme de todas las ocasiones de ofenderte, confesarme y cumplir la penitencia que me sea impuesta. Ofrezco, Señor, mi vida, obras y trabajos en satisfacción de todos mis pecados. Y así como te lo suplico, así confío en tu bondad y misericordia infinitas, que los perdonarás por los méritos de tu preciosa sangre, pasión y muerte, y me darás gracia para enmendarme y perseverar en tu santo amor y servicio hasta el fin de mi vida. Amén.
0: Primer misterio luminoso: el bautismo de Jesús en el río Jordán. Bautizado Jesús, se abrió el cielo y bajó sobre él el Espíritu Santo en forma corporal, como una paloma. Lucas 3, 21-22.
1: Virgen María, queremos invocar tu protección durante el rezo de esta decena del Rosario, en la que pensaremos en el bautismo que recibió Jesús en el río Jordán. Él acababa de salir de tu hogar en Nazaret. Tú sabías que había terminado esa etapa como de 30 años, cuando Él compartía sus sueños, sus anhelos, sus proyectos contigo en la aldea de su infancia. Entonces Él viajó, como muchos de su pueblo, a donde Juan Bautista, su primo, que estaba invitando a la conversión cerca del río Jordán. Juan era un profeta que motivaba a sus oyentes al cambio de vida, a ser honrados, a ser pacíficos, a enderezar los caminos para el Señor. A Juan se le ha llamado el precursor, porque anduvo delante del Señor para prepararle los caminos, mientras anunciaba la salvación y el perdón de los pecados. Jesús bajó a las aguas del río para hacerse bautizar. Él no tenía culpa alguna de qué arrepentirse, pero quiso compartir nuestra situación de pecadores. Bajó al río, como bajaría más tarde al seno de la tierra, muriendo por nosotros. Cuando Jesús recibía el baño del Jordán, estaba orando. Fue cuando se desgarraron las nubes, cuando el Espíritu Santo lo bautizó en su amor. Bajó sobre él como si fuera una paloma que desea anidar. Se posó sobre él, permaneció sobre él. En adelante, el Espíritu lo impulsaría por doquiera, lo acompañaría en el desierto, le daría fuerza para sanar a los enfermos, para abrir prisiones, para expulsar demonios, para alabar al Padre del Cielo, para llegar valientemente hasta la cruz. Virgen María, tú que también fuiste colmada de Espíritu Santo, intercede por nosotros, para que también nosotros seamos bautizados por ese Espíritu que descendió sobre Jesús. Padre nuestro que estás en el cielo, santificado sea tu nombre. Venga a nosotros tu reino. Hágase tu voluntad en la tierra como en el cielo.
2: Danos hoy nuestro pan de cada día. Perdona nuestras ofensas, como también nosotros perdonamos a los que nos ofenden. No nos dejes caer en la tentación y líbranos del mal. Amén.
1: Dios te salve María, llena eres de gracia. El Señor es contigo. Bendita tú eres entre todas las mujeres y bendito es el fruto de tu vientre, Jesús.
2: Santa María, Madre de Dios, ruega por nosotros pecadores, ahora y en la hora de nuestra muerte. Amén.
1: Dios te salve María, llena eres de gracia, el Señor es contigo. Bendita tú eres entre todas las mujeres, y bendito es el fruto de tu vientre, Jesús.
2: Santa María, Madre de Dios, ruega por nosotros pecadores, ahora y en la hora de nuestra muerte. Amén.
1: Dios te salve María, llena eres de gracia, El Señor es contigo. Bendita tú eres entre todas las mujeres, y bendito es el fruto de tu vientre, Jesús.
2: Santa María, Madre de Dios, ruega por nosotros pecadores, ahora y en la hora de nuestra muerte. Amén.
1: Dios te salve María, llena eres de gracia, el Señor es contigo. Bendita tú eres entre todas las mujeres, y bendito es el fruto de tu vientre, Jesús.
2: Santa María, Madre de Dios, ruega por nosotros pecadores, ahora y en la hora de nuestra muerte. Amén.
1: Dios te salve María, llena eres de gracia, el Señor es contigo. Bendita tú eres entre todas las mujeres, y bendito es el fruto de tu vientre, Jesús.
2: Santa María, Madre de Dios, ruega por nosotros pecadores, ahora y en la hora de nuestra muerte. Amén.
1: Dios te salve María, llena eres de gracia, el Señor es contigo. Bendita tú eres entre todas las mujeres, y bendito es el fruto de tu vientre, Jesús.
2: Santa María, Madre de Dios, ruega por nosotros pecadores, ahora y en la hora de nuestra muerte. Amén.
1: Dios te salve María, llena eres de gracia, el Señor es contigo. Bendita tú eres entre todas las mujeres, y bendito es el fruto de tu vientre, Jesús.
2: Santa María, Madre de Dios, ruega por nosotros pecadores, ahora y en la hora de nuestra muerte. Amén.
1: Dios te salve María, llena eres de gracia, el Señor es contigo. Bendita tú eres entre todas las mujeres, y bendito es el fruto de tu vientre, Jesús.
2: Santa María, Madre de Dios, ruega por nosotros pecadores, ahora y en la hora de nuestra muerte. Amén.
1: Dios te salve María, llena eres de gracia, el Señor es contigo. Bendita tú eres entre todas las mujeres, y bendito es el fruto de tu vientre, Jesús.
2: Santa María, Madre de Dios, ruega por nosotros pecadores, ahora y en la hora de nuestra muerte. Amén.
1: Dios te salve María, llena eres de gracia, el Señor es contigo. Bendita tú eres entre todas las mujeres, y bendito es el fruto de tu vientre, Jesús.
2: Santa María, Madre de Dios, ruega por nosotros pecadores, ahora y en la hora de nuestra muerte. Amén.
1: Gloria al Padre, y al Hijo, y al Espíritu Santo.
2: Como era en el principio, ahora y siempre, y por los siglos de los siglos. Amén.
0: Segundo misterio luminoso, la autorrevelación de Jesús en las bodas de Caná. En Caná de Galilea, dio Jesús comienzo a sus señales, manifestó su gloria, y creyeron en él sus discípulos. Juan 2, 11.
1: María intercesora, así queremos saludarte hoy. A ti, la que descubriste que en la fiesta de Caná, a la que asistías con tu Hijo Jesús y con sus discípulos, se había acabado el vino. María, la que sabes darte cuenta discretamente de nuestras necesidades, la que percibes cuando nos falta el vino de la alegría, el vino de la salud, el vino de la presencia del Espíritu Santo. Tú sabes interceder, María. Tú sabes decirle a Jesús lo que nos falta. Y tú sabes decir, hagan lo que Él les diga, con la seguridad de que Él dirá siempre lo mejor para nosotros, lo que más nos conviene. Él nos dirá que para tener el gozo y la paz debemos amar. Él nos dirá que debemos perdonar. Nos dirá que debemos servir. Él nos dirá que para ser los primeros debemos esperar los últimos lugares. Y que para poseer debemos dar. Y que para ser exaltados debemos abajarnos. Y que para resucitar debemos morir. Él nos dirá que para tener el abundante vino de la fiesta debemos llenar de agua los cántaros. Y que para nutrir a la muchedumbre debemos dar nuestro pequeño tesoro de 5 panes. Y que para recoger una pesca milagrosa debemos confiar en su palabra y lanzar la red, aunque toda la noche hayamos trabajado en vano. Jesús se reveló con signos. Ese fue el primero, y sus discípulos creyeron en él.
2: Padre nuestro que estás en el cielo, santificado sea tu nombre. Venga a nosotros tu reino. Hágase tu voluntad en la tierra como en el cielo.
1: Danos hoy nuestro pan de cada día. Perdona nuestras ofensas, como también nosotros perdonamos a los que nos ofenden. No nos dejes caer en tentación y líbranos del mal. Amén.
2: Dios te salve María, llena eres de gracia, el Señor es contigo, bendita tú eres entre todas las mujeres, y bendito es el fruto de tu vientre, Jesús.

0: Santa María, Madre de Dios, ruega por nosotros, pecadores, ahora y en la hora de nuestra muerte. Amén.
1: Dios te salve María, llena eres de gracia, el Señor es contigo, bendita tú eres entre todas las mujeres, y bendito es el fruto de tu vientre, Jesús.
0: Santa María, Madre de Dios, ruega por nosotros, pecadores, ahora y en la hora de nuestra muerte. Amén.
1: Dios te salve María, llena eres de gracia, el Señor es contigo, bendita tú eres entre todas las mujeres, y bendito es el fruto de tu vientre, Jesús.
0: Santa María, Madre de Dios, ruega por nosotros, pecadores, ahora y en la hora de nuestra muerte. Amén.
1: Dios te salve María, llena eres de gracia, el Señor es contigo, bendita tú eres entre todas las mujeres, y bendito es el fruto de tu vientre, Jesús.
0: Santa María, Madre de Dios, ruega por nosotros, pecadores, ahora y en la hora de nuestra muerte. Amén.
1: Dios te salve María, llena eres de gracia, el Señor es contigo, bendita tú eres entre todas las mujeres, y bendito es el fruto de tu vientre, Jesús.
0: Santa María, Madre de Dios, ruega por nosotros, pecadores, ahora y en la hora de nuestra muerte. Amén.
1: Dios te salve María, llena eres de gracia, el Señor es contigo, bendita tú eres entre todas las mujeres, y bendito es el fruto de tu vientre, Jesús.
0: Santa María, Madre de Dios, ruega por nosotros, pecadores, ahora y en la hora de nuestra muerte. Amén.
1: Dios te salve María, llena eres de gracia, el Señor es contigo, bendita tú eres entre todas las mujeres, y bendito es el fruto de tu vientre, Jesús.
0: Santa María, Madre de Dios, ruega por nosotros, pecadores, ahora y en la hora de nuestra muerte. Amén.
1: Dios te salve María, llena eres de gracia, el Señor es contigo, bendita tú eres entre todas las mujeres, y bendito es el fruto de tu vientre, Jesús.
0: Santa María, Madre de Dios, ruega por nosotros, pecadores, ahora y en la hora de nuestra muerte. Amén.
1: Gloria al Padre, y al Hijo, y al Espíritu Santo.
0: Como era en el principio, ahora y siempre, por los siglos de los siglos. Amén.
2: Tercer misterio luminoso, el anuncio del reino de Dios. Jesús comenzó a predicar y a decir: conviértanse, porque el reino de los cielos ha llegado. Mateo 4, 17.
0: Jesús, nuestro Señor, fue el enviado de Dios, la palabra del Padre. Dios había hablado a su pueblo en muchas ocasiones y de múltiples maneras, pero al llegar la plenitud de los tiempos, nos envió como mensajero del Evangelio y heraldo de estupendas noticias a su propio Hijo. Él era la palabra que existía desde siempre, vuelto hacia el rostro de su Padre. Por él habían sido hechas todas las cosas, pero movido por el amor, para que el mundo no se perdiese, sino que fuera salvado, plantó su tienda entre los hombres. El mundo de pecado y egoísmo y ambición no lo quiso recibir. Más aún, procuró apagar la luz que estaba disipando las tinieblas. Pero Él venció la oscuridad. Él difundió su mensaje de conversión, anunciando la cercanía del reino de Dios, que era el mismo, y que era su espíritu en los corazones. Jesús anduvo por todos los caminos de su tierra, predicando el amor a Dios y la salvación que Él mismo estaba trayendo al mundo. Predicó Jesús el amor entre los hombres y la necesidad del perdón. Predicó el servicio desinteresado a los demás. Predicó la salvación del pecado, del dolor y de la muerte. Jesús anunció la vida nueva y la resurrección de los muertos. Alrededor de él se congregaron numerosos discípulos que, bautizados por el Espíritu, configuran la iglesia que sigue estando centrada en Jesús y en su palabra. Padre nuestro que estás en el cielo, santificado sea tu nombre. Venga a nosotros tu reino. Hágase tu voluntad en la tierra como en el cielo.
1: Danos hoy nuestro pan de cada día. Perdona nuestras ofensas, como también nosotros perdonamos a los que nos ofenden. No nos dejes caer en la tentación y líbranos del mal. Amén.
0: Dios te salve María, llena eres de gracia. El Señor es contigo. Bendita tú eres entre todas las mujeres, y bendito es el fruto de tu vientre.

0: Jesús.
1: Santa María, Madre de Dios, ruega por nosotros pecadores, ahora y en la hora de nuestra muerte. Amén.
0: Dios te salve María, llena eres de gracia, el Señor es contigo. Bendita tú eres entre todas las mujeres, y bendito es el fruto de tu vientre, Jesús.
1: Santa María, Madre de Dios, ruega por nosotros pecadores, ahora y en la hora de nuestra muerte. Amén.
0: Dios te salve María, llena eres de gracia, el Señor es contigo. Bendita tú eres entre todas las mujeres, y bendito es el fruto de tu vientre, Jesús.
1: Santa María, Madre de Dios, ruega por nosotros pecadores, ahora y en la hora de nuestra muerte. Amén.
0: Dios te salve María, llena eres de gracia, el Señor es contigo. Bendita tú eres entre todas las mujeres, y bendito es el fruto de tu vientre, Jesús.
1: Santa María, Madre de Dios, ruega por nosotros pecadores, ahora y en la hora de nuestra muerte. Amén.
0: Dios te salve María, llena eres de gracia, el Señor es contigo. Bendita tú eres entre todas las mujeres, y bendito es el fruto de tu vientre, Jesús.
1: Santa María, Madre de Dios, ruega por nosotros pecadores, ahora y en la hora de nuestra muerte. Amén.
0: Dios te salve María, llena eres de gracia, el Señor es contigo. Bendita tú eres entre todas las mujeres, y bendito es el fruto de tu vientre, Jesús.
1: Santa María, Madre de Dios, ruega por nosotros pecadores, ahora y en la hora de nuestra muerte. Amén.
0: Dios te salve María, llena eres de gracia, el Señor es contigo. Bendita tú eres entre todas las mujeres, y bendito es el fruto de tu vientre, Jesús.
1: Santa María, Madre de Dios, ruega por nosotros pecadores, ahora y en la hora de nuestra muerte. Amén.
0: Dios te salve María, llena eres de gracia, el Señor es contigo. Bendita tú eres entre todas las mujeres, y bendito es el fruto de tu vientre, Jesús.
1: Santa María, Madre de Dios, ruega por nosotros pecadores, ahora y en la hora de nuestra muerte. Amén.
0: Dios te salve María, llena eres de gracia, el Señor es contigo. Bendita tú eres entre todas las mujeres, y bendito es el fruto de tu vientre, Jesús.
1: Santa María, Madre de Dios, ruega por nosotros pecadores, ahora y en la hora de nuestra muerte. Amén.
0: Dios te salve María, llena eres de gracia, el Señor es contigo. Bendita tú eres entre todas las mujeres, y bendito es el fruto de tu vientre, Jesús.
1: Santa María, Madre de Dios, ruega por nosotros pecadores, ahora y en la hora de nuestra muerte. Amén.
0: Gloria al Padre, y al Hijo, y al Espíritu Santo.
2: Como era en el principio, ahora y siempre, y por los siglos de los siglos. Amén.
3: Cuarto misterio luminoso, la transfiguración de Jesús. Se formó una nube que los cubrió con su sombra, y vino una voz desde la nube: Este es mi Hijo amado, escúchenlo. Marcos 9:7.
0: María, ahora queremos suplicarte nos enseñes a orar con la fe, con el fervor, con el amor con que lo hacías tú, como lo hacía tu Hijo Jesús. Cuando Él oraba, se sumergía en el amor del Padre y en la nube gloriosa del Espíritu. El Padre Celestial se le revelaba, le daba a conocer que Él lo tenía por Hijo de sus complacencias, por el enviado a quien los hombres debían escuchar. Cuando Jesús oraba, se cumplían los anuncios de la ley y los profetas, de Moisés y de Elías, y se difundía el gozo del Señor, de modo que hasta los discípulos querían permanecer en la montaña. Cuando Jesús oraba, su rostro se transfiguraba y dejaba percibir ese misterio de amor que se escondía en su corazón y que hacía que su rostro brillara como brillaba el rostro de Moisés cuando subía a la montaña a dialogar con Dios. Virgen María, permite que el tesoro que llevamos oculto en vasos de barro también se manifieste, que lo sepamos apreciar, que cuando hablamos con el Padre del Cielo descubramos todos ese misterio que se manifestará un día, aunque ahora esté velado por la opacidad de nuestro cuerpo y por la nube del Espíritu.
2: Padre nuestro que estás en el cielo, santificado sea tu nombre. Venga a nosotros tu reino. Hágase tu voluntad en la tierra como en el cielo.
0: Danos hoy nuestro pan de cada día. perdona nuestras ofensas, como también nosotros perdonamos a los que nos ofenden. No nos dejes caer en tentación y líbranos del mal. Amén.
1: Dios te salve María, llena eres de gracia, el Señor es contigo, bendita tú eres entre todas las mujeres, y bendito es el fruto de tu vientre, Jesús.
0: Santa María, Madre de Dios, ruega por nosotros, pecadores, ahora y en la hora de nuestra muerte. Amén.
1: Dios te salve María, llena eres de gracia, el Señor es contigo, bendita tú eres entre todas las mujeres, y bendito es el fruto de tu vientre, Jesús.
0: Santa María, Madre de Dios, ruega por nosotros, pecadores, ahora y en la hora de nuestra muerte. Amén.
1: Dios te salve María, llena eres de gracia, el Señor es contigo, bendita tú eres entre todas las mujeres, y bendito es el fruto de tu vientre, Jesús.
0: Santa María, Madre de Dios, ruega por nosotros, pecadores, ahora y en la hora de nuestra muerte. Amén.
1: Dios te salve María, llena eres de gracia, el Señor es contigo, bendita tú eres entre todas las mujeres, y bendito es el fruto de tu vientre, Jesús.
0: Santa María, Madre de Dios, ruega por nosotros, pecadores, ahora y en la hora de nuestra muerte. Amén.
1: Dios te salve María, llena eres de gracia, el Señor es contigo, bendita tú eres entre todas las mujeres, y bendito es el fruto de tu vientre, Jesús.
0: Santa María, Madre de Dios, ruega por nosotros, pecadores, ahora y en la hora de nuestra muerte. Amén.
1: Dios te salve María, llena eres de gracia, el Señor es contigo, bendita tú eres entre todas las mujeres, y bendito es el fruto de tu vientre, Jesús.
0: Santa María, Madre de Dios, ruega por nosotros, pecadores, ahora y en la hora de nuestra muerte. Amén.
1: Dios te salve María, llena eres de gracia, el Señor es contigo, bendita tú eres entre todas las mujeres, y bendito es el fruto de tu vientre, Jesús.
0: Santa María, Madre de Dios, ruega por nosotros, pecadores, ahora y en la hora de nuestra muerte. Amén.
1: Dios te salve María, llena eres de gracia, el Señor es contigo, bendita tú eres entre todas las mujeres, y bendito es el fruto de tu vientre, Jesús.
0: Santa María, Madre de Dios, ruega por nosotros, pecadores, ahora y en la hora de nuestra muerte. Amén.
1: Dios te salve María, llena eres de gracia, el Señor es contigo, bendita tú eres entre todas las mujeres, y bendito es el fruto de tu vientre, Jesús.
0: Santa María, Madre de Dios, ruega por nosotros, pecadores, ahora y en la hora de nuestra muerte. Amén.
1: Dios te salve María, llena eres de gracia, el Señor es contigo, bendita tú eres entre todas las mujeres, y bendito es el fruto de tu vientre, Jesús.
0: Santa María, Madre de Dios, ruega por nosotros, pecadores, ahora y en la hora de nuestra muerte. Amén.
2: Gloria al Padre, y al Hijo, y al Espíritu Santo.
0: Como era en el principio, ahora y siempre, por los siglos de los siglos. Amén.
3: Quinto Misterio Luminoso, la institución de la Eucaristía. Cada vez que coman este pan y beban esta copa, anuncian la muerte del Señor hasta que vuelva. Primera de Corintios 11:26.
0: Virgen María, tú viviste en función de tu Hijo. El cuerpo bendito de Jesús se formó en tus entrañas, y de tu cuerpo y de tu sangre tomó sus células germinales. Los rasgos físicos del Señor dentro de su ser de hombre debían recordar tus rasgos de madre y de mujer. También tú marcaste los rasgos del cuerpo de Cristo, que es la Iglesia, porque tú eres la madre y la hija primogénita de la Iglesia. La fe, la esperanza, el amor de la Iglesia y todo el cortejo de virtudes que la caracterizan son copia y reflejo de tus propias virtudes, Virgen Santa. Por eso en ti vemos el modelo de lo que debe ser nuestra devoción eucarística. Atención a la palabra, fervor en la oración, adoración en la presencia del Redentor, invocación al Espíritu que hace maravillas, unión plena con Jesús presente en el altar. Fe en el misterio del altar, meditación silenciosa ante Jesús sacramentalmente presente, Tú que lo acogiste en tus entrañas y lo tuviste en el corazón, enséñanos a recibirlo en el sacramento del altar. Él fue la vida tuya, tu corazón, la razón de tu existir. Él también puede ser nuestra vida. Quien se alimenta de Él y de su palabra y de su cuerpo y de su sangre será resucitado en el último día. Padre nuestro que estás en el cielo, santificado sea tu nombre. Venga a nosotros tu reino. Hágase tu voluntad en la tierra como en el cielo.
2: Danos hoy nuestro pan de cada día. Perdona nuestras ofensas, como también nosotros perdonamos a los que nos ofenden. No nos dejes caer en la tentación y líbranos del mal. Amén.
0: Dios te salve María, llena eres de gracia. El Señor es contigo. Bendita tú eres entre todas las mujeres y bendito es el fruto de tu vientre, Jesús.
2: Santa María, Madre de Dios, ruega por nosotros pecadores, ahora y en la hora de nuestra muerte. Amén.
0: Dios te salve María, llena eres de gracia, el Señor es contigo. Bendita tú eres entre todas las mujeres, y bendito es el fruto de tu vientre, Jesús.
2: Santa María, Madre de Dios, ruega por nosotros pecadores, ahora y en la hora de nuestra muerte. Amén.
0: Dios te salve María, llena eres de gracia, el Señor es contigo. Bendita tú eres entre todas las mujeres, y bendito es el fruto de tu vientre, Jesús.
2: Santa María, Madre de Dios, ruega por nosotros pecadores, ahora y en la hora de nuestra muerte. Amén.
0: Dios te salve María, llena eres de gracia, el Señor es contigo. Bendita tú eres entre todas las mujeres, y bendito es el fruto de tu vientre, Jesús.
2: Santa María, Madre de Dios, ruega por nosotros pecadores, ahora y en la hora de nuestra muerte. Amén.
0: Dios te salve María, llena eres de gracia, el Señor es contigo. Bendita tú eres entre todas las mujeres, y bendito es el fruto de tu vientre, Jesús.
2: Santa María, Madre de Dios, ruega por nosotros pecadores, ahora y en la hora de nuestra muerte. Amén.
0: Dios te salve María, llena eres de gracia, el Señor es contigo. Bendita tú eres entre todas las mujeres, y bendito es el fruto de tu vientre, Jesús.
2: Santa María, Madre de Dios, ruega por nosotros pecadores, ahora y en la hora de nuestra muerte. Amén.
0: Dios te salve María, llena eres de gracia, el Señor es contigo. Bendita tú eres entre todas las mujeres, y bendito es el fruto de tu vientre, Jesús.
2: Santa María, Madre de Dios, ruega por nosotros pecadores, ahora y en la hora de nuestra muerte. Amén.
0: Dios te salve María, llena eres de gracia, el Señor es contigo. Bendita tú eres entre todas las mujeres, y bendito es el fruto de tu vientre, Jesús.
2: Santa María, Madre de Dios, ruega por nosotros pecadores, ahora y en la hora de nuestra muerte. Amén.
0: Dios te salve María, llena eres de gracia, el Señor es contigo. Bendita tú eres entre todas las mujeres, y bendito es el fruto de tu vientre, Jesús.
2: Santa María, Madre de Dios, ruega por nosotros pecadores, ahora y en la hora de nuestra muerte. Amén.
0: Dios te salve María, llena eres de gracia, el Señor es contigo. Bendita tú eres entre todas las mujeres, y bendito es el fruto de tu vientre, Jesús.
2: Santa María, Madre de Dios, ruega por nosotros pecadores, ahora y en la hora de nuestra muerte. Amén.
0: Gloria al Padre, y al Hijo, y al Espíritu Santo.
2: Como era en el principio, ahora y siempre, y por los siglos de los siglos. Amén.
0: Señor,
2: ten piedad de nosotros.
0: Cristo,
2: ten piedad de nosotros.
0: Señor,
2: ten piedad de nosotros.
0: Cristo,
2: óyenos.
0: Cristo,
2: escúchanos.
0: Dios Padre Celestial,
2: ten piedad de nosotros.
0: Dios Hijo Redentor del mundo,
2: ten piedad de nosotros.
0: Dios Espíritu Santo,
2: ten piedad de nosotros.
0: Santa Trinidad, un solo Dios,
2: ten piedad de nosotros.
0: Santa María,
2: ruega por nosotros.
0: Santa Madre de Dios,
2: ruega por nosotros.
0: Santa Virgen de las Vírgenes,
2: ruega por nosotros.
0: Madre de Cristo,
2: ruega por nosotros.
0: Madre de la Iglesia,
2: ruega por nosotros.
0: Madre de la Divina Gracia,
2: ruega por nosotros.
0: Madre Purísima,
2: ruega por nosotros.
0: Madre castísima,
2: ruega por nosotros.
0: Madre y Virgen,
2: ruega por nosotros.
0: Madre sin mancha,
2: ruega por nosotros.
0: Madre inmaculada,
2: ruega por nosotros.
0: Madre amable,
2: ruega por nosotros.
0: Madre admirable,
2: ruega por nosotros.
0: Madre del buen consejo,
2: ruega por nosotros.
0: Madre del Creador,
2: ruega por nosotros.
0: Madre del Salvador,
2: ruega por nosotros.
0: Virgen prudentísima,
2: ruega por nosotros.
0: Virgen venerada,
2: ruega por nosotros.
0: Virgen laudable,
2: ruega por nosotros.
0: Virgen poderosa,
2: ruega por nosotros.
0: Virgen clemente,
2: ruega por nosotros.
0: Virgen fiel,
2: ruega por nosotros.
0: Espejo de justicia,
2: ruega por nosotros.
0: Sede de sabiduría,
2: ruega por nosotros.
0: Causa de nuestra alegría,
2: ruega por nosotros.
0: Vaso espiritual,
2: ruega por nosotros.
0: Vaso honorable,
2: ruega por nosotros.
0: Vaso insigne de devoción,
2: ruega por nosotros.
0: Rosa mística,
2: ruega por nosotros.
0: Torre de David,
2: ruega por nosotros.
0: Torre de marfil,
2: ruega por nosotros.
0: Casa de oro,
2: ruega por nosotros.
0: Arca de la Alianza,
2: ruega por nosotros.
0: Puerta del cielo,
2: ruega por nosotros.
0: Estrella de la mañana,
2: ruega por nosotros.
0: Salud de los enfermos,
2: ruega por nosotros.
0: Refugio de los pecadores,
2: ruega por nosotros.
0: Consuelo de los afligidos,
2: ruega por nosotros.
0: Auxilio de los cristianos,
2: ruega por nosotros.
0: Reina de los ángeles,
2: ruega por nosotros.
0: Reina de los patriarcas,
2: ruega por nosotros.
0: Reina de los profetas,
2: ruega por nosotros.
0: Reina de los apóstoles,
2: ruega por nosotros.
0: Reina de los mártires,
2: ruega por nosotros.
0: Reina de los confesores,
2: ruega por nosotros.
0: Reina de las vírgenes,
2: ruega por nosotros.
0: Reina de todos los santos,
2: ruega por nosotros.
0: Reina concebida sin pecado original,
2: ruega por nosotros.
0: Reina llevada al cielo,
2: ruega por nosotros.
0: Reina del Santísimo Rosario,
2: ruega por nosotros.
0: Reina de la Paz,
2: ruega por nosotros.
0: Cordero de Dios, que quitas el pecado del mundo,
2: perdónanos, Señor.
0: Cordero de Dios, que quitas el pecado del mundo,
2: escúchanos, Señor.
0: Cordero de Dios, que quitas el pecado del mundo,
2: ten piedad de nosotros.
0: En el nombre del Padre y del Hijo

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Bienaventurados los que escuchan la palabra de Dios y la practican. Lucas 11:28. La palabra no solo se escucha, se vive.

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0: Ha sido una bella tradición de la Iglesia saludar a la Virgen María con el Ángelus o anuncio del ángel todos los días, a mediodía y al caer de la tarde. Por eso oremos todos hoy. El ángel del Señor anunció a María.
1: Y ella concibió por obra y gracia del Espíritu Santo.
0: Dios te salve María, llena eres de gracia. El Señor es contigo, bendita tú eres entre todas las mujeres. Bendito es el fruto de tu vientre, Jesús.
2: Santa María, Madre de Dios, ruega por nosotros, pecadores, ahora y en la hora de nuestra muerte. Amén.
0: He aquí la esclava del Señor.
1: Hágase en mí según tu palabra.
0: Dios te salve, María, llena eres de gracia. El Señor es contigo, bendita tú eres entre todas las mujeres. Bendito es el fruto de tu vientre, Jesús.
2: Santa María, Madre de Dios, ruega por nosotros, pecadores, ahora y en la hora de nuestra muerte. Amén.
0: El Verbo se hizo carne
1: y habitó entre nosotros.
0: Dios te salve, María, llena eres de gracia. El Señor es contigo. Bendita tú eres entre todas las mujeres. Bendito es el fruto de tu vientre, Jesús.
2: Santa María, Madre de Dios, ruega por nosotros, pecadores, ahora y en la hora de nuestra muerte. Amén.
0: Ruega por nosotros, Santa Madre de Dios,
1: para que seamos dignos de las promesas de Cristo.
0: Oremos. Señor, derrama tu gracia en nuestros corazones, para que, habiendo conocido por la voz del ángel el misterio de la encarnación de tu Hijo, podamos llegar por los méritos de tu cruz y pasión a la gloria de la resurrección. Por el mismo Cristo nuestro Señor.
2: Amén.

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0: Yo soy la salvación del pueblo, dice el Señor. Yo los escucharé cuando me invoquen en cualquier tribulación y yo seré su Señor para siempre. Bienvenidos, amigos y hermanos, a esta celebración de la Eucaristía. Hoy oramos especialmente por la salud de Ofelia Rodríguez y la salud de todos los enfermos, la intención por la salud de la familia Espinel, la intención por el cumpleaños de Esteban el pasado 10 de septiembre, y damos gracias a él por su vida y ofrecemos esta Eucaristía por él y su familia. También en acción de gracias por la cirugía de Juan Sebastián Gómez y por las intenciones especiales de quienes nos acompañan en esta celebración de la Eucaristía. En el nombre del Padre, del Hijo y del Espíritu Santo. Amén. La gracia de nuestro Señor Jesucristo, el amor del Padre y la efusión del Espíritu Santo esté con todos ustedes.
1: Y con su Espíritu.
0: El Señor nos ama y nos tiene compasión y misericordia. Presentémonos ante Él con nuestras miserias, con nuestros pecados, con nuestras faltas. Pidámosle al Señor perdón y la gracia de sentirnos perdonados por Él, reconciliados y liberados del pecado, liberados de lo que nos daña, liberados de lo que nos ata, liberados de lo que no nos deja avanzar y crecer en el amor y en la gracia de Dios. Digamos, yo confieso ante Dios Todopoderoso y ante ustedes, hermanos, que he pecado mucho de pensamiento, palabra, obra y omisión. Por mi culpa, por mi culpa, por mi gran culpa. Por eso ruego a Santa María, siempre Virgen, a los ángeles, a los santos y a ustedes, hermanos, que intercedan por mí ante Dios nuestro Señor. Dios Todopoderoso, tenga misericordia de nosotros, perdone todos nuestros pecados y nos lleve a la vida eterna.

0: Oh Dios, que pusiste toda la plenitud de la ley sagrada en el amor a ti y al prójimo, concédenos que cumpliendo tus preceptos podamos alcanzar la vida eterna por nuestro Señor Jesucristo, tu Hijo, que contigo vive y reina en la unidad del Espíritu Santo y es Dios por los siglos de los siglos.
1: Amén.
0: Vamos a escuchar atentamente la palabra del Señor.
2: De la primera carta del apóstol San Pablo a los Corintios. Les recuerdo, hermanos, el evangelio que les anuncié y que ustedes aceptaron, en el que además están fundados y que los están salvando. Si se mantienen la palabra que les anunciamos, de lo contrario, creyeron en vano. Porque yo les transmití en primer lugar lo que también yo recibí, que Cristo murió por nuestros pecados, según las Escrituras, y que fue sepultado, y que resucitó al tercer día, según las Escrituras, y que se apareció a Cefas y más tarde a los 12. Después se apareció a más de 500 hermanos juntos, la mayoría de los cuales vive todavía, otros han muerto. Después se apareció a Santiago, más tarde a todos los apóstoles. Por último, como a un aborto, se me apareció también a mí. Porque yo soy el menor de los apóstoles y no soy digno de ser llamado apóstol, porque he perseguido a la iglesia de Dios. Pero por la gracia de Dios, soy lo que soy, y su gracia para conmigo no se ha frustrado en mí. Antes bien, he trabajado más que todos ellos, aunque no he sido yo, sino la gracia de Dios conmigo. Pues bien, tanto yo como ellos predicamos así, y así lo creyeron ustedes. Palabra de Dios.
1: Te alabamos, Señor.
3: Den gracias al Señor porque es bueno.
1: Den gracias al Señor porque es bueno.
3: Den gracias al Señor porque es bueno, porque eterna es su misericordia. Diga la casa de Israel, eterna es su misericordia.
1: Den gracias al Señor porque es bueno.
3: La diestra del Señor es poderosa, la diestra del Señor es excelsa. No he de morir. Viviré para contar las hazañas del Señor.
1: Den gracias al Señor porque es bueno.
3: Tú eres mi Dios, te doy gracias, Dios mío, yo te ensalzo.
1: Den
3: Den
1: gracias al
3: gracias al
1: Señor
3: Señor
1: porque
3: porque

0: El Señor esté con ustedes.
1: Y con su espíritu.
0: Les anuncio el Santo Evangelio según San Lucas.
1: Gloria a ti, Señor.
0: En aquel tiempo, un fariseo rogaba a Jesús que fuera a comer con él, y entrando en casa del fariseo, se recostó a la mesa. En esto, una mujer que había en la ciudad, una pecadora, al enterarse de que estaba comiendo en casa del fariseo, vino trayendo un frasco de alabastro lleno de perfume y colocándose detrás junto a sus pies, llorando, se puso a regarle los pies con sus lágrimas. Se los enjugaba con los cabellos de su cabeza, los cubría de besos y se los ungía con el perfume. Al ver esto, el fariseo que lo había invitado se dijo: si este fuera profeta, sabría quién y qué clase de mujer es la que lo está tocando, pues es una pecadora. Jesús respondió y le dijo: Simón, tengo algo que decirte. Él contestó: dímelo, maestro. Jesús le dijo: un prestamista tenía dos deudores. Uno le debía 500 denarios y el otro 50. Como no tenían con qué pagar, los perdonó a los dos. ¿Cuál de los dos mostrará más amor? Respondió Simón y dijo: supongo que aquel a quien le perdonó más. Le dijo Jesús: has juzgado rectamente. Y volviéndose a la mujer, dijo a Simón: ¿ves a esta mujer? He entrado en tu casa y no me has dado agua para los pies. Ella, en cambio, me ha regado los pies con sus lágrimas y me los ha enjugado con sus cabellos. Tú no me diste

0: demás convidados empezaron a decir entre ellos: ¿Quién es este que hasta perdona pecados? Pero él dijo a la mujer: Tu fe te ha salvado, vete en paz. Palabra del Señor.
1: Gloria a ti, Señor Jesús.
0: Evangelio, gracia, perdón, resuenan hoy en las lecturas de la palabra que acabamos de escuchar, en la primera lectura del apóstol San Pablo a los corintios. Pablo le recuerda a los corintios el evangelio, ese evangelio anunciado, pero aceptado, sobre el cual dice: ustedes están fundados y los está salvando. Hoy, esta mañana, al escuchar esta palabra, es una oportunidad de recordar sobre qué estamos fundados, sobre el evangelio de Jesucristo, y cómo ese evangelio tiene un poder de salvarnos, tiene un poder de transformar nuestra vida. Ese evangelio, dice Pablo en otra parte, es poder de Dios para todo aquel que cree. El evangelio es fuerza de Dios, el evangelio es amor de Dios, el evangelio es misericordia de Dios, el evangelio es don de Dios, el evangelio es luz de Dios, el evangelio es sabiduría de Dios, el evangelio es potencia de Dios, el evangelio es el don de Dios para todos nosotros los seres humanos, y es un evangelio que transforma al ser humano, que cambia al ser humano. El evangelio es realmente una buena noticia, realmente el don de Dios transformador para todo ser humano. Gracias al evangelio nosotros todos hemos podido y podemos nacer de nuevo. Gracias al evangelio nosotros todos podemos y hemos sido perdonados por el Señor y podemos serlo. Gracias al evangelio nosotros podemos ser libres. Y lo somos y podemos serlo. Gracias al evangelio podemos ser bendecidos y transformados en todos los aspectos de nuestra vida. Lo hemos sido, lo somos y lo seremos. El evangelio es inagotable. El evangelio es pura gracia, es puro don del Señor, es puro poder para todos nosotros. Y por eso Pablo comienza hoy diciendo: yo les recuerdo ese evangelio en el que ustedes están fundados. Oiga, eso quiere decir que yo estoy fundado en la gracia de Dios. Eso quiere decir que yo estoy fundado en el amor de Dios. Eso quiere decir que yo estoy fundado es en el poder de Dios. Eso quiere decir que yo no estoy fundado ni en mis títulos, ni en mi dinero, ni en las cosas que tenga, materiales o no. No estoy fundado en eso, ni en lo que la gente diga de mí, ni en lo que la gente piense de mí, ni siquiera de lo que yo mismo piense de mí mismo, sino de lo que Dios piensa de mí, de lo que Dios cree de mí, de lo que Dios hizo de mí y de lo que Dios está haciendo en mí y del plan de Dios para mi vida. Y estoy fundado es en Él, en su gracia, en su palabra, en su promesa. Estoy fundado en el hecho de que Jesús murió por mí en la cruz para perdonarme todos los pecados, que su sangre me limpia y me libera. Estoy fundado en el hecho de que Él resucitó al tercer día y fue el primero en vencer la muerte y en abrirnos ahora a todos un camino de vida nueva y de vida eterna. Estoy fundado en que Jesucristo, que está vivo y que se apareció a los apóstoles, también se me ha aparecido a mí en la vida, porque si no fuera porque Él se me ha aparecido y se me está apareciendo y se nos está apareciendo a todos, nuestra vida estaría perdida. Cada Eucaristía el Señor está con nosotros, el Señor se nos aparece, y se nos aparece no para juzgarnos, no para condenarnos, se nos aparece para amarnos, se nos aparece para salvarnos, se nos aparece para darnos su gracia. Y Pablo, de una manera hermosísima en esa primera lectura, termina diciendo: es que yo soy, dice, por la gracia de Dios soy lo que soy. Es una frase como para proyecto de vida: por la gracia de Dios soy lo que soy. Yo soy es por la gracia de Dios. Entonces, muy distinto a lo que parecerá en el fariseo del evangelio, que estaba más fundado en su legalismo religioso,

en su ritualismo y en sus egoísmos y en su mirarse solo a sí mismo, Pablo aquí está diciendo, no, es la gracia de Dios. Yo lo que soy, lo soy es por la gracia de Dios. Y esa gracia para conmigo no ha sido en vano. Oh, sí, la gracia de Dios no es en vano. No es en vano todo lo que hacemos por Dios y para Dios. No es en vano levantarnos por la mañana a orar. No es en vano levantarnos por la mañana a ir a la Eucaristía entre semana, siempre los domingos. No es en vano cuando leemos la palabra. No es en vano cuando invocamos a Dios, cuando le obedecemos a Dios. Todo lo que hacemos en Dios y por Dios trae fruto, trae bendiciones, trae gracias a nuestra vida. Es realmente eficaz, es realmente transformador y renovador. No hay un poder más grande para el ser humano que el poder de Dios, que el poder del Evangelio, que el poder transformador del Señor. Y esto lo dice Pablo hoy: soy lo que soy por la gracia de Dios. Y esa gracia no es en vano en mí. Y dice, yo sí trabajo mucho, hasta más que todos, pero no soy yo, es la gracia de Dios conmigo. Esto también nos llega mucho a todos, a ustedes, todos trabajando, claro, podemos trabajar mucho, hacer muchas cosas, pero en el fondo no somos nosotros, es la gracia de Dios en nosotros. Dios es el que nos abre puertas, Dios es el que nos da oportunidades, Dios es el que toca corazones, Dios es el que cambia circunstancias, Dios es el que cambia realidades, Dios es el que cambia nuestro propio corazón, porque algo muy importante que he aprendido este año y que yo te digo a ti es que Dios sí cambia las circunstancias y las puede cambiar todas favorables en bendición para nosotros, pero siempre más grande que cambiar las circunstancias es cambiar nuestro corazón en medio de esas circunstancias, porque muchas veces esas circunstancias son las que nos enseñan a ser más humildes, son las que nos mueven a buscar a Dios, son las que nos mueven a cambiar muchas cosas que tenemos que cambiar en nuestra vida. Esta es la primera lectura y llegamos al Evangelio, el Evangelio que es una de las historias de misericordia y de perdón más bellas que tenemos en los evangelios. Se trata ciertamente de una cena en una casa donde un fariseo invitó a Jesús. Y una mujer que se entera de que Jesús está ahí también llega, no invitada, pero se llegó ahí. Y la actitud de el fariseo versus la actitud de la mujer son totalmente distintas, porque mientras el fariseo, que fue el que invitó, permaneció más bien distante, permaneció más bien en una actitud crítica, de juicio, en su mente, en su corazón, pensando mal de la mujer, diciendo, esta mujer es una pecadora, pensando y juzgando a Jesús, al propio Jesús, este Jesús si supiera, si quién es esta mujer, entonces no haría de esa manera. Esta fue la actitud del fariseo, que fue el que invitó, que era el que tenía que ser pues más acogedor, más fraterno, más amoroso, y que podía tener todos los gestos que se tenían en su cultura para acoger y hospedar a un peregrino, lavar los pies o besar los pies o acoger o ungir a la persona. Eso no lo tuvo el fariseo. En cambio, esta mujer, pecadora, no invitada, indigna, llega allí por Jesús. Y la actitud de esta mujer pues es muy distinta, porque esta mujer viene además con un frasco de alabastro lleno de perfume, se coloca a los pies de Jesús, llora, le enjuga los pies al Señor con sus lágrimas y con sus cabellos, lo cubre de besos, lo unge con el perfume, toda una expresión de humildad, de amor, de entrega, de rendición absoluta a los pies de Jesús nuestro Señor. Y esta es, por supuesto, la actitud que se esperaría que se debe tener realmente frente a Jesús, la que tiene la mujer. Por eso Jesús
Le dice al fariseo, mira, tengo algo que decirte, y por eso le pone la historia de los dos deudores, uno con una deuda mayor, uno con una deuda menor, a los dos al final se les perdona, pero dice, ¿cuál estará más agradecido? ¿Cuál amará más de los dos que le perdonaron? Pues claro, al que le perdonaron más. Ese está más agradecido, pues al que ama más se le perdona más, al que se le perdona más es porque más amor muestra. Y entonces, esto es lo que Jesús le quiere enseñar a este fariseo que ni dio el beso de paz, que ni besó los pies de Jesús, que ni ungió a Jesús, que lo que tuvo fue una distancia frente a Jesús, una prevención, una crítica, un juicio frente a Jesús. Y por supuesto, como que él mismo fue el que se cerró a la gracia, él mismo fue el que se cerró al amor, al don de Dios. Y esto está aquí en el Evangelio para nosotros ahora, para que nos cuidemos, porque a veces somos nosotros mismos los que nos cerramos al amor de Dios, somos nosotros mismos los que nos cerramos al don de Dios y a la manifestación del Señor. El Señor se quiere manifestar en nosotros, el Señor se quiere derramar en misericordia, en gracia, en poder, en bendiciones, pero a veces tenemos prejuicios. A veces estamos prevenidos, a veces estamos con ideas y con pensamientos que no nos dejan ser libres, que no nos dejan abrirnos al amor y a la gracia del Señor. Al final, Jesús dice a la mujer, a esta mujer que sí se abrió a la gracia, a esta mujer que fue atrevida. Pero desde el amor, a esta mujer que fue generosa, que fue creyente, que tuvo esperanza, que se arriesgó a creer en el amor del Señor, a esta mujer el Señor es el que le dice, tu fe te ha salvado, vete en paz. Ahí es donde está la salvación y ahí es donde llega la paz. Donde nos abrimos al Señor, donde nos dejamos amar y perdonar por el Señor, donde dejamos que Él se manifieste en nuestra vida. Ninguno de nosotros está excluido, ninguno de nosotros está ya cancelado, ninguno de nosotros está ya perdido. Para el Señor todos tenemos oportunidad, para la gracia del Señor. Nada es imposible, nada es difícil. Y ustedes lo habrán visto, y yo también, como a veces los corazones más duros y más difíciles terminan derretidos completamente ante la gracia y el amor del Señor, y como personas son realmente transformadas y cambiadas por Él. Pues que esto pase. Esto pase también en ti y en mí, y si ya vamos en este camino, pues como nos decía Pablo, que nos fundemos cada vez más en esta gracia, que de ahí nadie nos mueva, que estemos realmente firmes en el Señor, firmes en la gracia, firmes en el don de Dios, firmes en la fe que tenemos en nuestro Señor Jesucristo y confiados realmente en Jesucristo, en su amor y en su gracia, que es poderosa y salvadora para todos nosotros. Este es el Evangelio hoy, un Evangelio de la gracia y un Evangelio del perdón del Señor. El Señor que es pura gracia y el Señor que es puro perdón para todos y que es puro don para todos. ¿Cuál es ahora nuestra respuesta para este Dios? ¿Cuál es nuestra respuesta para el don de este Dios que es nuestro Dios? Yo te invito a que oremos en este instante un momento, dándole gracias al Señor por su palabra. Gracias, Señor, por tu amor y por tu gracia y por esta Eucaristía. Gracias hoy por recordarnos el Evangelio en el que estamos fundados, que creemos y que nos está salvando. Y hoy, Señor,
Renovamos esa fe, esa confianza en tu Evangelio. Y sálvanos hoy también. Y sálvanos siempre, Señor. Gracias, Señor. Gracias, Dios. Y como la mujer del Evangelio, hoy nos reconocemos muy pecadores, Señor. Sí lo somos. Muy pecadores. Y queremos, como la mujer, echarnos a tus pies. Sí, Señor. Y pedirte perdón. Y entregarnos a ti y rogarte, Señor, que nos perdones, que nos liberes, que nos sanes. Y sabemos que tu amor y tu poder es tan grande que nos transforma, que nos cambia. Gracias, Señor. Es aquí a tus pies donde queremos estar siempre. Gracias, Señor. Y lo hacemos aquí en esta Eucaristía. Nos ponemos aquí a tus pies, Señor, para dejarnos amar por ti, pero también para amarte con todo nuestro ser. Bendito seas. Gracias, Señor. Alabemos allí al Señor, bendigamos a Dios, demos gracias al Señor y continuemos nuestra celebración del amor de Dios.

0: hermanos y hermanas, para que este sacrificio mío y de ustedes sea agradable a Dios Padre Todopoderoso.
1: El Señor reciba de tus manos este sacrificio para alabanza y gloria de su nombre, para nuestro bien y el de toda su santa iglesia.
0: Acoge complacido, Señor, las ofrendas de tu pueblo y haz que por estos sacramentos celestiales consiga lo que su ardiente fe proclama. Por Jesucristo nuestro Señor.
1: Amén.
0: El Señor esté con ustedes.
1: Y con su espíritu.
0: Levantemos el corazón.
1: Lo tenemos levantado hacia el Señor.
0: Demos gracias al Señor nuestro Dios.
1: Es justo y necesario.
0: En verdad, es justo y necesario. Es nuestro deber y salvación darte gracias siempre y en todo lugar. Señor, Padre Santo, Dios Todopoderoso y Eterno, por Jesucristo Señor nuestro, porque unidos en la caridad celebramos su muerte, con fe viva proclamamos su resurrección y con firme esperanza anhelamos su venida gloriosa. Por eso, con todos los ángeles y santos, te alabamos, proclamando sin cesar.

0: Santo eres en verdad, Señor, fuente de toda santidad. Por eso te pedimos que santifiques estos dones con la efusión de tu Espíritu, de manera que se conviertan para nosotros en el cuerpo y la sangre de Jesucristo nuestro Señor, el cual, cuando iba a ser entregado a su pasión voluntariamente aceptada, tomó pan, dándote gracias, lo partió y lo dio a sus discípulos diciendo: tomad y comed todos de él, porque esto es mi cuerpo, que será entregado por vosotros. Señor mío y Dios mío, bendito seas Jesús, alabado seas, gloria a ti. Gracias por tu amor, por tu bondad, por tu misericordia para con todos nosotros. Gracias porque nos transformas con tu amor y con tu gracia. Derrama tu amor, derrama tu gracia, derrama tu espíritu sobre tu pueblo, sobre nosotros, sobre cada uno, Señor. Bendito seas, gracias, Señor. Del mismo modo, acabada la cena, tomó el cáliz y dándote gracias de nuevo, lo pasó a sus discípulos diciendo: tomad y bebed todos de él, porque este es el cáliz de mi sangre, sangre de la alianza nueva y eterna, que será derramada por vosotros y por muchos para el perdón de los pecados. Haced esto en conmemoración mía. Señor mío y Dios mío, bendito seas, alabado seas, gloria a ti. Celebramos tu nombre, tu presencia, tu amor, tu entrega, tu cruz, tu victoria, Señor, tu gracia, tu poder. Bendito seas, Señor, destruye la fuerza del mal entre nosotros, el poder del pecado, con el poder de tu gracia, con el poder de tu amor, Señor, destruye toda fuerza del mal que nos daña. Y en tu nombre, danos tu gracia, danos tu fuerza, sálvanos a cada uno, a todos, Señor. Bendito seas, gloria a ti, gracias por tu amor, por tu fuerza, por tu poder, por tocar hoy nuestro corazón y nuestra vida, por nuestra sanación y liberación hoy. Bendito seas, Señor, alabado seas, gracias, Jesús, gracias, Señor. Derrama tu amor, derrama tu gracia, derrama tu espíritu, te rogamos, Señor. Danos tu espíritu, Señor. Bendito seas, gracias, Jesús, gracias, Señor. Te amamos, te adoramos, te bendecimos, Señor. Este es el sacramento de nuestra fe.
1: Anunciamos tu muerte, proclamamos tu resurrección. Ven, Señor Jesús.
0: Así pues, Padre, al celebrar ahora el memorial de la muerte y resurrección de tu Hijo, te ofrecemos el pan de vida y el cáliz de salvación y te damos gracias porque nos haces dignos de servirte en tu presencia. Te pedimos humildemente que el Espíritu Santo congregue en la unidad a cuantos participamos del cuerpo y sangre de Cristo. Acuérdate, Señor, de tu Iglesia, extendida por toda la tierra, y con el Papa León, con nuestro obispo Germán y todos los pastores que cuidan de tu pueblo, llévala a su perfección por la caridad. Acuérdate también de nuestros hermanos que durmieron en la esperanza de la resurrección, de Blanquita de Osorio, de Juan Carlos Pérez Burgos y de todos los que han muerto en tu misericordia. Admítelos a contemplar la luz de tu rostro. Ten misericordia de todos nosotros y así, con María, la Virgen Madre de Dios, San José, su esposo, los apóstoles y cuantos vivieron en tu amistad a través de los tiempos, merezcamos por tu Hijo Jesucristo compartir la vida eterna y cantar tus alabanzas. Por Cristo, con Él y en Él, a ti Dios, Padre omnipotente, en la unidad del Espíritu Santo, todo honor y toda gloria, por los siglos de los siglos.
1: Amén.
0: Llenos de alegría por nuestra condición de hijos amados de Dios, oremos juntos en el Espíritu del Señor diciendo: Padre nuestro que estás en el cielo, santificado sea tu nombre. Venga a nosotros tu reino. Hágase tu voluntad en la tierra como en el cielo. Danos hoy nuestro pan de cada día. Perdona nuestras ofensas como también nosotros perdonamos a los que nos ofenden. No nos dejes caer en tentación y líbranos del mal. Líbranos de todos los males, del maligno, líbranos, Señor, y concédenos la paz en nuestros días, para que, ayudados por tu misericordia, vivamos siempre libres de pecado y protegidos de toda maldad y perturbación, mientras esperamos la gloriosa venida de nuestro Señor y Salvador, Jesucristo.
1: Tuyo es el reino, tuyo el poder y la gloria por siempre, Señor.
0: Señor Jesucristo, que dijiste a tus apóstoles, la paz os dejo, mi paz os doy, no tengas en cuenta nuestros pecados, sino la fe de tu iglesia, y conforme a tu palabra, concédenos la paz y la unidad. Tú que vives y reinas por los siglos de los siglos.
1: Amén.
0: La paz del Señor esté siempre con ustedes.
1: Y con su espíritu.
0: En el amor de Dios, démonos el don de la paz.

0: Este es el Cordero de Dios que quita el pecado del mundo. Dichosos los invitados a la cena del Señor.
1: Señor, no soy digna de que entres en mi casa, pero una palabra tuya bastará para sanarnos.
0: El cuerpo y la sangre de Cristo nos guarden para la vida eterna.
1: Amén. Comunión espiritual. Creo, Señor mío, que estás realmente presente en el Santísimo Sacramento del altar. Te amo sobre todas las cosas y deseo ardientemente recibirte dentro de mi alma. Pero no pudiendo hacerlo ahora sacramentalmente, ven al menos espiritualmente a mi corazón, y como si te hubiese recibido, me abrazo y me uno todo a ti. Oh Señor, no permitas que me separe de ti. Amén.

0: Oremos. Acompaña benigno, Señor, con tus continuos auxilios a quienes alimentas con tus sacramentos, para que en tus misterios y en nuestra vida recibamos los frutos de tu redención. Por Jesucristo nuestro Señor.
1: Amén.
0: Este jueves, hoy jueves, como todos los jueves, tenemos asamblea carismática en el Minuto de Dios, en el nuevo templo de la parroquia San Juan Eu, desde 6:30 a 8:30. Los esperamos. Tenemos la Eucaristía, adoración al Santísimo, predicación, oración por todos. 6:30, 8:30 esta noche de hoy en nuestra asamblea de la emisora Minuto de Dios. Estamos en el mes de la Biblia, todos a leer la Biblia, todos a compartir la palabra de Dios, y tenemos unos talleres bíblicos acá en la librería Minuto de Dios. Pueden inscribirse en la librería y virtualmente en libreriaminutodedios.com. Nos preparamos también para el Gran Radio Minutón 2026, este sábado 3 de octubre, de 2 de la tarde a 8 de la noche, en la Plaza de Banderas del barrio Minuto de Dios. Vamos a estar con el padre Luis Eduardo Guzmán, exorcista aquí de la diócesis de Soacha, gran sacerdote, el padre Jimer Ortiz, eudista, nuevo director de la emisora Minuto de Dios en Cartagena, gran predicador y servidor, y estaremos también con el Ministerio de Alabanza de Medellín, sacrificio de alabanza, viene a compartirnos la alabanza del Señor, también el Ministerio 1509 acá de Bogotá, y este servidor de ustedes, el padre Javier Riveros. Va a ser una tarde para activar nuestro bautismo, para activar los dones y los carismas, la unción del Espíritu y la misión. El lema es activa tu misión, y vamos a activar la misión de todos como bautizados en este tiempo. 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A veces, cuando vamos a otros países, hay tantos hermanos que en otros países también escuchan la emisora y dicen gracias por esa emisora del Minuto de Dios, porque nos mantiene en la oración, nos mantiene en la palabra, y esto es un bien muy grande. Así que cuidemos este bien, apoyemos este bien, y cada uno podemos hacer algo y dar algo, un granito de arena por esta misión en Colombia, y esto va a traer muchos frutos espirituales y materiales para todos. Así que gracias por apoyar nuestra emisora del Minuto de Dios. Gracias a todos, el Señor les bendiga. El Señor esté con ustedes.
1: Y con su espíritu.
0: La bendición de Dios Todopoderoso, Padre, Hijo y Espíritu Santo, descienda sobre todos y les acompañe siempre. Amén. Podemos ir en la paz y en la alegría del Señor.
1: Demos gracias a Dios.
0: Saludemos a nuestra Madre, la Santísima Virgen María, la llena de gracia. Pidamos hoy su compañía, su amparo, su intercesión. Dios te salve, María, llena eres de gracia, el Señor es contigo. Bendita tú eres entre todas las mujeres, bendito es el fruto de tu vientre, Jesús. Santa María, Madre de Dios, ruega por nosotros pecadores, ahora y en la hora de nuestra muerte. Amén. Feliz día para todos.
1: Gracias, Padre.

Señor, porque sé que es difícil caminar junto a ti, porque sé que hay cosas difíciles en mi vida, porque sé que me he cansado y sé que el camino se va a hacer difícil y muchas veces me voy a volver a cansar, porque sé que he pasado por momentos de oscuridad y no encuentro tu mano, sé que te necesito. Quiero pedir que digas tan solo una palabra, que me digas una palabra, Dios, que hables una vez más, para creer, para seguir, para encontrar caminos, porque sé que estás vivo y que me puedes sostener hoy una vez más. Ven, Señor, y háblame, permanece en mí, permanece en mi vida hoy, porque estoy seguro que solo en tu amor puedo ser feliz.

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1: Con frecuencia encuentro personas que ven este programa del Minuto de Dios y me dicen que lo ven desde que estaban pequeñitos. Era una costumbre familiar reunirse en sus casas para ver televisión. Yo les digo que se vuelvan protagonistas de un mensaje semejante, que le hablen a otras personas acerca de Dios, nuestro Padre, que nos bendice, y que le hablan del prójimo que sufre. Les sugiero que le hablen a algún conocido de Jesucristo el Señor, el que murió por nosotros, el que perdona nuestras faltas, el que nos prometió la vida eterna. No solo sean oyentes de este programa, vuélvanse protagonistas. No pasen la vida sin hablar de Dios y del compromiso con el prójimo. Dios mío, en tus manos colocamos este día que ya pasó y la noche que llega.

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1: Entran en la obligación de ser felices y de hacer